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0: Y ahí estamos, 6:01 de la mañana, pero ¿cómo les va? Bienvenidos. Aquí estamos, ¿eh? Esto es el arranque del Observador 107.9 en una mañanita. Ay, ay, ay, ay, ay. Ustedes se preguntarán, ¿qué está pasando? ¿Hay un escenario distinto? No, la radio es la misma. Romina Sosnávar aquí al frente. ¿Y dónde está Agustina? Es la pregunta, porque me lo van a preguntar. Agus se tomó unos días, ¿eh? Unos días nada más, así que en breve la vamos a tener aquí en el arranque del Observador. El resto del equipo está firme, como siempre, todos nosotros. Está Emi Sheffer en los controles, está Lauti Polimeni, como siempre también en la producción, y Tommy, Tommy que nos ayuda un poquito con todo lo que tiene que ver con la técnica. Los voy a acompañar hasta las 7 de la mañana, como siempre, con muchísima información. ¿Cómo han pasado ustedes este fin de semana? Hemos tenido de todo, ¿no es cierto? Hemos tenido lluvia. Ayer, qué lindo día que tuvimos. Súper sol en todos lados. Claro, y vos me dirás, che, pero la verdad que el lunes hace frío ahora. Sí, lo que estamos saliendo bien tempranito, yo lo que te digo es que te lleves campera, te lleves buzo, guantes puede ser. Tenemos 7 grados 5 nada más, ¿eh? De temperatura en la ciudad de Buenos Aires, 77 es el porcentaje de la humedad. El cielo por allí con algunas nubecitas, no va a llover, así que quédate tranquilo, no vas a tener que llevar paraguas. Y la máxima de 16 grados, por allí vamos a andar. Si querés te voy a adelantar cómo va a estar la semana, porque vamos a tener varios asuntos que resolver en cuanto al clima. Lo bueno es que no veo lluvia en el horizonte, por lo menos hasta el próximo domingo. Mira, mañana martes mínima 10, máxima 19. El miércoles mínima 6, máxima 15. Es el único día el miércoles que va a bajar un poquitito, muy parecido al día de hoy, sobre todo en las primeras horas de la mañana, con el cielo algo nublado y parcialmente nublado. Y el jueves mínima 11, máxima 22. Viernes 12 y 23. Vamos a tener un promedio de temperatura ya más cerca de la primavera. ¿Por qué? Porque en breve, la semana que viene, ya estamos. 21 de septiembre, parece que no llega. Pero llega, falta una semanita nada más. Día del estudiante, el 17 decíamos día del profesor. Tenemos de todo. Los chicos nunca van al colegio, básicamente, porque entre las jornadas y los días del profesor y demás. Así que prepárate, que seguramente lo vas a tener que cuidar o dejar con alguien, porque empiezan. ¿Y qué hago? Y me aburro, y todo ese tipo de cosas que suelen suceder cuando los chicos, y no tan chicos, ¿no? Porque los que van a primaria también ya tuvieron el Día del Maestro, pero por ahí también se acoplan, ¿no? Algún que otro día. Así que buenos días para todos, señores. Esto es el arranque del Observador. Los quiero escuchar. Quiero que me hagan el aguante, que nos acompañen aquí, como siempre, en el 11-3500-1079. Está en pie los jingles, porque por más que no esté Abus, tenemos los jingles en pie hasta diciembre, así que si tenés ganas de elaborar una cancioncita, un temito, unas letras, algo que tengas ganas de cantar, acuérdate que puede ser vos, puede ser alguien integrante de tu familia, un amigo, quien sea, que nos pueda cantar el jingle, así ya participa. 11-3500-1079, y también estamos en nuestro canal de YouTube. Allí estamos, como siempre, en El Observador 107.9. Tenemos código QR, pero claro que sí. Gracias, Emi. Lo tenemos, el código QR, ya sabes. Si sos nuevo, es muy fácil. Nos estás mirando en YouTube, en El Observador 107.9, margen izquierdo de tu pantallita, allí tenés el código QR, agarrás la camarita de tu celu, lo escaneás y ya te suscribís. Es absolutamente gratuito, gratuito, y nos puedes dejar y chatear con nosotros. Tenés todos los mensajes allí disponibles, que en un ratito, lo voy a leer a todos, tranqui, es comienzo de semana, tenemos que ir despacito, porque tenemos un largo día. Buen comienzo entonces de lunes para todos.
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0: Javier Milei reúne al gabinete antes de enviar el proyecto sobre Malvinas al Congreso. El presidente encabezará un encuentro con sus ministros en Casa Rosada desde las 10. Y por la tarde recibirá diputados y senadores para alinear la hoja de ruta legislativa. El ministro de Defensa aseguró que las declaraciones de Trump sobre las Malvinas fueron a favor de una solución pacífica. Carlos Presti se refirió a los dichos del mandatario estadounidense, quien advirtió que un conflicto con Reino Unido sería un potencial desastre. Independiente igualó con San Lorenzo en el clásico. Fue un empate por 1-1 en el Estadio Libertadores de América, mientras que Huracán derrotó 2-1 a Racing, que se ubica último en el grupo B del torneo Clausura. 5 minutos, ya pasan de las 6 de la mañana. ¿Qué tenés que saber a esta hora en cuanto al tránsito y los servicios? Esto ocurrió en la madrugada, todavía hay cierta restricción. Avenida Córdoba al 3600 entre Salguero y Bulnes. Chocaron dos motos. Una moto de una aplicación que justamente llevaba bebidas y demás y alguna comida también. Lamentablemente, bueno, fue la que llevó la peor parte de los dos conductores de la moto. Todavía siguen internados en estado bastante crítico, porque han resultado con varios politraumatismos. Hasta ahora el resto de los servicios están sin inconvenientes, así que tengan en cuenta y mucha precaución, por supuesto, al manejar. Una novedad, el subte, línea C, Retiro Constitución, la estación Lavalle, a partir de hoy cerrada por 3 meses. La temperatura en Buenos Aires, 7 grados 5 décimos, 77 el porcentaje de la humedad, cielo algo nublado, máxima prevista 16 grados.
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2: Buen día, Ro. Buen día, equipo. Bueno, Ro, como siempre, haciéndote el aguante. Vamos con todo. Vos sabés que acá, pilas, mi reina. Sos la capitana ahora, Romy. Te mando muchos besitos. Y buena semana. Te amo. Un beso enorme para Agus.
3: Buen día, el arranque. Buen día, Romina. Bueno, saludo para Agustina. Saludo para los operadores. Mario desde Alejandro Cor. Doy el presente. Buen comienzo de semana para todos.
1: Pero muchísimas gracias, qué lindo escuchar sus vocecitas, ¿eh? En el 11-3500-1079. Allí estaba Mario de Alejandro Con, que por supuesto tanto Emi Sheffer como Lauti Polimeni, nuestro productor y operador, saludan. Esto los había saludado Mario, así que también retribuye el saludo. Fede de mi vida ahí, Fede, uno de los que ya está participando, por supuesto, por el jingle. También los saludo. Un beso enorme. Que tengan muy buena semana. A Lucas también le mandamos un besito. Claro que sí, en esta mañana, donde ya sabes, está muy frío por ahora, 7 grados 5 décimos. La térmica es exactamente igual. Salí abrigado. 11-3500-1079 y nuestro canal de YouTube en El Observador, que ya saludo a algunos de ustedes porque ya tenemos que empezar con el resumen de todas las noticias para informarnos. Allí Morales dice, hola madrugadoras del arranque, buen comienzo de semana. Hola, ¿cómo va? Yanni dice, good morning everyone, have a good week, health, love, fight. Mira vos, nos escuchan desde los Estados Unidos. Silvi, Ariel, buen día. Agus, Romy y chat. Buen comienzo de semana para todos. Demasiado frío, dice Silvi. Sí, para mi gusto también, Silvi. He coincidido con vos, pero eso no nos impide poner like. Exactamente. El dedito del like tiene que estar allí. Lo encontrás en donde está debajo, donde dice El Observador 107.9. Allí, pulgarcito hacia arriba. Y Fede también por aquí nos saluda. Buen día, capitana Romy, placer escucharlas con toda esta bella audiencia. Así que gracias a todos. Ya sabes, nos puedes escribir, suscribirte y seguirnos a través del canal de YouTube El Observador 107.9.
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1: Bueno, ya 12 minutitos pasan de las 6 de la mañana. Vamos a informarnos, claro que sí, con los principales portales que tiene en este caso lanacion.com.ar, La Nación Digital. Y luego vamos a abordar también algunos temas que tiene Clarín en tapa. Por el momento habla de presupuesto y algunas elecciones. Milei muestra cartas y rinde examen, dice La Nación. La asignación de prioridades y fondos también serán motivo de discusión, pero también van a ser sometidas a juicio las previsiones que en los últimos años no fueron validadas por la realidad. Es una nota de Claudio Jaquelín para el Diario de la Nación. La presentación del presupuesto justamente para el año electoral va a ser que Javier Milei muestre algunas de las cartas con las que jugará en el último tramo de su mandato, en el que se disputa su pretensión de continuar en el poder hasta el 2031. A pesar de la provisionalidad y la creatividad que en la Argentina suele tener, de hecho, el cálculo de gastos y recursos, bueno, el presupuesto 2027 va a exponer presente, pasado y futuro de la gestión libertaria. Es uno de los títulos centrales que tiene en tapa el diario La Nación de hoy. Otro tiene que ver con el Senado. Claro, ustedes saben que el oficialismo reanuda el debate de la reforma política y la oposición dialoguista presiona por ficha limpia. ¿Esto cuándo va a ocurrir? Mañana. Mañana martes va a ser la semana, en realidad va a ser una semana central justamente para el gobierno nacional. Mañana martes se va a reunir la Comisión de Asuntos Constitucionales para escuchar la opinión de invitados a la espera de que las negociaciones del gobierno consigan justamente destrabar el proyecto. Esto es lo que dice en tapa el diario La Nación. Pero sin los votos para poder eliminarla y con la amenaza latente de la Casa Rosada, gobernadores aliados y colaboradores, de que no habrá sociedad electoral en 2027 si no votan la derogación de las elecciones primarias, las PASO, el Senado va a retomar mañana entonces el debate en comisión del proyecto de ley Reforma Política, enviado en este caso por el Poder Ejecutivo a fines de abril último. El otro tema que también trata en tapa en esta mañana tiene que ver ni más ni menos con el tema Malvinas. Y atención, porque claro, habló el ministro de Defensa, en este caso Carlos Presti, y dijo que las declaraciones de Trump sobre las Malvinas, nosotros los leíamos justamente en los títulos, son a favor de una solución pacífica. Escuchemos al ministro de Defensa.
5: Sí, yo lo veo en realidad como una declaración que el presidente de Estados Unidos referente a esta situación, que para mi punto de vista, obviamente que no es en contra de nadie, sino tal vez a favor de buscar una solución pacífica a todo este tema. Obviamente que en el gobierno se lo trabaja de manera muy muy integrada y muy articulada, ¿no? Seguramente el presidente Milei, que con el canciller, que son los responsables, ¿no?, de toda la política exterior de la República, estarán pensándolo y analizándolo todas las declaraciones hechas por el presidente de Estados Unidos. Sí, desde mi punto de vista, obviamente, nosotros tenemos hechos concretos que demostrar, que es la presencia argentina en el Atlántico Sur, ¿no?
1: Ahí estaba el ministro de Defensa, Carlos Presti, y por supuesto que es un tema central, el tema de Malvinas, donde el gobierno ya está sin duda tratando de ver cómo realmente va a abordar el tema, que es más que importante. Por el otro lado, hay otro tema central que tiene que ver con la pobreza, porque La Nación en esta mañana titula: la pobreza habría vuelto a subir. Calculan que sumó este año 1,7 millones de pobres en el país. El gobierno y analistas también que siguen la realidad socioeconómica proyectan que en el primer semestre de este año este fenómeno habría aumentado por primera vez en la era Milei. El dato oficial se publica el 24 de septiembre. Si se hace la cuenta desde el momento en que arrancó la suba de la pobreza, hablamos de los últimos tres meses del año pasado, la cantidad de nuevas personas pobres llega a casi 3 millones, con lo cual la cantidad de personas bajo la línea de pobreza sumarían ahora 15 millones de personas. En el gobierno admiten este avance de la pobreza, proyectan un alza en los primeros seis meses del año entre un 30% y un 31%, según contaron algunas fuentes oficiales, lo que sería un alza desde este flagelo de entre 2 y 3 puntos. Y explicaron que, según su estimación, será una suba temporal. Hay varios expertos que coinciden en que el primer trimestre y semestre de este año se consolidó lo que ya mostraba el último trimestre de 2025. La pobreza dejó de caer en la era Milei. Y esto no implica que el alza del indicador que la mayoría prevé se dio en los últimos tres meses sea una trayectoria definitiva, sobre todo con un IPC que retomó la declaración del mes pasado. Pero claro, ¿qué pasó en agosto? Bueno, las canastas, que demarcan un poco la línea de pobreza, se movieron por encima de la inflación, un signo de que no será fácil retomar el camino a la baja, y a su vez se acumulan 13 meses de retracción de empleo privado asalariado registrado, según datos del Sistema Integral Previsional Argentino, el famoso SIPA. Pese a los 500.000 puestos informales y cuentapropistas que nacieron ya desde el 2023, algunas estimaciones privadas indican que la fuerte recuperación de ingresos de los ocupados comenzó a perder dinamismo. Esta es una nota interesante que tiene, como siempre, La Nación en tapa, que habla de la pobreza. Y a propósito de este dato, ayer veíamos, claro, un informe, en este caso, de Agus Girón, sobre, para La Nación Más, sobre la cloaca a cielo abierto afuera de un complejo penitenciario. Hablamos en este caso de Florencio Varela. Quien habló es una persona que es denunciante, que además es horticultor, se llama Carlos Guagnano. Y, claro, está asegurando que hubo gente que murió de tuberculosis por la contaminación en la zona de Florencio Varela. Ella está investigando, por supuesto, periodismo allí, periodismo de información. El informe de Agujirón, lo escuchamos.
6: Este es el complejo penitenciario de Florencio Varela, un lugar que se convirtió en una bomba de tiempo de la contaminación. Y es que los residuos cloacales de los miles de presos que están alojados en este lugar terminan acá, llegan sin el tratamiento adecuado, y esto se convirtió en una cloaca a cielo abierto.
7: No hay planta depuradora de líquidos cloacales, o al menos no estuvo funcionando hace un montón de tiempo, y el problema es que con las lluvias grandes está desboronado, o sea, se han caído las paredes de la contención del desagüe. Hay día que con mucha lluvia tenemos 60, 70 centímetros de agua, o sea, agua.
6: ¿Qué es agua que viene con todo?
7: Agua, mierda, mierda, sí, hablando en criollo. Es toda la materia fecal que sale de la cárcel y se desparrama por todos lados.
6: O sea que la materia fecal de la la cárcel sale a la calle y encima cuando llueve, sube.
7: Sube porque los desagües no funcionan. Acá hay muchas personas que han muerto por tuberculosis y esto no se
6: ¿En este barrio?
7: Sí.
6: Acabamos de levantar agua de la zona más limpia. En la zona más limpia sale así, absolutamente gris tirando a marrón. Y mirá todas las cositas que tiene flotando, que son marroncitas, te digo que pareciera que puede ser la materia. Exacto, vos lo dijiste. Más claro que eso, échale agua, pero que no sea de esta.
7: Que deje de calentar silla y vengan a caminar el partido, que vengan a ver lo que realmente es el desastre que están haciendo como municipio y como provincia.
1: Bueno, ahí estaba un denunciante, horticultor, él, que tenía ni más ni menos y que hablaba, ¿no?, con esta dificultad que tiene el municipio justamente de falta y con tanta contaminación que hay en ese lugar, en la zona de Florencio Varela. Reitero, una cloaca a cielo abierto, un informe más que interesante, obviamente, de nuestra amiga y compañera de Agujirón. Y por el otro lado, volviendo en este caso a los títulos centrales que tiene esta mañana La Nación, habla de un avión de 3 millones de dólares, en este caso, solo en off, dice el avión que hace levantar vuelo a la bronca de la Cámpora. Un mensaje de Milei quiso acordar a Maradona. Habla, en este caso, el tucumano Haldo apretado entre el PJ y la Libertad Avanza y el viaje a Malvinas que eludió la atención oficial y la alarma de intendentes por un fallo cortesano. Esto se titula solo en off, algo que tiene que ver, en este caso, con varios temas, justamente en uno, ¿no es cierto? La tirria, en este caso, dice La Nación, entre la Cámpora y Kicillof, está lejos de apaciguarse. Si bien el gobernador dio la orden de no responder a los cuestionamientos internos, los seguidores de Máximo Kirchner y, por ende, de Cristina Kirchner, le hacen notar al axelismo cada vez que pueden sus diferencias políticas. A propósito, hablando justamente de Cristina Kirchner de San José, 1111, ¿se acuerdan ustedes que tanto en el programa de Luis Basulla como aquí en el arranque, el programa de Agustina Girón, hablamos, ¿no?, de este departamento que compró, en este caso, Soledad Calle, el departamento de abajo de Cristina Kirchner, es el audio número 5. Iván Dubois, en este caso parlamentario del Mercosur de la Libertad Avanza, dijo que le están armando una unidad básica en el edificio de San José 1111.
8: No me sorprendería que sea una movida más de tantas que hicieron y de tanto que se robaron, porque Cristina Kirchner no está presa por una cuestión técnica judicial, está presa porque se robó un montón de plata y debería estar en una cárcel común, no una cárcel VIP en su casa. Como permitieron que esté en una cárcel VIP, le están armando una unidad básica y comprando las propiedades, obviamente que la propiedad de arriba no la van a poder comprar, pero sí todo lo que puedan comprar alrededor.
1: Ahí estaba Iván Dubois justamente dando su opinión acerca de la compra del departamento de abajo de la ex presidenta Cristina Fernández de Kirchner. Por el otro lado, otro informe más que importante, claro que sí, de Luis Gasulla sobre Soledad Calle. Esto lo podían notar ayer en La Nación, más en este caso en el programa de Luis Majul. ¿Quién compró el departamento vecino a Cristina Kirchner? Justamente Gerardo Piva, que es denunciante, explicó la relación entre Soledad Calle y Abel Furlán, que es el ex titular de la UOM. Así lo explicaba ayer en La Cornisa justamente Luis Gasulla. Gerardo Piva, lo escuchamos.
9: ¿Qué relación tiene Calle con Furlán? Y es de su riñón más íntimo, pues la realidad que nosotros la veíamos, que estaba con él, que lo acompañaba, y es él quien la mete en la UON a nivel nacional. Y a nosotros, en nuestra sede de la agrupación, ingresaron dos individuos, uno con un arma y otro con una herramienta, amenazarnos, le entraron a pegar a un compañero mío, bueno, yo me pude escapar, y hace dos semanas un compañero mío, la Rata González, fueron hasta la casa dos individuos y le gritaron que la corte con Fular porque iba a terminar mal.
10: ¿De qué agrupación política?
9: De la Cámpora.
10: ¿La Cámpora controla a la UOM?
9: No sé si controla a la UOM, pero Soledad Calle de la Cámpora.
1: Bueno, ahí estaba. Quien hablaba justamente es, en este caso, Gerardo Piva, denunciante, recién lo escuchábamos, hablando sobre esta relación que tendría Soledad Calle y Abel Furlán, el ex titular de la UOM, porque todo el mundo se preguntaba cómo había hecho para, de alguna manera, tratar o comprar ese departamento, ¿no es cierto?, en efectivo y con el dinero. Pasando al diario Clarín, en este caso, en los principales títulos que tiene en tapa, también habla, en este caso, por Trump, por Malvinas. El ministro Presti habló de una solución pacífica, pero destacó que la alianza con Estados Unidos permite equiparse en defensa. De eso habla en esta mañana Clarín. Otro de los temas que toca tiene que ver con el Congreso Nacional, lo que mencionábamos hace un ratito. El gobierno no tiene los votos, dice en Tapa Clarín, para eliminar las PASO. Y Karina Milei manda a presionar a los gobernadores y aliados. Es una nota, en este caso, muy interesante, porque dice que la secretaria cree que sin primarias se desordenará un poco la oposición, se va a encaminar la reelección de su hermano, y dentro del gobierno hay voces disonantes. Se mantiene la desconfianza en Bullrich. Es un análisis que hace en esta mañana el diario Clarín. Aunque no dan por caída ninguna negociación, la única certeza que tienen en La Rosada es que hoy no están los votos para eliminar las primarias. Si bien esta semana el oficialismo abrirá la Comisión de Asuntos Constitucionales del Senado para retomar el debate, recién lo mencionábamos, en el día de mañana va a ser esto, luego de que la justicia electoral advirtiera que se acerque el límite de los plazos sugeridos para poder avanzar en esta reforma electoral, la expectativa está puesta ni más ni menos en repetir la suspensión por única vez o, en última instancia, aceptar la propuesta inicial de algunos aliados de mantener las PASO, pero quitándoles su condición de obligatorias. Así que una semana realmente muy, pero muy cargada en el Congreso Nacional y también en el Senado. Esto va a ocurrir a partir de mañana martes. Y claro, también Clarín, que tiene en tapa automovilismo, deportes, ha sido el fin de semana de Franco Colapinto, sin duda, ¿no? Tuvo un domingo de confirmación en el GP de España. Carrerón, tensión con Gasly y una bandera argentina para celebrar. Así lo menciona en tapa el diario Clarín. El piloto de Alpine largó noveno, Franco Colapinto ganó dos lugares de entrada, terminó séptimo en el GP de España para completar su mejor fin de semana desde que llegó la Fórmula 1. Y así que, bueno, vamos a escuchar lo que dijo Franco Colapinto, que fue uno de sus mejores, no sé si la mejor, pero una de sus mejores carreras en la Fórmula 1.
11: Está dentro de los mejores, creo que. Como fin de semana completo, ayer fue muy bueno, creo que fue de los mejores días míos en la F1. Va, como clasificación fue creo que la mejor. Y nada, hoy lo cerré con una buena carrera, largué de vuelta muy bien, avancé. Perdí muchísimo tiempo con Bortoleto, que doblaba muy bien en la 1 y 2. Y la verdad usaba el bus saliendo de la 2, pero no me acercaba a 2-3 décimas, muy poquito. Así que no me daba para pasar y estuve muy cerca un par de veces de tocarnos, se movía muy bastante mal. Así que nada, después obviamente contento que lo pude pasar y mantener puesto con
1: Piastri. Bueno, ahí estaba, ¿no? La palabra del número uno para nosotros, de Franco Colapinto, que hizo un carrerón realmente. Estuve entre los mejores, dijo el piloto argentino, volvió a superar a Pierre Gasly, cerró su gran actuación con una bandera albiceleste en la vuelta de su honor. Y esa bandera, ¿cómo quedó, no? ¿Cómo se reprodujo ese videíto? Pero en todas las plataformas, en todas las redes sociales, qué orgullo ser argentino. Bueno, Gabriel, justamente el comisario de pista, fue quien le dio la bandera a Franco Colapinto para que la flameara y dijo que quería darle una muestra de cariño, que no sabía si le iba a recibir. Y es tan grande Franco Colapinto que además frenó, agarró la bandera y siguió de largo.
12: Sí, es una locura. Y más con esto, con que parara. Yo solo quería dar una muestra de cariño para que viera que aunque estamos lejos, siempre va a haber alguien que le dé un pequeño saludo o algo. A esa persona, ¿qué le puede dar? No le puede dar más. Solo dar un pequeño apoyo, un cariño. Y me daba igual que era primero o último. Yo ya lo había hablado con mis compañeros. Cuando pase, yo la bandera la saco. Yo tenía que cubrir dos puestos y uno era justo en la salida de la curva siguiente a la Monumental. Hasta el final de la cola de pez, donde él paró. Si estaba adelante, él no me iba a ver. Yo iba a pasar demasiado rápido. Entonces, digo, yo me voy al final. Encima de que soy grande, naranja y con la bandera, yo digo, algo le tendrá que llamar la atención de mí.
1: Ahí estaba Gabriel, qué gracioso. No había escuchado esa parte, ¿no? Además que soy grande, estaba de naranja. Pero bueno, qué carrerón hizo Franco Colapinto. Quien también habló fue el secretario de Deportes de la Ciudad de Buenos Aires. Hablamos de Fabián Turnes. Él viajó también a Madrid para este Gran Premio de España y dijo que cada día estamos más cerca de tener la Fórmula 1, ¿dónde? Aquí en nuestro país, en la Argentina.
13: Creo para la ciudad, bueno, ese desafío, está bueno vivirlo, por eso fue parte también del viaje, de vivir toda esa experiencia, más allá de la experiencia acá, netamente en IFEMA, es ver la experiencia también.

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2: Buenos días, Romy. Mañana fresca al noroeste de la provincia de Buenos Aires, pero va a ser un hermoso día. Qué guerrera que sos poniéndote el programa al hombro. Un abrazo grande desde Lincoln, capital nacional del carnaval artesanal. Pablo.
1: ¡Ay, Pablo! Pero gracias. Qué lindo tu mensaje. Me encanta Lincoln, ¿no? De acá para allá. En todos lados. El arranque, chicos, es impresionante cómo nos están escuchando. Así que obviamente agradecerles a todos los que en el 11-3500-1079 se comunican con nosotros y también aquellos que están en nuestro canal de YouTube, en El Observador 107.9, bien tempranito, ya leímos algunos de ustedes, también Pablo por aquí, buen día Romy, qué lindo empezar la semanita, dice escuchando tu voz, bueno, gracias Pablo. Marcia dice, buen día, primera vez que te escucho, hola Marcia, te mando beso, gracias por estar en El Observador 107.9.

0: Alberto, buen día, chicas. Buen comienzo de semana. Saludos a los chicos de la musicalización. Abrazos desde Mercedes Corrientes. ¿Vieron? Para ustedes también hay, no se pongan celosos, tanto Emi Sheffer, Tommy, como el Lauti Polimeni, que está en, obviamente, la parte de producción. Fede, buen día, chicas. Vamos que sacamos las PASO, basta de votar a cada rato. Colichita, que nos saluda desde México. Bueno, un montón de mensajitos que tengo en el Observador 107.9, en nuestro canal de YouTube. Y aprovecho, porque vos sabés que falta muy poquito. 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
0: Bueno, y vamos con la agenda que va a pasar hoy lunes. Mucha actividad, en este caso, del presidente de la Nación, porque a partir de las 10 de la mañana, Milei encabeza una reunión de gabinete. ¿Dónde va a ser esto? En Casa Rosada. En las últimas dos semanas, este espacio funcionó como ámbito para ordenar el cronograma de las iniciativas en defensa de la soberanía de las Islas Malvinas. Así que atentos, porque también va a ser una semanita, lo decíamos al principio, cargada con el tema Malvinas, con el tema también de la reforma electoral, y ordenar un poco la agenda legislativa y también el presupuesto 2027. El presidente mantiene una agenda de alta intensidad, reunión de gabinete entonces a partir de las 10 de la mañana, encuentro con diputados, encuentro con senadores y el debate en el plano internacional marcado por la cuestión de las Islas Malvinas. Esto es lo que tiene la agenda del día de hoy. A las 11 de la mañana continúa el juicio a Pity Álvarez. Se reanuda el debate con 4 médicos citados a declarar. Recuerden que esto se está llevando a cabo en el Tribunal Oral, en lo criminal número 29. La audiencia se convocó después de que Casación rechazara el pedido de apartamiento de los jueces Gustavo Werner, Juan María Ramos Padilla y Hugo Navarro, presentado justamente por la defensa. La jornada retoma la producción de pruebas ininterrumpidas el 2 de septiembre por la descompensación de Álvarez. Vuelve a declarar la forense Angélica Bustos, cuyo testimonio había quedado inconcluso, además de la médica legista Mariela Biazzoni Roya y los peritos del cuerpo médico forense Esteban Toro Martínez y Selmina Guzmán. Esto va a ser a las 11, entonces, el juicio a Pity Álvarez. Y a las 3 de la tarde, de nuevo, Javier Milei se reúne, decíamos recién, diputados, senadores de La Libertad Avanza para ordenar toda la estrategia legislativa. Así que un lunes cargado de reuniones, mañana le toca al Senado, hoy le toca al Gobierno Nacional, Javier Milei al frente de todas estas reuniones.
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0: minutitos, ya pasaron de las 6 de la mañana. Ya estás con el mate, estás con el cafecito con leche. A lo mejor tenés mate cocido, puede ser también, sí, mate cocido con leche va, ¿no? Como piña a esta hora, una media lunita, submarino, me dicen acá, y qué rico un submarino a esta hora, por favor, con el frío que hace. Mira, ya estamos en 6.8, veníamos de 7.5, mirá cómo baja, es 6 grados 8 la temperatura a esta hora, el cielo está algo nublado, pero no te me apichones, ¿por qué? Porque la máxima va a ser de 16, chicos, va a subir de a poquito la temperatura, la humedad, a esta hora 83%, con viento del oeste a 2 kilómetros, abrigate, eso sí, ponete, si quieres guantes, ponete capucha, ponete campera, el resto lo llevarás en la mano a la tarde, pero como vamos a tener solcito, es muy, pero muy buen comienzo de semana, chicos. Así que 6 de la mañana, 38 minutos, momento de saludarla a ella, claro que sí, que tiene muchísima data, en este caso, de todo lo que tiene que ver con los créditos, en este caso, con los créditos UBA. ¿Cómo estás, Caro? Buen día.
3: Hola, Romy, ¿cómo estás? Hoy les traigo un tema interesante. Tiene que ver con la trampa de los créditos UBA para autos. Sí, hay un banco muy conocido que sacó una nueva línea de créditos para comprar un auto, que es UBA más 19%.
0: Sí.
3: Pensemos en esto, ya de base arranco con un 19% y a eso le tengo que sumar la inflación, que no sabemos cuánto va a ser, pero proyectemos el año que viene un 18% en un escenario más o menos optimista, me da 18 más 19, 37%. No estamos hablando de un crédito barato. Y encima, la gente por lo general mira solo la cuota inicial, no, porque obviamente que se va ajustando por inflación, entonces una cuota cómoda hoy no significa que sea una cuota cómoda mañana. Y aparte, hay algo que puede llegar a pasar y es que si vos necesitas vender el auto en forma anticipada, tal vez lo que te den por el auto no te alcance para cubrir la deuda. Entonces, ¿cuál es la clave? Primero que nada, no mirar la cuota inicial, tener en cuenta que se ajusta por inflación. Segundo, averigua si en la concesionaria te dan créditos a tasa cero, tienen gastos de otorgamiento, pero el costo financiero es muchísimo menor. No te van a financiar todo seguramente, pero bueno, vos trata de juntar una parte. Y re importante, ahorra todo lo que puedas. No te endeudes por un bien que, salvo que lo uses para trabajar, te termina sacando plata del bolsillo.
0: Bien. Muy interesante, Caro. Muchísimas gracias, Caro, allí hablándonos de todo lo que tiene que ver con los créditos, ¿no? Pero en este caso con los UBA para el auto. Así que atentos si realmente sí o sí tenés que comprar un auto.
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10: Es la hora 6:43 minutos.
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10: La temperatura, 12 grados, 4 décimas. La humedad, 100%.
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0: 36 minutos, ya pasan de las 6 de la mañana. Estamos en el arranque del Observador hasta las 7 de la mañana con vos, que seguramente algunos están levantando, otros ya están desayunando, pero tenemos data muy, pero muy importante que tiene que ver con el tránsito. Si vos estás circulando por Lugones, atenti, porque hay reducción de calzada por obras de Metrogas. Se va a extender durante toda la semana. Atención con este dato, porque estas obras que está realizando la empresa Metrogas, hay tres carriles derechos restringidos sobre la Lugones, esto es en la curva de conexión, desde Avenida General Paz, debido a que solo quedan tres carriles habilitados al tránsito, se podrá generar, obviamente, demoras, ¿no?, el ingreso a la ciudad de Buenos Aires desde el norte. Estos trabajos, que comenzaron el viernes recién a la noche, se extenderán a lo largo de todo el día de hoy y mañana martes también, con posibilidad de seguir el resto de los días. Los accesos desde Avenida del Libertador a General Paz, que estuvieron cerrados durante el fin de semana, se van a mantener habilitados. Pero atención, salí con tiempo, porque obviamente desde el ingreso del acceso norte hacia Lugones va a estar complicadita esta mañana, lunes y martes. Se están haciendo obras en Metrobase, por eso tenemos algunas que otras complicaciones para circular.
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0: Bueno, me encanta esta musiquita. Como siempre decimos con Agus, esto es pensado, es elaborado, es escrito. No es así nomás que vamos a hablar de este dato random que comienza el lunes 14 de septiembre. Dice el dictador, escuchen esto, que sobrevivió a 50 atentados. Ni uno, ni dos, ni tres, no. 50 atentados. ¿Cómo es esto? Bueno, vamos a ver un poquitito de contexto. Esto es en Albania, un pequeño país balcánico marcado por la pobreza rural, las tensiones tribales, el constante acoso de las potencias vecinas. Tras la Primera Guerra Mundial, un cacique militar llamado Hamet Sogu escaló el poder hasta que, bueno, hasta declararse en este caso rey. Escuchen esto, no lo van a poder creer directamente. Fumaba 150 cigarrillos al día. Vestía uniformes recargados diseñados por él mismo, con algunas medallas inventadas, e instaló a su familia en la corte real. Paranoico, pero como pocos, al extremo, debido a amenazas constantes, sobrevivió a más de 50 atentados, llegando al extremo insólito de repeler a tiros con su propia pistola a unos atacantes frente a la Ópera de Viena. Esto fue en 1931, no nos tenemos que remontar hacia allí. Pero claro, se pudrió todo cuando Mussolini invadió el país en abril de 1939, el rey no dudó en vaciar las reservas de oro del Banco Central de Albania, cargó los lingotes y monedas en su flota de autos de lujo y huyó por las montañas. Chao, se fue. ¿Hacia dónde? Hacia Grecia. Qué hermoso lugar. Bueno, con ese tesoro patrio robado, financió un exilio de más de dos décadas. Escuchen esto, hoteles de lujo en Londres, Egipto, París, pagando suites, pero completas, de 5 estrellas en efectivo, con monedas de oro napoleónicas para sostener a su séquito y a sus guardaespaldas privados hasta su muerte, que llegó en 1961. Pero se preguntan acá, ¿muerto el perro? ¿Se acabó la rabia? No. No, señores. Escuchen esto. Albania cayó bajo el dominio de Enver Hoxha, quien llevó al país de la frivolidad cortesana a su hermetismo durante más de 4 décadas. Rompió relaciones internacionales con Yugoslavia, la Unión Soviética y China para considerarlos revisionistas, aislando por completo a la nación. Convencido justamente de que tanto la OTAN como el Pacto de Varsovia planeaban una invasión inminente, desvió los escasos recursos de una población empobrecida para construir más de 170.000 búnkers de hormigón. Escuchen esto, hormigón armado, militarizando a niños y adultos para una guerra fantasma que jamás llegó. Hoy en día, estos campos, playas y montañas de Albania siguen sembrados con miles de cúpulas de hormigón indestructibles como testimonio de dos dictadores atrapados justamente en sus propias obsesiones. Y escuchen esto, porque siempre está el dato random de este otro dato random que dice lo siguiente. El dato más delirante de su bunkerización cuenta que Hoxha, probó el primer prototipo encerrando al mismísimo ingeniero dentro del búnker mientras la artillería pesada disparaba a quemarropa contra la estructura para comprobar su resistencia. Aunque el ingeniero sobrevivió a esta prueba, el costo humano y económico del programa paralizó todo el desarrollo albanés durante generaciones. O sea, imagínense ustedes, dos personas totalmente delirantes, una que sobrevive a 50 atentados y encima te deja estos búnkers en Albania que todavía hoy, si vas, los podés ver.
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Bueno, 6 minutos nos separan de las 7 de la mañana. Ya está, saliste a la calle y dijiste, che, pero qué frío. ¿Hasta cuándo va a ser esto? Hasta mañana. Mañana floja, tranqui. Mañana es martes. Ya la mínima va a ser de 10, la máxima va a ser 19. Hay que encarar este lunes con toda la onda, con toda la actitud. Así que aquí estamos en el arranque del Observador, con mucha data todavía. Y contándote, claro, que hay algunas demoras ya en la autopista La Plata-Buenos Aires. Hay un micro detenido en el kilómetro 7, sentido a la capital federal. Tené mucho cuidado allí si estás circulando. Y también saludo al chat del Observador 107.9, aquellos que han escrito hace un ratito nada más, como Noé Prone. Buen día, Romy. Yo, como siempre, preparándome para ir a entrenar desde Corrientes, capital. Dice, 4 huevos con café, sin leche en este caso, Bien ahí, Noé, claro, mucha proteína. ¿Cómo desayunan ustedes? Eso mañana les voy a preguntar, porque claro, cafecito con leche y algo más tiene que ser. Bueno, Noé, con algunos huevos. Algunos hacen tostadita, ¿no? Palta de huevo, que también viene muy bien. Bueno, proteína para entrenar en esta mañana. Red dice, buen día a todos, un fuerte abrazo desde Brasil. Brasil, qué lindo. Bueno, Red, gracias por escribirnos. De Nadais también, buen día, chiquis. Muchos, escribiendo desde el chat. Y mira, Caponedina dice, desde Valencia, España, buen día. Me estuvieron contando que 51 grados hacen en Europa, en España, en Francia, 51 grados. Dios y la Virgen. Yo no lo puedo creer. Fahrenheit. Sí, igual es 28 grados, bueno. Pero en su momento hizo como más de 30, ¿no? Dios. Yo pienso esto, lo que nos espera, ¿no? En enero y en febrero para nuestro veranito, mamita querida. Bueno, vamos con paciencia, vamos despacito. Y tengo algo para contarles, como siempre hacemos en el cierre, que tiene que ver no con la política, no con la economía, no con el dato duro y crudo, sino con algo más distendido, porque hoy, 14 de septiembre... pero de hace ya muchos años, en 1983, nacía ella. ¿De quién hablamos? De Amy Winehouse. Nacía en Inglaterra, esta artista divina, musical, actriz ella también, conocida como Amy, la mujer detrás del nombre, en 2015, Cuestión de Tiempo en 2013 y Ocean 8, Las Estafadoras en 2018. Allí estuvo ella, ¿eh? Estuvo casada con Blake Fielder Civil. Murió un 23 de julio del 2011 en Camden, en Londres, en Inglaterra. Se lamentó mucho su muerte. Ustedes saben que falleció a los 27 años, convirtiéndola en miembro, uno más, del famoso Club de los 27. Es un grupo de destacados músicos que fallecieron justamente a los 27 años de edad. Y otros miembros incluyen también The Rolling Stones, el cofundador. Hablamos de Brian Jones, del guitarrista Jimi Hendrix, del cantante Janis Joplin, de las cantantes The Doors, también frontman Jim Morrison, Nirvana, Kurt Cobain, el guitarrista Alan Wilson y también, bueno, el artista Jean-Michel Basquiat. Muchísimos artistas y músicos que, bueno, pertenecen, ¿no?, al Club de los 27 justamente por tener 27 años de edad. Y la última grabación, esto les quería contar, de Amy Winehouse en Abbey Road, estos estudios tan importantes, hizo un dueto titulado Body and Soul con Tony Bennett. Fue puesta en libertad el 14 de septiembre del 2011 para conmemorar lo que habría sido su cumpleaños número 28. El tema apareció en el álbum CD de Bennett, Duets 2, en 2011, imperdible. Si lo pueden escuchar, realmente háganlo porque no se lo pueden perder. Nos vamos con ella en este homenaje, en el cumpleaños entonces de Amy Winehouse, con el tema Rehab. Que tengan muy, pero muy buen lunes. Ya se quedan, ¿eh? Ya está por ahí Luis Gasolla. Chau.

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0: Buen día para todos, queridos amigos. Arranca una nueva semana aquí en El Observador, 7:02 de la mañana. Mi nombre es Luis Gasulla, estamos hasta las 10. Hoy es lunes 14 de septiembre, está recontra frío. ¿Qué haces, Romina Suárez-Navar? ¿Cómo andás?
1: ¿Cómo te va, Luis? ¿Cómo va? Buen comienzo de semana, ¿eh? Buen día, buen lunes para todos. Sí, un lunes muy frío, 6 grados 8 tenemos ahora de temperatura, el cielo por allí algo nublado, 83 el porcentaje de la humedad. Y la máxima va a ser de 16 grados. Si tenés que salir ahora, sin duda, de campera, tenés que tener abrigo, sí o sí. Ya mañana va a ser distinto el día. Hoy, en las próximas horas también, va a salir el solcito. La verdad que va a estar bastante bien, pero bueno, frío. ¿Eh? Mañana martes mínima 10, máxima 19 grados.
0: ¿Cómo anda Martín Fernández Cruz?
2: Muy buen día, ¿cómo estás, Luis? Y en un ratito vamos a estar repasando una verdadera... Una cosa muy terrible que dijo Analía Franchín, la verdad es que a veces no alcanzan los adjetivos en el marco de PH. Y le quiero agradecer a mi amigo Gonza, que me regaló, perdón, me tomo este minuto, sí. Me regaló estos muñequitos de la Guerra de las Galaxias.
0: Muy bien.
2: Mirá qué manera de arrancar la semana.
0: Bueno, estás contento, ¿eh?
2: Bien. Sí, me los trajo ahí, Gonza. Hay una bien, Rey bien. Y un Yoda.
0: Perfecto. Gracias, Martín, querido. Gracias por tus títulos. Hola, Ale Casar, ¿cómo estás?
3: Buen día para todos. ¿Cómo les va? Tenemos de todo en el mundo deportivo. Vamos a repasar lo que pasó en la fecha 9 de este torneo clausura. Vamos a hablar de Lionel Messi y sobre todo de la enorme carrera que hizo Franco Colapinto en el Autódromo de Madrid en el día de ayer.
0: Sí. Gran parte del mundo está hablando, por lo menos deportivo, de Colapinto. Vamos a los títulos principales. Ya venimos.
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0: Javier Milei reúne al gabinete antes de enviar el proyecto sobre Malvinas al Congreso.
1: El presidente encabezará un encuentro con sus ministros en Casa Rosada desde las 10 y por la tarde recibirá a diputados y senadores para alinear la hoja de ruta legislativa.
0: El ministro de Defensa aseguró que las declaraciones de Donald Trump sobre las Malvinas fueron a favor de una solución pacífica.
1: Carlos Presti se refirió a los dichos del mandatario estadounidense, quien advirtió que un conflicto con Reino Unido sería un potencial desastre.
0: Mirtha Legrand fue dada de alta luego de su cuadro de bronquitis.
1: La conductora de 99 años dejó el sanatorio Mater Dei este domingo por la noche, después de casi una semana bajo control médico, y en un comunicado aseguraron que continuará con la recuperación en su domicilio.
0: Independiente igualó con San Lorenzo en el Clásico.
1: Fue un empate por 1-1 en el Estadio Libertadores de América, mientras que Huracán derrotó 2-1 a Racing, que se ubica último en el grupo B del torneo clausura. 7:04. ¿Qué tenés que saber a esta hora en cuanto al tránsito y los servicios? Atentos porque hay 3 carriles de Lugones que están obstruidos. Esto es en el ingreso desde General Paz por obras, en este caso de la empresa Metrogas. En otro orden, en Avenida Callao, al 1700, a metros de Quintana, se está incendiando un departamento ubicado en un cuarto piso. Todavía está el incendio activo, son 13 pisos en ese edificio. Están trabajando bomberos de la ciudad y policía y el SAME. Reitero, Callao, al 1700, a metros de Quintana, se está incendiando un departamento ubicado en el cuarto piso. 7:05, 5 grados, 8 décimos la temperatura, 88 el porcentaje de la humedad, el cielo con algunas nubes, máxima prevista 16 grados.
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0: Cuánta información, para arrancar la semana. Cuántas novedades que hay, Mucho, mucho, mucho para contarles y para compartir con ustedes. En materia internacional, bueno, están los dichos de Donald Trump, en el que habla que podría ser un mediador exitoso si vamos a la guerra con Inglaterra. Lo dijo en Irlanda, mientras que se está desangrando Gran Bretaña. Hoy le van a estar presentando un referéndum los líderes de Escocia, de Irlanda del Norte y de Gales para alejarse, para pedir la independencia. No quieren saber más nada con el Reino Unido. En ese estado está Gran Bretaña. Muy complicada la situación política allí. También hicieron una encuesta en Chile, sorprendente. Sorprendente para algunos, para otros no. El 64% de los chilenos cree que las Islas Malvinas son británicas. El 64%. Y están a las puteadas con su presidente, con Kast, por el respaldo que le dio a la Argentina. Evidentemente en Chile no nos quieren. Hay que acordar, y justo sacado un libro, dos periodistas, esa sería una gran nota, dos periodistas de investigación chilenos publicaron un libro con los 11 o 15 puntos, no recuerdo el número exacto, del acuerdo que tuvo Inglaterra con Chile, la Chile de Pinochet, en el 82, para apoyar a Inglaterra en las Malvinas, y cómo tuvieron beneficios económicos en Chile. El libro de investigación tuvo acceso a documentación reservada de los servicios de inteligencia chilenos. Por esta hora se está hablando de la disolución de Gran Bretaña y también por esta hora se está hablando de si se frena o no la inteligencia artificial en el mundo, 7 y 9. La semana pasada lo instaló este tema acá, conversando en una de sus participaciones Agustina Girón. Gran revuelo, gran. ¿Por qué? Porque ahora los tres popes de la inteligencia artificial están diciendo, che, paremos un poquito la mano porque tuvimos algunos hechos que nos asustaron. Trump se enoja con esto, dice que hay que acelerar con la inteligencia artificial y su colega chino, Xi Jinping, dice, no, pará, vamos a hacer una convocatoria para frenar un poco. ¿Qué pasó aparentemente, lo que dicen algunos de estos popes y cuentan de inteligencia artificial? Una mega computadora se rebeló y no se quería apagar. Una mega computadora se rebeló y no se quería pagar. Después en un ratito lo desarrollamos, pero dame un adelanto, Martín, querido.
1: Se habla que OpenAI reconoció ciberataques a otras empresas, ataques que no fueron autorizados, que no fueron comandados ni nada. Entonces empieza a haber situaciones que ameritan ese control y que tiene que ver con coordinar que la inteligencia artificial no vaya por delante de la mano de sus creadores.
0: Ahí está, Y por otra parte, hoy por eso se espera que el mercado tenga algunas turbulencias por estas idas y vueltas con el tema de la inteligencia artificial. Acá, mientras tanto, estamos con el tema de la barrera, Lo tiene que levantar un empleado de ferrocarriles porque la barrera no anda y hablamos de inteligencia artificial. En fin. El gobierno no obtendría los votos para eliminar las PASO. Están viendo algún método alternativo, si se la suspenden o no. 11-3500-1079. Mirá el pantallazo de temas que te estamos tirando a las 7 y 11 de la mañana. Máximo Kirchner insiste en que Cristina sea candidata a presidenta de la nación. Y en el mundo discuten la inteligencia artificial. Mamita. Dice que en octubre van a recibir una mega, enorme, genial noticia de parte internacional de los organismos en los que se presentaron con sus abogados. Un panel de abogados destacados que le va a costar a todos los argentinos 10 palos verdes. Acordate, le tenemos que pagar a los abogados de Cristina porque los abogados de Vialidad Nacional no fueron por el juicio civil. Los abogados de Vialidad Nacional del gobierno de Alberto Fernández, que no quería ir nada contra Cristina porque le debía la presidencia. Mañana envían el presupuesto al Congreso, se va a empezar a discutir el presupuesto 2027. El miércoles vence el plazo para que Adorni presente toda la justificación de sus bienes. Mientras tanto, el viernes también fue noticia que Chiqui Tapia va a ser investigado por enriquecimiento patrimonial. Lo contamos, lo adelantamos en la tele y aquí en la radio. Y por otra parte, Gerardo Polichita, el fiscal, en ese sentido, pidió como 11 medidas de prueba contra Tapia que son demoledoras. Migraciones, o sea, ¿dónde salió el país? ¿Con quién salió el país? ¿Los gastos en la tarjeta de crédito? ¿Le van a salir los gastos en la tarjeta de crédito? Por eso Chiqui Tapia intentó blanquear sus ingresos y se acordó de que tenía encanutados 1000 palos. No es joda, ¿eh? 1000 palos tenía encanutados. ¿De dónde lo sacó? No lo sé. El técnico, ex jugador de River, Troglio, pidió detener un abogado de apellido Lucky por una estafa inmobiliaria impresionante en La Plata. Él fue una de las víctimas y pide su detención. Detienen también una banda narco que operaba con avionetas y bajaban droga en San Nicolás. Dicen que es una de las rutas preferidas de los narcos. No sé, ¿irán a la iglesia de San Nicolás y después siguen vendiendo la fafafa? Bueno, confirmaron que hay otra mujer de apellido Argijarola que lavaba plata de los monos. Esto está detenida en Rosario. Siguen las investigaciones de todas las ramificaciones de los monos en Rosario. Yo estuve el fin de semana porque estaba buscando una información para un posible informe para La Cornisa de una mujer que le tomaron un arenero impresionante, el arenero que le tomaron. Qué lindo acá Rosario, ¿eh? Más allá de todo el tema de narco, qué lindo acá la costanera. Lástima que hacía un frío de cagarse. Increíble el frío que hacía.
2: Sí.
0: Jiménez Uriburu, ¿qué va a hacer el tribunal después de la tomada de pelos número 100 de Cristina Fernández de Kirchner? Se confirmó que uno de los vecinos de Cristina también es Recalde, Mariano Recalde, otro de los fundadores de la Cámpora, ex titular de Aerolíneas Argentinas, iba a la pérdida absolutamente Aerolíneas cuando estaba la gestión de la Cámpora. Otro vecinito más de la Cámpora. Cristina hace lo que quiere. Está tomando ese edificio como una unidad básica. Chocó nuestro diputado Leiva, Aldo Leiva, chocó. Aparentemente no se quiso realizar el control de alcoholemia y el auto era un auto municipal del municipio que maneja su hijo, San Martín, en Chaco. Por suerte salió ileso. El auto no. Arranca el juicio por Otesur Los Sauces, esto va a ser antes de fin de año, y habrá hoy, después de la demorada sentencia de la semana pasada, hoy se conocerá la sentencia en sueños compartidos, porque mañana vencen los plazos. Si hoy se enferma uno de los jueces, no hay sentencia en sueños compartidos y se cae todo. Otro verdadero escándalo judicial, si así pasa. Te presentamos la historia de la chica Calle, de la UOM, y la vecina millonaria de Cristina. Tienen unos gastos en la UOM increíbles. La UOM es la Unión Obrera Metalúrgica. Unos gastos en el sentido que no cierran por ningún lado. Por ejemplo, hay una empresa de Campana que se encarga de imprimir los padrones electorales de los afiliados. Creo que gana 70 palos. Es la impresión más cara de la historia. Es la impresión más cara de la historia. Y apareció en radio el historiador Felipe Piña. Adiviná. ¿Cuál es el peor gobierno de la historia para Piña? ¿El de Alberto? ¿El de Cristina? ¿El de Néstor? ¿El de Macri? No. Adivinaste.
3: Ojalá que en 5 años nos podamos reír de esto, ¿no? Hoy estamos sufriéndolo de una manera espantosa. Es evidentemente el peor gobierno de la historia de la democracia, sin ninguna duda. Bueno, tenemos cifras que no hemos tenido nunca. El descenso de 5% de la industria en un mes no pasó nunca. En un mes que la industria descienda, salvo en el 2001, qué sé yo, 2002, ¿no? No tenemos registro. Y también hay una especie de acostumbramiento peligroso a esto, ¿no? A un estado de crisis permanente y donde, bueno, nos vamos adaptando y nos vamos adaptando y la gente pide crédito para el crédito. Y es una situación dramática realmente, ¿no? No recuerdo, sinceramente, ¿no?
0: Bueno, no recuerda el historiador. Evidentemente no recuerda lo que fue la pandemia. No recuerda la cuarentena eterna de Alberto. No recuerda tantas cosas que me asustan como historiador, Piña. Fabián Waldman, el periodista que suele estar en las conferencias de prensa de ex de Adorni y ahora con la actual gestión, dijo que Milei farmea aura.
4: Esto es lo que hacemos los argentinos y otros países de Latinoamérica. Compramos los aviones, unos tanques que van a venir, que no nos sirven, que son los Stryker, que no nos sirven porque no se pueden usar en ríos, no son anfibios. Ahora vamos a comprar fusiles israelíes que van a reemplazar a los FAL. Y todo esto sin ningún tipo de financiamiento, que es lo peor. Porque al ser material bélico usado, no obtenemos ningún tipo de comercialización diferente. Entonces tenemos que ir con la guita taca-taca.
2: Nos venden chatarra y tenemos que ir con la guita taca-taca y además nos dicen para qué estamos comprando esa chatarra.
4: Así es.
2: Esa chatarra está supeditada y condicionada a los usos que le conviene a los que te venden la chatarra.
4: Te ata de por vida a justamente al proveedor. Claro. No podés generar independencia ni soberanía. Por eso digo que Milei farmea aura con la soberanía.
0: Uy, la puta madre. Bueno, es muy buena la pregunta de Mengolini, es buenísima la pregunta. No me quedó claro cuándo arranca el signo de pregunta y cuándo lo cierra.
5: ¿Es un sketch de Capusotto este?
0: Sí, pareciese. Este es especialista en defensa ahora, ¿eh? Fabián Waldman. Un abrazo, Waldman. No sabíamos que teníamos a toda la Gendarmería Nacional opinando. Habló el ministro de Defensa, justo Carlos Presti. El otro día lo cruzamos en el programa de Trebuc y dijo esto.
6: Sí, yo lo veo en realidad como una declaración que el presidente de Estados Unidos referente a esta situación que para mi punto de vista, obviamente que no es en contra de nadie, sino tal vez a favor de buscar una solución pacífica a todo este tema. Obviamente que acá en el gobierno se lo trabaja de manera muy muy integrada y muy articulada, ¿no? Seguramente el presidente Milei, que con el canciller, que son los responsables, ¿no?, de toda la política exterior de la República, estarán pensándolo y analizándolo todas las declaraciones hechas por el presidente de Estados Unidos. Sí, desde mi punto de vista, obviamente, nosotros tenemos hechos concretos que demostrar, que es la presencia argentina en el Atlántico Sur, ¿no?
0: Por suerte, porque el fin de semana tenía que estar movido, apareció Mayra Mendoza, la ex intendenta de Quilmes. Ahora dejó a Eva Mieri, creo que una de las del Caca Gate. Sí, una tira caca. Habló Mayra Mendoza. Dijo que hay gente que pide educación financiera, pero ella, como ¿quién era el? Ay, me olvidé el nombre del... ¿te acordás? ¿Coelho? El escritor
2: Paulo
0: brasileño.
2: Coelho.
0: Paulo Coelho.
2: Uh-huh.
0: Bueno, al estilo Paulo Coelho, Mayra Mendoza pidió educación emocional.
7: Hay como una tendencia de pedir más educación financiera. Yo creo que necesitamos más educación emocional.
8: No, absolutamente.
7: ¿No? Entonces, y más salud mental, y más comunidad, y menos individualizado atrás de una pantalla.
0: Bueno, estaba buena la música de fondo, ¿eh? Estaban con la educación emocional y el... Bueno, Martín Guzmán, que también estaba de un baile, el baile que nos dejó Martín Guzmán. ¿Te acordás de Martín Guzmán? El que la revista Noticias ponía como el Super Guzmán, todo musculoso.
5: ¿Te acordás?
0: La pifiaron, muchachos, me parece que no la vieron.
5: Pero todo pasa, olvidá.
0: No, todo pasa, yo no me olvido de esas tapas. Martín Guzmán, el ex ministro de Economía, que dejó el dólar ahí, bien arriba, el dólar, la inflación, bueno, todos los indicadores para vos, Felipe Piña, que te olvidaste. Se refirió a la actividad industrial y dijo que, hay que utilizar esta palabra, ¿eh?, que el gobierno tortura los datos. Después pasó Guillermo Moreno y le dijo, che, no exageres tanto.
9: No podemos ver si la industria es competitiva o no en un contexto de caída tan fuerte de la demanda agregada. Cae la demanda agregada a nivel urbano. Entonces la discusión para mí arranca por tener una actividad que está funcionando bien. Después no es que uno tenga que estar protegiendo simplemente por cuestiones de empleo, porque eso te genera otros problemas en la economía. Pero sí, bueno, tiene que haber una economía que más o menos funcione para que poder evaluar si las empresas en Argentina que se están cayendo se caen por una cuestión de competitividad más estructural o por la coyuntura. No se integran. El gobierno tortura los datos para decir lo que tengan a decir, pero no actúan de forma seria cuando dicen algo así. No es serio. Miremos lo que cualquier persona que está estudiando, mirando esto de una forma técnica, está diciendo, y lo que tenés es un estancamiento en varios sectores, una caída importante en otros.
0: Bueno, impresionante. Tan impresionante como el reloj que instalamos aquí en la radio. Me siento que soy... Martin McFly, en Volver al Futuro, ¿viste? Tenemos el reloj del auto, del DeLorean.
5: Sí. Y los dígitos en rojo, aparte.
0: Oh, tengo miedo de llegar a 88 millas por hora y salir, claro, disparado hacia el futuro.
5: Es verdad.
0: O hacia el pasado, no sé.
2: Bueno.
0: Pará, es una gran pregunta para hacerse al 11-3500-1079. Y voy a arrancar por Martín Fernández Cruz, que me va a dar una respuesta concreta. ¿A qué lugar de la historia de la humanidad... ¿A qué lugar no? ¿A qué año de la historia de la humanidad te gustaría viajar, Martín? Porque tenemos... El reloj para todos los que se están levantando, el reloj de Volver al Futuro en el estudio de radio.
1: Cualquier año de la década de los 60 en San Francisco. Preferentemente Woodstock, me iría, no, para finales de los 60.
5: No te había dicho lugar igual, pero está bien.
0: Ah, está bien el contexto, está bueno. Claro. ¿Y vos sale a cazar?
5: 1986.
0: ¿A México?
5: Exactamente.
0: Me imaginé.
5: Específicamente al Estadio Azteca.
0: Poné, subí la música, ¿eh? Mirá cómo suena, ¿eh? Ulises, ¿dónde te gustaría ir? Tirame que te escucho. No, ¿cómo me vas a decir a la de tu madre? Sos un maleducado.
2: No,
0: es un maleducado este pibe.
2: No.
5: Las nuevas generaciones vienen así.
0: De mal humor.
5: Las nuevas generaciones vienen así. ¿Viste?
0: ¿Romina?
8: Yo a 1980 querría ir de nuevo. Cuando tenía 5 años.
5: ¿Y a qué lugar en el mundo?
0: Sutilmente le dijo a toda la audiencia la edad que tiene, ¿viste?
8: Así como dando vueltitas. Sí. Pero me pasé muy bien yo en mi infancia.
5: ¿Y a qué lugar en el mundo? ¿La Argentina?
8: No, en Grecia. No estaba en Grecia yo cuando tenía 5 años, pero estoy haciendo así como mezcla. Vos me dijiste, ¿dónde? En Grecia.
5: ¿Y por qué en Grecia teniendo 5 años?
8: Porque tengo, siempre me gustó ir, todavía no fui, en algún momento espero ir, pero es como mi lugar preferido.
5: Grecia.
8: Sí.
0: Increíble, ¿eh?
1: ¿Y vos, Luis, querés ir a algún año en el que no naciste como Romina y Luis, en el que ya estabas vivo?
0: Como Romina y Ale.
1: Ese, ¿y él quién es?
0: Ale. A mí me gustaría ir a ver, si va a ir a la musical, 1994, y ver uno de los primeros recitales de Oasis.
1: Entonces, van...
8: Vivir en la casa de Oasis.
0: Porque hoy se va a anunciar, hoy se anuncia la gira mundial del 2027 de Oasis.
1: No te das cuenta,
0: después de que se volvió viral el festejo del gol del Manchester City, totalmente viciado, y festeja Noel Gallagher. Increíble. Pero si tengo que elegir otra fecha, me gustaría irme y a los años 1810. Y ver el 25 de mayo.
1: Sí. Rebautí con un jabón, con algo para lavarte.
5: Te propongo algo. Rebauticemos el programa. Pongámosle Oasis 107.9. ¿Qué te parece?
0: Te digo algo, sería un gran programa. No sé cómo no se le ocurrió a Majul. No lo puedo creer.
5: 1810, espectacular.
0: Bueno, me voy con vos. ¿Qué pasó con Colapinto? ¿Y qué pasó con el fútbol argentino? Tenés de todo hoy, Ale.
5: Por eso, ¿por dónde te parece empezar? ¿Por Colapinto o por lo que fue la fecha 9 del clausura y después desarrollaremos los partidos más importantes?
0: Yo creo que Colapinto es lo más destacado del fin.
5: La carrera de Colapinto ayer en el circuito de Madryn, un circuito rarísimo porque es un circuito nuevo que no tiene lugares de sobrepaso. Es decir, no podés adelantar a otro rival, salvo, por ejemplo, en la largada. Y Franco Colapinto largó noveno y ya en la primera vuelta estaba séptimo. ¿Sí? O sea, en la largada, a partir de la largada, ganó 2 posiciones. Siempre estuvo por delante de Pierre Gasly, salvo cuando el equipo lo manda a cambiar el neumático de goma media a goma dura para llegar con ese neumático hasta el final de la carrera. Y la verdad es que hizo un carrerón a partir de la administración de los neumáticos y de ir de menor a mayor en cuanto a la velocidad. Por ejemplo, en el último tercio de la carrera mantuvo detrás suyo, en el espejito retrovisor, a un tal Oscar Piastri, con el McLaren. Y vos me vas a decir, pero bueno, el año pasado el Alpine estaba a años luz del McLaren. Sí, este año no está tan lejos, pero tampoco es más rápido que el McLaren. Y sin embargo, lo mantuvo atrás a Piastri, y sobre el final de la competencia, Pierre Gasly, su compañero de equipo, debió dejarlo pasar porque tenía mejor ritmo el argentino, y lo bancó hasta prácticamente el final de la carrera, que Gasly tuvo que entrar en boxes para cambiar los neumáticos porque estaba obligado. Tenés que hacer sí o sí una parada antes de terminar la carrera. Ese tapón de Gasly le pudo haber condicionado a Colapinto la posición con Piastri, porque se le vino Piastri a partir de que Gasly lo enlenteció a Colapinto. Y conspiró contra la búsqueda de Liam Lawson, que estaba delante de Gasly. Entonces, el trabajo en equipo no funciona cuando hay un piloto uno, Pierre Gasly en este caso, que se considera demasiado uno y le da igual lo que haga el dos. ¿Sí? Pasa en varios equipos. Bueno, más allá de todo esto, más allá de que lo taponó Gasly, más allá de que tenía atrás a un McLaren, Colapinto terminó séptimo en una carrera que destaca todo el mundo por sus dotes conductivas, por la administración de los neumáticos, porque además lleva 28 competencias sin abandonar, seguidas. ¿Sí? Entonces, esa falta de regularidad que le criticaban el año pasado desapareció. Colapinto es de los pilotos más confiables de toda la grilla de la Fórmula 1.
0: Y ahora se acostumbró a sumar puntos.
5: Además, porque tiene un auto que es mucho mejor que el del año pasado. Muchísimo mejor que el del año pasado en cuanto a rendimiento. Y además porque en las prácticas del viernes, y sobre todo en las qualis, está haciendo un gran trabajo, yendo también de menor a mayor. El tipo cuando el auto anda mal, lo dice, se va de cola y tenemos que trabajar un montón. Y trabaja codo a codo con los mecánicos para decirles qué es lo que tienen que corregir. O sea, esa sinergia piloto, mecánicos e ingeniero funciona y muy bien para Franco Colapinto.
0: Y en el ranking de Fórmula 1 hoy Colapinto está en mitad de tabla para arriba, ¿no?
5: Exactamente, exactamente.
0: Que con el auto que tiene es un bombazo.
5: Con el auto que tiene es un bombazo, con las expectativas que había también es un bombazo. Fíjate vos, lidera Kimi Antonelli, el italiano volador que básicamente va camino a hacer historia en la Fórmula 1 directamente. Y Franco Colapinto está en el puesto 12, prácticamente en el ecuador de la tabla de posiciones del Mundial de Fórmula 1. Pierre Gasly tiene 41, Arvid Lindblad, que está en el medio de los dos pilotos de Alpine, tiene 31 y Franco Colapinto tiene 27. Dejando atrás, por ejemplo, a Oliver Berman, a Gabriel Bortoleto, a Nico Hülkenberg, a Carlos Sainz y Alexander Albon, los dos pilotos de Williams, ¿sí? Todo el mundo decía la temporada pasada, pero pucha, si Colapinto se hubiera quedado en Williams, estaría disfrutando de un mejor auto que el Alpine. Bueno, esa tendencia también se revirtió esta temporada, en la que el Alpine es el mejor del resto, yendo codo a codo con Racing Bulls, ¿sí? Entonces, para volver al principio, una enorme carrera de Franco Colapinto, demostrando una vez más que el talento está, que la velocidad está, que el auto está, y que lo único que necesitaba era ni más ni menos que carreras, ¿sí? Ni más ni menos que seguir compitiendo y seguir mejorando. Volvió a ganar Kimi Antonelli en una gran carrera en cuanto a la estrategia y también a la velocidad. Segundo fue Max Verstappen, que todavía no ganó en la temporada. Tercero, Lando Norris, al que una bandera amarilla le condicionó su progresión en la grilla. Cuarto, Charles Leclerc. Quinto, George Russell. Sexto, Liam Lawson. Y séptimo,

0: solo dar un pequeño apoyo, un cariño, y me daba igual que era primero o último. Yo ya lo había hablado con mis compañeros, cuando pase, yo la bandera la saco. Yo tenía que cubrir dos puestos y uno era justo en la salida de la curva siguiente a la Monumental, hasta el final de la cola del pez donde él paró. Si estaba adelante, él no me iba a ver, yo iba a pasar demasiado rápido, entonces digo, yo me voy al final. Encima que soy grande, naranja y con la bandera, yo digo, algo le tendrá que llamar la atención de mí.
1: Quien habla es Gabriel Andrixiuf, así se llama. Emigró a Europa en el año 2000, trabajó en un courier de correo durante mucho tiempo. Era su primera carrera como auxiliar, perdón, esta de Madrid en Madrid, y tuvo el enorme placer de entregarle esa bandera argentina a Franco Colapinto y que el piloto argentino la ondeara celebrando su séptimo puesto en ese circuito de la capital española. ¿Querés escuchar qué decía el gran piloto argentino de Fórmula 1?
2: Sí, lo quiero escuchar.
1: Ahí está, este es Franco Colapinto.
3: Está dentro de los mejores, creo que. Como fin de semana completo, ayer fue muy bueno, creo que fue de los mejores días míos en la F1. Va, como clasificación fue creo que la mejor. Y nada, hoy lo cerré con una buena carrera, largué de vuelta muy bien, avancé. Perdí muchísimo tiempo con Bortoleto, que doblaba muy bien en la 1 y 2. Y la verdad usaba el bus saliendo de la 2, pero no me acercaba a 2-3 décimas, muy poquito. Así que no me daba para pasar y estuve muy cerca un par de veces de tocarnos, se movía bastante mal. Así que nada, después obviamente contento que lo pude pasar y mantener el puesto con Piastri.
1: Ahí está, mantener el puesto con Piastri, con lo importante que es haber podido dejar atrás a un McLaren, con todo lo que eso significa, uno de los cuatro equipos de punta de la Fórmula 1, así que Colapinto suma y sigue para alegría y orgullo de todos los argentinos.
2: Martín, querido, en PH el sábado fue un programa, como suele suceder, cargado de situaciones muy íntimas, muy privadas. ¿Hay algo en PH que es, me parece, la fórmula del éxito en ese ciclo y que tiene que ver con cómo Andy Kuznetsov construyó un espacio donde los famosos confiesan situaciones familiares muy privadas, donde se permiten emocionarse, donde se permiten angustiarse? Fue muy, muy terrible el PH de este sábado, porque Analía Franchín, en determinado momento, donde por ahí se establece un 1-1, hablando con otro de los invitados, Pamela David también habló mucho, Analía Franchín contó una historia familiar absolutamente desgarradora, que la verdad angustió mucho a quienes estaban ahí y que dejó muchísimo debate sobre cómo muchas veces las historias más terribles ocurren justamente en el seno de una familia.
4: ¿Podés contarnos qué contó?
2: Esto es lo que dijo Analía Franchín.
5: Era una mujer que tenía muchas cicatrices en el cuerpo por los golpes. Y siempre dijo que antes de morirse nos iba a contar un gran secreto que en realidad no lo contó, sino que se lo tuve que un poco que sacar. Yo ya había perdido a mi hermana y le dije, Sandra se fue sin saber este gran secreto que capaz podría explicar un montón de conductas tuyas. Me terminó confesando que su papá abusaba de ella. Su mamá la agarraba y su papá abusaba de ella. Le han puesto hasta una plancha caliente en la espalda y demás. Ella tuvo un intento de suicidio cuando yo tenía 12 años. Era un sábado con mis hermanas en mi casa. Me llamó la atención que ella se fuera al cuarto porque mi mamá era muy inquieta, siempre estaba haciendo cosas. Y dije, qué raro. Entonces yo fui y la miré y vi que respiraba. Volví a ver la tele y a los 10 minutos mi cabeza seguía. Y la tercera vez vuelvo porque digo, no me cierra. Y ahí prendo todas las luces y veo todo un blister de pastillas vacío. Y ahí me desesperé, obviamente, y traté de despertarla y no se despertaba. Yo tenía 12 años. O sea, se me estaba muriendo mi mamá. Y empecé a llamar a mis hermanas y fuimos a llamar a una vecina y en el medio llamamos a la ambulancia y le metimos alcohol por la nariz y todo. Y lo primero que ella me dijo cuando me vio, me retó y me dijo, ¿por qué me despertaste, mi hijo? De verdad me quería morir.
2: Como muy dura la historia de Analía Franchín, una historia familiar terrible, terrible, que, bueno, tiene que ver con la dinámica del programa. Hay algo en ese programa, hay algo, y te lo dicen quienes van, que de golpe uno desnuda situaciones muy, muy privadas. La verdad que ahí es un logro de Andy Kuznetsov como conductor y de PH como un programa muy pensado desde la producción y desde los espacios en los que transcurre, yendo a una pata más frívola, más de negocios, sigue siendo un programa que rompe todo en materia de rating. 8.9 hizo el último sábado, duplicó a la noche de Mirtha Legrand, que estuvo con la conducción de Juana Viale, todavía estaba Mirtha internada en ese momento. Así que Telefe, muy, muy posicionado los sábados a la noche con PH.
6: Bueno, y recordamos el número 135, que es justamente el número de asistencia al suicida.
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2: Hola Luis, el Lili de Recoleta, la verdad, todo lo desde Piña a Mendoza son un desastre, cada vez peor, los pseudo periodistas, un horror, un horror, cómo confunden a la gente, un desastre, estos K va a ser muy difícil sacarnos de encima, realmente un desastre. Te felicito por tu valentía, por tu trabajo, lo que investigás. Beso enorme, excelente tu programa, tanto en TV como en radio.
3: Suya y equipo Pigna, que se dice historiador. Los historiadores deberían tener mucha memoria, pero este pseudo no la tiene. Se olvida que 17 jueces condenaron a la que está ahora cómodamente situada en San José 1111. Se olvida de que no teníamos combustible. Se olvida de la hiperinflación. Se olvida que había larguísimas colas para cargar combustible cuando había.
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4: Gracias, querida Romy.
1: Y además tenemos algo para vos muy importante, que tiene que ver con el ejercicio. Claro, septiembre ya hay que empezar a sacarse un poco la ropa. ¿Y qué estamos haciendo nosotros? Bueno, no nos vamos a sacar la ropa.
4: Pare, pare.
1: Déjenme terminar.
5: Bueno, ¿qué nos queda para octubre entonces, Romina?
4: En octubre venimos todos de nudo acá a la radio.
1: No, paren, chicos. 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
4: Gustavo Carvajal, ¿cómo estás? Buen día.
6: ¿Cómo andan?
4: Gustavo, por suerte estás vestido, porque la invitación de Romina era arrancar septiembre con poca ropa.
6: ¿Cómo con poca ropa?
4: Todos nos quedamos preguntándonos lo mismo. Todos nos quedamos preguntando.
1: Ahora
4: lo
1: te
4: mismo.
1: Contamos en un ratito.
4: Pero en un ratito te vamos a...
6: No, capaz que se refería a que septiembre invita a la primavera.
1: Bien, ¿ves?
6: El invierno, entonces uno tiene que empezar a cambiar el... Como dicen ahora, en mi época era vestuario, ahora dicen outfit.
1: Muy bien, entendió
4: todo. Sos un gran compañero. La remaste muchísimo y la rescataste a Romina. Hay que rescatarla igual. Con Urbano hay varios temas para hablar con vos, Gustavo. Serios, realmente. Primero, ¿qué pasó al final con el tiroteo en el colegio en donde envía a su hija el intendente de Morón? Lucas G.
6: Bueno, primero, te aclaro, hay algo raro en todo esto. Y ahora te paso a detallar qué hay detrás y después voy a la cuestión de lo que me parece que es raro con respecto a lo que ocurre en el colegio de donde va, al colegio Maús, a donde lleva a la hija del intendente de Morón, Lucas G. Primero, encontraron los coches.
4: Encontraron los coches.
6: Encontraron los coches en la Carlos Gardel. ¿Mm? La banda que atacó a los padres, porque era un ataque contra los padres que estaban dejando a los hijos al colegio, aprovechan que los padres tienen la atención puesta en dejar a sus hijos acompañados hasta la puerta del colegio, en el caso de los más chiquitos, o ver que lleguen bien. Entonces, están pendientes de eso los papás. ¿Y qué hacen los delincuentes? Van y aprovechan ese descuido para robarle los coches. Eso fue lo que pasó el jueves. Dos autos, cuatro o cinco delincuentes, por lo menos, seis. Dos manejando cada uno de los coches, cuatro que se bajan. Se dividen los roles porque ven a una mujer en un Peugeot 208, Luciana, la mamá de un alumno del Emaús, y después ven una Ford Ranger. quieren robar los dos coches en un solo golpe. Y él no sabía que el de la Ford Ranger negra era un papá que en realidad era un oficial inspector retirado de la policía bonaerense, esposo de una fiscal de La Matanza. ¿Qué ocurrió? Se escapan los delincuentes en los mismos dos autos que habían llegado al colegio. Uno, un Peugeot gris, 208 gris topo, el otro, una Toyota Yaris. El Peugeot 208 gris topo lo habían robado, Luis, el día anterior, el miércoles 5:30 de la tarde. Se anduvieron más de mediodía con el auto gris sin que nadie los parara. A 350 metros del colegio, antes del tiroteo, roban esa Toyota Yaris. Con esos dos coches van y le quieren robar a los padres del colegio Maus. Como no pueden, se escapan. Hacen 18 cuadras, pasaron 5 minutos, menos de 5 minutos, y le roban un 308 blanco a una mamá que salía de su casa para llevar a sus nenas al colegio. Tres coches. Los tres autos los encontraron en la Carlos Gardel. ¿Y a dónde está lo raro? Lo raro es que los vehículos los encontraron no descartados, estaban estacionados. ¿Qué significa esto? Que esos autos fueron dejados ahí para enfriarlos. Es un término que utilizan las bandas que se dedican a robar autos. ¿Para qué? Cuando roban un vehículo, lo dejan estacionado en un lugar X para ver si tiene algún tipo de localizador que lleva hasta ese lugar a la empresa recuperadora o el propio damnificado lo va a buscar. Entonces lo dejan enfriando. O sea, es una banda no de improvisados, es una banda que se dedica a robar autos en la zona. Fíjate la impunidad con la que se manejaron. En el término de 8 minutos robaron dos autos y se tirotearon con un policía retirado. Y lo raro es que los autos los encuentra la patrulla de Morón. Si los hubiera encontrado la policía, y los levanta, si los hubiera encontrado la policía, los policías hubieran montado una vigilancia, una capacha, como le dicen, y hubieran esperado que la otra parte de la banda fuera a buscar esos autos. Esos autos los llevan a la frontera. Los cambian por droga, en el caso de Paraguay, los cambian por cocaína, en el caso de Bolivia. 2 millones de pesos cobra cobra la banda de los cañeros, los que van armados y a punta de pistola roban esos vehículos, por cada automóvil que roban. 2 millones de pesos.
4: La verdad que no parece mucha plata, ¿eh? Por el riesgo que implica robar un auto, dos palos. Bueno, hay que ver cuántos autos terminan robando esta banda.
6: Y bueno, acá habían robado tres.
4: Plata, son 6 millones.
6: Acá habían robado tres en 12 horas. Poco más de 12 horas.
4: Números del miedo, ¿qué números manejás del conurbano? Y seguramente esto, Javier Alonso, le va a disgustar el ministro de Seguridad de la provincia de Buenos Aires.
6: Mirá, las estadísticas oficiales de delitos denunciados ante la justicia bonaerense en conurbano y Mar del Plata, que son las ciudades más importantes de la provincia, no está Bahía Blanca, pero te hago un muestreo, es conurbano, La Plata y Mar del Plata, los primeros 6 meses, el último corte que tengo, Luis, da que va a haber más casos que el año pasado. Ya te adelanto, el año pasado se denunciaron 1.112.000 delitos en territorio bonaerense. Acá, solamente en el conurbano y Mar del Plata, en el conurbano incluimos La Plata, solamente en el conurbano y Mar del Plata se denunciaron 508.000 delitos en los primeros 6 meses del año. 508.000 delitos. Se denunciaron, y acá, repito, esta cifra es provisoria, faltan cargar datos, no están los datos de la aplicación que tiene el Ministerio de Seguridad de la Provincia de Buenos Aires, que también funciona en esa aplicación, que la llevas en el teléfono, querés denunciar un delito, lo mandás por mail o mandás un mensaje por la aplicación, pero atención con esto, tenés que 5 días para ir a ratificar. Si no ratificás, la denuncia se cae, claro. O sea, se pierde. Claro. ¿Y a qué me refiero? Que faltan datos. Se denunciaron 65.000 robos, en los primeros 6 meses del año en lo que es conurbano y Mar del Plata, a razón de 361 robos.
4: Una bestialidad.
6: Cada 24 horas.
4: Gustavo, dos cortitas. Una, primero, acá Silvina nos recuerda si ese es el ministro que no se quiso hacer el control de alcoholemia. No, el ministro del control de alcoholemia que no se lo quiso hacer es el, bueno, digamos, el jefe de gabinete, el hombre de confianza, Carly Bianco, de Axel Kicillof.
7: El que salía en el autito, ¿te acordás?
4: El que salía en el autito. El que se enojó con lo del vacunatorio abandonado. Y segunda consulta la tiene Romy.
1: Sí, hay un mensaje justamente de Georgina volviendo al tema del Jardín Emaús. Dice, soy mamá del Jardín Emaús. El hijo del intendente va al cole. Ahora hay 5 patrulleros y policía vecinal por la cuadra del colegio. Vamos a ver cuánto dura, dice
4: También
1: Georgina.
4: Hay otro mensaje que dice que pusieron un montón de cámaras de seguridad para las fotomultas en la zona.
6: Sí. Sí, sí, sí. A ver, la mitad de las cámaras de seguridad no funcionan en ese distrito, Luis.
4: Perdón, cámara de seguridad no, cámara de fotomultas. Esas sí funcionan.
6: Bueno, sí, las cámaras de seguridad no funcionan. Tienen muchas cámaras instaladas, pero hay gran parte que no funciona.
4: Te mando un abrazo, Gustavo. Gracias por toda la información.
6: Un abrazo, Luis, compañeros. Hasta mañana.
4: Ahí estaba, Gustavo Carabajal, con la mejor información, como siempre. Dame una más, Ale.
7: Vamos a repasar todo lo que ocurrió el fin de semana en los partidos, esta fecha 9 del torneo clausura, con algunas sorpresas, algunos fallos polémicos de los árbitros. Arrancamos con el empate 1-1 entre Newell's y Vélez, la victoria de Defensa y Justicia, que se encarama en su zona también y le empató en puntos al equipo de Liniers, 2-0 a otro en horas altas como Gimnasia de Mendoza. La goleada de Boca ante Central Córdoba de Santiago del Estero, el equipo dirigido por Sebastián Domínguez, que en el primer tiempo pareció un equipo directamente descendido. Romero Valencia, 2 de Romero y 1 de Valencia para Boca. Un juvenil, Martín Cuitinho, anotó el gol del equipo de Santiago del Estero, que va a pelear por no bajar de la primera división. Además, en el partido del fin de semana, Independiente Rivadavia le ganó 4-3 Aldo Civi, ¿sí?
4: Está puntero de la general, ¿no?
7: Exactamente, es el mejor equipo en puntos de la tabla general, la Lepra Mendocina. Ríos Florentín y 2 de Arce para los mendocinos, Fernández Castro y Pombo, los goles del conjunto marplatense. Estudiantes de La Plata le ganó 2-1 a Platense, goles de Gaich y Carrizo. Sí, estudiante, que piensa en la Libertadores. Goles de los delanteros, de los 9, de Gaich y de Carrillo para Estudiantes. Descontó Mainero para el Calamar de Martín Palermo, que también tiene Copa Libertadores, por supuesto, frente al Fluminense. En Tucumán, en un partido que fue un canto a la suerte y en un ratito vamos a desarrollar, River le ganó 2-1 a Atlético, al equipo dirigido por Julio Falcioni, con un error garrafal del árbitro en no haber expulsado a Mauro Arrambarri. River, los goles Andrada y Almada. Ferreira descontó para el conjunto tucumano.
4: Lo ganó en el final.
7: Lo ganó en la última jugada, prácticamente, con el gol de Thiago Almada. Una gran jugada de Mesa que da origen al gol de Thiago. Talleres se recuperó con Omar de Felipe, le ganó 2-1 a Unión de Santa Fe, con goles de el uruguayo Álvarez y Valentín de Pietri. Eric Ramírez, el gol de Unión de Santa Fe. Ya en domingo, Tigre perdió 1-0 con Rosario Central, con un penal polémico que, por supuesto, convirtió Ángel Di María. Sarmiento de Junín y Belgrano igualaron 1-1. Marabel para Sarmiento, Pacerini de penal para Belgrano. Argentinos rescató un punto en el Diego Armando Maradona frente a Gimnasia porque tenía uno menos. Gimnasia lo ganaba con el gol de Auzmendi, lo empató Verón para el Bicho. Independiente y San Lorenzo en el Clásico igualaron 1-1. Gol de Arrayago, que ya es una realidad y sigue siendo un juvenil defensor central. Farías, el jugador por el que tanto insistió Pipo Grosito, le dio el empate al Ciclón. Y Huracán venció por 2-1 a este Racing, que está último en su zona con apenas 5 puntos. Ganó 1 de los últimos 8 partidos. La Academia está en un momento pésimo. El técnico ya dijo que no se va a ir, Juan Pablo Boyboda. Waller y Caicedo, los goles del Globo, descontó Ulises Ortegoza.
4: Martín.
5: El sábado por la noche, Celine Dion volvió a dar un recital después de 6 años de no haberse presentado ante el público al frente de un recital, digamos, larga duración. Celine Dion, si querés, vamos escuchando, cantó My Heart Will Go On, uno de los temas más conocidos de su carrera, por ser sobre todo la canción de Titanic. Pero bueno, Celine Dion, recordemos, Desde el 2020 no se presentaba, el COVID interrumpió una de sus giras. Y en el 2022 ella comparte con sus seguidores que sufría del denominado síndrome del cuerpo rígido, que es una enfermedad autoinmune muy poco habitual. Se estima que la sufren una persona por cada millón. Y eso lo que provoca son espasmos musculares. Las cuerdas vocales entonces afectan a esta enfermedad. Celine Dion llegó a considerar que su carrera había terminado, aunque siempre en algunas entrevistas hablaba sobre su deseo por volver. En el 2024, en los Juegos Olímpicos, interpreta una canción en público, que fue como su gran regreso. De hecho, protagonizó un documental y demás. Siempre habló mucho sobre ese cuadro y cómo le dificultaba sus interpretaciones en vivo. Y hace pocos meses hablamos acá que iba a dar una serie de conciertos en París que finalmente comenzaron este sábado. Para ella fue muy emotivo, las redes se inundaron con clips de ella muy emocionado. En un momento dijo, prometí que no iba a llorar y no lo puedo cumplir. Y también va a dar hasta mayo del 2027. ¿Sabes cuántos recitales va a dar en París?
4: ¿Cuántos?
5: 26. ¿26 recitales solo en París? 30.000 personas asistieron a este regreso el pasado sábado. El resto de los recitales se va a completar entre lo que queda de septiembre y octubre y después se retoman en mayo del año que viene. París con Celine Dion tiene una historia de amor muy, muy profunda. Es una de las pocas cantantes. Es canadiense, por eso para Celine Dion el francés es una lengua nativa. Por eso su facilidad de lenguaje. De hecho, interpretó canciones en francés, como suele hacer. Y en la capital francesa, Celine Dion es una verdadera figura, un ícono absoluto. Y fue muy, muy conmovedor verla nuevamente subir a un escenario y llevar adelante un recital de poco menos de 2 horas.
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0: ¿Sabes que la justicia tiene que hacer algo con Cristina Fernández de Kirchner? No es que la están tomando al tribunal que la condenó de vialidad por tontos. Los están tomando por estúpidos, por idiotas. Los están cargando. Están quedando como unos tontos delante de la sociedad argentina. Cristina Fernández de Kirchner está convirtiendo su edificio en un verdadero búnker político. No solo tiene a la inexplicable Soledad Calle, su vecina millonaria, viviendo en el departamento de abajo, sino también a Mariano Recalde. Es cierto que Mariano Recalde, uno de los capos, uno de los que inventó la cámpora con su hijo Máximo Kirchner, con el hijo de Cristina, Máximo Kirchner, lo compró antes. Pero la tobillera electrónica ya está demostrado que no se sabe si de manera vertical se está violando o no la prisión domiciliaria. O sea, Cristina se puede ir al primero C, D, B, E, A, H, J, al que quiera. Al segundo, al tercero, al cuarto, al quinto, a la terraza. Bueno, de hecho la terraza fue solo tres veces. Entonces se está riendo de todos. Cristina, no está escrito esto de comprar vecinos, que compren vecinos y que conviertan un búnker. Pero la justicia a esta altura, y la verdad que se está avivando por investigaciones periodísticas, la justicia a esta altura podría haber pedido un informe de dominio, ¿no? Y saber quiénes son los vecinos de Cristina. O quiénes son los que quieren adquirir departamentos en el edificio de Cristina. ¿Están violando la ley por eso? Y la verdad que si la prisión domiciliaria es tener un edificio propio en el que vos te movés como querés, explícame cuál es la prisión domiciliaria. Esta delincuente, tendría que estar en una cárcel común. Ya a esta altura está claro. Nadie tiene las pelotas para hacerlo efectivo. Pero Cristina, el desfalco que hizo a la Argentina es enorme, millonario. Y se está rodeando de otros posibles delincuentes, como el caso de Sole Calle, que en la localidad de Campana todos se preguntan cómo hizo la plata, porque era una joven militante política que nunca trabajó en la función pública, perdón, en la función, en el área privada. Siempre trabajó en el área pública, de concejal de Campana a delegada gremial. Tiene tres propiedades, una en el Sofitel, otra en Campana, al lado de la sede de la UON, como mostramos ayer, y la tercera es en San José 1111. Pone al denunciante que militó y que la conoció de adolescente a Sole Calle y que no se entiende cómo hizo la plata la vecina millonaria de Cristina.
1: ¿Qué relación tiene Calle con Furlan? Y es de su riñón más íntimo, pues la realidad que nosotros la veíamos, que estaba con él, que lo acompañaba, y es él quien la mete en la UON a nivel nacional. Y a nosotros, en nuestra sede de la agrupación, ingresaron dos individuos, uno con un arma y otro con una herramienta, amenazarnos, le entraron a pegar a un compañero mío, bueno, yo me pude escapar, y hace dos semanas un compañero mío, la Rata González, fueron hasta la casa dos individuos y le gritaron que la corte con Fular porque iba a terminar mal.
2: ¿De qué agrupación política?
1: De la Cámpora.
2: ¿La Cámpora controla a la UOM?
1: No sé si controla a la UOM, pero Soledad Calle de la Cámpora.
3: A esta hora, así están las cosas.
4: Noticias en un minuto. 8 de la mañana, hoy se conocerá el veredicto de la causa Sueños Compartidos. La audiencia comenzará con las últimas palabras de cuatro imputados y entre los nueve acusados está el exministro de Planificación Julio De Vido y el exsecretario de Obra Pública José López, que son investigados por el presunto desvío de fondos públicos. Se reanuda el juicio a Piti Álvarez por el crimen de Cristian Díaz. Las partes están citadas para las 11. Se esperan los testimonios de cuatro médicos, entre ellos Angélica Cristina Bustos, la forense que realizó la autopsia a la víctima, mientras que los abogados del artista pidieron suspender el debate. Argentina sumó tres medallas de oro en el primer día de los Juegos Sudamericanos Santa Fe 2026, además de las doradas conseguidas en natación y esgrima, la delegación local sumó una de plata y siete de bronce y el país se ubica segundo en el medallero detrás de Brasil.
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4: Atentos a aquellos que están circulando por Avenida Lugones, están cerrados tres carriles, los derechos, en este caso en el ingreso de General Paz, por obras de Metrogas. Los trabajos se van a extender en el día de hoy y todo el día de mañana martes. Por otro lado, restricción en Panamericana, Ramal Escobar, kilómetro 39, altura Puente Garín, sigue, hay un corte total en el cruce de la autopista.
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4: 5 grados 8 décimos, la temperatura actual en la ciudad de Buenos Aires, 88 el porcentaje de la humedad del cielo, está ligeramente nublado, máxima prevista a 16 grados.
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8: Es la hora 8:04.
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8: La temperatura, 12 grados, 4 décimas. La humedad, 100%.
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1: 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Buen día, Luis. Buen día, equipo. ¿Cómo andan? ¿Todo bien? Yo estoy acá por la General Paz, llegando a Avenida Cabildo. Está imposible el tránsito. La verdad que la caída de este gobierno, que es el peor gobierno de la historia, según Felipe Piña, porque la coyuntura y porque la estructura y porque no sé qué más dijo, con palabras que ni siquiera él debe entender, porque la verdad que me pone en duda de que sepa algo de historia este muchacho. Gaby de Caballito.
2: Hola Luis, ¿cómo están? Hola chicos. Qué lamentable lo de Piña. Tirar tantos años de historiador y haber estudiado tanto por una ideología política. La verdad, un desastre. Me da mucha pena este tipo. La verdad que me da mucha pena. Les mando un beso, Pau de Ramos.
3: ¿Querés hacerte una escapada para descansar y disfrutar unos días? Mar del Plata te espera, imagínate. Llegar y disfrutar caminando por la costa o por la orilla del mar y más tarde pasear por la Rambla o conocer el puerto con sus típicas lanchas amarillas y los lobos marinos. Y otra opción es recorrer Chapad Malal y los acantilados para disfrutar de paisajes increíbles, sobre todo al atardecer. Sí, Mar del Plata tiene todas esas cosas que te gustan. Mar del Plata es todo lo que sí.
4: Prestale atención a la nota que vamos a hacer ahora. La historia es impresionante. Hubo un tiempo en el que había una rama del sindicato que quería crecer. Ocurría en Campana, con la Unión Obrera Metalúrgica. A ese sindicato, o a esa parte del sindicato, le hicieron las mil y unas. Se enfrentaban a algunos manejos de la gente de Campana. Y ahí, entre esos referentes en Campana, estaba la vecina millonaria de Cristina, Sole Calle, una piba de barrio común, de Campana, que hoy tiene un montón de propiedades. El tipo que empieza a denunciar esto, el dirigente sindical que empieza a denunciar esto, se llama Gerardo Piva. Lo conociste ayer en La Cornisa. Él es el que arranca la causa judicial que hoy compromete a Abel Furlán y a la cúpula de la UOM. Y así nos enteramos la existencia de esta chica Calle. La chica que un día estaba casi por quedarse en la calle y hoy tiene propiedades por todos lados. Gerardo, agradecido por este tiempo. Luis Gasulla te saluda. ¿Cómo estás?
5: ¿Qué tal? Buen día, Luis. Bien, bien. Todo bien, todo tranquilo.
4: Bueno, primero preguntarte, ¿quién era Calle?
5: Soledad era una vecina acá de la ciudad. Como te dije el otro día, nosotros la conocimos hace varios años acá en Campana, pero la realidad que no era lo que soy, ¿no? De golpe ya trabajado, creo que como concejal y después entró a la UOM, pero nosotros en su momento denunciamos a ella y al ex secretario general Albert Furlán cuando tomamos conocimiento del fideicomiso que habían creado.
4: ¿Cómo es la historia del fideicomiso que habían creado?
5: Y nosotros nos enteramos cuando fue justo en el proceso que nos estábamos postulando en contra de Abel Furlán. Hicimos una primera denuncia en una causa que teníamos contra él porque no nos estaba abonando los sueldos a mí y a dos compañeros más. Bueno, ahí no la tomaron. Una ONG levantó de ahí y presentó esa denuncia y nosotros, en consecuencia, nos sumamos y ratificamos la misma denuncia y empezamos a incorporar pruebas y estuvimos como querellantes hasta hace dos o tres semanas que lograron que sacarnos. Pero bueno, pues esa cuestión está apelada y estamos esperando que se resuelva.
4: ¿Cuánta plata crees que se desvió y que no le llegó a los empleados de la UOM o a los afiliados?
5: Y mirá, nosotros lo que vemos ahí, un poco lo que decía el otro día, el promedio son 100, 150 millones de pesos por mes, pero eso es porque son dos fideicomisos. Uno es por los aportes sindicales y otro es por lo de la obra social, que la obra social son alrededor de 200 millones, 250 millones de pesos más que cobrarían de comisión. Mucho en plazo. Total deben ser 300, 350 millones de pesos de comisión. Algo que nosotros hemos denunciado porque la verdad que la mayoría de los gremios se manejan su plata ellos mismos. Estamos con el agravante que con el agravante que Soledad estaba de los dos lados del mostrador, claro. Y hay incompatibilidad en el ejercicio de las funciones ahí. Por eso la denuncia, ¿no?
4: Claro. Estamos hablando con Gerardo Piva, es el denunciante original de la Unión Obrera Metalúrgica, el hombre que coloca a Calle y a Furlan en un lugar muy complicado en la justicia. Vos me contabas, y estuve revisando la causa, hay facturas, por ejemplo, para una empresa que hizo el padrón de los afiliados de la UOM, que es millonario. Contame esa historia.
5: Y nosotros ahí nos llegó en su momento información que la incorporamos a la causa de los últimos balances. Ahora entiendo que se están haciendo auditorías sobre eso para ante los requerimientos de la justicia. Donde había, muy raro, para hacer los padrones de la UON, había una empresa Campana Digital con facturaciones de 70, 80 millones de pesos mensuales, que es mucha plata, que es algo que nosotros, en una denuncia en particular, en una ampliación que hicimos, lo manifestamos, que queríamos que se investigue, porque no sé si hay un ilícito, pero es muy sospechoso y es muy grande el monto. Cualquier empresa de tecnología a la que vos le requiera hacer algo así, primero que no es algo mensual para actualizar los padrones, uh-huh. se hace una sola vez. Y segundo, que el monto es exorbitante. Por mucho menos del 10% de eso, cualquier empresa lo haría.
4: Uh-huh. ¿Furlan iba seguido a Campana?
5: Y la verdad que lo veíamos poco, él se manejaba acá a través de su secretario adjunto y venía poco. Es más, algo que se le reclamaba mucho, que no iba nunca a la planta, a los compañeros, así que sí, cuando nosotros nos postulamos en oposición a él, comenzó a aparecer, empezó a ir a la planta.
4: Cuando pasó eso, que ustedes se le plantaron y lo denunciaron a la justicia, ¿ustedes los amenazaron?
5: Sí, nosotros las pasamos todas. Ya cuando iniciamos el proceso y lo que contaba ayer, primero nos había llegado una información de que había tres marcados.
4: ¿Cómo tres marcados?
5: Y tres marcados que supuestamente le iba a ocurrir algo. Uno era el chico que labura con nosotros, Roberto Brizuela, otro el candidato a secretario general, que es Ángel De Rosso, yo soy candidato a secretario adjunto, y otro la Rata González, que el muchacho salió en TN. Mm. Bueno, hicimos la respectiva denuncia con nuestro abogado, Yamil Castro Bianchi, acá en la ciudad, y nos pusieron custodia policial unos días.
4: O sea, bueno, ustedes les avisaron, che, tienen tres marcados, estuviesen en la dictadura. O como si estuviese enfrente de una mafia. Tres marcados, ¿qué son? Hay tres que son boleta.
5: Sí, tres marcados que iban a sufrir algún tipo de atentado. Cuestión que se materializó porque después que nos retiraron la custodia al tiempo, después de ir y discutir en la fiscalía muchas veces, pidiendo que hagan algo, nos entraron en el local acá que tenemos en Campana, de la agrupación, dos personas, una con un casco, otra no la lleva bien, y con un arma de fuego, estaba yo con dos compañeros, dos de los marcados, le comenzaron a pegar a uno con una herramienta, y bueno, yo me pude escapar por una puerta lateral, bueno, justo me levantó una camioneta, fui a la fiscalía, a la policía hice la denuncia, pero bueno, son cosas, y a mis compañeros, cuando yo me retiro, le dicen que la corten y que bajemos la lista.
4: No, es gravísimo lo que estás contando, Gerardo.
5: Sí.
4: La última que te quiero hacer, más del orden político y lo que puedas decirme. A tu entender, y judicial también, ¿no? A tu entender, ¿Calle es testa o posible testa del titular o ex titular de la UOM, Furlan, o es al revés? ¿O hay alguien más en esta historia?
5: Mira, yo entiendo que... Por eso denunciamos a los dos, que son los dos los partícipes. Entiendo que las dos personas están involucradas. Esperemos que la justicia pueda determinar la responsabilidad de cada uno. Pero hoy por hoy, a la luz de lo que está saliendo de cada uno, veo que por las propiedades, el manejo de dinero, están los dos involucrados.
4: Gerardo Piva, gracias por estos minutos.
5: Dale, muchas gracias, Luis. A vos, hasta luego. Chau, chau.
4: Estaba el denunciante original del escándalo en la UOM, ¿eh? ¿Te diste cuenta? Había tres marcados. Los tres que denunciaron los marcaron. Los querían boletear. El líder de la UOM, hasta hace muy poquito, está hoy muy complicado con la justicia, es Abel Furlan, fue apartado. La referente de este sindicato en Campana, en una localidad, es millonaria. Se compró tres casitas. Una se la construyó al lado de la nueva sede que dejaron abandonada en Campana. La otra es en San José 1111, la vecina de Cristina, es de la Cámpora. Y la tercera es el Sofitel. Vos viste lo que es el Sofitel ahí en Cardales. Pasás por la Ruta 9 y te sorprendés. Bueno, tiene una propiedad ahí también. Calle, que tendrá un par de años menos que nosotros, no se va a quedar en la calle. Tiene casas por todos lados. Y además tenía un contrato con la UOM. O sea, estaba de los dos lados del mostrador. Se había armado una consultora, una empresita privada, y firmaba contrato con la UOM. Cuánto olor a que la justicia avanza con unos sí y con otros no. Esta todavía está, ¿eh?
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9: Es la hora 8:20 minutos.
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9: La temperatura, 13 grados, 4 décimas. La humedad, 94%.
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2: Hola, buen día a todos. Ay, qué bueno lo del pase del gimnasio, yo lo quiero. Y aparte tengo unas historias buenísimas. Era re vaga. Mi mamá creo que quiso que vaya al gimnasio todo el tiempo y nunca lo logró. Hasta que tuve mi primer hijo y ahí se me ocurrió aparecer en el gimnasio y no paré nunca más. Me volví fanática, pero me acuerdo perfecto de ese primer día porque, claro, no sabía ni cómo vestirme. Y era la época de Jane Fonda. Así que aparecí en una clase de aeróbica con un jogging del colegio. Y estaban todas con esas, ¿guardan de las calzas? Rojas, de como brillantes, y eran como unas mallas todas rayadas con un cinturón, tenían unos rulos, se ponían vinchas, todo, y yo figuraba con el jogging del colegio casi como que muerta de vergüenza. Salí volando del gimnasio y me acuerdo que con el bebé yendo a comprarme ropa que nada me entraba porque aparte era un desastre.
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3: Gracias, queridos amigos, por los mensajes y que se prenden también en nuestros obsequios del día de hoy. ¿Cuánta información que nos dejaba nuestra amiga?
1: Pero mucha, me encantó. El calzas rojas dijo que se ponía.
3: Te quedaste con
1: increíble.
3: Ese dato.
1: Me quedé con ese dato.
3: Y brillantes.
1: Rojas y brillantes. Bueno. 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
3: Mirá si vas por primera vez al gimnasio y no sabes qué hacer y te encontrás con Martín Fernández Cruz.
4: Yo me acuerdo que la primera vez que fui a un gimnasio en el secundario, tenían un Street Fighter 2 en el salón, ahí en Caballito.
3: Digo, no puedo creer, ¿fue una sala de videojuegos?
4: Me la pasaba jugando porque era gratuito para quienes
3: pero
4: hacían uso.
3: Los músculos de los pulgares.
4: Claro, sí. Sí, una edad donde el entrenamiento...
3: Sí, entre el gimnasio, jugando con el Street Fighter 2 y el videoclub, eligiendo las películas condicionadas...
5: Esperá, y te faltó el ciber.
3: Y también el ciber. No me imagino cómo están esos pulgares. Camila Españolo, ¿cómo estás? Buen día.
6: Buen día, Luis, para vos y para todo el equipo. ¿Cómo están?
3: Muy bien, Camila. Bueno, feroz incendio en Recoleta, en Callao, al 1700...
6: Sí, así es, una mañana que comenzó accidentada en el barrio porteño de Recoleta, porque fíjate vos, avenida Callao al 1755, para ser más exactos, un operativo que continúa, 8 dotaciones de bomberos de la ciudad, además por supuesto de policía de la ciudad, y SAME tuvieron que asistir a este incendio que comenzó a poco de las 6 de la mañana, a las 6 menos 5 de la mañana, en el contrafrente de este edificio que estamos mostrando en imágenes. Aquellos que nos están escuchando por radio, les comentamos, es un edificio que está ubicado sobre la avenida Callao, tiene 13 pisos, todas viviendas, y hubo en el lugar 4 asistidos y 3 derivados al hospital Rivadavia por inhalación de humo. El incendio fue en el contrafrente, según lo que nos comentaba el jefe de bomberos, jefe del operativo, era que aparentemente se originó en el living, por lo tanto la principal sospecha es que pudo haberse originado por una estufa. Volvió a hacer frío la ciudad de Buenos Aires, se prendieron las estufas y hoy bien temprano por la mañana aquellos edificios que tenían vista hacia el pulmón de Manzana, vecinos podían ver lo que estaba ocurriendo en el cuarto piso de este edificio de Avenida Callao al 1755. Las llamas llegaban hasta el piso 13, para que puedan imaginarse la dimensión de este incendio que veo que estamos viendo en imágenes. Aquellos que nos ven por YouTube están pudiendo ver el tremendo video, imágenes, todavía no había amanecido, pero incluso cuando luego amaneció se podían seguir viendo esas llamaradas que llegaban hasta el piso 13, y ese es el departamento que afectó. Un incendio que comienza en el cuarto piso afecta por los cables hasta el piso 13, imagínate la magnitud que tuvo, los vecinos que pedían auxilio y las dificultades que tuvieron los bomberos para poder ingresar desde un primer momento, porque hasta se caía la mampostería, los departamentos no tenían persianas, por lo tanto se rompían los vidrios y también, claro, caían hacia abajo, por lo tanto bomberos que tardaron en ingresar aproximadamente media hora en poder asistir a aquellas personas. Todo el edificio, claro, que fue evacuado. El incendio se encuentra en este momento controlado, como les contaba. No hubo víctimas fatales, 3 trasladados al hospital Rivadavia y 4 asistidos en el lugar. Aquellos que fueron trasladados solamente por inhalación de humo y no por quemaduras ni lesiones.
3: Bueno, las imágenes, como vos decías, son realmente muy fuertes. Esto ocurre, claro, en el contrafrente. ¿Cuántos vecinos fueron evacuados del cuarto para el piso 13?
6: Todo el edificio fue evacuado.
3: Todo el edificio.
6: Absolutamente todo el edificio, por precaución, fue evacuado. Claro que se cortó el servicio de electricidad. En este momento los bomberos están retirándose porque está finalizando el operativo, pero para aquellos que tengan que circular por Avenida Callao, tienen que saber que los oficiales de tránsito están cortando la circulación a la altura de Avenida Callao y después de una cuadra se retoma. Pero bueno, hay una congestión importante de tránsito a esta altura, Avenida Callao y la intersección con la calle Guido. Aquellos que tengan que circular por esta zona, a medida que vaya finalizando este operativo, mientras vemos cómo los bomberos de a poco se retiran, mientras que queda personal de policía de la ciudad, los peritos correspondientes.
3: Bien, Cami. Bueno, ¿y por cuánto tiempo va a estar cortado? ¿Pudiste tener ese dato?
6: Se están retirando los bomberos, así que seguramente dentro de unos minutos este corte dentro de la circulación que tiene esta zona va a finalizar. Quedará el operativo de policía de la ciudad para hacer los peritajes correspondientes.
3: Bueno, y vos decías que fue un caloventor o fue algo que estaba en falso contacto. ¿Todavía no se hizo la pericia o no se sabe exactamente qué pasó?
6: La pericia tiene que realizarse, como bien dijiste vos, Luis, lo cierto es que pudo haberse originado desde el living, que es lo que nos comentaba el jefe de bomberos. Uno puede sospechar, ya que se originó desde el living, que tiene que ver con alguna estufa, con algún caloventor, no tanto con, como suelen originarse desde la cocina, con alguna tostadora, con algún microondas. Bueno, si viene desde el living, lo más probable es que sea de algún artefacto que pueda calentar el ambiente, bueno, luego esta ola de frío previa a la primavera.
3: Cami, volvemos a vos en cualquier momento, ¿eh? Avísanos cualquier cosa.
6: Claro que sí, muchas gracias.
3: Sí, Romy.
1: Para sumar justamente a la información que daba Camila recién, hubo 5 personas que tuvieron que ser atendidas por el SAME, 3 fueron llevadas al Hospital Rivadavia con algunas quemaduras, y hay una persona que tiene quemadura en el rostro, ¿eh? Justamente que estaba en ese departamento, en el cuarto piso, como bien decía Cami.
3: Acordate de darle like a la transmisión de YouTube, ¿eh? Estoy viendo el número, estamos... No. ¿Qué pasa?
1: ¿Qué
3: por
1: pasó?
3: Favor, tiene que ser arriba del 10, 20%. Vamos para arriba con los likes. ¿Cómo hacemos para darle like?
1: Es muy fácil. El like es, acordate, la manito hacia arriba, no es el corazoncito. La manito hacia arriba, ¿dónde lo encontrás? Estás en YouTube. Debajo donde dice Luis Gasulla, debajo ahí tenés la manito.
3: No, Luis Gasulla no. Debajo de donde dice Luis Majul. Si dice Luis Majul, le das like. Si no, no. Okay.
1: Y además, si todavía no lo hiciste, te puedes suscribir, tenés el QR en el margen izquierdo de tu pantalla, abajo agarrás la camarita de tu celular, escaneas ese QR y ya te suscribís y obviamente podés participar con nosotros en el chat del Observador 107.9.
3: Martín Fernández Cruz, un título.
4: Muy bien, vamos a hablar.
3: Listo, ya está, ya me...
4: No.
3: Ale Cacer.
5: Con Messi solo,
3: basta,
5: no.
3: Basta, ya está, suficiente, listo. Estamos acá, sin información, cruda, rápido, ritmo, ya. Ale Cacer.
5: Con Messi solo no alcanza, es el título.
3: Bien, listo. Martín. Dale, arrancá.
4: Festival de
3: dale.
4: Venecia, ganadoras, Argentina, presencia, en fin, Festival de Venecia.
3: Listo. Noticias, dale.
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1: Ocho de la mañana, 30 minutos, declaró la madre del ex Puma, Federico Martín Aramburú, en el juicio por su muerte. Cecilia Aramburú aseguró que se trató de un crimen de odio en medio del debate en el que se juzga a 2 franceses por el homicidio del ex jugador.

0: difícil poder circular, imposible la circulación desde Bernal, sentido a la Capital Federal. Sigue el corte, reiteramos, en Callao al 1700 por un incendio en Recoleta. Y un choque también en la autopista Perito Moreno, la banquina restringida, sentido al centro, a la altura de Alberdi.
1: El tiempo.
0: 6 grados 2 décimos, la temperatura actual en la ciudad, 87, el porcentaje de la humedad, el cielo con algunas nubes, máxima prevista 16 grados.
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2: Luis, equipo, buen día, ¿cómo están? Escuchándolos como siempre, buenos días. Yo la primera vez que fui al gimnasio fue con 14, 15 años, si no me equivoco. Nada, la verdad que en ese momento me sirvió mucho y aprendí sobre todo porque me metí mucho en el mundo de nutrición, que fue lo más importante, que hoy en día, por ejemplo, aunque engordé muchísimo, después me puse en pareja, la pandemia, hoy en día los dos bajamos de peso, y yo, por ejemplo, mi pareja bajó 20 y yo bajé ya casi 40 kilos. Me gustaría sin gimnasio todo. Y me gustaría ir al gimnasio para empezar a moldear más mi cuerpo.
3: Me acuerdo la primera vez que fui al gimnasio a los 17 años. Fue por el primer sueldo que había generado en un laburo tipo pasantía de un tío. Me fui a escondidas de mi viejo. Me acuerdo de haber subido esas escaleras y no saber qué es lo que iba a hacer porque no entendía nada. Pero bueno, nada, entré, perdí el miedo. Fue uno de los primeros miedos que sentí que perdí. Y arranqué. Hoy ya con 40 años seguimos dándole guerra. Miguel de San Miguel.
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4: Gracias, querida Romina. Muchas gracias, sos muy amable. Acordate de darle like y además también de suscribirte, ¿no?
1: Exacto.
4: ¿Dónde tenemos? ¿Cómo hacemos para suscribirnos?
1: Mira, ahí estás viendo, aquellos que están en nuestro canal de YouTube, en El Observador, 107.9. Es gratuito, Antes que nos preguntes, es gratuito. Agarrás la camarita de tu celular, la foto, escaneas ese QR y ya te
4: pregunta.
1: Suscribís.
4: ¿Es gratuito?
1: Sí.
4: Bien.
1: Completamente.
4: Ya quedó claro.
1: Muy bien.
4: Bueno, igual si quieren mandar medialunas, 11-3500-1079, el teléfono para comunicarnos.
1: Sí, la dirección, Concepción Arenal, 4865. Ah.

0: Muy bien, completito todo.
1: Y sí, si no, ¿dónde la van a mandar? ¿Al teléfono? No.
0: En un ratito hablamos con Mariana Yalo. Hay mucha información que tiene que ver con la economía. Le quiero preguntar a Mariana por las familias endeudadas, por la inflación y por los mercados. ¿Qué va a pasar hoy? Mariana, ¿cómo estás? Buen día.
2: Buen día, Luis. ¿Todos cómo andan?
0: Muy bien, muy bien. Bueno, primero preguntarte, Argentina, ¿cómo está en materia de inflación a nivel latinoamericano?
2: Bueno, te digo que sigue en el podio, está en segundo lugar. Obviamente, en primer lugar sigue estando Venezuela, que tuvo una inflación en agosto mensual, según el Banco Central de ese país, de 8,9%. Argentina, como bien sabes, tuvo un alza de 1,7%. Después viene Bolivia, que venía muy bien con la inflación. Lo que pasa es que vos sabés que tuvieron todos los conflictos con escasez de alimentos, sobre todo de carne, estamos hablando de pollo y también carne vacuna. Esto hizo que la inflación salte hasta el 1,10%. Después viene Honduras, Chile tiene 0,6% mensual. Y luego tenés países como Uruguay, no te voy a dar toda la lista que yo tengo, pero tenés países como Uruguay donde está en 0,24%. Y el viernes se conocieron los datos de Brasil, por lo pronto, y tuvo deflación porque tuvo una baja de casi 0,4%. Y Paraguay se mantuvo estable sin variación en los precios. Con lo cual, bueno, a pesar de que hay una desaceleración en la inflación, una desaceleración importante, seguimos en el podio en relación a nuestros vecinos.
0: Familias endeudadas, gran polémica. ¿Baja o no la morosidad en la Argentina?
2: Bueno, hay algunos estudios preliminares de consultoras privadas que marcan que no habría bajado en julio. Vamos a conocer en la próxima semana el dato oficial del Banco Central. Se mantiene estable, eso hay que decirlo, no está subiendo tampoco. Lo que sí está cayendo es el nivel de crédito, entonces eso se va a ver reflejado en las estadísticas. Pero más allá de eso, hay un dato que marca que está pasando a nivel provincial, ¿no? Hay unas provincias que están más endeudadas que otras y también qué sucede con la mora en particular. Y lo que se ve es que hay provincias, casi la mitad de las provincias, el 30% de sus endeudados está en mora, es decir, no llega a pagar a término lo que sus deudas, y sobre todo ha crecido mucho el endeudamiento con los proveedores no financieros de crédito, como nosotros venimos contando. Dentro de las provincias que están más endeudadas en relación a y que tienen mayor mora, tenemos que decir que está La Rioja, también tenemos La Rioja, sí. Después tenemos a Santiago del Estero, Formosa, San Juan y Catamarca. Y del otro lado tenés a la Ciudad de Buenos Aires, donde el porcentaje es menor, es alrededor del 15%. La Pampa, la Provincia de Buenos Aires y Tierra del Fuego.
0: ¿Qué va a pasar hoy con los mercados? Nosotros arrancamos el programa contando este gran debate que hay con la inteligencia artificial. Algunos de los popes de la inteligencia artificial creen que hay que desacelerar el ritmo de inventivo tecnológico porque pasaron cosas extrañas el fin de semana y China coincide, pero Trump dice que hay que acelerar. ¿Qué va a pasar por eso con los mercados?
2: Bueno, ya está teniendo efecto en los mercados porque estamos viendo que por lo pronto en Asia el índice Kospi, que es el de Corea del Sur, que está muy relacionado a los semiconductores, terminó con una caída del 3,3%. Las acciones relacionadas a la inteligencia artificial, tenemos que hablar todavía de los mercados asiáticos porque solo estamos viendo los futuros de cómo va a abrir el mercado en Estados Unidos, en Wall Street. Y por ejemplo, hay empresas como SoftBank, que es una de las mayores inversionistas de OpenAI, tuvo una caída del 10,7%. Otra empresa también muy, muy relacionada a la AI, como es SK Hynix, tuvo una baja del 6,3%. Y Samsung Electronics también tuvo una baja del 4%. Así que veremos. El futuro, por ejemplo, lo que marcan los futuros para el Nasdaq es que arrancaría con una caída del 2%. Obviamente, todo cuando abre el mercado se va acomodando. Pero lo que marcan es que esto va a afectar sobre todo a las acciones de empresas ligadas a la inteligencia artificial. Y este pedido de desaceleración lo que puede marcar es que la gran demanda que había por estos productos, por toda la arquitectura que hay detrás de la inteligencia artificial, pueda verse afectada. Con lo cual, la estimación es que no es que va a haber una caída generalizada total del mercado, un derrumbe, sino más bien el derrumbe se va a ver en este tipo de acciones y hay que ver también cómo sigue la jornada. Está muy selectivo No es que va a caer todo lo relacionado a la tecnología, sino más bien lo relacionado con la inteligencia artificial y que pueda tener menos demanda. Y te sumo un factor más. Estamos viendo el petróleo también, que lo venimos siguiendo con una suba en el día de hoy del 4%, con lo cual los mercados van a estar un tanto alterados porque también se recrudeció el conflicto en Oriente Medio y esto hace que suba el petróleo y afecte también los mercados.
0: Gracias, Mariana. Muchas gracias, ¿eh?
2: Un beso grande para todos.
0: Y en línea con lo que contaba Mariana, hoy está en los principales portales la noticia de los dichos de Sam Altman, que alertó sobre el futuro de la inteligencia artificial tras frenar la salida a la bolsa de OpenAI. Este es uno de los popes de la inteligencia artificial, ¿eh? Podríamos perder el control, dijo Altman. Se está discutiendo el tema. Es un empresario que advierte sobre el avance en la inteligencia artificial, sobre los riesgos del avance en los modelos más potentes y una excesiva concentración de poder. Pidió reglas de seguridad claves. Hay dos formas en que el progreso de la inteligencia artificial podría salir muy mal y que debemos evitar, dijo Altman en una serie de publicaciones en X difundidas después de anunciar que OpenAI no saldría a la bolsa este año. El empresario señaló: los seres humanos pierden el control sobre el desarrollo y las decisiones de sistemas cada vez más capaces. Podríamos perder el control del futuro ante la inteligencia artificial y esto es inaceptable. Por ese escenario, o para evitar ese escenario, Altman consideró necesario que las técnicas destinadas a garantizar la alineación y la seguridad de los sistemas avancen al mismo ritmo o incluso por delante de las capacidades de los modelos. Necesitamos formas de asegurar que las técnicas de alineación y seguridad se mantengan por delante del progreso.
3: O sea, es que ayer leía un artículo sobre este tema y el control sobre la inteligencia artificial. Y si bien hay muchas voces que aseguran que el apocalipsis siempre vende y que se está haciendo extremadamente apocalíptico con esto, también se hablaba de la inteligencia artificial y ponía un ejemplo, yendo en contra de la humanidad de la siguiente manera. Ponele que vos le ordenás a la inteligencia artificial que te fabrique pisapapeles, ¿no? Bueno, un escenario caótico sería que de golpe la inteligencia artificial tomara la iniciativa de fabricar pisapapeles utilizando recursos naturales imprescindibles para la humanidad. Entonces, de golpe, no es fabrico pisapapeles. Lo único que hago es fabricar pisapapeles a una, digamos, en una cantidad absurda. Y ahí voy en detrimento de la humanidad. Entonces, hablaba de muy lejos de los escenarios tipo Terminator, órdenes que la inteligencia artificial obedece de una manera absolutamente desmedida, sin que el ser humano pueda anticipar el nivel de obediencia que va a tener esa inteligencia artificial.

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6: Es la hora 8:46.
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1: ¿Qué tal? Buenos días, Luis y equipo. Bueno, yo empecé cuando tenía 17 años en 1975, en un gimnasio de un fisiculturista muy conocido, pero era muy fierro, ¿viste? No había tanta máquina en ese momento, era todo bien fierro. Y ahí aprendí la base, los rudimentos. Después de ahí en más, hasta el día de hoy que tengo 68, fui aprendiendo, fui haciendo mi propia rutina, adaptada a lo que yo necesitaba. Con los años fue cambiando también y aprendí muchísimo sobre nutrición y demás. Así que ahora prácticamente no voy al gimnasio, entro, entreno y me voy. Lo que sí, no le doy bola ni a la ropa, no voy a ver celular ni a hacer sociales al gimnasio como la mayoría.
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2: 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Agradecemos todos los mensajes que llegaron, ¿eh? Ahí está uno que no puede leer, Romina Suárez Navar, porque si no sería como muy chocante. Pero dice, qué linda voz, qué bien que lee la locutora, que los títulos del día son maravillosos con su voz.
3: Gracias.
2: De lujo.
3: Gracias.
2: Y es Kitty Vera.
4: Les hacen justicia.
3: Gracias.
2: Te emociona, Ale, dale, te
3: emociona. Me emociona.
2: No, se emocionó, vale.
3: Y Ale también.
2: Expertos, a ver, léete. Expertos advierten que moriremos todos.
3: Los expertos advierten que moriremos todos.
2: Bueno, con eso te digo, no morimos todos tranquilos, Chocho, felices.
3: Gracias, Kitty.
2: Bueno, acá hay un mensaje que estaba por leer que era muy fuerte. No lo puedo leer.
4: ¿Tanto?
2: Sí, el de Víctor. Desagradable, siniestro. Sí. Inviten a algún historiador que cuente la otra parte de la historia. Piña es un ignorante. Casi me llevo puesto a Carlos Pagni. Escuchalo a Felipe Piña. Pobre, le mandó saludos. Escuchá la barbaridad que dijo.
4: Pelado como nosotros, además,
2: sí,
4: Carlitos.
2: Un saludo, un
4: capo
2: genio,
4: total.
2: Como es pelado, por eso es inteligente.
4: Exactamente.
2: Es tan inteligente, casi tan inteligente como nosotros.
4: Casi.
2: Escuchalo a Felipe Piña.
5: Ojalá que en 5 años nos podamos reír de esto, ¿no? Hoy estamos sufriéndolo de una manera espantosa. Es evidentemente el peor gobierno de la historia de la democracia, sin ninguna duda. Bueno, tenemos cifras que no hemos tenido nunca. El descenso de 5% de la industria en un mes no pasó nunca. En un mes que la industria descienda, salvo en el 2001, 2002, ¿no? No tenemos registro. Y también hay una especie de acostumbramiento peligroso a esto, ¿no? A un estado de crisis permanente y donde, bueno, nos vamos adaptando y nos vamos adaptando y la gente pide crédito para el crédito. Y es una situación dramática realmente, ¿no? No recuerdo, sinceramente, ¿no?
2: Bueno, no recuerda, el historiador no recuerda, pero sentencia que este es el peor gobierno de la historia argentina desde el regreso de la democracia.
4: ¿Por qué será, no?
2: ¿Será que es militante K? ¿Será que como historiador ha dejado de ser tan objetivo? Igual es una opinión, está todo el derecho del mundo, está todo bien, buenísimo, qué sé yo. Yo creo que el de Alberto Fernández fue un gobierno muchísimo peor y además mucho más corrupto. Zafaron muchos del gobierno de Alberto Fernández con las causas judiciales, ¿eh? Durmieron muchas causas. Malena Galmarini, los guardapolvos, los negociados con la comida, los dirigentes sociales convertidos en funcionarios, la obra pública de Alberto que tenía 200 millones de cooperativas inventadas.
4: El manejo de la ayuda social, ¿te acordás?
2: El manejo de la ayuda social, los negocios con las aseguradoras.
4: Vacunatorio VIP.
2: La vacuna, la Pfizer, la rusa, la vacuna rusa, la cubana, soberana. Escuchalo a Fabián Waldman, otro que ha perdido objetividad. El periodista que se solía pelear con Adorni.
6: Esto es lo que hacemos los argentinos y otros países de Latinoamérica. Compramos los aviones, unos tanques que van a venir, que no nos sirven, que son los Stryker, que no nos sirven porque no se pueden usar en ríos, no son anfibios. Ahora vamos a comprar fusiles israelíes que van a reemplazar a los FAL. Y todo esto sin ningún tipo de financiamiento, que es lo peor. Porque al ser material bélico usado, no obtenemos ningún tipo de comercialización diferente. Entonces tenemos que ir con la guita taca-taca.
3: Nos venden chatarra y tenemos que ir con la guita taca-taca y además nos dicen, ¿para qué estamos comprando esa chatarra?
6: Así es.
3: Esa chatarra está subeditada
0: supeditada y condicionada a los usos que le conviene a los que te venden la chatarra.
6: Te ata de por vida a justamente al proveedor. Claro. No podés generar independencia ni soberanía. Por eso digo que Milei farmea Aura con la soberanía.
2: Bueno, farmea Aura con la soberanía. Esas conclusiones que saca este hombre. Ale Cazar.
4: Bueno, y te hablábamos recién de Lionel Messi, que solo con él no alcanza, porque Inter Miami igualó 2-2 contra el mejor equipo de la Major League Soccer, contra Nashville, como local. No puede sacarse la espina de volver a ganar el equipo dirigido por ahora por Guillermo Hoyos. Hace 19 días que confirmó el Inter Miami a Cristian Kiri González como el sucesor de Hoyos al frente del equipo, y todavía no pudo tener la entrevista de trabajo, el Kiri, que está en la Argentina, para irse a Estados Unidos a dirigir a Lionel Messi por un tema burocrático, de los consulados, etcétera. Entonces, lo ve por televisión y qué ve, que con Messi solo, insisto, no alcanza, porque el gol del 2-1 en el segundo tiempo fue una doble pared con Rodrigo De Paul y definición de zurda en la zona Messi del jugador rosarino. Gol número 99 desde que llegó a los Estados Unidos. Parece mentira, ¿no?, que después del PSG vino Inter Miami y que ya haya llegado a los 99 tantos con la camiseta de las Garzas. 928 goles en toda su carrera para Lionel Messi, una bestialidad. Pero el Inter Miami desaprovechó varias jugadas clarísimas. Hubo un travesaño de Messi, un palo después de una tajada bárbara del arquero de Nashville. Y en la penúltima pelota del partido, Nashville le empata el encuentro en una transición, en un contragolpe rápido. Por enésima vez queda mal parado el equipo de Miami. Y Sam Surridge, que había hecho el primer gol de Nashville a los 4 minutos, termina poniendo el 2-2 en el marcador. Y en la jugada siguiente, la última del partido, encuentran a Rodrigo De Paul en posición de 8, define y la pelota da en el palo. Un partido entre dos de los 3 o 4 mejores equipos de la Major League Soccer, que debió haber ganado tranquilamente el Inter Miami, y por errores en la definición o mérito de la defensa de Nashville, termina empatando 2-2, cuando mereció haber ganado. Un muy buen Messi, un buen Rodrigo De Paul en ciertos pasajes del partido, no es el que era en el Atlético de Madrid, claramente, ni tampoco en la selección 2022, pero lo concreto es que el capitán, sobre todo, al que queremos ver para siempre en una cancha, se mostró activo, se mostró compenetrado en el partido, arengó a sus compañeros, les dio hasta indicaciones adentro de la cancha. Un muy buen Messi para variar en este 2-2 entre dos de los 4 mejores equipos de la Major League Soccer, que son Inter Miami y Nashville.
7: Martín, querido, terminó el Festival de Venecia, una de las grandes vidrieras de la cinematografía mundial. Y por un lado hubo, en el tramo final, protagonismo del cine argentino. La directora cordobesa María Aparicio, por su película A veces me entra tristeza, otras veces rebelión, ganó en una de las competencias paralelas a la competencia oficial, una película que cuenta la historia de un hombre y de una mujer, argentinos ambos, que se encuentran en el Museo Reina Sofía en Madrid. Ojalá haya estreno pronto. Esto es A veces me entra tristeza, otras veces rebelión. Por otro lado, también fue muy, muy elogiada una película de la que ya hablamos, que es la biografía de Jorge Luis Borges, un documental que de unas 5 horas y media de duración. Fue también destacado, no con un premio, pero sí como una de las películas más importantes exhibidas en el festival. La película que ganó el León de Oro, que es el premio más importante que te pueden dar en Venecia, es una película llamada Woman Unknown, que plantea qué sucedía con las mujeres danesas que después de la ocupación nazi durante la Segunda Guerra Mundial habían mantenido una relación romántica con algún oficial nazi. Entonces, lo que hace esta película de la directora danesa Mai El Touki, perdón si no estoy pronunciando bien, es justamente narrar la historia de una mujer y la posición moral en la que se encuentra cuando, una vez finalizada la ocupación nazi en Dinamarca, bueno, ella carga con la mochila de haber tenido una historia de amor justamente con un miembro de ese ejército. Es algo que sucedió en muchos países ocupados. Y después había toda una cuestión moral, una cuestión ética, y eran mujeres juzgadas socialmente por haber tenido vínculos románticos con algún oficial o algún miembro del nazismo.
2: ¿Esa dice entonces la película o el documental?
7: Esa es una película premiado. De ficción, sí, que ganó el León de Oro. La actriz protagonista también fue ganadora como mejor actriz. La actriz Maggie Gyllenhaal, que fue la presidenta del jurado que eligió película, tuvo que discutir algunas opiniones en contra de ella porque aseguraban que le había dado el premio a esta película solamente porque la había dirigido una mujer. Y ella dijo que no, que son decisiones unánimes, el jurado se reúne, el jurado está integrado por hombres, por mujeres, por profesionales, y bueno, ahí se decide qué película votar, y aseguró que es algo muy relevante y que es fabulosa esta película llamada Woman Unknown, sobre una danesa que después de la ocupación nazi, bien. Bueno, mantiene relación.
2: ¿Algún otro premio?
7: No, esos fueron los más relevantes. Después, un director
2: ¿ganó algún documental más? ¿Algún premio?
7: No, hay una película también que es medio argentina por la temática, que es de Marcos Beckis. Marcos Beckis es el director de una película que se llama Garage Olimpo. No sé si vos la viste.
2: Sí, Garage Olimpo, sí.
7: Bueno, es una película terrible. Para mí, una de las mejores películas que retrata lo que fue la última dictadura. Bueno, Marcos Beckis presentó una película que se llama Retorno a Buenos Aires, que es medio parcialmente autobiográfica. Marcos Beckis estuvo durante varios días detenido en un centro clandestino de tortura a finales de los años 70, y en esta película el director lo que cuenta es justamente la historia de un hombre que vuelve a Buenos Aires para declarar en contra de uno de sus propios torturadores. Entonces, es una película que es rara porque no fue filmada en Buenos Aires, fue filmada en distintos lugares y en otros países se simularon las calles de Buenos Aires, pero bueno, por su temática tiene un vínculo, obviamente, con la historia argentina.
2: Gracias, Martín. Vamos a las noticias, ya venimos, dale.
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3: 9:00 a.m, el Ejecutivo enviará al Congreso el presupuesto 2027. Javier Milei reunirá esta tarde a los diputados y senadores para explicar los detalles del presupuesto que enviará el martes a la Cámara Baja, que tendrá como ejes centrales el mantenimiento del equilibrio fiscal y la continuidad del proceso de reducción de la inflación. El Senado retomará el debate de la reforma electoral. El proyecto se discutirá este martes en una reunión de asuntos constitucionales donde se habilitó no solo el proyecto impulsado por el gobierno, sino también otras dos iniciativas del PRO vinculadas con la implementación de ficha limpia. Los líderes de Escocia, Gales e Irlanda del Norte afirmaron su derecho a la autodeterminación del Reino Unido. Además, firmaron un memorando de entendimiento y pidieron poder decidir sobre su futuro político y plantearon que el futuro de sus respectivas naciones pertenezca a la Unión Europea.
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3: Gran congestión y mucha demora desde Panamericana y desde la General Paz por obras en la zona del ingreso a Lugones. Recuerden que está reducida la calzada en tres carriles por obras de Metrogas. Esto va a durar durante todo el lunes y todo el día martes. Y desde hoy, en cuanto a los servicios, el subte de la línea C cierra la estación Lavalle por obras de remodelación. Esto va a ser por 3 meses.
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3: 6:02 la temperatura actual en la ciudad, 87% el porcentaje de la humedad del cielo con algunas nubes, máxima prevista 16 grados.
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1: Es la hora 9:05.
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1: La temperatura, 15 grados.
3: Tenemos una humedad del 83%.
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9 minutitos de las 9 de la mañana en todo el país. Bienvenidos a una nueva edición de Algo que Decir en este lunes 14 de septiembre. Comenzamos una nueva semana acompañándolos, como siempre, como cada día, con toda la información del ámbito local, de Puerto Iguazú, de nuestra zona, de la región y de la provincia de Misiones en general en lo que respecta al tiempo. A esta hora tenemos un comienzo de jornada, un inicio de día lunes con cielo gris por estas horas, 15 grados de temperatura, que ya marcaremos hasta qué número va a subir la temperatura en esta jornada. Se espera una máxima en lo que respecta a Puerto Iguazú de 22 grados. Y en este momento estamos con 15, una sensación térmica también de 15 grados, una probabilidad de lluvia de un 20 a un 30%. Mínimo el porcentaje, pero está presente, un 20 a un 30% a esta hora de la mañana. Máximas de 22 entonces para este inicio, comienzo de semana en Puerto Iguazú. Vamos a conocer cómo va a continuar lo que tiene que ver con el tiempo, el área de meteorología durante este lunes, qué escenario se espera para los próximos días en la zona sur, centro y norte de nuestro territorio, y especialmente siempre nos abocamos a la zona norte de la provincia de Misiones, en todo lo que es la zona de Puerto Iguazú, Puerto Libertad, Banda Esperanza, El Dorado, toda esa zona. Bueno, nos abocamos al pronóstico para aquellos que están próximos a realizar un viaje, tienen que salir por temas de trabajo, movilizarse durante las primeras horas de esta semana, viajar a otra localidad también, bueno, informarles cómo estará el pronóstico en esta semana, en estos casos, y como siempre, una de las recomendaciones que llevamos adelante desde nuestro lugar es que desde sus hogares, desde sus casas, donde estén, ¿sí?, desde su trabajo, desde sus casas, sus hogares, o del lugar donde estén, puedan ir actualizando también el tiempo, porque estando con el fenómeno del Niño presente y con reportes o avisos de alerta amarilla, de alerta naranja, no ahora en este momento, pero sí, ya la semana pasada estuvimos con varios avisos y reportes de alertas de color amarillo y de color naranja. Entonces, para estar atentos y también para cualquier tipo de resguardo al momento de salir de casa, es que ustedes puedan ir actualizando un poquito el pronóstico, que se va movilizando, se va actualizando segundo a segundo durante cada día. También vamos a informar acerca de un hecho que conmocionó realmente a toda nuestra comunidad. Vamos a conocer la última información, ¿sí?, la información actualizada sobre el trágico hecho, el trágico episodio ocurrido el día viernes, que terminó con la vida de Alfredo Weibel, reconocido piloto de automovilismo de nuestra localidad y de la provincia de Misiones. El hecho ocurrió el pasado viernes, minutos después de las 11 de la mañana, en la intersección de la avenida República Argentina y calle Pancho Ramírez. El caso continúa bajo investigación durante los próximos días, durante este lunes, durante las próximas semanas, continúa bajo investigación. Está a cargo del juzgado de instrucción número 3 de nuestra localidad. Hoy vamos a actualizar la última información, compartir los últimos datos, lo que está vinculado y relacionado a la autopsia que se conoció en la jornada de ayer domingo. Así que vamos a la información de la autopsia y la continuidad de esta investigación bajo el juzgado de instrucción número 3 de Puerto Iguazú.
Como cada mañana, también vamos a estar en contacto telefónico, vamos a conversar con Norma de Becci, que nos acompaña todas las mañanas en la primera horita de Algo que Decir, con las últimas novedades en cuanto a las actividades, a reuniones que están programadas para nuestro destino. Vamos a conocer un poquito el panorama de este día lunes en Puerto Iguazú, cómo se prepara este 14 de septiembre en relación a actividades o propuestas para nuestro destino. Todas aquellas cuestiones que forman parte de la agenda local. En el ámbito deportivo, mucha información. En primer lugar, vamos a establecer el contacto telefónico con Emilia Babi. Ella es profesora de educación física y es entrenadora de la Liga Básquet en la rama femenina, la Liga Básquet que está en el polideportivo de nuestra ciudad. Hoy vamos a estar conversando con ella acerca de las categorías formativas, la actualidad de la primera femenina de la Liga Básquet, y también acerca de la preparación que están teniendo, que vienen realizando de cara a la Copa Kenia. En junio de este 2026 se llevó adelante este torneo internacional de esta Copa Kenia en la rama masculina, ¿sí? Muchos equipos de primero los locales de Puerto Iguazú, el Cataratas, la Liga del ámbito regional de Foz de Iguazú, también de otros puntos del país y a nivel internacional, que estuvieron de visita por nuestro destino compitiendo en este torneo internacional, como sea aquí central, como sede central, el polideportivo de la Liga. Y ahora, en este mes de septiembre, es el turno de la rama femenina. Participación de equipos de, primero, los locales, como siempre, Deportivo Azú, del ámbito regional, también a nivel nacional e internacional. Presencia de equipos, ¿no?, de renombre que vienen a competir en nuestro destino. Y vamos a charlar un poquito sobre ello, cómo vienen las chicas con sus entrenamientos, su preparación, torneos o partidos que están teniendo también previo a esta copa que se viene ya en los próximos días. Falta muy poquito para que se dé inicio a este torneo de la Liga Básquet. Siguiendo con lo deportivo, vamos a repasar con imágenes del plantel, de los equipos que en la jornada de ayer domingo, desde las 15 horas, donde arrancó la definición por el podio, el tercer y cuarto puesto, y desde las 17 es la gran final del torneo de fútbol de la Liga de Puerto Iguazú. Ahí estamos compartiendo lo que fue algunos de los goles del tercer y cuarto puesto, el partido que enfrentó a Central Iguazú y al conjunto de Villanueva, ¿sí? Ahí estamos compartiendo los goles, uno de los goles de Villanueva en la jornada de ayer, que arrancó el marcador abajo y terminó dando vuelta el partido. Pero ya no te quiero adelantar mucho, te voy a contar durante la programación de hoy lo que dejó ese primer encuentro y lo que dejó la final, que, bueno, se definió desde los 12 pasos a través de la tanda de penales, y lo coronó campeón 2026 a Casino, después de varios años llegando a instancias finales, no pudiendo quedarse con el título. Ayer sí pudo ser para el conjunto azul, el equipo dirigido por Héctor Caballero, con quien tuvimos la oportunidad de dialogar, de charlar hace unos días atrás, nomás previo a lo que era esta gran final. Bueno, se quedó del lado de Casino, que fue sacando el partido de la final. Fue el equipo que por su zona, por la zona B, quedó como puntero tras la última fecha, la novena fecha de la Liga Regional, con 17 puntos. Y unas fechas antes de terminar con la novena fecha, bueno, ya había sacado ventaja
y ya nadie le quitaba ese primer lugar, ¿sí? Terminó siendo líder con anticipación y después llegó a instancias finales. De los cuartos de final pasó a semis, llegó a esta final. Y ayer en un 0-0, en un partido parejo e intenso, ¿sí? Con muy buena actuación también, para destacar, los dos arqueros, no solo en la tanda de penales, sino en el encuentro en sí en los 90 minutos. Muy buena actuación de Martins, el arquero de Casino, y muy buena actuación de Agustín Amarilla, el arquero, ¿sí? Que defiende los tres palos del equipo verde de Luz y Fuerza, ¿sí? Tuvo muy buenas actuaciones ayer en el encuentro en sí, que también de esa manera pudo derivar la tanda a penales. Y bueno, la destacada actuación allí en los penales de Martín, el arquero de Casino, que ahí colaboró, aportó, ayudó atajando los penales y que Casino se quede con este campeonato 2026. En las próximas semanas, bueno, vamos a ir actualizando un poquito la situación de la liga regional, porque bueno, hay campeonatos de los más chicos relacionados al sub-16, categoría sub-16, y un segundo torneo como un clausura del infantil de las categorías sub-8, sub-10, sub-12 y sub-14. Pero las próximas semanas vamos a ir actualizando con más detalles, con información más precisa acerca de ello. Y si hay posibilidad o está en carpeta algún otro torneo con respecto a la primera, ¿sí? Con respecto a la primera, que ayer terminó, que consagró a Casino campeón. Bueno, vamos a actualizar cualquier tipo de novedad que surja, y para también dar a conocer e informarles a todos ustedes. Así que por ahora ya ha culminado este torneo en la liga regional, y bueno, el conjunto de Casino se quedó desde los penales con esta victoria, con esta consagración de el 2026. Así que hoy te compartimos un poquito de eso, y también del primer partido, que ya veíamos uno de los goles de la jornada, un partido del tercer cuarto puesto que estuvo un poquito más picante, si se quiere, tuvo explosiones, pero ya en el minuto final, al minuto de cierre del partido, bueno, terminó con varias expulsiones el equipo naranja, que comenzó ganando, como decíamos, y después, bueno, Villanueva empató y dio vuelta el resultado, que lo hizo meterse en el podio en el tercer lugar. Todo eso, y también a nivel nacional, porque hubo una nueva fecha que termina hoy, ¿sí? Se está disputando desde el día viernes la fecha número 9, que dejó varias victorias para equipos como Boca y River. River en el último minuto. Gol Poncio con otra victoria más consecutiva. Y se va afianzando ahí. Con su juego, con sus jugadores, con lo que tiene a disposición. Bueno, se va adaptando y va consiguiendo las victorias. Y bueno, también otros resultados que no se están dando para los equipos son los conjuntos de Avellaneda, que no están pudiendo resolver su situación en el ámbito futbolístico. Así que todo eso ahí a nivel local, a nivel nacional, te vamos a ir contando en el transcurso de esta mañana todos esos resultados, y por supuesto lo que se va a desarrollar en este día lunes desde las 19 horas, porque todavía tienen que disputarse y culminar esta fecha los equipos que tienen pendiente. Y también esta semanita del 14 de septiembre conoceremos, desde mañana, martes, miércoles y jueves, vamos a ir conociendo los equipos que avanzan a semifinales de competencias Conmebol. Vamos a ver cuál será el destino de los equipos de Argentina, ¿sí? Como Platense, Estudiantes, y también de la Sudamericana, ¿sí? Como es Boca Juniors. Vamos a ver el destino
que les queda a ellos con el correr de los días. Así que vamos a estar repasando con todos ustedes desde mañana, martes, miércoles y jueves, donde se definen y se juegan todos estos partidos de vuelta. 25 minutos pasaron de las 9 de la mañana. Toda esta información, además de compartir con ustedes los servicios de Puerto Iguazú, todo lo que tiene que ver o todo lo relacionado con el pronóstico extendido, como recién anticipamos, y la farmacia de turno, ¿sí? Entre otros servicios que tenemos para la jornada de hoy, que vamos a compartir con ustedes. Decíamos, 25 minutos de las 9 de la mañana en todo el país, 16 grados de temperatura con una jornada muy gris. Nuevamente arrancamos este día o esta semana, una nueva semana con cielo gris, y la probabilidad de porcentajes en un 20 a un 30%, que es mínimo. Máximas de 22 para este día, y todavía con respecto a las mínimas que se aguardan, que se esperan, que van a seguir bajando. Si hay una disminución en la temperatura, vamos a estar registrando para los próximos días mínimas de 9. Al amanecer vamos a tener todavía estas temperaturas de frías a frescas en nuestro destino. Para arrancar la jornada de hoy, y como anticipábamos recién en los títulos de Algo que Decir, uno de los últimos hechos que ocurrió el día viernes, este trágico hecho, este trágico desenlace que se dio a conocer pasada las 11 de la mañana de el último viernes, sobre las calles Avenida República Argentina y Pancho Ramírez. Comentábamos hace minutos que vamos a informar la última actualización acerca de este hecho, que se reportó en la jornada de ayer, ¿no?, el fin de semana, el día domingo, y tiene relación con la autopsia. La información dice: la investigación por el homicidio de Alfredo Wibel, de 48 años, sumó una prueba considerada fundamental para avanzar en la reconstrucción de lo ocurrido el último viernes en Puerto Iguazú. La autopsia determinó que la víctima recibió 5 impactos de arma de fuego. El examen forense fue realizado en la morgue judicial de la localidad de Posadas y permitió establecer con precisión la cantidad de heridas que presentaba el cuerpo. El resultado aporta nuevos elementos para determinar la mecánica del ataque y las circunstancias en las que se produjo el crimen. El informe de la necropsia ya fue remitido a las autoridades correspondientes y quedó incorporado formalmente al expediente como una de las principales evidencias de la causa. La investigación se encuentra a cargo del juzgado de instrucción número 3 de nuestra localidad de Puerto Iguazú, que continúa reuniendo pruebas para esclarecer el homicidio. En el marco de la investigación, los efectivos de la Unidad Regional Quinta de la Policía de la Provincia de Misiones realizaron un allanamiento en la vivienda de Ángel Salazar, de 82 años, principal sospechoso de este crimen. Durante el procedimiento realizado en un inmueble ubicado sobre calle Félix Tazara, los investigadores secuestraron una pistola calibre 9 milímetros que será sometida a pericias correspondientes para determinar si guarda relación con los 5 disparos que recibió la víctima. También fueron incautados un pantalón, un par de zapatillas y una campera, elementos que serán analizados y cuyos resultados podrían aportar información adicional a la investigación, que continúa su curso, como bien anticipábamos en los títulos. La justicia dispuso la detención de Salazar, medida que fue concretada mientras permanecía internado en una clínica de Puerto Iguazú. Se encuentra formalmente detenido y bajo custodia policial mientras la investigación avanza.
Ahora, una de las claves será el resultado de las pericias balísticas sobre la pistola calibre 9 milímetros secuestrada, que va a permitir establecer si el arma tiene vinculación con los proyectiles o evidencias recuperadas en el marco de esta investigación. Con la autopsia incorporada ya al expediente, la causa suma un dato contundente, que es los 5 impactos de arma de fuego. Este es el informe, esta es la última actualización con respecto al resultado de la autopsia, que se ha confirmado en horas de la jornada de ayer domingo. Esto continúa con el correr de los días, seguirá toda la investigación para poder esclarecer las circunstancias de este hecho. Esa es la última información que tenemos al respecto de este trágico hecho que sacudió a Puerto Iguazú y que conmocionó a todo Puerto Iguazú en este día. Así que vamos a conocer mayor información o las últimas actualizaciones que se den en el inicio de esta semana. Así que vamos a ir compartiendo con todos ustedes la información, ¿sí?, con respecto de manera oficial, del ámbito policial también, ahí todo lo relacionado con los detalles de la autopsia, lo que pudo confirmar

decir en esta mañana. Cada 14 de septiembre, esto tiene que ver con el ámbito de la salud y algo más cercano, por eso quiero mencionar, cada 14 de septiembre se conmemora el Día Mundial de la Dermatitis Atópica. Es una enfermedad crónica de la piel que afecta mayoritariamente a niños o a etapas de la niñez. Persiste en la vida de cada una de esas personas desde que son niños, y puede volver a aparecer en la adultez. Una vez que uno conoce cómo es su diagnóstico, cuáles son los tratamientos, puede ir sobrellevando el día a día. Decía que es una enfermedad crónica de la piel. Se caracteriza principalmente por la picazón que genera después heridas en la piel, en cualquier sector, como en los brazos, en el cuello, en la pierna, en los codos. Va afectando a distintas partes del cuerpo, con picazón intensa, con sequedad y periodos de brote. Son meses de brotes, de mucha picazón intensa, de heridas, y una vez que uno tiene el diagnóstico, tiene también el tratamiento a seguir, con medicación, con cremas, con distintos productos que tu piel acepta, que tu piel recibe, que tu cuerpo te avista, que está recibiendo esos productos con normalidad, uno puede seguir adelante. ¿Por qué menciono esto? Porque afecta considerablemente la calidad de vida, ¿sí? Considerablemente la calidad de vida de una persona. Hace poco tiempo, ¿sí? He conocido mucho más sobre la dermatitis atópica por situaciones de picazón intensa en diferentes áreas del cuerpo, con heridas que no permitían el poder colocarse una ropa, el poder vestirse, el poder bañarse con normalidad, como lo hacemos todos los días, el poder descansar o poder dormir un rato, al menos en horas de la noche. Bueno, afecta realmente en la calidad de vida, porque afecta el sueño, afecta el día a día. El simple hecho de poder vestirte, de poder bañarte, y uno va conociendo de qué se trata cuando es diagnosticado. El cuerpo avisa, el cuerpo da señales antes de registrar todos los brotes que uno va teniendo en diferentes partes del cuerpo. Como decía, cada 14 de septiembre es el Día Mundial y se busca, ¿sí?, llevar información acerca de la dermatitis atópica en específico o a nivel general, cuál es su síntoma principal, que es la picazón intensa, heridas que se van formando, lesiones, ¿no?, producto de esta picazón que nos genera en los codos, brazos, piernas, cuellos, y que nos va afectando con el correr del día. Cuando va avanzando, nos va afectando en la calidad de vida, y justamente se busca acercar la información para todas aquellas personas que quizás están sintiendo alguna o están observando en su cuerpo algún tipo de lesión, están teniendo picazón en alguna parte del cuerpo, para, bueno, que estén atentos, que puedan acercarse a recibir asistencia médica con un profesional, ¿sí? Con respecto a lo que es dermatológico, y que puedan encontrar, ¿sí?, el tratamiento adecuado para poder llevar adelante, ¿sí?, esta enfermedad crónica de la piel, y poder tener su día a día
en líneas

0: generales con normalidad o más, más tranquilo. Una médica dermatóloga llamada María Corsi, en diálogo con un medio de la localidad de Posadas, con Santa María de las Misiones, se refirió, ¿sí?, hace un tiempo atrás acerca de esta dermatitis atópica y precisó que se trata de una enfermedad crónica inflamatoria de la piel y que se cursa con brotes, en periodos. Hay periodos en los que uno está bien y otros en los que estará brotado, pero no es para nada contagiosa. Se caracteriza clínicamente por tratarse de piel seca, que pica mucho y tiene lesiones que son como placas rojas, brillantes y muy prurigrinosas. Otro dato particular es que la dermatitis se manifiesta en locaciones características, por ejemplo, alrededor de la boca, en los pliegues de los codos, detrás de la rodilla. Consultada sobre si estas lesiones son similares a las que presentan las personas con psoriasis, que es otra enfermedad de la piel, Corsi dijo que clínicamente no son similares, pero a veces se asemejan en que pican y algunas lesiones son placas como escamosas. En ese sentido pueden ser de algún modo similares. Pero la característica que diferencia a la dermatitis es que aparece en zonas específicas de la piel. Esta es una parte de la información con respecto a la dermatitis. En cuanto a las causas que generan, la dermatóloga describió que la dermatitis atópica tiene una base genética y por lo general tiene lo que llamamos los criterios mayores de la dermatitis, como antecedentes familiares de alergia, rinitis, antecedentes personales y de piel seca. Estos son indicios que pueden ayudar al diagnóstico, ¿sí?, al diagnóstico precoz. Esto es parte de la información acerca de la dermatitis por parte de una médica dermatóloga, María Corsi, en este 14 de septiembre que se conmemora el Día Mundial de la Dermatitis Atópica, enfermedad crónica y multifactorial de la piel, ¿sí?, que, como anticipé recién, el cuerpo te va dando indicios, te va avisando para poder tratarse a tiempo y no lastimarse la piel, ¿sí?, porque realmente afecta en su totalidad a la calidad de vida, ¿sí?, al poder bañarte, al poder vestirte, al poder descansar un rato, al menos unas horas, de poder dormir por la noche, y después también todo lo relacionado a la alimentación. Muchas veces también está relacionado a lo que consumimos diariamente, así que siempre con el diagnóstico de un profesional médico, ¿sí? En este día entonces acercamos esta información relacionada al ámbito de la salud, al ámbito de la dermatitis atópica. Quizás alguno de ustedes que está del otro lado tiene algún familiar o uno mismo está sintiendo algún tipo de, o puede visualizar algún tipo de marca, ¿sí?, de marca, círculos rojos en la piel, y bueno, puede ir anticipándose a tener una visita, un control general en la clínica, en el hospital, y bueno, recibir el diagnóstico y conocer acerca de la dermatitis. Es para conmemorar este día que afecta a muchas personas, desde la niñez, como decía, que puede persistir y volver a producir un brote en la adultez, ¿sí?, en las personas mayores. 42 minutos de las 9 de la mañana, nos vamos a una breve pausa y al regreso vamos a seguir compartiendo y desglosando los distintos títulos que tenemos para la jornada de hoy y estableciendo el contacto telefónico, el primero de ellos en este lunes 14 de septiembre. Estamos en vivo por la Clásica 99.9. Te acompañamos hasta las 11 de la mañana con toda la información. Vos podés seguirnos a través de las distintas redes sociales de Radio Iguazú Misiones, en Facebook, en Instagram, a través de www.radioiguazú.com, con la opción de poder mirarnos, de poder escucharnos en vivo, haciendo un solo clic en cualquiera de las dos opciones que te aparecen en el margen superior. Y a través del WhatsApp 3757-525155, nos dejas tu mensaje con tu nombre o el barrio desde donde te estás comunicando con nosotros. Ya venimos.
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0: 46 minutos de las 9 de la mañana en todo el país. Seguimos en vivo y en directo por la 99.9 con la programación de Algo que decir. 16 grados, sensación térmica de 16 y sigue muy nublado la jornada de este lunes. Iniciamos la semana con un cielo gris y en general linda temperatura por estas horas. Nos vamos al contacto telefónico con Norma Debech. Muy buenos días, Norma, ¿cómo estás?
1: Muy buenos días, Sol, muy buenos días a toda la audiencia. Algo que decir, ¿cómo están? Hoy es una hermosa jornada en la ciudad de las Cataratas, nublada, fresca, no fría, no está lloviendo, así que busquemos todos lo bueno que nos regala el día de hoy. No tenemos sol, eso es lo malo, pero bueno, todo tiene su tiempo, diría las santas escrituras, ¿no? Así que tenemos que pasar por este clima, que por ahí a nosotros no nos gusta mucho, pero vos cómo seguís de la gripe o de salud?
0: Mejor, ¿viste? ¿Me escuchás mejor? Sí, estoy mejor, no del todo al 100%, pero me cuido un montón. Realmente cuando salgo me abrigo muchísimo, a veces exagero, como el otro día, Norma, que te dije que parecía que yo estaba en Bariloche. Y mi compañero estaba en la playa,
1: nevando,
0: nevando. No, yo exagero mucho a veces, pero porque bueno, me conozco, entonces me cuido un montón y bueno, ahora estoy bastante mejor con todos los síntomas ahí que tenía, pero bueno, mejoré bastante y bueno, siempre muy muy atenta ahí a todo lo que suceda con las temperaturas y el tiempo para poder salir, ¿no? De casa, igual me abrigo, pero bueno, yo quiero saber la temperatura y ahora ya estamos mejor.
1: Ya estamos mejor, bueno, eso es importante. Bueno, el fin de semana estuvo bastante tranquilo en lo que es la ciudad de las Cataratas. Nosotros coincidimos con Mario, obviamente, en la inauguración oficial de La Cabrera, que estuvimos el fin de semana con Mario ahí en el lugar, y después se realizó en el predio de la parroquia Cristo Redentor el festival que estaba previsto también. Así que bueno, las actividades que estaban previstas, que eran dos o tres nada más, salió el partido de fútbol, se llevaron adelante el fin de semana pese a esta inestabilidad, el cielo nublado, llovía, no llovía, refrescó. Todo se hizo con total normalidad en la ciudad de las Cataratas para dar lugar a, bueno, a esta semana que viene bastante tranquila si comparamos con lo que fue la semana pasada, ¿no? Es una semana que por ahí no hay actividades todavía programadas, solamente para el día jueves que tenemos prevista una sesión del Consejo Deliberante, que seguramente mañana o pasado ya tendremos alguna que otra novedad respecto a los temas que se van a tratar, pero para hoy no estaría prevista ninguna actividad, por lo menos por el momento. Así que se viene una semana bastante tranqui, ya para dar lugar a lo que va a ser la próxima semana, que sí va a ser una semana muy cargada con lo que tiene que ver con los estudiantes y la Copa Kenia, ¿no? Que son 5 días a puro básquet también en Iguazú.
0: Exacto, justamente, Norma, ¿no? Prácticamente toda la semana que viene, salvo el viernes, ¿no? 25. Con respecto a las actividades de los estudiantes, tendrían descanso ese viernes, pero ya ahí ya tenemos la actividad de básquet del torneo.
1: Exacto, o sea que va a haber movimiento. Este fin de semana hubo un movimiento también turístico, no como el quizás se podía esperar, porque bueno, con la realización de una copa infantil de fútbol que se realizó en Puerto Iguazú, que bueno, hubo gente que vino del NEA también a participar para esta Copa Infantil, así que también hubo un poquito de movimiento, el tiempo acompañó, no hizo tanto calor para que, bueno, los chicos no sufrieran el sol durante estas competencias, así que, bueno, se realizó con total normalidad todas las actividades, y bueno, lo que sí ya está previsto, y me enteré recién, son las jornadas de paro en las escuelas públicas convocadas para esta semana, que van a ser martes y miércoles, ¿no?
0: 15 y 16.
1: Exactamente.
0: Norma, la semana anterior también mencionábamos, o la anterior, creo que fue la pasada, que también hubo un día de un solo día de paro.
1: La semana pasada hubo un solo día de paro, que fue el día miércoles. La anterior sí fueron dos jornadas.
0: Y prácticamente desde, bueno, todo este año no, pero desde que iniciaron ya ahora el receso, después del receso invernal, varias jornadas ya de asambleas, ¿no? También de paro y de docentes que bueno, no asisten por este reclamo, ¿no?, que están solicitando.
1: Bueno, lo que yo me pude saber, ¿no?, es que, y lo que escuchaba hoy justamente a varios delegados sindicalistas de las escuelas, que decían de que por lo menos se van a dar una o dos jornadas de paro semanales hasta fin de año. Es lo que ellos proyectan siempre y cuando el gobierno no llegue a un acuerdo con ellos, ¿no? Porque el problema es que el gobierno no los escucha, no llegan a un acuerdo, no tienen una mesa de diálogo abierta donde puedan llevar todas las inquietudes y hacerlas saber, más allá de lo que es el, siempre hago este mismo recalco lo mismo, ¿no? Más allá de que es una lucha por el aumento de sueldo, por el aumento salarial, también tiene que ver con la infraestructura y lo que falta en las escuelas, ¿no? O sea, yo soy, más allá de mi trabajo, soy voluntaria en la Asociación de Padres del EPEN número 4, por ejemplo. Y yo veo de primera mano lo que no hay, porque, por ejemplo, nuestra asociación le compra los productos de limpieza, le paga el internet al colegio, porque imagínate que lo descubrí hace poco y la verdad que ahora estoy hablando más allá de mi rol de periodista, sino más como representante de la asociación. Sí. Me indigné cuando supe que el Consejo General de Educación solamente le da 50 gigas de internet a la escuela. O sea, una casa normal mínimo cuenta con un plan de 300 gigas. Imagínate una escuela que tiene aula virtual, tiene 700 alumnos y que tiene una carrera de informática que se pueda manejar con 50 gigas. Uh-huh. Es algo increíble, ¿no? Yo decía, pero ¿cómo si tienen la empresa porque el director nos cita y dice, necesitamos aumentar el internet de la escuela. Entonces, después hablando y me dicen, no, Manolín nos da solo 50 gigas, y es lo que le da a cada una de las escuelas. Entonces, imagínate que el reclamo de los docentes, más allá de que el salario, es por un montón de falencias que no se dan en las escuelas: porteros, limpieza, productos de limpieza, todo lo básico que debería cubrir también el Consejo General de Educación, también está en la lista de los reclamos de los docentes. No es solamente el incremento salarial, que por eso que en sí es el más importante de los reclamos, pero es todo un paquete de reclamos, y por eso llevan adelante estas jornadas de paro, ¿no?
0: Norma, en la mayoría son todo relacionado a establecimientos públicos.
1: Exactamente. Si bien los docentes de las escuelas privadas suelen manifestar de que no están de acuerdo con los haberes que perciben, no pueden realizar estas jornadas de paro, porque tiene otro régimen la escuela privada, ¿no? Así que bueno, el reclamo es general docente, porque si hay un incremento en el salario para el docente de la escuela pública, también lo hay para la docente de la escuela privada, porque es el gobierno provincial el que paga los sueldos de los docentes de las escuelas privadas. O sea, en realidad no son escuelas privadas, son de gestión privada, pero los sueldos los paga el gobierno provincial.
0: Norma, el panorama para mañana ya está confirmado, mañana 15 y 16.
1: Sí, para las dos jornadas está prevista una jornada de paro convocada por los docentes autoconvocados, MPL y diferentes gremios o agrupaciones un poco más pequeñas al gremio mayoritario, que es UDPM. Uh-huh. Y vamos a ver qué porcentaje de adhesión hay para mañana. Estamos a un inicio de trimestre, puede ser que por ahí el acatamiento del paro es un poco mayor. Así que bueno, vamos a esperar a ver cómo se desarrolla la jornada del martes y miércoles y el porcentaje de acatamiento de los docentes respecto a esta nueva convocatoria.
0: Perfecto, y nos decías, Norma, al principio que este 17 está previsto otra jornada legislativa.
1: Exactamente, está prevista la segunda sesión ordinaria del Consejo Deliberante para este próximo jueves 17. Todavía los temas van a ser, vamos a ir descubriendo en el transcurso de la semana, porque hay reuniones de comisión donde se va a ir discutiendo y se van a ir dando los despachos de comisión hay proyectos muy importantes. Hay uno que, sobre todo, yo creo que ya lo había comentado, que tiene que ver con el plebiscito o la modificación de la Carta Orgánica para limitar la cantidad de mandatos de las autoridades, ya sean concejales o intendentes, que ese puede ser un tema que puede llegar a ser tratado en comisión. Vamos a ver cómo lo toman los concejales, para ver si se aprueba dentro del Consejo Deliberante y después que no se vete por parte del intendente. Recordemos que en este año ya se han dado a conocer, ya se han aprobado diferentes ordenanzas, uh-huh, que por ahí son un poco polémicas, no van acorde a lo que el Ejecutivo está acostumbrado. Así que vamos a ver, todavía no tuvimos noticias si alguna de las ordenanzas han sido vetadas por el Ejecutivo, así que bueno, vamos a esperar a ver qué es lo que pasa con respecto a la actividad legislativa prevista para esta semana, ¿no?
0: Perfecto, Norma, gracias por todos los detalles y anticipos también en cuanto al ámbito educativo para la jornada del martes y miércoles, bueno, con los dos días, 15 y 16, jornadas de paro. Así que vamos a seguir con las novedades y actualizando ese tema en particular. Gracias por el contacto.
1: No, gracias a ustedes y bueno, estamos en contacto mañana. Que tengan buena jornada.
0: Igualmente, ahí teníamos la palabra de Norma de Becci, que nos acompaña todas las mañanas en la programación de Algo que Decir durante la primera horita, anticipándonos las actividades, ¿sí?, en el área, en este caso ahora, en el área de educación y también con lo legislativo, ¿sí?, lo legislativo en el ámbito local, relacionado también a lo legislativo e institucional de Puerto Iguazú. Nos están siguiendo desde la localidad de Monte Carlo, nos están escuchando, así que le mandamos un saludo. Agradecemos también por estar conectados con nosotros en vivo y en directo a través de las redes sociales, no, de la transmisión en vivo por Facebook, también a través de www. Recordarles a todos aquellos que están ahí del otro lado compartiendo con nosotros que ingresando a www.radioiguazu.com, además de las opciones que siempre repasamos que tienen en el margen superior de la web para poder mirarnos y escucharnos en vivo, mirarnos con las imágenes, las notas, las entrevistas que vamos obteniendo, también dentro de la página web ustedes pueden volver a repasar las últimas noticias, la última información del ámbito local, del ámbito provincial, regional y también las columnas, las distintas columnas de opinión de que vamos registrando cada día de la semana en la programación de Algo que Decir. Así que vamos a estar conectados ahora en vivo y en directo y le agradecemos a todos aquellos que van compartiendo con nosotros sus mañanas y nos van dejando también su mensajito, su saludo por las redes sociales de Radio Iguazú Misiones. 10 en punto, breve pausa y ya venimos.

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2: 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Están en crecimiento por encima de su nivel y caudal habitual, su caudal normal, y hay una novedad respecto al área de El Soberbio. Primero el paso fronterizo y después el acceso al parque provincial Moconá. Con respecto primero a la altura de los ríos, el río Iguazú Superior, que toma sus medidas en el puerto de Andresito, 4 metros 55 centímetros, se encuentra bajando. El río Iguazú Inferior, que toma sus medidas en el puerto de nuestra localidad, 19 metros, se encuentra creciendo. Y el río Paraná, que toma sus medidas en Puerto Libertad, 18 metros 80 centímetros, se encuentra creciendo. Esos son los niveles y la altura de los ríos actualizados durante esta mañana del lunes 14 de septiembre. Y hoy a las 7:40 aproximadamente, desde el ámbito provincial, el medio del territorio, ya comunicaban que el cruce internacional, el paso fronterizo en El Soberbio, volvió a funcionar luego de que descendiera el río Uruguay, mientras que el acceso al parque provincial Moconá permanece cerrado por la crecida del arroyo Yabotí. El paso fronterizo entre El Soberbio y Puerto Soberbio en Brasil se encuentra habilitado para el tránsito desde las 8 horas. En cambio, permanece cerrado el acceso al Parque Provincial Mocona debido a la crecida del arroyo Yaboti. El nivel del agua alcanzó los 3 metros 80 centímetros sobre el puente, lo que impide la circulación segura de los vehículos hacia el área protegida. La reapertura del acceso va a depender del descenso del caudal y de las evaluaciones que realizan las autoridades en la zona. Se recomienda consultar el estado del camino antes de emprender el viaje hacia los altos del Mocona. Esto fue uno de los últimos reportes y comunicados con respecto al área del Soberbio. Y nosotros recientemente te repasamos un poquito de la altura de los niveles de los ríos actualizados. 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Y por último, con respecto a el pago de ANSES en este inicio de semana, comienza con jubilaciones y pensiones que no superen el haber mínimo, documentos terminados en 4, asignación familiar por hijo y asignación universal por hijo, documentos también terminados en 4, asignación por embarazo, DNI terminados en 2, asignación por prenatal y por maternidad, DNI terminados en 4 y 5, también ANSES está abonando en la jornada de hoy. Asignaciones de pago único, matrimonio, adopción y nacimiento, todos los documentos, primera quincena al 9 de octubre, pensiones no contributivas, documentos finalizados en 8 y 9, asignaciones familiares de pensiones no contributivas, todas las terminaciones de DNI también hasta el 9 de octubre y culminamos con progresar. Documentos finalizados en 2 y 3. Son todos los pagos, todo el calendario completo de ANSES para este inicio de semana. 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Vos puedes acceder a la web oficial y obtener tu entrada para tu visita durante la jornada y también para poder disfrutar y vivir de las experiencias que te ofrece Cataratas, como el Paseo de Luna Llena, que son 5 noches al mes. Cada una de ellas cuenta con 3 horarios y cupos limitados. 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Así que toda la información específica, detallada, del calendario, de los días, de los turnos, de los horarios y también de su número de WhatsApp para poder sacarte todas las dudas a través del medio de WhatsApp, podés ingresar a www.iguazuargentina.com. 10 minutos de las 10 de la mañana nos vamos a compartir con todos ustedes en este momento un informe que llevó adelante Mario Antonovich en Radio LT7 de Corrientes y que tiene que ver con el último hecho, este trágico hecho que conmocionó a la ciudad de Puerto Iguazú el último viernes pasado a las 11 de la mañana. Lo compartimos.
3: El sospechoso que incluso está detenido su ex suegro.
4: Exacto.
3: Un hombre mayor de 82 años. Bueno, está en contacto con nosotros Mario Andrés Antonovich, que es periodista desde Puerto Iguazú. Lo vemos. Hola, Mario, ¿cómo estás? Buen día.
5: Hola, Cristina, equipo, buen día, ¿cómo anda?
3: Bien.
5: Bueno, veo que por Corrientes el clima muy bien, por acá nublado, bueno, y con mucha agua en el río Paraná y también en el Iguazú y también a las cataratas, por suerte, la gente se está llevando un espectáculo único, ¿eh?
3: Sí, vemos, sí, no, acá el día está bastante más frío de lo que por ahí tenemos para esta altura del año, pero está hermoso el día. Bueno, Mario, contanos un poco de este hecho, esta noticia tan impactante de un hombre, en principio, asesinado por su ex-suegro.
5: Claro, impactó y también impactó muchísimo aquí en la localidad porque el joven, 48 años, uh-huh. ¿no? Alfredo... Muchos lo conocían como Wibel, el apellido es de origen uh-huh. alemán. Una familia muy conocida, él es nieto de quienes históricamente fueron proveedores de combustible de los de las aeronaves que llegan al aeropuerto. Y su ex-suegro, un importante empresario ligado al despacho aduanero. Uh-huh. Esto ocurrió el viernes en horas cercanas al mediodía. Y por la información que ha trascendido, en principio, Alfredo, la víctima, que estaba separado de la hija de Ángel Salazar, el señor que se lo signa como el responsable de la muerte de Alfredo, bueno, va a un local comercial o unos varios locales comerciales que estaban construyendo ahí sobre la Avenida República Argentina, en el barrio de Villa Alta, y como ellos estaban en un trámite de divorcio, comienzan aparentemente, por lo que trasciende del testimonio de albañiles que estaban trabajando en el lugar, una acalorada discusión, que todavía no se sabe a qué obedece, debe ser propio de un trámite de divorcio, ¿no? Uh-huh, uh-huh. Y media hora después aparece Salazar, según toda esta información que recogemos, por audios que se han viralizado a través de redes sociales, y aparentemente sin mediar palabras le propina un primer disparo que hace que Wibel caiga al piso. Intenta ser auxiliado por los albañiles que estaban allí, que dicen, bueno, seguramente le cayó algo, le pasó algo, se cayó, lo vamos a ayudar. Y cuando se arriman, aparece esta persona, Ángel Salazar, este hombre de 82 años, ex-suegro de Wibel, diciéndole, váyanse de acá. Y cuando dicen que se están yendo, escuchan 4 impactos más de bala.
3: Según pero que la lo autopsia, remató. Que, a ver,
5: aparentemente.
3: Porque una...
5: Esto es lo que trascendió.
3: Lo
5: que trascendió en audios que circulan en redes y que se han viralizado. La autopsia confirma de que había recibido 5 impactos de bala, ¿eh? O sea que más o menos es coincidente
3: sí.
5: con lo que relatan en estos audios los albañiles que serían los testigos de este hecho ahí ocurrido aquí en Puerto Iguazú.
3: Sí, ¿no? Mario... igual le da como un marco muy terrible porque una cosa... A ver, siempre en vía de hipótesis, ¿no? Pero una cosa es que le haya pegado una ráfaga de disparos en el mismo momento y otra cosa es que le haya pegado un tiro y después, ante algunas personas que se acercan a pedirle ayuda, le saca a esas personas y lo remata con 4 tiros más. Me parece que no es lo mismo, digamos.
5: Y es, marca, si fuera así o si fue así,
3: sí.
5: Marca una frialdad absoluta, ¿no? Algunos Bueno, especulan que esa actitud puede estar marcada por, digamos, el hecho de la emoción violenta, ¿no? Pero tampoco sería si este testimonio de los albañiles fuera cierto y se sostiene a donde se debe sostener, que es en la justicia, donde se deben discutir todos estos casos, ¿no?
4: Mario,
5: acá hay un dato que a veces se enoja un poco a la familia, porque cuando uno desarrolla su trabajo periodístico tiene que sumar antecedentes. En el caso de Ángel Salazar, este hombre de 82 años, fue su oficial de la Gendarmería Nacional allá por la década del 70. Después se asocia a un grupo de amigos y crean un importante despacho aduanero que ha tenido una posición social muy importante dentro de la ciudad y económica también. Era aficionado a la caza deportiva, principalmente de osos, o sea que él conoce del manejo de
4: armas.
5: Y obviamente, ¿no? Uh-huh. Yo si me das un arma no sé ni qué voy a hacer con ella porque evidentemente me voy a poner a temblar. No es que una persona que desconocía el manejo de, este tipo de armas, ¿no? Y estamos hablando de un arma 9 milímetros, que es un arma
4: reglamentaria
5: que habitualmente utilizan las fuerzas de seguridad, ¿no?
4: Mario, buen día. Recién describías que aparentemente esto se da en el marco de una discusión por división de bienes y recursos en el marco de la separación. El empresario fallecido aparentemente, y hablo en potencial, tendría otros emprendimientos que se gestaron posteriores a este proceso y en sociedad con sus hermanos. Tal vez este haya sido el motivo, es decir, esto corresponde dividir, esto no es para dividir.
5: Mirá, en realidad esos emprendimientos con sus hermanos los desconocía. Su separación es reciente,
4: sí. Debe
5: tener menos de un año. Y puede ser que él haya aventurado algún tipo, o sea, pensando que podía llegar a separarse, anteriormente pensar en generar otras inversiones con sus hermanos, ¿no?
4: Porque vos me estás hablando de cuestiones que se dan todo en el ámbito de Puerto Iguazú.
5: Sí.
4: Pero él tenía otros emprendimientos comerciales con sus hermanos en la ciudad de Posadas.
5: Puede ser, es muy probable.
4: Sí, sí.
5: Yo realmente lo desconozco, ¿no? Uh-huh. En realidad no he podido profundizar porque era fin de semana,
4: claro. Es
5: difícil hablar con las autoridades judiciales, con la familia, como te digo, si publicás algo, hay mucha sensibilidad y es comprensible.
3: La familia en general, ¿qué posición? O sea, la familia está dividida, porque si uno dice familia, en algún punto estas dos personas eran familia, más allá de estaban en un proceso de separación con la hija del victimario, o hay familias enfrentadas ahora.
5: Y mirá, yo creo que esto es una opinión personal,
3: sí.
5: ¿No? Esto va a enfrentar a las familias que son familias conocidas, las dos son familias pioneras aquí de Puerto Iguazú, si bien Salazar llegó en la década del 70 o un poquito antes, allá por finales del 60-70, se casó con una mujer que es de una familia que es oriunda aquí de la localidad, con muchos años de residencia, muy reconocida, y el caso de la familia Giampaoli, de la parte materna la parte de los Weibel, también es una familia muy conocida. Los Weibel tienen varios emprendimientos gastronómicos, los hermanos y el padre de Alfredo, y la madre, por parte de su manejo de herencia de su familia, en la provisión de combustible para aeronaves en el aeropuerto hace muchísimos años, o sea, estamos hablando de dos familias conocidas, ¿no? No creo que esto lo vayan a tomar como algo sacado de los pelos. Ahora hay que ver cuál es el estado de salud de Salazar. Yo sé que tenía algunos problemas de salud que le impidieron seguir conduciendo su empresa. Uh-huh. Y por comentarios de algunos amigos o allegados, de tanto de Alfredo como de Salazar, de Ángel, el que se había hecho cargo de los negocios era Alfredo, que si bien se había separado de la hija de Salazar, continuaba manejando los negocios,
3: claro,
5: ¿no?
3: Está bien.
5: Porque era su persona de confianza.
3: Uh-huh.
5: Ahora, más allá de qué puntualmente, qué propiedad discutían, qué no discutían, si eran propiedades que eran de Salazar y que Wibel se trataba de quedar en esta separación con la hija o a la inversa, no lo desconozco realmente.
4: Mario, ¿cómo estás? Buenos días, Gustavo. Antes de despedirte, quería preguntarte algo. Hermosa la postal que tenés de fondo. Gracias por...
5: Sí,
4: es el
5: río Paraná.
4: Eso, te iba a preguntar. Acá, si era el Paraná o el Iguazú.
5: Este es el Paraná. Dentro de poco, toda esta agua que está acá, porque hace dos días que viene experimentando una crecida extraordinaria y un desborde. Acá no se nota, porque acá el río tiene una profundidad más o menos en un estado normal de 13 a 14, de entre 11 y 13 metros.
4: Ajá.
5: Y cataratas, más o menos el volumen normal de agua que cae por segundo en condiciones normales es de 1.500.000 a 1.700.000 litros de agua por segundo. Y ayer estaban cayendo casi entre 6 y 8 millones de litros, porque es fluctuante. Uh-huh. Pero acá el problema es que la represa de Itaipú, que está sobre el río Paraná, unos 5 o 7 kilómetros aguas arriba de lo que se conoce como la triple frontera, que es la confluencia del río Iguazú y el Paraná, tuvo que abrir sus puertas. Y eso hizo que aumente el volumen del Paraná. El Paraná represa el Iguazú y es una masa de agua importante que, bueno, ahora tendrá que bajar, ¿no?, por toda la extensión desde aquí hasta la represa de Yaciretá. Pero me imagino que ya debe ser notorio ahí en las costas del Paraná, en Corrientes Capital y toda la costa correntina.
4: Esta agua seguramente llegará.
6: Claro. A ver, hoy todavía respiramos, ¿no? Tenemos 3 metros 17 acá en el puerto de Corrientes y 3.20 en Barranquera, así que todavía tenemos un oxígeno. Pero con lo que nos estás contando...
4: Semana que viene, 10 días.
6: Exactamente.
3: Acá la marca de alerta está en cerca de los 7.
6: 6 metros entramos en alerta.
5: Yo creo que en esta oportunidad, al contar con información y al haber hecho reuniones con autoridades de Brasil que tienen un monitoreo constante a través de una página que se llama COPEL, uh-huh, del tanto del río Iguazú como del Paraná y lo que tienen que largar las represas, con eso van mitigando estas lluvias grandes que se producen en la región, principalmente en la zona de la Serra do Mar, ahí yendo hacia Curitiba, ¿no?, que es el aportante del Iguazú, y después desde el río Paraguay, que es el aportante hacia las aguas del río Paraná. Bueno, se ha trabajado muy bien y evidentemente las represas van liberando para poder mantener bajas sus reservas cuando vengan nuevamente lluvias muy copiosas. Y acá debe estar pasando esto con Yaciretá. No vemos generación porque es tirar agua a la basura, deben tener posibilidad de contenerla, arranca la semana, debe empezar a generar ahora, entonces van a utilizar esa agua en vez de tirarla como para seguir generando. Esto me lo indica la lógica, yo de este tema no conozco mucho, pero más o menos lógica y experiencia me podría indicar que el camino es por ahí, ¿no?
3: Gracias, Mario, un abrazo.
5: No, por favor, un gusto, hasta luego.
2: Bien, ahí compartíamos el informe realizado por Mario Antonovich en la LT7 de Corrientes, sí, con toda la información de Mario, que vos lo podés volver a repasar en las distintas redes sociales de Radio Iguazú Misiones. 24 minutos de las 10 de la mañana, nos vamos a una breve pausa y al regreso vamos a ir compartiendo un poquito del área deportiva. Vamos a compartir con todos ustedes lo que ha dejado el fin de semana primero en Puerto Iguazú, en el ámbito local, porque posterior, sí, a compartir las imágenes que obtuvimos del domingo, ayer domingo, vamos a establecer el contacto telefónico para dialogar unos minutitos sobre el área del básquet local de la liga, sí, en la rama femenina. Ya venimos.
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29 minutos de las 10 de la mañana en todo el país. Seguimos conectados a través de la clásica 99.9 por algo que decir. A través de Radio Asumiciones ya tenemos 17 grados, sensación térmica de 17 con el cielo queriendo de despejarse, una máxima para hoy de 22, la máxima para este lunes, mínimas de 13, ¿sí? Miércoles, para la jornada del día miércoles ya vamos a sentir un poquito de temperaturas un poquito más más bajas que esta jornada por ahora, pero con la presencia del sol no vamos a sentir tanto esas temperaturas que ya no serán de 4 grados, 5 grados, sino un poquito más altas ya en estos días, acercándonos al 21, la siguiente estación del año, día del estudiante. Así que bueno, falta muy poquito para esa semana que vamos a ir registrando y vamos a ir anticipando también las distintas actividades que ya están programadas, ya están en carpeta para que se desarrolle aquí en Puerto Iguazú. En estos minutos vamos a compartir con ustedes un poquito de lo que dejó el primer encuentro de la tarde de ayer domingo en el predio de la Liga Regional de Fútbol. Se definió desde las 15 horas, se definía el podio de este torneo de primera división de la Liga Regional, rama masculina. Se medían Central Iguazú, estamos

haciendo ese gol. Y unos minutos más tarde apareció Miguel Aquino. Miren el gol, ahí el 11, el remate y pica ahí al arquero, al jovencito arquero de Central Iguazú que estaba defendiendo el arco del conjunto naranja. Y de esa forma convirtió, Aquino convirtió el gol, con ese... Con esa imagen que estamos repasando ahí, puso el 2-1 definitivo. Y cerrando ya la jornada, como decía hoy en los títulos, este partido del tercer y cuarto puesto estuvo un poquito más picante de lo que fue la final en sí, con más roces, sí, más disputa. Y en el último minuto, realmente, en el último minuto del encuentro, Central Iguazú terminó con 8 jugadores, ¿sí? Fueron expulsados Cabral, Ruiz Díaz y Escobar, por el árbitro del encuentro, Damián Moreno. Ya finalizado el encuentro, bueno, perdió los 3 futbolistas que vieron la roja. Y bueno, vamos a ver después si hay novedades con respecto a una nueva... algún nuevo torneo o alguna competencia para los equipos de la liga en los próximos meses, en las próximas semanas, en los próximos meses. De hecho, vamos a estar actualizando en las próximas semanas, ¿sí? Ahí repasamos entonces los 3 goles en total del partido, 2-1 Villanueva Central, y se quedó con el podio. Y después pasamos a otra de las imágenes, ¿sí? La gran final del torneo 2026, donde se medía Luz y Fuerza y Casino. ¿Sí? Los dos, ahí estamos viendo uno de los penales, creo que es el último, o uno de los últimos, que... No es el último, ahí estamos repasando. Gracias, Eusebio. Ahí estamos viendo varios de los penales que se han... pateado la noche de ayer, con las buenas actuaciones ahí de los arqueros, tanto de Martins de Casino y también de Agustín Amarilla, que es el arquero de Luz y Fuerza, y que también tuvo buenas actuaciones durante el encuentro, y bueno, también en la tanda de penales, pero quedó todo en manos del conjunto azul. Ahí está el último penal, atajada de Martins, ¿sí? Figura, ¿sí? del partido y referente del club Casino, y ahí desató el festejo de toda la gente de Casino, del plantel completo y de su técnico, Héctor Caballero, que después de varios años estando al mando del azul, pudo conseguir este trofeo que obtuvo en la noche de ayer. Buen marco de público también, que acompañó un día gris con algunas que otras precipitaciones, muy poquitas, gotitas que cayeron en el primer partido Central Villanueva, y bueno, siguió gris la jornada. No hizo tanto frío, se sentía mucho viento, sí, pero se pudo desarrollar con normalidad. Después, una vez finalizada la tanda de penales, con la consagración de Casinos, el festejo, por supuesto, del conjunto azul, se ha hecho la entrega de premios al valla menos vencida, ¿sí? Para Nahuel López, arquero de Villanueva, goleador Brian Reyes, delantero de Luz y Fuerza, subcampeón Luz y Fuerza y campeón Casino, ¿sí? Y ahí con eso se cerró la noche, tardecita noche en la Liga Regional, bueno, con la culminación de esta gran final que tuvo a estos dos equipos, a Luz y Fuerza y a Casino, que fueron líderes, terminaron líderes cada uno en su zona. Luz y Fuerza en la zona A, Casino en la zona B, llegaron a esta final y bueno, fueron por todo en búsqueda del título. Un empate 0-0 en los 90 minutos, ninguno pudo romper el 0. Tuvo, creo que la más clara, el Huguito de Casino ahí entre los minutos 33 y 36, no recuerdo exactamente ahora, pero fue en esos minutos del segundo tiempo. Centro y cabezazo. Y ahí
El arquero amarillo de Luz y Fuerza le sacó.

0: Ese gol atajó ese cabezazo a quemarropa ahí, en el área, solito. Y bueno, después por la tanda de penales pudo llevarse la victoria el conjunto azul. De esta manera terminó, campeón Casino, segundo lugar para Luz y Fuerza y tercer lugar para Villanueva, completando el podio, y el cuarto lugar para Central y Iguazú. Todos los equipos que han disputado estos encuentros de tercer y cuarto puesto y la final. Así que ayer, domingo 13 de septiembre, se terminó esta etapa, este torneo de la Liga Regional aquí en nuestro destino. Sí, como le anticipé recientemente, ya está así programado o en carpeta el campeonato sub 16, ¿sí? Y un nuevo torneo que sería el clausura del infantil, los más chiquitos, ¿sí? Sub 8, sub 10, sub 12 y sub 14, que hace algunos fines de semana atrás dábamos a conocer cómo culminó la jornada. Y con también entrega de premios para cada uno de los equipos de las categorías. Y bueno, vamos a conocer también las próximas semanas para qué fecha, para qué mes, bueno, se lanza nuevamente esta segunda parte de los más chiquititos. Con el correr de los días y de las semanas vamos a ir ampliando mayores detalles. Vamos a ver si podemos establecer el contacto telefónico de esta mañana en el área deportiva para hablar un poquito sobre el básquet, ¿sí? El área del básquet con respecto a la liga, ¿sí? Porque tiene su plantel femenino de primera, también todo lo relacionado a las formativas, ¿sí? Y hace muy poquito, en el mes de junio, estuvieron disputando un torneo denominado Lejuene en Santiago de Chile, ¿sí? Específicamente en la Cisterna, ¿sí? Este torneo contó con la participación de equipos de distintos países, y en representación de Argentina estuvieron solamente dos clubes, la Liga Básquet y Boca Juniors, ¿sí? Representando al país. Bueno, estuvieron llevando adelante ese torneo, pudieron vivir esa experiencia, ¿no? De ese viaje y del torneo en el exterior con distintos equipos. Esto fue este año en junio. Bueno, ahora se vienen preparando con distintas, con los entrenamientos, distintos partidos y torneos, y la Copa Kenia, que se viene próximamente también, la semana que viene, muchas actividades aquí en Iguazú programadas. Y en este momento nos vamos al contacto telefónico con Emilia Babi, profesora de educación física, entrenadora del club de la Liga Básquet, que está ubicada allí en el polideportivo de la Liga Regional. Vamos a dialogar con ella unos minutitos para conocer el panorama de las formativas y de las expectativas que tienen, por supuesto, para la Copa Kenia, que ya tiene su fecha y sus días. Muy buenos días, Emilia, te saluda Sol Pedroso desde los estudios de Radio Iguazú Misiones. Gracias por el contacto telefónico.
1: Muy buenos días, Sol, muy buenos días a toda tu audiencia, y muchísimas gracias por difundir el básquet femenino.
0: Emilia, contanos un poquito, comenzando por las formativas, sobre cómo viene siendo el trabajo allí con las chicas, y desde tu lugar, ¿no? Como profesora, como entrenadora del club ya hace un tiempo aquí en la liga, ¿qué aspectos van considerando como prioritarios, ¿no? Con los más chicos, las categorías que vienen trabajando allí en el predio.
1: Bueno, la verdad que con el club venimos trabajando de manera muy ardua desde principios de marzo, uh-huh, con lo que es la escuelita de básquet, el mini básquet, y con las categorías formativas. La verdad que se van sumando muchísimos niños y niñas, así que estamos muy contentos. Tan es así que ahora tenemos dos equipos que vamos a presentar para competir en la Copa, que sería el U13 femenino y el U15. así que estamos muy contentos y ansiosas de que ya llegue el momento y poder enfrentarnos con distintos equipos, tanto de la provincia, del país y países limítrofes.
0: Están preparándose, ¿no?, trabajando, como decíamos hoy en los títulos, con sus entrenamientos, ¿no?, diarios allí en el predio del polideportivo, para estar, ¿no?, al 100% a punto para esta Copa Kenia. Hemos vivido lo que fue la rama masculina, ¿no?, en el mes de junio, ¿sí?, con la llegada, participación, visita, ¿no?, a nuestro destino también de los distintos clubes y equipos de la provincia, de la región, también a nivel nacional e internacional. Se vuelve a repetir ahora en este mes de septiembre en la rama femenina, y ustedes están preparándose para llegar de la mejor manera, ¿no?, a la competencia.
1: Sí, exacto, y se agrega una categoría más ahora en el femenino, que sería el U13.
0: ¿Son las dos? Las dos que nos mencionaba.
1: U13, U15, sí. Y U17.
0: Perfecto.
1: Esas tres categorías van a participar, y bueno, con la sorpresa de que también van a competir la selección argentina U15 y la selección brasilera U15 también. Ellas van a ser partes de los equipos que van a conformar en la categoría U17, van a competir estas dos selecciones.
0: Perfecto.
1: Conjuntamente con, por ejemplo, Regatas de Corrientes, Boca, Foz, OTC, ¿sí?, San José de Paraguay. El U15 tenemos a River, también Boca, Brisas de Chile, el Cataratas, Tirica de acá de la zona. Así que la verdad va a ser un evento muy lindo.
0: Emilia, con respecto a las selecciones, sí, además de competir, ¿no?, en la Copa Kenia, van a ser digamos, la previa. Un día antes, exacto, si no me equivoco, sí, tienen su partido entre sí, ambas selecciones.
1: Sí, el día martes 22.
0: Perfecto.
1: A las 20:30 van a jugar un partido amistoso, sí, se van a medir y enfrentar estas dos selecciones. Así que también están invitados todos a poder presenciar este partido, que seguramente nos van a deleitar con su juego. Y tenemos a la misionera Paulina Ojeda, que va a estar incorporando la selección de Argentina.
0: Perfecto, eso será el martes 22 desde las 20:30, aquí haciendo la sede, digamos, principal, el polideportivo de la liga.
1: Sí, en la liga, ahí van a enfrentarse el día martes, y la copa se va a desarrollar tanto en la liga como en el polideportivo.
0: Perfecto.
1: Estos dos van a ser los lugares físicos en donde van a jugar.
0: Emilia, antes de si bien ya repasábamos lo que es la Copa Kenia, bueno, antes de repasar que esperan también ustedes allí con su participación, no solo en lo deportivo, sino en todo lo que vienen trabajando ya con la formativa, quiero preguntarte ¿Qué recibiste, ¿no?, de las chicas que estuvieron en Santiago de Chile, estuvieron participando en ese torneo Lejuen en el mes de junio, que tuvimos la posibilidad también de charlar, de dialogar con vos en ese momento? Y si bien no estuviste en el viaje allí con las chicas, también por tu participación y convocatoria en lo que es el área, ¿no?, del básquet, pero las chicas pudieron viajar y estuvieron presentes allí. ¿Qué les dejó su participación en ese torneo en el exterior?
1: La verdad que ellas vinieron muy sorprendidas y motivadas por el nivel que existe del básquet femenino. Bueno, con muchísimas ganas de continuar aprendiendo, de esforzarse, al toparse con esta realidad tan diferente a las que ellas están acostumbradas, se dieron cuenta de la importancia que es la preparación física, no solamente el básquet, ¿no es cierto?, el gimnasio, la alimentación, claro, el descanso, porque al ser un torneo tan largo, también las horas de sueño juegan un papel muy importante. Entonces, todas estas cuestiones que hacen al deportista, al atleta en sí, ellas pudieron vivenciarlo en carnes propias y me comentaron. Y cómo poder mejorar el día a día en su preparación. así que yo desde mi lugar como entrenadora las acompaño, las aliento y bueno, las motivo para que sigan entrenando, sigan practicando, esforzándose, dejando de lado algunas cosas, pero sabiendo que en todo esfuerzo trae su recompensa. Su recompensa,
0: exacto. En general, bueno, un balance muy positivo de lo que fue también su experiencia, su participación en Chile, compartiendo también, no solo siempre hablamos también con otras áreas del deporte, ¿no? Además de jugar el partido, de ir a la competencia, lo que hace también por completo, ¿no? Al viaje es eso, el compartir entre compañeras, ¿no? Y también con las chicas de otros clubes, conocer también eso, cómo trabajan, su técnica, su formación, la alimentación allí que conocieron también, cómo es cada una de, cómo fue, cómo tienen cada uno de los clubes, eso también hace a la experiencia del viaje por completo.
1: Exacto, sí, fue la primera experiencia de muchas, seguramente su primera salida al exterior también, el hecho de descuidar sus pertenencias,
0: sí,
1: la higiene, me contaron de que tenían programado quién lavaba los platos, mira, porque estaban en un albergue, quién ordenaba, quién limpiaba, todo organizado por día, así que eso también hace a los hábitos de un deportista. Exacto. Y de una persona, sobre todo, ¿no es cierto?
0: Totalmente. Y ahora pensando, Emilia, bueno, en lo que se viene la semanita que viene, ya nos contabas un poquito sobre la preparación de los equipos también que van a estar aquí, de las selecciones, Argentina y de Brasil, y bueno, las expectativas que tienen en sus categorías que van a estar presentándose y jugando, y no solo en lo deportivo, sino también desde el crecimiento, ¿no?, de todo el grupo y de las formativas.
1: Exacto, sí, sobre todo disfrutar, que no dejar de lado esto, disfrutar, aprender, compartir. Ya van a venir los objetivos plenamente deportivos, pero al ser nuestra primera experiencia, claro, lo que buscamos es eso, de que las niñas compitan, sí, que se enamoren de este deporte bellísimo. Y bueno, en el U13 van a haber 7 equipos con el que se van a medir, en el U15 son 10, y en el U17 también 10, así que para futuras copas, el anhelo es presentar equipos competitivos en las 3 categorías, ¿no es cierto? Así que vamos a trabajar arduo para llegar a estos objetivos.
0: Perfecto. Por último, repasamos el próximo martes, que es 22, desde las 20:30 en el predio de la Liga, ahí en el polideportivo de la Liga Regional, se va a dar este amistoso entre ambas selecciones, y desde el miércoles 23 hasta el fin de semana se desarrolla toda la Copa Kenia.
1: Exacto, sí, el 23 vamos a tener la apertura con este hermoso partido que vamos a vivir entre las selecciones de Argentina y Brasil, y luego el martes 23 hasta el 27 vamos a tener el desarrollo de lo que va a ser la Copa en sí. En todo el día, inician a la mañana y finalizan a la noche, no se corta, no se para, así que en cualquier modo que tengan un tiempito, toda la comunidad de Iguazú y alrededores pueden llegarse por las 2 sedes, ¿sí? Así que para presenciar estos partidos y bueno, deleitarse con el básquet femenino, que es de muy muy buen nivel.
0: Emilia, te agradecemos por estos minutos con nosotros, por repasar, ¿no?, con mayores detalles todo lo que vienen realizando allí desde lo que son las formativas y bueno, lo que se viene próximamente ahora para la Liga Básquet, para el Cataratas también, porque es el otro local también que va a estar participando, y bueno, las expectativas que tienen con la Copa Kenia. Gracias por el contacto.
1: Gracias a vos, Sol, y bueno, los esperamos a todos para acompañarnos, para alentarnos y apoyarnos.
0: Hasta luego, que tengas un excelente lunes. Ahí teníamos el contacto telefónico con Emilia Babi, ella es profesora de educación física, entrenadora del club La Liga Básquet, repasando un poquito sobre la experiencia que tuvieron las chicas en el mes de junio en Santiago de Chile, en específicamente en La Cisterna con el torneo Lejuene. Tuvieron en representación del país, ¿no?, de Argentina, La Liga y Boca Juniors, ¿sí?, disputando encuentros con distintos equipos de distintos países se vienen preparando para lo que será la edición de la Copa Kenia Femenina de la semana que viene. Primeramente, como anticipo, como antesala, el encuentro amistoso entre la selección argentina y la selección brasileña de básquet, sus categorías también formativas que van a estar presentes aquí, y eso será el martes 22. Y desde el 23 hasta el 27, 5 días, bueno, van a estar disputando todos los partidos, los encuentros de la Copa, con la participación de equipos de distintos puntos, ¿sí? De la región, de la provincia, del país, entre otros clubes. Y Emilia nos contaba un poquito de las expectativas y también cómo se vienen preparando para eso. Nos vamos a una breve pausa y volvemos con lo que resta de Algo que Decir.
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0: Minutos de las 10 de la mañana y terminamos con el área deportiva a nivel nacional. Ganó Boca 3-1 a Central Córdoba el viernes 11 de septiembre. Se quedó en el puesto 5 con 14 puntos del grupo A. Ha ganado River en la jornada del sábado 2-1 al conjunto de Atlético Tucumán, que lo dejó a River con ese triunfo, otro triunfo más, al mando de Poncio, en el puesto número 7 del grupo B con 13 puntos. De a poquito va escalando posiciones y saliendo de ahí el puesto 13-14 donde se encontraba. Ya en la también la jornada del sábado, otra victoria importante necesitaba ganar. La T, Talleres de Córdoba, con su DT ya hace dos partidos aproximadamente, de Felipe. 2-1 en el Mario Alberto Kempes ante Unión de Santa Fe. Sigue todavía en este clausura, abajo en la tabla, Talleres, puesto 14 con 8 puntos después de esa victoria del día sábado. El domingo, Rosario Central ha ganado 1-0 a Tigre en Victoria. Rosario Central de visitante se mantiene ahí en los primeros puestos del grupo B, cuarto lugar con 15 puntos. Ha empatado el puntero Argentinos Juniors ante Gimnasia de La Plata. Se mantiene igualmente en el primer lugar Argentinos Juniors con 18 puntos del grupo B. Ha empatado también Sarmiento 1-1 ante Belgrano, que es el escolta de Argentinos. Sarmiento está con 16 puntos en el segundo lugar. Independiente empató 1-1 ante San Lorenzo, comenzó ganando el encuentro, se lo empató San Lorenzo. Almagro, Independiente se mantiene dentro de los 8 clasificados en el puesto 6 con 14, y San Lorenzo en el puesto 9 del grupo A con 11 puntos, a 2 de Newell's, que está en el puesto 8, ingresando a los clasificados y a los octavos de final. Quien no puede sumar, no puede sumar, y ganó, ya reviso acá, ha ganado un solo partido en lo que va de este clausura, y estoy hablando de Racing Club de Avellaneda. 2-1 perdió anoche en Parque Patricios ante Huracán. Está último en el puesto 15 de su grupo B, 5 puntos de estas 9 fechas que se han disputado. Ganó solamente un partido, ha empatado 2 y perdió 6 en lo que va de este clausura. No puede salir del fondo de la tabla el conjunto de Racing, que por la tabla anual de puntos está en el puesto 24 de 30 equipos, puesto 24 con 26 puntos. El último que está ingresando a Sudamericana en el puesto 10 es Independiente con 38. Se está complicando cada vez más la situación de Racing. Vamos a ver qué sucede en las próximas horas o para la próxima fecha. ¿Qué novedades hay con respecto a su actualidad en lo futbolístico, que no está pudiendo concretar los encuentros con resultados positivos, no sumar de a 3. Hoy se cierra la fecha 9, Banfield Barraca a las 19, mismo horario Riestra ante Lanús, y 21:15 Instituto en Córdoba ante Estudiantes de Río Cuarto. Los tres partidos que dan por cierre a la fecha número 9 de la Liga Profesional a nivel nacional. Cerramos la edición de este lunes 14 de septiembre. Que tengan todos una excelente tarde de lunes, y a cuidarse, a actualizar el pronóstico de cualquier novedad. Hoy que tenemos una jornada inestable, poca probabilidad de lluvia, sí, pero se va actualizando como siempre. Repasamos con ustedes segundo a segundo. Gracias a todos por estar ahí acompañándonos del otro lado. Hasta las 11 de la mañana nos volvemos a reencontrar en la jornada de mañana martes con mucha más información en el ámbito local, también a nivel regional, provincial y nacional, por la 99.9 y a través de todas nuestras redes sociales. Cuídense, chau chau.

0: Angelito, escuchando tu editorial, pensaba, yo por única vez recibí un monto retroactivo que es nada en relación a lo que puede ser por ahí para mucha gente. Pero te juro que en ese momento me acordé del corralito, me acordé de mi mamá. Me costó mucho decidir hacer un plazo fijo. Estamos hablando de nada. En la sola idea de que vuelvan esta gente, hay muchos ciudadanos que todavía no lo comprenden, pero creo que prima la mayoría. Lo que vivimos fue un error. Abrazo, María.
1: Hola, ¿qué tal, Majul y compañía? ¿Todo bien? Mi nombre es Víctor, soy de Quilmes, tengo 59 años y yo empecé hace 2 años a hacer gimnasia y eso. Yo ya había perdido masa muscular, así que un desastre por no hacer nada, por no hacer nada. En general, igual yo siempre trabajé en trabajos pesados, siempre caminaba pensando que tenía que caminar y con eso era suficiente, pero no.
2: Hola amigos del Observador, buen día. Recién acabo de pasar a buscar un premio que me otorgaron la semana pasada, un Carventor Liriana. Es la primera vez que me gano algo en la radio. Contento con ustedes porque es un buen programa el que hacen, toda la programación, y aparte siempre pasan los mensajes que uno manda. Así que muy agradecido con ustedes y bueno, no le pregunté el nombre al muchacho que me lo entregó, pero muy amable. Así que Majul, un saludo para vos y sigan adelante. Richard Santana.
3: Gracias, Richard Santana. Sí, tenemos un pequeño efecto acá, que no sé si muchos medios de comunicación lo tienen también como nosotros. Prometemos lo que cumplimos. Si decimos que vamos a sortear algo y te lo ganaste, te lo damos. Yo conozco muchos que se sortean entre ellos. Tongo, tongo y puro tongo. 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
3: Mariana Yalo, muy buenos días, ¿cómo va?
5: Muy buenos días, ¿cómo andan?
3: Muy bien, empezamos a hablar de economía, que son muchos los temas.
5: Dale, arrancamos.
3: Están cayendo las acciones vinculadas a la inteligencia artificial y están subiendo mucho las acciones vinculadas al petróleo.
5: Sí, sobre todo lo que estamos viendo es un petróleo que está gravitando en lo que es los mercados ya desde la semana pasada, con mucho conflicto en Oriente Medio que ha recrudecido. Eso por un lado como una preocupación. Y por otro lado, lo que sucedió este fin de semana con los popes de la inteligencia artificial diciendo que hay que desacelerar el paso. Bueno, esto ya se vio sobre todo en Asia por la mañana y ahora ya se está viendo también en Wall Street con un Nasdaq que está desacelerando la caída, pero cae 0,8%, caen todas las bolsas en Estados Unidos. Y cuando vemos qué estamos viendo, sobre todo con las acciones, vemos que las que más caen son las relacionadas con la inteligencia artificial. Tenemos una caída de Nvidia de 3,3%, Micron también con una caída de 6,3%. Durante la jornada también vimos que acciones como la ASML, que es de chips directamente, de lo que le da lo que es el soporte a los chips, bueno, también está cayendo más de 6%. Es muy grande la caída que está teniendo esa empresa porque todo lo relacionado con la inteligencia artificial está teniendo una baja hoy. Ahora, lo que se ve es que es selectivo, no están cayendo todas las tecnológicas ni está cayendo toda la bolsa. Lo que pasa es que el peso es tan grande de esas empresas que eso se refleja en los índices. Y lo que vimos también por la mañana es que en Asia también hubo una caída importante, sobre todo en la bolsa de Corea del Sur, 3,3%, sobre todo muy afectado por los semiconductores y empresas relacionadas con la IA, también con caídas de hasta 10,7%. Así que veremos qué sucede. Abrióse muy poco el mercado, puede tener una sobrereacción inicial y luego vamos a ir viendo cuál es la tendencia del día, pero obviamente se esperaba un efecto y lo estamos viendo. Y por otro lado, el petróleo, sigue su escalada, está subiendo 4% en el día de hoy, está en $108, y además está gravitando también que la Fed puede subir las tasas esta semana. Así que hay una reconfiguración en los mercados que la estamos viendo porque obviamente si suben las tasas de la Fed, lo que se ve es que muchos capitales se van hacia los bonos del Tesoro norteamericano y pueden salir incluso de países emergentes o de países como la Argentina los capitales, veremos si eso sucede, y sobre todo de las acciones de crecimiento, que son las llamadas tecnológicas, puede haber una salida ahí. Veremos cómo evoluciona todo.
3: Otro título vinculado con las familias endeudadas.
5: Sí, tenemos que decir que sigue el tema del amor en la agenda, con los legisladores, con los diputados, en realidad, que quieren que el tema se trate, pero surgió un nuevo documento de la consultora de Cogow que marca que cuáles son las provincias en las que hay más morosos y cuáles son las provincias en las que hay menos morosos. Dentro de las provincias con más morosidad tenemos a La Rioja, donde más del 30% tiene directamente está en mora de la deuda que tiene. Por otro lado también tenemos a San Juan, y del otro lado de las provincias y los distritos que menos mora tienen estamos en la ciudad de Buenos Aires, donde un 15% de los que están endeudados están en mora, y La Pampa. Y por otro lado, cuando vemos qué sucede a nivel país, vemos que en 12 de las 24 provincias la morosidad en relación a la deuda que hay alcanza el 30% o lo supera.
3: Inflación.
5: Bueno, inflación tenemos que ver qué está sucediendo a nivel regional. Vos sabés que el viernes se conoció también qué sucedió con la inflación en Brasil, y tenemos que decir que lamentablemente, aunque se desacelera la inflación en la Argentina, seguimos en el podio porque está en el segundo lugar después de Venezuela. Venezuela tuvo una inflación en agosto de 8,9%, Argentina, como vos bien sabés, 1,7%, y Bolivia, con todos los problemas que tuvo de escasez, sobre todo en pollo y en carne vacuna, tuvo un alza de 1,10%, aunque en la interanual viene bajando porque venía muy con índices muy bajos Bolivia. Del otro lado tenés países con los que menos inflación marcaron, por ejemplo Brasil. Brasil el mes pasado tuvo deflación, una baja del 0,34%, casi 0,4%. Paraguay no tuvo variación de precios y Costa Rica tuvo una baja del 0,11%. Uruguay, el alza de precios el mes pasado, para darte un ejemplo también cercano, un alza de 0,24% nomás.
3: ¿Te puedo encargar un laburito que por ahí te va a costar un tiempito hacerlo, pero me parece muy relevante?
5: Dale.
3: Compárame la baja de impuestos del gobierno nacional con los impuestos de las diferentes provincias y los tipos de impuestos, y al mismo tiempo también con las tasas municipales.
5: Bueno.
3: Porque me parece que es una discusión bien interesante sobre el modelo, ¿no? Viste que ahora empiezan las conversaciones con los gobernadores, ¿no?
5: Sí.
3: Y ser fuentes vinculadas a Libertad Avanza o vinculadas al presidente o a los que creen que realmente en estados más pequeños y eficientes, dicen, che, pero el gobierno nacional va a seguir bajando impuestos y las provincias los van a seguir aumentando. El gobierno nacional va a bajar impuestos al ritmo que considere necesario para no romper el equilibrio fiscal. Y las tasas municipales van a seguir subiendo. Incluso hubo un dato muy preocupante para algunas municipalidades de la provincia de Buenos Aires, porque creo que el Banco Galicia ganó un pleito quejándose por las altas tasas y creo que pidió mudarse por eso. No tengo claro la letra chica del caso.
5: Sí, pero el fallo favoreció al banco en detrimento de los que cobran las tasas municipales. Ya te digo que ese es el principal reclamo que hacen los empresarios, sobre todo porque la baja de impuestos que hizo el gobierno nacional no tuvo repercusiones. Es decir, la mayoría de las provincias fueron por el lado contrario y subieron los impuestos, algunos con algunas cuestiones ridículas, y lo mismo los municipios. Pero te voy a traer el estudio detallado, así vemos provincia por provincia y qué sucede también en los distritos.
3: Por favor, Mariana, así discutimos sobre bases sólidas, ¿viste? Porque
5: sí.
3: Yo creo que los acuerdos políticos también tienen que ver con para dónde quiere ir uno y para dónde quiere ir otro, ¿no? De cada una de las provincias, cada una de las municipalidades, cada uno de los gobiernos. Gracias, ¿eh?
5: Sí, lo preparamos y te lo traigo.
3: Gracias, Mariana.
5: Beso grande para todos.
3: Y te voy
5: todos.
3: A hacer otro encarguito, Juliana, para dentro de no para ahora mismo. Revisemos los antecedentes, a ver, con paso incluida, ¿cuántas veces se vota en distritos como la Ciudad de Buenos Aires y otros? Dijeron que la Ciudad de Buenos Aires 6 veces se votaría el año que viene si es que se siguen manteniendo las PASO. Hay que sacarla las PASO, hay que eliminarla, hay que suspenderla. Y el costo de una PASO es $250 millones. ¿Qué pagamos todos? Porque algunos no tienen manera de dirimir sus diferencias internas, fuerzas políticas, dentro de sus propias fuerzas. Si tienen problemas con las internas, que se lo paguen ellos, que se lo pague el PJ, que se lo pague la Libertad Avanza, que se lo pague la UCR, y no todos nosotros. Y además, otra cosa más. Ningún argentino quiere que lo sigan bombardeando con esos avisos publicitarios de los partidos políticos ante las elecciones. Primero, porque es una es un absurdo, es una, la anticomunicación. Segundo, porque te dejan la cabeza así. Y tercero, porque no te queda nada de esa información. Es pura porquería donde detrás de la pluralidad vos escuchás siempre absolutamente las mismas cosas. Dale, Lu Gutiérrez.
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6: Bueno, vamos a hablar del poder paranormal de cada signo.
5: ¡Ay, qué divertido!
3: O sea, la palabra paranormal ya me hace ruido.
6: A mí me encanta. Aries. ¿Cuál es el poder paranormal de Aries? Detectar al enemigo antes de que exista.
3: ¿Quién lo dijo?
6: Noelia Antón.
3: Bueno.
6: Me preguntaste, yo te
3: un
6: digo.
3: Un saludo grande para Noelia Antón.
7: ¿Dónde estará Noelia?
6: Entra a un lugar.
3: ¿Antón Piruleros?
6: Escucha. Entra a un lugar. No, Antón. No,
3: bueno, está bien.
7: Antón.
6: Entra a un lugar y en 30 segundos ya sabe quién le cae mal.
3: Perdón que me dude. ¿Me busca después si es Aldón Pirulero?
6: Aldón Pirulero.
3: Bueno, entonces la Donia Antón.
6: Antón. Sí. Tauro. Acá tenés tu poder paranormal.
3: No hables de mí.
6: Puede hablar de vos. Tauro. Saber cuando algo no le conviene. Puede ignorar 20 señales del universo, 3 sueños premonitorios y una aparición de la Virgen, pero si algo amenaza su dinero, su comida, su cama o su tranquilidad, lo siente.
3: Sobre todo la comida.
7: Sobre todo. Sí.
6: ¿Y qué decís? ¿Está ok?
3: Incomprobable.
6: Ahora te gustó porque sabes que tengo
3: razón.
6: Hay
3: mentiras que parecen verdades.
6: Bueno, Géminis.
5: A ver, el poder
6: yo. Telepatía involuntaria.
3: Bueno.
5: Yo sé lo que
6: piensa en alguien y a los 3 minutos esa persona le escribe. ¿Te pasa? No te pasa.
5: No, a ver, yo quiero saber el mío.
6: Cáncer.
5: Sí.
6: Sentir lo que pasa a 4.000 kilómetros. Su madre está rara, su hermana está preocupada, su ex está triste.
7: Bueno.
6: El perro de una amiga está inquieto. Dice que cáncer lo siente todo.
5: Sí, aprobado.
6: Leo.
7: A ver, Leo.
6: Saber cuando pasa algo a su alrededor. Puede estar de espaldas, a 50 metros y en plena conversación, de pronto gira la cabeza y descubre que una persona la está observando. ¡Wow! Se la rejugó cáncer, Leo, digo.
3: Estos son todos pronósticos condescendientes que cuando uno siente que le hablan a uno dice, puede ser, tengo telepatía, puede ser.
6: No, pero
3: huelo
6: a
3: las personas
6: no que
3: vienen, huelo a las personas que vienen a joderme. Pues somos todos perfectos.
5: A mí lo de la telepatía.
3: Basta, señores, no nos engañen más.
6: Virgo,
5: a ver.
6: Predecir desastres. Esto
3: son todos predictores. Para, si somos todos de Vinicen, carajo vivimos. Si
6: porque bueno, es un poder paranormal.
5: Que no nos queda otra.
6: Dice, esto va a salir mal y a las 3 semanas sale mal.
3: Sí, bueno.
7: Bueno, todo es un poco mufa. Sí,
6: Libra.
3: Claro. No, mucho.
6: Detectar tensiones.
7: Sí.
6: Entras a una cena, todos están sonriendo, todo parece normal, pero Libra mira alrededor y sabes, todos discutieron, ella está celosa, este matrimonio está roto.
7: Sí. Y me armo historias, es verdad.
6: ¿Viste?
7: Sí, sí, sí.
6: Escorpio, saber lo que estás ocultando.
7: Mira vos. Desde lo más profundo.
6: Esto.
3: Mi mujer es Escorpio.
6: Sagitario.
3: Sí.
6: Recibir mensajes del universo y malinterpretarlos con entusiasmo.
3: Entonces saltan los de Sagitario y dicen, efectivamente, yo recibo mensajes del universo.
6: Mira, ¿qué
3: mensaje
6: del universo? Mi hermana que es...
3: ¿Cuál fue el último mensaje del universo que recibiste? No mientas más, señores.
6: Mi hermana que es Sagitario es una persona que no está conectada con el universo. Entonces todo no lo cree. ¿Entendés lo que
3: pero te recibió decir? Mensaje del universo.
6: Pero dice, no le da pelota. Capricornio. Ver el futuro en el Excel. Mientras los demás consultan el tarot, Capricornio calcula. O sea, es como un calculador. Acuario, recibir información del futuro.
3: Bueno, basta, dale.
6: Y Piscis.
5: A ver.
3: Piscis.
6: Yo. Como saber algo sin saber cómo lo sabe. Realmente.
3: Sí.
6: No vio nada, nadie le contó nada.
5: Pero lo sabe.
6: No hay pruebas, pero...
3: Tengo certeza. No tengo pruebas, pero tengo certeza.
6: Bueno, yo te voy a decir una cosa. Yo soy... como medio bruja.
5: Sí, yo sé que Sari sabe cosas.
6: Yo sé cosas.
5: No sé
6: yo
5: qué,
6: siempre
5: pero lo sabe.
6: Sé cosas.
3: Cositas.
6: Y de hecho yo escucho
8: las palabras de las brujas.
6: Voy a un lugar, entro. A mí me pasó mucho con una amiga mía que se hace amiga de cualquiera, de una planta. Y yo le escucho, amiga, esta mina, yo te voy a decir una cosa. Esta mina tiene una cara de garca.
3: Sí,
6: así le digo.
3: Pero la cara no es...
7: lo percibís, lo sentís, lo olés, lo olfateás.
6: Tiene una sensación de garqueta.
3: Garqueta.
6: Y después no sabes.
5: Aura de garca sería.
3: Y claro.
6: 6 meses después me dice, boluda, no la puedo creer.
5: Me lo dijiste. Que tenés razón.
6: Pero la boluda sos vos que no confías en mí. No, vos, o sea, no. Para, yo.
3: Sarita, ¿puedes ir a tomar un cafecito con tu amiga que ahora?
6: No, pero es un ejemplo. Yo sé todo, todo. Aunque vos pienses que yo no sé.
8: El que depositó dólares recibirá dólares.
3: Muy bien, gran pronóstico. Gracias, Sarita.
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3: A ver, explicá lo que está pasando con el Reino Unido, con Escocia, Gales y Irlanda.
5: Del Norte. Dale. Perfecto. Bueno, como ya anticipamos, ¿no? Están desafiando al Reino Unido. Para entender esto hay que entender que el Reino Unido es un estado soberano compuesto por 4 naciones. Inglaterra, por un lado, también Escocia, Gales e Irlanda del Norte. Hoy, ¿qué pasó? Los líderes nacionalistas de Escocia, Gales e Irlanda del Norte firmaron un acuerdo para defender el derecho de sus pueblos a la autodeterminación y reclamar que Londres no pueda bloquear esas decisiones. Pero la novedad acá no es que estos pueblos quieran mayor autonomía o mayor independencia, sino que es la primera vez que se unen para hacer un reclamo común a Londres sobre su derecho a decidir sobre su futuro. Cada nación tiene objetivos diferentes. Escocia, por ejemplo, quiere llevar adelante un nuevo referéndum de independencia. En 2014 ya hubo un referéndum que el resultado fue continuar en el Reino Unido. Gales, por otro lado, reclama más autonomía y mantiene la independencia como objetivo a futuro. E Irlanda del Norte busca avanzar hacia una eventual reunificación de Irlanda.
3: ¿Y por qué sería efectivo que se pongan de acuerdo los tres si tienen intereses parecidos pero no exactamente iguales?
5: Porque pueden hacer más presión sobre el gobierno del Reino Unido, los tres juntos. De hecho, la parte más fuerte del comunicado es: el tiempo de Westminster está llegando a su fin. Westminster, recordemos, es el nombre del gobierno, del poder que se le da al Reino Unido, es donde llevan adelante el poder los dirigentes del Reino Unido. Así que hay como una presión al gobierno del Reino Unido para que conceda estos espacios o estas mayores autonomías a estas naciones que componen el Reino Unido.
3: Y el gobierno Javier Milei interpreta esto como un cambio en la geopolítica internacional. Ayer subieron un video, después te lo voy a mostrar. Yo creo que lo mostraron ustedes antes de que empezara la cornisa, ¿no?
5: Sí, exactamente.
3: Después ponelo en el aire, que así explicamos el contexto. Gracias, Juliana Malghetti.
5: De nada.
3: Fede Flower.
7: La primera noticia es la más linda de todas las que esperábamos durante el fin de semana. Mirta Legrand de alta, señores.
3: Ah, sí, muy bien.
7: Dijeron, bueno, chiqui, a tu casa.
6: Ay, qué bueno.
7: El último parte médico dice lo siguiente: la señora Mirta Legrand ha recibido el alta médica de su internación. A partir de ahora continuará la recuperación en su casa y puede volver a sus actividades lo antes posible. Me agarro de esto último, porque el fin de semana corrió el rumor, no me consta, pero no me extraña de la chiqui, que pidió un permiso especial de 2 horas... para maquillarse e ir a un evento y regresar nuevamente al hospital, porque era un compromiso que ella había asumido. Dijo, por favor, déjeme que ir, querido. Bueno, claramente los médicos dijeron que no.
5: Estaría pero finalmente, bien, déjeme ir, querido.
7: Pero finalmente le dieron de alta a la chica, así nos alegramos por ella. Seguramente la vamos
9: bueno,
7: a tener
9: a disposición
7: el viernes
9: de ustedes, ¿eh?
7: Sí, conduciendo y grabando ya para lo que va a ser el programa Su Mesaza del fin de semana. Así que, en buena hora, Mirta Legrand de alta, señores.
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4: Tenemos una encuesta en nuestro chat de YouTube. Hoy te preguntamos, ¿crees que las PASO deben eliminarse de forma definitiva? Tenés 4 opciones para participar. Sí, son un gasto inútil. No, ordenan la política. Sí, quiero votar solo una vez. O te es indiferente. Para participar de la encuesta, entras al chat de YouTube, El Observador 107.9. Por supuesto, te leemos también y te saludamos. Juanchi, Lucho, Claudio también está por ahí. Germán, todos participando. Andy también, Morales. Así que los saludamos ahí a través del chat del Observador 107.9.
3: A ver, ¿para qué surgieron las PASO? ¿Las inventó primarias abiertas, obligatorias? Las inventó Néstor Kirchner para ordenar el gran quilombo que era el peronismo en su momento. Fue casi un problema propio del PJ, ¿no? De la democracia, de la política en general. Lo vendió como otra cosa, como bien hacía Kirchner con todo. Te decía que te desendeudabas y en realidad te endeudaba más, pero con Venezuela a tasa más alta. Entonces, las PASO la vendieron como una especie de ideal del sistema democrático y la verdad que en este contexto son una porquería. ¿Por qué? Porque los partidos políticos deberían financiarse a sí mismos si quieren solucionar las diferencias internas y los liderazgos. Y no usar al Estado, es decir, nuestros impuestos y todos nosotros, para hacerlo. En segundo lugar, porque, por ejemplo, en la Ciudad de Buenos Aires, el año que viene vamos a votar 5 o 6 veces. ¿A vos te parece que eso no genera hartazgo y no termina provocando un sentimiento típico de la antipolítica? Bueno, por eso nosotros creemos que se deben o eliminar o suspender las PASO. Yo, si me preguntan a mí, preferiría eliminarlas. Después Juliana Maglietti, en la próxima salida, va a decir qué vino sucediendo en determinados distritos con las famosas PASO. Y otro mensaje para los que dicen que es el gobierno el único que tiene interés en suspender las PASO. Si el radicalismo, con el problema de liderazgo que tiene, va hacia unas PASO y espera que se vote sus líderes a través de unas PASO, va a fracasar. Y al único que le serviría un poquito también las PASO es al PJ para resolver su problema fuerte interno que tiene entre Kicillof, Cristina Kirchner, Máximo Kirchner, La Cámpora y Sergio Tomás Massa.

0: Buen día, bueno, Guillermo, yo siempre hice gimnasia, jugaba de chico todas las divisiones inferiores de San Lorenzo, después, bueno, por cosas de la vida tuve que dejar, pero siempre estuve bien, ahora tengo ya 74 y estoy bien, estoy espectacular. ¿Qué querés que te diga? Te mando un abrazo.
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3: Es la hora 11:27 minutos.
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3: La temperatura, 18 grados, 4 décimas. La humedad, 77%.
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2: Contra directivos irresponsables de empresas que explotarían recursos argentinos en el área de Malvinas e investigarán posibles maniobras para evadir el control aduanero y el pago de derechos de exportación. Convocaron a una audiencia para definir la continuidad del régimen penal juvenil en la provincia de Buenos Aires. La jueza Marta Pascual suspendió por 60 días la medida y reclamó que este miércoles se presenten representantes del área de seguridad, justicia y niñez para que expliquen cómo se preparan para aplicar la normativa. El gobierno británico rechazó el reclamo de independencia de Escocia, Irlanda y Gales. El vocero del primer ministro reiteró el firme compromiso con el mantenimiento de la Unión ante la exigencia de las tres naciones y dijo que el Reino Unido funciona mejor cuando promueve sus valores compartidos de forma conjunta.
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2: Se registró un choque entre una camioneta y una moto en Mataderos en la calle de Larrazábal al 2400. Además, hay otro incidente en el barrio.

0: Hola Luis, ¿qué tal? Camilo de La Plata habla. Sí, el tema del bolsillo es la problemática de todos. En mi caso no estoy teniendo deudas, pero al 20 del mes llevo normal, tranquilo, y los últimos 10 días del mes estoy, bueno, recortando por todos lados. Cada mes es una nueva aventura. Pues lo del cambio del cuerpo, mira, yo estoy por cumplir 50 años el año que viene, y este fue como el año que me di cuenta de los cambios, sobre todo en el invierno. Sentí mucho frío y la cuestión climática, temperatura, me recontra pegó. A los 49, ponele. Bueno, gracias por todo, che. Abrazo grande, saludos.
1: Majul, chicos, ahí en la mesa, buen lunes para todos. Y bueno, sí, la edad se empieza a sentir. Yo tengo 51, ya hace unos años uno empieza a notar que el cuerpo empieza a cambiar. Por más que sigas la misma dieta alimenticia, el mismo ritmo, empieza a cambiar y bueno, hay que ocuparse, de lo cual no lo estoy haciendo. Así que bueno, es un compromiso sacar un poco de trabajo y agregar un poco de actividad física.
2: Creo que sí deberían eliminar las pasos y todo el mundo se ponga de acuerdo para ir a unas elecciones, aunque sea muy difícil. Sé que se ahorrarían, no sé, 250 millones de dólares en eso, pero por otro lado, la política y los sistemas políticos de cada país son huecos sin fondo. O sea, es incomprobable muchas veces saber, uno como ciudadano común y corriente, saber la trazabilidad de las cosas. 250 millones de dólares que se ahorren o que se pierdan, la gente nunca lo va a saber. Es muy triste.

0: 35 minutos pasaron desde las 11 de la mañana. 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
1: Hemos llegado a los 1000 likes en YouTube, así que gracias a todos los que están ahí. Si no lo hiciste todavía, porque recién te sumás al aire del Observador 107.9. 1100, ahí está, ahí se me actualizó. Bueno, si no lo hiciste todavía, acordate, dale like al vivo. Debajo de donde dice El Observador 107.9 con Luis Majul tenés un pulgar para arriba. Ahí le tenés que dar like y ese numerito va creciendo.
0: Muy bien, enseguida hacemos otra ronda de información. Antes nos vamos a ir a la provincia de Santa Fe, para ver cómo está el tema de los Juegos Suramericanos. Dentro de un ratito vamos a conectarlos. Entonces, de nuevo, las repetidoras que existen en la provincia de Santa Fe, las repetidoras de El Observador 107.9, recordémoslas.
1: Tenemos las repetidoras, sí, porque estamos en todo el país, ahí las estoy buscando bien. Tenemos acá repetidoras, acá las tengo. De Santa Fe, Capital, FM 102.5, Santa Fe Rafaela, FM 94.7 y Santa Fe Rosario, FM 104.7.
0: Bueno, después decino desde dónde nos va a atender nuestro colega Germán de la Mónica, periodista del Observador Santa Fe, por el tema de los juegos suramericanos, ¿no? Sudamericanos, gracias. Cuidado con el corrector, que hace mucho lío el corrector, y cuando lo usamos en los zócalos o lo usamos para presentar los temas en nuestra audiencia, de vez en cuando se equivocan. Y también usemos el corrector de la cabeza. Yo lo tengo completamente descompaginado. ¡Dale, Fede Flower!
2: Bueno, hablemos de la Joaquí. Porque el fin de semana confirmó el amor. ¿Y cómo se confirma el amor? Con una foto, abrazados. A ver, la Joaquí sabemos que es esta chica que canta muy bien, pero que en las últimas semanas se vio envuelta en un escándalo porque
0: dio a entender que... Perdón.
2: Sí, decime, amoroso.
0: Una pregunta de la vida real.
2: Sí, claro.
0: ¿Está ahora los besos la Joaquí con...? Digo... uno cada vez que se enamora, se desenamora, sale, no sale. Sí. ¿Es obligatorio subirlo a las redes? No.
2: Y pero para la gente de esta generación...
0: ¿De qué generación?
2: Y esta generación, ¿dónde? Esta última generación.
3: No, para mí no es por generación, es por a lo que te dedicas.
2: Claro, puede ser, también tiene que ver, me parece, sí. Bueno, por eso te decía, la Joaquí subió un video el fin de semana, subió un par de fotos. Primero un video bailando a UPA de Tiago Pesitacá.
3: Igual, ya no tiene 12.
2: Primero, también. Es verdad.

0: ¿Sí? Disfrazado de chorro de la Casa de Total. Papel. No se entiende.
1: Sí, es verdad.
2: Ahora estamos hablando del señor Pesetacá.
1: Tiago Pesetacá. Tiago Pesetacá.
2: Digo, ¿es bueno el laburo profesional de Tiago Pesetacá?
1: Ni. Para mí canta, porque es más autotune que otra cosa. Es lo que yo pienso, ¿no? Pero bueno. Lo cierto.
0: Me gusta lo que canta.
2: Ah, bueno, bueno.
1: Bueno, es la única.
2: Si está,
1: bueno.
2: Yo lo pregunto por ignorancia.
0: No, a las menores de 17 años, por ejemplo, les encanta Tiago Pesetacá.
2: Y a Lu también le gusta Tiago
0: Pesetacá.
1: El otro día, Janina Torres dijo Tiago Pesetacá, una cosa así.
0: Qué muy complicado. ¿Por qué se puso Tiago ese nombre?
1: Claro, ya los nombres son complicados. Se le parece a todo el orden.
2: Bueno, no sé qué es, tía.
0: Tiago P, ponele, no sé.
1: Claro. Bueno, entonces, el fin de semana estuvieron en la casa de la mamá del Nova. Y van a decir que a ver, vamos a explicar el contexto. La Joaquín, el Nova, primero, el Nova es este chico que cantaba también, que falleció hace un tiempo en un accidente de moto. Su mamá es muy amiga de la Joaquín. El fin de semana, ¿qué pasa? Claro, fueron a Zona Sur, si no me equivoco. Hicieron una comida familiar, una mesa familiar grande, donde estaba la mamá del Nova, la Joaquín de un lado, y del otro lado Tiago Pesetacá, abrazados. ¿Cuál pareja, cuál novios? Y claro, la gente ya dijo, listo, están confirmando el romance. De hecho, ahí justo ahí hay...
2: A ver, espera, parame el video ahí que quiero ver a la Joaquín.
1: ¿Esa es la Joaquín colgada en este momento?
2: Ahí no hay romance.
1: ¿Vos decís que no hay romance?
2: Y yo te digo, mi mirada, ahí hay como... Poder. Ahí hay como una expresión de despecho porque a la Joaquín que sufrió y le dejaron.
3: Claro, por lucro.
2: Como si
0: igual,
2: por el para, señor
0: yo a la Joaquín la rebanqué por estar despechada y estar mal. Ahora, cuando empezás a hacer el ridículo,
3: claro,
0: ya es como que sos mamá.
2: Te bancamos cuando estás despechada. Ahora si estás a los saltos por tres veces.
0: Claro,
1: ahora está enamorada.
2: Te bancamos el despecho. El despecho es más empático que el...
0: A mí no me gusta el papelón.
2: Sí.
0: Ya cuando empezás a hacer una... como lo quiero decir bien, una como adulta papelonera que empezás a
2: menos mal que lo quiero decir bien.
0: Lo quiero decir bien porque más que sos mamá, vos tenés que mantenerte un poco en tus cabales, un poco tranqui.
2: Es lo que digo yo, mamá.
0: Estar poniendo todo ahí en Instagram de... Te repito, de la Casa de Papel, a UPA, con el Nova, con este, con el otro. Todos, pará, boluda.
2: Sí, algunos no vimos la Casa
1: y
2: de Papel.
1: Y todos hablamos el fin de semana de esas fotos, porque creo que estaban con en familia y todos dijimos, bueno, están reconociendo el amor. Pero habló el sábado, la Joaquín, y le preguntaron a la Joaquín justamente, ¿qué pasa con Tiago Pesetacá y qué pasa con Lucra? Y esto es lo que decía la señorita Joaquín, escúchenla.
4: Espectacular, trabajando mucho.
5: ¿Cómo? ¿Puedo decir felizmente en pareja ya?
4: No, por favor, por favor.
5: ¿Cómo está todo con Tiago?
4: Igual que siempre. ¿Qué te pasó o no?
5: ¿Te molestó en su momento que Lucra saliera a hablar con esto que te pasó con respecto a lo que se dijo, a lo que se pasó en redes sociales?
4: Mira, creo que es muy difícil siempre desvincularse en el aspecto que sea, así que cada uno estará lidiando con sus emociones lo mejor que pueda y lo respeto y le deseo lo mejor siempre. Cero rencor, cero.
1: Cero rencor. Sí. Se arrancó y subió un video con el nuevo chongo a UPA y después se va a comer con la familia.
2: A mí lo que me gusta es la síntesis de palabras que usan, ¿eh?
1: ¿Viste?
2: Tipazo de... Tipazo. Cero rencor.
1: Bueno,
2: bueno,
1: esto que decís está bueno.
2: Tiempo, ¿no?
1: Dijo que Tiago Pesetacá es un tipazo.
2: Sí.
1: Dijo no hay rencores, pero Tiago Pesetacá es un tipazo, ¿no? Por favor. Estás confirmando la relación. Que no digas si estoy hace un tiempo ya con Tiago.
2: Oh, ¿por qué? ¿Por el capricho de los periodistas de espectáculo?
1: No, porque ellos mismos se encargan de mostrar y hacer llegar que están bien o que están mal.
2: ¿Qué tiene la dictadura de los sentimientos los periodistas de espectáculo?
1: No, en absoluto, pero ellos, lo mismo, el famoso le gusta mostrarse.
0: ¿Cuál es el apuro de esta gente?
2: ¿Cómo?
0: ¿Cuál es el apuro de los famosos?
2: Ah, el laburo, entendí.
0: No, el apuro de los famosos... de estar confirmando y desconfirmando.
1: A mí me parece
0: ¿qué gana? El que más rápido lo hace.
1: Me parece que en este contexto la Joaquín quiere mostrar que está bien, que está enamorada, que ya superó a
0: Lucra. Lo único que muestra es que está pésimo.
1: Y
0: todo lo contrario.
1: Y todo el mundo dice lo mismo en redes sociales. Coincide mucho con Sara. Exactamente. Pero bueno, la
2: Joaquín enamorada. Sara, Sarita.
1: Sara, Sarita, la Huertain, me gusta, ¿no?
3: La Huertain.
1: Zaret. ¿Te gusta?
3: Zaret.
0: La Kazán.
1: Listo.
2: Chico,
0: me contagiaron cosas cuando vi la serie. Estás todo el tiempo como medio en una pose moria.
2: Creo humildemente que se están descualquierando. ¿Puedo pasar a otro tema si me dejan? Gracias, dale, Lu Gutiérrez.
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2: Ya lo habíamos presentado, Germán de la Mónica, es periodista del Observador Santa Fe. Y vamos a hablar un poquitito de los Juegos Panamericanos. Germán, buen día, ¿cómo va? Germán, ¿cómo estás?
7: Hola Luis, ¿me escuchás?
2: Perfectamente, Germán.
7: Bueno, muchas gracias Luis. Buen día para todos. Estamos en el parque, en el Fanfest de la ciudad de Santa Fe. Acá a pleno sol se está desarrollando lo que es la segunda jornada de los Juegos Suramericanos, con bueno, bastantes disciplinas que ya han pasado hasta el momento. Lo más importante en la jornada de hoy tiene que ver con las Leonas 9-0, iban ganando hasta hace algunos instantes nada más en el Estadio Multipropósito, que queda aquí cerquita donde estamos ubicados. Es el eje informativo desde lo deportivo en la jornada de hoy, porque es lo que ha generado la mayor expectativa, un estadio absolutamente colmado por parte de muchos chicos, fundamentalmente, que han llegado del interior de Santa Fe, Centro Norte, fundamentalmente, que tenían expectativas en poder ver a las campeonas del mundo y hoy lo han podido hacer. Entre las pocas actividades que están previstas para hoy, hay bochas también, que es un deporte sudamericano, aquí en la estación Belgrano de nuestra ciudad, una Santa Fe que luce realmente a pleno, que se ha preparado para estos juegos. La verdad es que ustedes pudieron ver el pasado sábado el acto inaugural en la ciudad de Rosario, con muchos artistas, con una puesta en escena realmente importante. Y bueno, con lo que sigue a partir de ahora, durante 14 días, Rosario, Santa Fe, Rafaela, como puntos de sedes, para distintas disciplinas que regulan a más de 15.000 atletas que vienen de distintos puntos de Latinoamérica.
2: Germán de la Mónica, contame un poquitito cuáles van a ser los picos de interés en materia deportiva y por lo que está generando. En este momento están jugando las Leonas, están ganando 1-0 y bueno, obviamente en el día de hoy ese va a ser el eje, supongo. ¿Qué otros deportes son interesantes y qué figuras hay para destacar entre tanta información?
7: Mira, ayer, por ejemplo, yo te voy a, mientras yo hablo, voy a ir mostrando parte de las instalaciones de lo que es justamente este Fanfest donde estamos ubicados nosotros. Este es el lago del Parque del Sur. Acá, por ejemplo, ayer se corrió una de las disciplinas más importantes de natación. Era también uno de los deportes más importantes que tiene lugar en nuestra ciudad. Natación, atletismo, hockey, fundamentalmente lo que hace a la sede de Santa Fe es lo más importante y lo que genera mayor interés y mayor expectativa, si se quiere. Por lo tanto, en estos tres deportes, te resumo, Luis, es lo que nuclea la mayor cantidad de gente que no solamente ha sacado su QR, ha sacado su entrada, sino que ha pagado justamente para poder ver entre ellas a las campeonas del mundo.
2: Me dijiste que estaban jugando contra quién, las Leonas, ¿contra quiénes? ¿Contra qué equipo?
7: Paraguay, están jugando contra Paraguay. Es uno de los rivales más débiles, si se quiere, de lo deportivo que tienen las Leonas en esta primera instancia. Veremos a partir de ahora. No deberían tener mayores inconvenientes, teniendo en cuenta que hoy se posicionan como campeones del mundo. En Latinoamérica es la favorita absoluta, pero bueno, más allá de eso hay que jugar y por lo tanto, bueno, a partir de estas próximas fechas veremos hasta dónde llega, ¿no? Si merece la dorada.
2: Que está bien, Germán. Después vamos a ir revisando el medallero. Todavía es muy temprano para hacerlo, pero ya debe haber, algún dato interesante o firme.
7: Sí, pelean, perdón Luis, pelean palmo a palmo. Hoy Brasil lleva la delantera. Seguramente en otra salida podemos ya dar números concretos. Argentina se posiciona segunda. La verdad es que ha tenido hoy con Santiago Grassi, por ejemplo, en natación, un campeón olímpico que tiene Santa Fe, que ha triunfado, que ha ganado la medalla de oro en la mañana de hoy. Bueno, posiciona a la Argentina también, uno de los favoritos para estar en el medio del medallero en estos Juegos Sudamericanos.
2: Germán de la Mónica, periodista del Observador en la provincia de Santa Fe, muchísimas gracias por compartir.
7: Abrazo grande, Luis, un gusto, como siempre.
2: Pues están los Juegos Suramericanos en la provincia de Santa Fe, con mucho despliegue. Después vamos a pedirle a Ulises Mandame información vinculada con los juegos, ¿viste? Porque no tengo tanta información yo y cada tanto necesitamos actualizarla, sobre todo el medallero. ¿Qué pasa, Sarita?
0: No, algo que es una nota de color. De los... No, no, pará. Algo que es una nota de color de los Juegos Suramericanos.
2: ¿Qué pasó?
0: Es hay mucha preocupación por el sexo en los Juegos Suramericanos. Se repartieron, especialmente, no escuchá, porque esto es una noticia.
2: Forros.
0: 15 preservativos por atleta, porque... Es un problema, en realidad, tanto en los Juegos Olímpicos, en los Panamericanos, en todos los Juegos hay mucho quilombo en las villas olímpicas, entonces, por lo menos que sea cuidado, y eso es como que es noticia, pero te digo, es noticia en todos los Juegos. Yo trabajé en los Juegos y es algo que cotiza.
2: Que verdaderamente. Me parece, ¿que cotiza qué?
0: En bolsa.
2: ¿Qué cosa?
0: Los preservativos.
2: Ah, gracias, dale.
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2: Hablando de deportes, quiero escuchar, normalmente no le prestamos tanta atención, pero como está corriendo cada vez mejor y se siente cada vez mejor nuestro Franco Colapinto, es importante a determinada hora de la mañana escuchar su voz. Ayer Colapinto dijo que la de ayer fue una de sus mejores carreras de Fórmula 1.
8: Está dentro de las mejores, creo que. Como fin de semana completo, ayer fue muy bueno, creo que fue de los mejores días míos en la F1. Va, como clasificación fue creo que la mejor. Y nada, hoy lo cerré con una buena carrera, largué de vuelta muy bien, avancé. Perdí muchísimo tiempo con Bortoleto, que doblaba muy bien en la 1 y 2. Y la verdad usaba el bus saliendo de la 2, pero no me acercaba. Me acercaba a 2, 3 décimas, muy poquito. Así que no me daba para pasar y estuve muy cerca un par de veces de tocarnos. Se movía bastante mal. Así que nada, después obviamente contento que lo pude pasar y mantener puesto con Piastri.
2: Gracias, sigue la ronda de información. En este caso le mandamos un abrazo al señor Colapinto. Estuvimos hablando con el comisario de pista que le dio la bandera argentina. Estaba como un perro con dos colas, con miles de colas. Un mendocino que hace unos 20 y pico de años que vive en Madrid. Se llama Gabriel y el apellido lo va a pronunciar bien de nuevo porque tiene buena memoria y buena pronunciación. Lu Gutiérrez.
6: Andrixiu.
2: Así se dice. Dale, Juliana Maglietti.
9: Bueno, hablábamos de las PASO y cuántas veces se iría a votar si no se eliminan las PASO. Hay dos variables muy importantes. Por un lado, si las provincias desdoblan o no sus elecciones de las nacionales y si los municipios desdoblan o no sus elecciones de las elecciones provinciales. Por ejemplo, en la ciudad de Buenos Aires, si se desdobla la elección, vamos a ir 4 veces a votar seguro y si hay balotaje iríamos 6 veces. ¿Qué iríamos a votar? Primero las PASO de la Ciudad de Buenos Aires, después las generales de la Ciudad de Buenos Aires, después un eventual balotaje de la Ciudad de Buenos Aires, después las PASO nacionales, después las generales nacionales y después un eventual balotaje presidencial. En total serían 6 veces que iríamos a votar si se desdobla el calendario electoral en la ciudad de lo que es el calendario a nivel nacional.
2: Esto es en la Ciudad de Buenos Aires.
9: En la Ciudad de Buenos
2: Aires. Entonces, ¿cuánta contaste? 6 veces.
9: 6 si hay balotaje. Uh-huh. Pero, por ejemplo, te doy un dato. En el 2023, en la ciudad de Córdoba, fueron a votar 5 veces. ¿Qué votaron? El 25 de junio, elección provincial a gobernador. El 23 de julio, la elección municipal de Córdoba capital a intendente. El 13 de agosto, las PASO nacionales. El 22 de octubre, las generales. Y el 19 de noviembre, el balotaje Milei-Massa. En total, 5 veces. Y acá no hubo balotaje a nivel provincial. O sea que ahí podrían haber ido a votar 6 veces, por ejemplo, ¿no?
2: Uf, qué bárbaro. Entonces, Ciudad de Córdoba y Ciudad de Buenos Aires. Después sigamos con los distritos, ¿no? Porque debe haber en varios distritos que debe pasar exactamente lo mismo. Y esta radio se escucha y se ve en toda la República Argentina y en todas partes del mundo, de donde estés, si tenés ganas de verla y escucharla, ¿vale?
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2: Estamos mirando si estás atento a entrar.
1: Siempre. Sí. Yo tal vez estoy leyendo y escuchando mientras lo que hablan. Siento cómo me penetran las miradas a veces.
2: Sí, sí.
1: Bueno. Sí, por supuesto.
2: Sí.
9: Telepatía.
1: Sí. Telepatía, sobre todo en la nuca, en la espalda.
2: Me parece que el verbo penetración en este caso no es apropiado.
1: No, sí, porque es penetra, inserta. Ah,
0: me sopla la nuca. Sí,
1: bueno. No, yo hablé de...
2: Una mirada penetrante. Una mirada penetrante. De las miradas se dice a veces una mirada penetrante. Sí.
1: Es verdad. Pero bueno, hablando justamente, bueno, no tanto de miradas, pero sí de...
2: Penetración.
1: De penetración. No, no,
0: ¡pará, dijiste vos!
1: Vamos a hablar de elegante.
2: Bueno.
1: De elegante. ¿Por qué? No, pará, aclaremos. ¿Por qué? Porque justamente hace un rato hablamos de MasterChef. Se fue de MasterChef antes de que arranque.
0: Había sido penetrado MasterChef.
1: No. Cuando empezó a penetrarse del mundo de la cocina, del mundo gastronómico,
2: sí.
1: A ensayar para sí. practicar para lo
2: empaparse,
1: que va a
2: ser. Se dice,
1: a empaparse
2: no
1: también
2: sí, sí.
1: De esos fuegos. Bueno, no importa. Lo cierto es que, ¿qué pasó? Elegante fue uno de los primeros confirmados.
2: Hablemos otra cosa,
1: sí.
2: Por favor.
1: Elegante fue uno de los primeros confirmados a hacer parte de MasterChef.
2: Y ahora lo desconfirmaron, listo.
1: Escúchame, ya estaba no.
2: Son unos informados.
1: Ya lo había presentado Telefe sí. en Instagram. Fue el primero o el segundo en ser sí. confirmado al lado sí, de Lucra, al lado sí. de Lizzy Tagliani, sí. de Grego, de Karina, sí. de Karina Masoco también.
2: Sí, sí.
1: Bueno, se bajó y dijo, no voy a estar más. Pero, a ver, hay contradicciones. Uh-huh. Porque por un lado, claro, cuando vos empezás a ver que no está más en la grilla que
2: toma.
1: Justamente oficial de Instagram.
2: Se fue, no está más.
1: Pero cuando sí, le
2: una preocupación para el mundo
1: y
2: tremenda,
1: para el mundo
2: ¿no?
1: del espectáculo, sí, sí. porque queríamos verlo cocinar.
0: ¿Vos decís que lo bajó Wanda?
1: No creo, Wanda está, anda ya. Ella sí está en...
9: la foto que vi que compartiste de Wanda.
1: Wanda vacacionando, festejando su aniversario con Martín Migueles en Río de Janeiro. Que bueno, aprovechó y se mostró un escote. Sí, se mostró un escote diminuto. Y se le veía la patita de
2: el
1: éxito de Migueles. Creo que la estaba esperando tal vez para festejar, para celebrar justamente su aniversario.
2: Bueno.
1: Pero esto, no creo que
2: Miguel tiene Wanda... un problema importante con el tema de la cira, ¿no? Y todo
1: sí,
2: eso.
1: Sí, pero al parecer...
2: Yo pregunto, no es que me haga el distraído de todo que yo... Un tipo que tiene semejante quilombo judicial, sube las redes, qué sé yo, tengo... Es todo lo mismo acá, ¿no? ¿Qué sé yo?
1: Parece que no le importara ningún...
2: Evidentemente no le importa, no
1: a
2: le
1: él,
2: importa.
1: Las cuestiones judiciales...
2: Bueno. Adelante, señor Fede Flower.
1: Lo cierto es que mientras Wanda está en Brasil, en Río de Janeiro, festejando y celebrando su aniversario con Migueles, se sacó el delantal antes de que arranque el show.
2: Se sacó el delantal.
1: Y sí, porque simbólicamente hablando, sí. dejás el delantal en la cocina y te vas, te fue elegante. Ahora, hay unas personas, hay colegas del medio como Ángel de Brito que le fueron a preguntar. ¿Y sabes qué dijo elegante?
2: ¿Qué?
1: No me bajé. Raro. Pero, porque claro. si Telefe oficialmente... te baja de la cartelera de Instagram, donde fuiste uno de los primeros o el segundo en ser confirmado,
2: okay.
1: y ahora no estás, algo pasó en el medio.
2: Desde que Leo Messi anunció que no iba a seguir en la selección argentina, sí. el verbo bajarse, renunciar, como sinónimo de renunciar,
1: claro.
2: quiere sumarse todo el mundo al verbo, ¿viste? Bajarse, subirse.
1: En ese caso, ¿cómo le podemos poner entonces? Sí. ¿Elegante descendió?
2: ¿Arrodillándose?
1: No.
2: Claro, porque viste, cuando uno dice me bajo de algo, sí. es como si se diera más importancia, ¿no? Me bajo.
1: Claro,
2: me subo,
1: exactamente. Ahora el tema es.
2: ¿Vos estás abajo o arriba? ¿Te bajaste o te subís?
1: Bueno, ok.
9: No, siempre arriba, siempre arriba.
2: No, si vos sos.
0: Bueno, la bolsita.
2: Tenés una.
10: Recalculando.
2: Bueno, pará. Tenés una cabeza podrida, tanto Lu como Sarita, porque yo estaba hablando de otra cosa.
9: Pero
2: es más, estaba pensando
9: arriba,
2: en la Lu Gutiérrez que se manda con su chico, Ipi, ositos
11: yo
2: y cositas.
11: Yo siempre me porto bien.
2: Se mandan ositos y cositas. El besito, el peluchito, te ves la más linda del mundo, pipi. Y de repente te reís de una cosa que no tiene nada que ver.
9: Bueno, pero vos sabés que yo siempre estoy terraza.
2: ¿Qué es eso?
9: Siempre arriba.
2: Bueno, entonces, mira. 5 minutos para hablar de que se bajó Levante. ¡Basta!
1: La pregunta es, ¿elegante se fue o lo fue?
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1: A los tribunales y se esperan los testimonios de cuatro médicos, entre ellos Angélica Cristina Bustos, la forense que realizó la autopsia a la víctima, mientras que los dos abogados del artista pidieron suspender el debate. Declaró la madre del ex Puma, Federico Martín Aramburu, en el juicio por su muerte. Cecilia Aramburu aseguró que se trató de un crimen de odio en medio del debate en el que se juzga a dos franceses por el homicidio del ex jugador de rugby en 2022. El precio del petróleo subió más del 3% luego de los ataques contra Arabia Saudita. En la apertura de los mercados asiáticos, el Brent cotizó a $108 por barril después de que la infraestructura energética de ese país haya sido víctima de bombardeos.
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1: La línea San Martín circula con servicio reducido entre Villa del Parque y Pilar por problemas técnicos. La línea Roca en los ramales Corn, Ezeiza y Bosques vía Temperley opera con demoras. Luego de un incendio en un edificio de 13 pisos en Recoleta, el operativo de bomberos finalizó y se habilitó el tránsito en Callao entre Guido y Quintana.
2: El tiempo.
1: 12.5 la actual en Buenos Aires, humedad 52% y el cielo ligeramente nublado.
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0: de Bellavista, ¿cómo estás? Mira, las PASO no sirven ni siquiera para ordenar los candidatos, porque encima el peronismo los nombra a dedo, o sea que ya va el que tenés que votar, no es que tenés otras opciones. Entonces, estamos todos bailando alrededor de esta gente, como hicimos durante tantos años, al divino cohete, que dejen de gastar plata y que la plata nuestra la usen para cosas que necesitamos, hospitales, educación, etcétera, cosas importantes para todos y sobre todo para los más pobres. Bueno, abrazo grande, los sigo escuchando.
1: Hola Luis, equipo, bueno, nada, agradecerles la compañía de cada mañana, son excelentes, unos crack total. Gracias por esa compañía y que me hace mucha falta. Con respecto a la consigna, tengo 65 años casi, a partir de los 60 empecé a notar algunas diferencias. Fútbol, por ejemplo, no hago lo que hacía antes, correr, no corro como así, como corría antes, pero todo fue quiebra a partir de los 60. Me quiero matar, pero bueno, la vida es así. Con lo bueno que todavía puedo seguir jugando al fútbol y haciendo cosas y estoy fantástico de salud, pero mi quiebre fue en esa época. Así que bueno, linda semana, Gabriel de Lanús.
2: Podés seguir jugando al fútbol, qué envidia, ¿eh? Debe ser que tenés las rodillas bien. Sí, uno se empiezan a modificar algunas cosas de la vida. Les voy a contar algo. El viernes me entregaron el nuevo libro de Daniel López Rossetti, Una buena vida, un interesantísimo, en donde él enseña a administrar el mundo emocional, vincular, existencial y físico. Empecé a leerlo. La prueba de que empecé a leerlo es que comienza con una introducción muy interesante el libro, que es dónde decidió empezar a trabajar en el libro, que fue en una ciudad de Grecia. Tiene una explicación eso y seguramente nos la va a dar el doctor Daniel López Rossetti. Pero después, como no alcancé a leer todo el libro, porque es un librazo muy, muy interesante durante el fin de semana, empecé a releer ayer y hoy, o a meterme en los capítulos que más me interesaba. Está muy bien organizada la información. Y uno de los capítulos que más me interesó es el del autoconocimiento, que es un ejercicio que puede hacer uno, obviamente con alguna guía y con ayuda, que es muy interesante para analizarse a sí mismo y detenerse en esta época donde todos estamos corriendo para un lado y para el otro. López Rossetti es primero un amigo de la casa, después es médico en clínica médica y cardiólogo, se especializó en el diagnóstico y tratamiento del síndrome del estrés, es jefe del Servicio de Medicina del Estrés del Hospital Central Municipal de San Isidro, coordina la Cátedra Libre Estrés y Salud en la Universidad de Buenos Aires y es director de la maestría de psicoinmunoneuroendocrinología, qué bien que lo dije, en la Universidad de Favaloro. Además, es columnista de Radio Mitre. López Rossetti, anoten esto, el viernes 30 de octubre va a presentar a las 9 de la noche en el Teatro Ópera su espectáculo Recetas, una obra para la buena vida, pero antes va a estar en nuestra feria Leer y Comer, porque es casi un compromiso de por vida. Le hace bien, dice, y a nosotros nos hace recontra bien, el domingo 4 de octubre a las 4 de la tarde en el escenario Montenegro. Lo va a presentar Agustina de Girón, el título de su charla es el título del libro, Una buena vida, y ahora mismo lo vamos a saludar. Daniel, muy buen día, ¿cómo va?
3: Hola, ¿cómo te va? ¿Cómo estás, Luis? Gracias por semejante presentación. No, ¿cómo estás?
2: Bien, primero, admirado de tu energía, porque yo te he visto escribir y laburar y hacer muchas cosas. Ahora, este libro, si no me equivoco, yo he leído casi todo tu libro, debe ser el libro que tiene más contenido, que parte de una experiencia personal y que además nos enseña un poco de, yo diría, cultura general e historia, porque te fuiste a la isla de Kos a empezar a pensarlo y escribirlo, ¿no?
3: Sí, Luis. El libro que están poniendo en tapa no es este libro, el nuevo, sino que es Recetas. Uh-huh. El actual se llama Una buena vida, el anterior a este es Recetas, te lo muestro, es este, se llama Una buena vida. Uh-huh. Y efectivamente, como decís, en realidad lleva 2 años de trabajo, pero físicamente, yo uso mucho, y vos me habrás visto, uso papel y lapiceras. ¿viste? Y habitualmente, es como que me guío con eso y lo escribo, aunque parezca mentira a mano, cada vez lo hago más con gráficos, qué sé yo, y después uso la computadora o algo así, pero en general es a mano. Y empecé físicamente a escribir a mano en la isla griega de Kos. No es una de las islas griegas. Y porque para mí tiene un valor particular, no es Santorini, no es Mykonos, no es Patmos, bueno, pero en Kos resulta que nació el padre de la medicina, Hipócrates, ahí nació, estudió, daba clases y atendía en el hospital de Kos, que en ese momento era el Asclepeión. Asclepio es el dios de la salud, de la medicina, en la antigua Grecia, y ahí él escribió su juramento hipocrático. Entonces, para mí fue un lugar muy lindo ir ahí y entenderlo, vivenciarlo, e incluso el libro empieza con una conversación imaginaria que tengo, ahí sí está el libro, así se llama, Una buena vida. Y una buena vida es un buen nombre, pero no es mío. Ese nombre lo utilizaban los griegos para buscar una buena vida, para vivir bien. E imaginé, en un momento, en las primeras hojas, está en la introducción, el resto es material de aplicación, pero imaginé que lo veía él dando clase en su cátedra, que hay un lugar físico donde él daba clase, que hoy hay un ombú ceremonial, pero vos lo podés ver el lugar donde él daba clase, y después como que lo acompañé en una caminata imaginaria.
2: Y lo empezaste a entrevistar, lo empezaste con mucho respeto, pero lo empezaste a entrevistar como un periodista.
3: Sí, se me pegó, viste, tanto tiempo se me pegó, pero lo vi cuando subía al hospital, cuando atendió, cuando bajó, y cuando bajó me animé a hablarle y tuve una conversación de unos 4 kilómetros que fue muy rica, y interpretando lo que se llama el conocimiento del acumulado, que es el corpus hipocraticum, que son los escritos de esa época, me di cuenta varias cosas, y una es que hoy las enseñanzas de entonces, en cuanto a lo emocional, a lo vincular, a la filosofía, que en ese momento nacía, él fue a 200 kilómetros de distancia, más o menos, coetáneo de Sócrates, y ahí me surge el nombre final del libro, Una buena vida, que es una traducción del griego, y entonces abordo esas 4 grandes áreas en el libro, que es el mundo emocional, para que vos puedas conocer tus emociones, controlarlas y regularlas, conocer las emociones de los demás e interpretarlas, el mundo vincular, que es la relación con el otro, incluso hay un capítulo de mascotas, que es la relación con las mascotas, el tercero, el existencial, que es la filosofía de vida, qué es lo que querés hacer y cómo, y el cuarto es el físico, porque hay una serie de recomendaciones y test para hacer, para saber cómo estamos físicamente, porque el cuerpo, querramos o no, es el único lugar que tenemos para vivir.
2: ¿Sabés qué me llamó la atención? Bueno, yo lo estoy leyendo porque verdaderamente es muy interesante, porque es como que todo el tiempo te lleva al ejercicio práctico de cómo intentar ser mejor, ¿no? Y me pareció, cuando en el capítulo que vos te referís al autoconocimiento, ahí, corregime vos, porque lo estoy diciendo de memoria, lo tengo todo marcado, me lo puse para traer, lo tengo todo con papelitos, y digo, hoy lo tengo que entrevistar, lo voy a traer, y me lo dejé olvidado como corresponde, ¿no? Me lo dejé olvidado en mi mesa de trabajo, en mi casa. Pero me llamó la atención que en la página 49, ahora me acuerdo, ¿ves? Para que tengas pruebas fehacientes. En la página 49, vos de alguna manera haces un resumen de lo que, desde el lugar del autoconocimiento, ¿qué se tiene que preguntar uno sobre las emociones que vivió, que fue viviendo durante el día, y las que tiene ahora mismo? Y volver sobre eso. A ver, corregime, ¿no? Pero, ¿qué disparó en vos esa sensación de ira, por ejemplo? Y yo digo, bueno, yo ira, sí, ira, un iracundo no soy. Pero en algún momento tenía ganas y me contuve. Y que recuerde ese momento. Es un ejercicio apasionante, porque en realidad te obliga a mirarte al espejo todo el tiempo de manera real, si no te querés mentir a vos mismo, ¿no?
3: Luis, mi frase es que somos todos mejores gerentes en nuestro trabajo que en nuestra propia vida. Es muy frecuente que sepamos hacer las cosas mejor en nuestra tarea cotidiana que en nuestra propia vida. De hecho, somos buenos para dar consejos, porque se los damos a terceros, no quiere decir que los sigamos. Pero cuando uno se concentra, aprende. Detectar una emoción y un sentimiento es darle valor, es darle nombre, es etiquetarlo. Pero después hay que comprender, si fue ira, que es un extremo de una emoción básica, que es el enojo, si fue ira, uno lo que tiene que hacer es saber por qué sintió eso. Es decir, ¿qué lo llevó a eso? ¿Por qué en un momento uno estalla en ira? ¿O por qué en un momento uno se enamora? ¿O por qué en un momento uno, y ahí tenemos que separar emociones de sentimientos, pero es un camino de aprendizaje y hay una serie de preguntas que uno se tiene que hacer para decir, y a lo mejor yo me enojé porque estoy frustrado. A lo mejor yo me enojé porque estoy en el lugar donde no tengo que estar. A lo mejor yo me enojé por tal o cual cosa. Entonces uno comprende y empieza a escribir su manual del usuario. Siempre digo, nos entregan en la maternidad sin manual del usuario y aprendemos a vivir a los golpes.
2: ¿Y qué tendría que tener el manual del usuario, de cualquier persona media? Imaginemos un escucha, un oyente medio del Observador 107.9 en este momento. Puede ser una persona, puede ser una mujer de 35 hasta 65 años, y son diferentes las ilusiones, los deseos, lo que le queda por recorrer, el presente, el futuro. ¿Qué tendría que tener ese manual de usuario?
3: Como todo manual de usuario, viste que compras un software, una heladera y te dicen, haga esto, haga lo otro, no haga esto, no haga lo otro. Sócrates decía, la vida merece ser examinada. Examinada es revisar tu propia vida. Para eso hay herramientas, que ahí las vuelco. Muchas de filosofía en general, otras de psicología cognitiva, otras de psicología de raíz estoica. Pero, por ejemplo, hagamos un ejercicio. Si por una semana, porque vos te haces 4 o 5 preguntas, ¿quién soy? No es tan fácil contestar.
2: Sí.
3: ¿Qué me gusta y por qué? No es tan fácil contestar. ¿Qué no me gusta y por qué? No es tan fácil contestar. El ejercicio, y ahí lo digo varias veces, que utilicemos para todas estas preguntas, Luis, lápiz y papel. ¿Y por qué lápiz y papel y no algo digital? Porque cuando vos usás lápiz y papel, integrás más áreas cerebrales, más áreas emocionales, más áreas psicomotoras, de manera que te entregás más. ¿Vos viste cuando te dicen firme acá y lo pensás dos veces?
2: Sí.
3: Cuando tenés que escribir lo que sea, redactás lo que sea, y sobre todo si es una emoción, en este momento yo siento tal cosa, y lo lees, y te cae distinto. ¿Por qué? Porque no somos digitales, somos analógicos. Vivimos en una época digital, pero es una época transicional. Conocer, por ejemplo, qué hiciste bien, qué hiciste mal, y qué hubieras hecho distinto en el día de hoy, es algo que la mayoría de las personas no saben. Y uno de los ejercicios que pongo ahí es llevar un diario durante nada más que una semana, y todas las noches anotar qué hice mal hoy. No saludé a alguien, no cumplí con algo, comí de más, es privado. ¿Qué hice bien? Bueno, cumplí con mi tarea, atendí bien a un paciente, di clase como corresponde, estudié lo necesario, cada uno pondrá lo... ¿Y qué hubiera hecho distinto en base a las otras dos preguntas? Cuando haces eso una semana, te das cuenta de las cosas mal que haces y que las repetís en el tiempo. Cuando haces eso durante una semana, te das cuenta de lo que haces bien y repetís en el tiempo. ¿Cuál es la solución del problema? Lo que haces bien, aumenta la dosis, porque es vitamínico. Lo que haces mal, disminuílo, porque es tóxico. La mayoría de las personas que en este momento nos escuchan o que nos están viendo por streaming o por... en este momento no pueden contestar qué es lo que hacen bien, mal o hubieran hecho distinto ayer. Ni te digo la semana pasada. Hay una serie de ejercicios que te ayudan al autoconocimiento. Cuando te conoces, podés saber a dónde vas. Cuando conoces y sabes a dónde vas, tenés un derrotero, un camino. Séneca dijo, no hay viento favorable para quien no conoce su rumbo. El capítulo de autoconocimiento, que es uno de los primeros del área existencial y de filosofía, es central para saber qué querés hacer, qué te gusta, qué no, después tomar decisiones. El libro trata sobre esas grandes 4 áreas. Emocional, vincular, cómo me relaciono con los demás, ¿Te acordás de Roberto Carlos?
2: Sí. Quiero tener un millón de
3: bueno,
2: amigos.
3: Yo quiero... No sirve. Es muy lindo el tema, lo cantamos, fuimos a los carnavales, qué sé yo, pero no sirve. Tenés que tener muy poquitas personas, después podés tener muchos conocidos, pero importan los vínculos cercanos. Las dos o tres, cuatro personas que te rodean toda la vida, familia, amigos, esos vínculos cercanos. Hay un estudio, que es el de Harvard, que hoy lleva 88 años de desarrollo, que estudió científicamente vidas enteras. En esas vidas enteras, en los últimos 88 años, se les preguntó con distintos test psicológicos a las personas, que a su vez tenían tomografía computada, resonancia magnética, estudios, etcétera, ¿por qué eran felices? ¿Sabés la conclusión cuál fue?
2: ¿Cuál fue?
3: No fue el dinero, sí. No fue el dinero, Luis, no fue la fama, no fue el éxito, fueron las relaciones personales. Ese estudio es el estudio más largo de la historia. En el libro hay bibliografía, debe haber 3-4 hojas de bibliografía, pero después hay una hoja que tiene un código QR. Si algún colega o alguien, un psicólogo, un sociólogo, quiere entrar a ese código QR, tiene 300 bibliografías, artículos científicos, que prueban todo lo que el libro habla, tanto en la amistad, en el manejo de la emoción, en la actividad física, en saber si tu cuerpo coincide con tu número de documento, es decir, cuál es la relación entre el físico y la edad real y la edad biológica. Son líneas
2: para
3: vivir mejor,
2: okay.
3: Para una buena vida.
2: Tengo una pregunta, Daniel, porque, a ver, cuando vos me planteas todo eso y yo lo leí en el libro, yo digo, voy a tener que elegir un mismo momento, un mismo día, una misma hora para hacer mi diario de autoconocimiento, o puede ser aleatorio eso, porque uno también se traiciona con las preguntas que se hace o se engaña a sí mismo, Yo, por ejemplo, tengo un sentido de las buenas cosas y de las malas cosas que quizás no es el mismo que tenés vos. Entonces, ¿qué está bien y qué está mal? Que me paré a escuchar a alguien cuando habitualmente no me paro a escuchar. Porque sé que es importante para el otro y que puede ser enriquecedor para mí. Listo, eso lo anoto. La otra cosa es que vivo mi día atolondrado, ¿no? Porque estoy siempre corriendo, no tengo nunca un momento para reflexionar sobre, incluso sobre las decisiones que tomo. Pero confío en esas decisiones porque mi vértigo hasta acá ha sido efectivo en el terreno laboral, ¿eh? Entonces, no siempre para mí o para las demás personas lo que creo que está bien es bueno y lo que creo que está mal es malo. Ese manual del usuario, ¿incluye un absoluto o respeta tu deseo?
3: No, dijiste muchas cosas correctas y muchas cosas diferentes también. Sí. No, incorrecta, no hay incorrecta. Sí. Te tenés que encontrar el camino es personal, pero el tema es dar un primer paso, ese es el tema. Pero una primera pregunta que uno tiene que hacerse, porque la felicidad o el bienestar no se mide al fin de la vida. Al fin de la vida es tarde. Yo lo mediría todos los días, todas las noches. ¿Cómo la pasé hoy? Porque todos los filósofos estoicos decían, se muere todas las noches. Pero también decían, se nace todas las mañanas. Eso es extraordinario, porque tenés la oportunidad de hacer un balance de tu vida a la noche y tenés la oportunidad de nacer al día siguiente. Eso es filosofía de vida. Pero si lo llevas a la práctica, no hay que olvidarse que la filosofía estoica es la raíz de la psicología cognitiva, de la raíz de la psicología emotivo-racional, emocional. Parte de lo que es la psicología moderna nace de la filosofía estoica. La pregunta es, ¿estamos en nuestra agenda? Yo te escuchaba y decías, trabajamos mucho, hacemos esto, o a lo mejor no trabajamos tanto, pero en algún momento del día, ¿estuvimos con nosotros mismos? En algún momento, vos decís, ¿cuándo hacer el escrito? Bueno, es que estás en tu agenda. Mirá, yo una vez fui a un congreso que me invitó Paul Roche, el presidente de la Sociedad de New York de Medicina del Estrés, y un congreso interesantísimo, donde uno de los colegas...
2: Mostró la agenda.
3: Mostró una agenda. Mostrar una agenda de un paciente. Ese paciente tenía la agenda totalmente ocupada el día lunes, el día martes, el día miércoles, jueves, viernes, sábado. Ya decíamos, bueno, viene sábado, descansamos. Sábado ocupado, domingo ocupado y así sucesivamente. Lo hizo 3 semanas, nos desconcertaba. Entonces empezó con una semana, lunes ocupado, martes ocupado, miércoles ocupado hasta las 11 de la mañana, infarto agudo de miocardio, resto de la semana libre. La pregunta es, vos, yo, quienes nos ven, quienes nos escuchan, ¿están en su agenda? Mira, yo alguna vez dije en el hospital, dando una charla a los residentes, respecto a esto, pero me salió sin querer y después me lo hicieron notar. No me acuerdo en qué contexto dije que lo iba a pensar y que esa tarde yo tenía una reunión conmigo mismo. Y era literal, yo me agendo reuniones conmigo mismo. Si no te pasa el día y no te quedás a reflexionar o a pensar. Cuando alguien lleva una agenda y planea la semana o el mes, te diría el año, tiene que tener espacios reservados para uno mismo y sus principales afectos. Eso es esencial, si no la vida nos come, nos pasa por encima, y más a esta velocidad digital. Yo sé que es una entrevista, que es corto, pero ¿logré transmitir esto, Luis?
2: Sí, sí, sí, lo transmitiste perfectamente. Te hago otra pregunta. Hablando de tiempo para nosotros mismos, te voy a comprometer, necesitamos tiempo para tomar el café ese que lo debemos, o el almuerzo, yo te voy a invitar, dentro de pocos días.
3: Dale.
2: No te quiero presionar. Dale. En tu agenda, pero porque quiero transmitirte alguna cosa que la tengo acá, en el esta parte que se le dice, la parte del propósito, el deseo de las entrañas, ¿cómo se le llama?
3: El cuerpo, no hay emoción sin cuerpo, no existe emoción sin cuerpo. No, las emociones en el pasado no existen, tenés que traerlas al presente para vivirlas, porque no podés tener taquicardia ni transpiración emocional en el pasado ni en el futuro. Se vive en el presente. Las manifestaciones corporales, la palabra emoción viene de movere, del latín, que es moverse. No existe emoción sin cuerpo. La gran diferencia entre vos y la inteligencia artificial es que la inteligencia artificial sabe lo que es el sufrimiento, pero no sufre. Sabe lo que es el amor, pero no se va a enamorar.
2: Bueno, y la pregunta que te quiero hacer, la última, es ¿qué significa que el libro contiene recetas? ¿Qué tipo de recetas?
3: A mí me gusta escribir recetas de las que no se compran en farmacia, pero que me constan. Mirá, la palabra... Vos viste que las cosas cambian y los médicos hablamos de neurotransmisores, que la serotonina, la oxitocina, que la dopamina, estarás cansado de escuchar eso y que la dopamina tiene que ver con la motivación, el placer, la oxitocina con el apego, la serotonina con el nivel anímico, etcétera. Pero todos esos neurotransmisores se modifican con la palabra. La palabra también es un neurotransmisor. Cuando tenés angustia, cuando no encontrás respuesta... Busca la palabra que pueda explicar lo que sentís. Entonces, cuando encontrás la palabra, lo haces tuyo. La palabra es un neurotransmisor, literalmente hablando, es un neurotransmisor.
2: Bueno, Daniel López Rossetti, ahí estás viendo el libro, Una buena vida, cómo administrar nuestro mundo emocional y vincular, existencia y física, incluye recetas, es neurociencia y filosofía. Y está muy, muy bien escrito, se entiende perfectamente, tiene impacto. De hecho, voy a hablar desde mi expertise en la industria editorial. La primera tirada de 15.000 ejemplares, hace mucho tiempo que las editoriales no tiran, no hacen una primera tirada de tantos miles de ejemplares en un libro de papel, estoy hablando de un libro de papel, tiene su versión seguramente digital. Y además te voy a dar otro dato. El 30 de octubre, falta todavía, va a estar a las 21 horas en el Teatro Ópera, él solito haciendo su, lo voy a decir cariñosamente, su show que es No te deja respirar, no te deja respirar. Esto es lindo, bueno, o te deja respirar en el buen sentido, pero no se apaga nunca el interés cuando Daniel está presentando sus temas o está presentando sus libros. Y en ese sentido también va a estar el domingo, acá tengo... 4 de octubre, ¿a qué hora? A las 16 horas, yo lo agendé en el escenario Montenegro, el grande, en nuestra feria Leer y Comer. Querido...
3: Como siempre.
2: Como siempre. Lindo, ¿eh? Pero esas son, ¿Viste? Como siempre. Esas son cosas de costumbres, de hábitos que hacen bien, ¿no? ¿Viste como...
3: Claro. No, aparte son cíclicas. Y te comento algo. Lo que voy a hacer no es una conferencia. Hay actores...
2: ¿En el teatro? Ah, mirá vos.
3: En el teatro son actuaciones, por ejemplo, aprender a decir que no, la U de la felicidad, el manejo de las emociones, interactúo. Queda entre nosotros, pero hasta tengo un director artístico. Me dice, te tenés que mover así, te tenés
2: muy
3: que...
2: Bien,
3: entonces,
2: muy bien.
3: Alternamos con conocimiento duro, pero bajado de forma simple, para que la gente se lleve herramientas para vivir mejor.
2: Buen contenido, como siempre. Haces muy bien lo que haces. ¿Y cómo lo transmitiste mejor? Así que si te vas a anotar en el ejercicio y tú las cosas que hiciste bien, transmití muy bien el sentido del libro acá en el Observador 107.9.
3: Te agradezco mucho. Y de hecho, dar las gracias es una parte de la escenificación. Dar gracias es bueno, así que te doy las gracias por el llamado.
2: Y yo te agradezco por esta conversación. Abrazo.
3: Abrazo.
2: Aquí está Daniel López Rossetti, un capo, ¿eh? Tiene un sentido, además tiene un nivel de organización para las cosas. Ustedes no saben lo que es el libro. Apasionante, porque tiene muchos temas, muchos subtítulos, pero está tan bien organizado que te lleva a la lectura, navegás por la lectura, cosa que es muy interesante. De hecho, a mí se me pasó el tiempo de esta charla, ¿no? 12:30, estamos un poquitito atrasados con la tanda, pero valía la pena.
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6: 12 del mediodía, 30 minutos en todo el país, la temperatura en Buenos Aires, 13 grados. Milei encabezó una nueva reunión de gabinete. El presidente recibió a su equipo como cada lunes desde hace 4 semanas. Por la tarde recibirá también a diputados y senadores en el Salón Héroes de Malvinas. El petróleo sube un 4% e impulsa las acciones argentinas del sector energía. Los precios del crudo regresan a máximos desde mayo tras la interrupción del suministro de un oleoducto saudí. Argentina protestó ante Uruguay por el stand británico en la exposición rural que promociona las Islas Malvinas. La Embajada de Argentina cuestionó el uso del nombre Falklands y la presencia de representantes isleños. El gobierno uruguayo primero pidió evitar contactos oficiales y luego dejó sin efecto esa comunicación.
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6: 13 grados la temperatura en la ciudad de Buenos Aires, humedad 48%, el cielo está ligeramente nublado y la máxima para esta tarde es de 16 grados.
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2: Es la hora 12:35 minutos.
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2: La temperatura, 20 grados, 4 décimas. La humedad, 73%.
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0: Hola Luis, buen día. En cuanto a llegar, llego bien porque vivo de acuerdo a lo que gano. Si uno gasta lo que gana y si es posible menos, se llega con cordura. Respecto a los cambios, yo tengo 79 años, los cambios los empecé a sentir a los 60 y tantos, no obstante lo cual sigo haciendo ejercicio 4 veces por semana, infaltablemente, y creo que es lo mejor, por lo menos para mi cuerpo. Mi nombre es Sonia, me encanta el programa.
1: Hola Luis, muy buenos días. Bueno, yo estoy totalmente en desacuerdo con las PASO. Basta de mantener el aparato político, por favor. Cuando asumió el presidente no dijo, no hay plata. Bueno, entonces ahorremos por ahí. Ya que no hay plata para que nos aumenten a los jubilados, está bien. Por otro lado, hay plata para que los senadores aumenten asquerosamente los sueldos. Bueno, con respecto a los años, y noto que me canso más fácilmente. Besitos, Virginia. Buena semana.
2: Buenas, ¿cómo andan? ¿Todo bien? La verdad, lo empecé a escuchar hace 3 semanas y la verdad me encantó la radio. El tema es el siguiente. Pasa así con las PASO que los peronistas te ponen 40, 50 candidatos. Entonces vos, cuando quedan menos, ¿entendés? Cuando queda uno, el candidato lo va a tener que votar sí o sí, ¿entendés? Entonces yo soy amigo de, qué sé yo, ponele de Julito. Bueno, entonces voy a votar a Julito, porque es candidato Julito. Bueno, pero Julito no quedó. Bueno, pero lo voy a votar el que queda con él, ¿entendés? Entonces es así y pasa la misma cosa que siempre, son todos curros.
3: Hola Luis equipo, buenos días, estoy acá en mi taller de tornería mecánica, estoy con mi gato de 4 patas escuchándote. Y acá estoy todo el tiempo levantando fierros, poniéndolo en la máquina, en el torno, en la fresa, así que hago un ejercicio bárbaro. Termino molido, pero bueno, la verdad que estoy bien. Gracias a Dios no tomo ninguna medicación, nada, y bueno, sigo para adelante. Un abrazo chicos, chau.

0: Pasaron de las 12 al mediodía. Bienvenidos a todos los que ya se están preparando para escuchar a Pase Libre. Los gigantes, los grandotes, vienen demorados porque no sé qué quilombo hubo en la Panamericana. Un quilombo de horda, vale.
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0: Va a estar Ale Casar González, ¿no? Por hablar de Racing, de Boca de River, de Colapinto y Messi, con alguna vueltita de tuerca sobre lo que hablamos en el pase. Última de Fede Flower. Dale, Fede Flower.
2: Bueno, a ver, no sé cómo titular esta salida, porque...
0: Entonces no lo titulo.
2: Bueno.
0: Déjalo sin título.
2: Venden la uña de Tini.
0: ¿Cómo?
2: Sí, viste, te dije, no sé cómo titularlo. Venden la uña de Tini. Las fanáticas son tan empedernidas en ese sentido que a Tini se le cayó en algún show. No
0: Espera,
2: sé si...
0: me revisé si es correcto. Fetiche. Empedernidas lo vamos a incluir en nuestro...
2: Dale, está linda. Okay.
0: Fanáticos empedernidos.
2: Me gusta.
0: Sí, empedernido debe ser insistente, ¿no?
2: Sí, debe también, para mí es como tanto el tiempo como que... Son tan fanáticos que no ven lo malo del famoso, sino al contrario, lo quieren, lo ponderan. Lo cierto es que una fanática agarró una uña postiza de Tini y la está vendiendo en redes sociales. ¿Y saben cuál es el precio?
0: ¿Cuál?
2: ¿Cuánto pagaría por una uña de un famoso, por ejemplo?
3: Nada.
2: Sí. Nada.
3: La verdad que no, sí, no te...
4: Ni aunque me la regales, me la guardo.
3: Pero igual, considerando nivel de... a lo de Tini, podemos hacer algo como para que...
2: Bueno, ¿cómo
4: sabes
2: vendiendo?
4: Que es de Tini, además? ¿Eh? O sea, ¿cómo sabes que es la de Tini?
2: Bueno, en teoría, porque los fanáticos saben, te siguen todos los pasos, saben todo, te saben absolutamente los movimientos. Y al parecer, esta uña que se le cayó, una fanática la agarró, la mostró. A ver, yo creo que es verdad que decís, ¿cómo sabes qué es? Pero también un poco ellos la conocen a Tini y saben, hasta diría hasta el tono de esmalte que utiliza. Lo cierto es que se vende la uña, o una fanática vende la uña de Tini a 300.000 pesos.
4: No, pero la gente está al pedo. Ay,
2: para mí es barato igual.
4: Además, ¿para qué te la compras?
0: Para vos es barato.
2: Es barato teniendo en cuenta que es,
0: la uña.
2: No, como fanático para mí es barato, pero ¿por qué?
4: ¿Pero qué haces? ¿La pones tipo en un frasco?
2: En un,
4: tipo...
2: en un cuadrito.
0: Pregunta, ¿vos tenés uñas postillas?
3: No, ahora no.
0: ¿Vos usas uñas postizas? Nunca.
2: Jamás.
3: No, ¿vos? Jamás, yo tampoco. No.
0: Sí. ¿No tenés nunca? ¿Son
3: no,
0: tuyas?
3: Estos
0: ¿son esculpidas?
3: Son, arriba tienen como un acrílico,
4: capping,
3: pero son mías.
0: Bueno,
3: son mías.
0: Capping. Pero entonces, no.
3: Capping. Pues, capping.
0: Es una
3: capping,
0: sobre uña.
3: Claro. Sí.
0: No es tuya.
2: Pero la utilizó.
3: Pintada,
2: en este caso la utilizó. Bueno, perdón. Hay fanáticas que han vendido...
0: Perdón, mi mirada tan antigua y coso. No me gustan las uñas postizas, no me gustan las uñas recontra largas, no te gustan.
2: Las manos prolijas, tranquilas.
0: No, prolija, no. Así como
2: hechas,
0: lo tienes ahorita, me encanta.
2: Lindas, natural.
3: Son muy largas, claro. Estas.
0: Y me da, pero no tiene una esculpidita, ¿qué tiene eso?
3: No, es un esmalte, es un capping.
4: El capping es una cosa
0: una
4: más que el semipermanente. Sí. Es como un acrílico que te ponen porque hay personas que cuando tienen las uñas largas se le rompen.
0: No
4: entonces...
0: te gusta el capping, no te gusta.
2: No.
3: Es como para dejar la uña más fuerte
0: sí,
3: y que no
0: sí, te
3: claro.
0: Ya todas las explicaciones que me quiera dar.
3: Yo me voy a hacer
2: en cuestiones
3: para
2: de uñas. En cuestiones de uñas, bueno, sí. Los fanáticos que son seguidores.
0: Y además, ¿sos fanático o le querés sacar una ventajita a tu fanatismo?
2: Y las dos cosas, pero si sos fanático y tenés la uña.
0: No,
2: ha pasado con los mechones de pelo de muchos famosos también que se han vendido también. Ahora, sí, ahora voy a buscar. Pero hay un recorrido de famosos que pierden diferentes partes del cuerpo.
4: Las extensiones.
2: Las extensiones
4: ahí,
2: también,
4: las extensiones.
2: Claro.
3: Ay, escúchame. No vendería las mías.
2: ¿Cómo?
3: Si vos tenés
2: como
3: 10
2: kilos,
3: yo las vendo.
2: Como 10 kilos de extensiones para vender más o menos.
4: No, chicos, pero a mí me da mucho asco la uña.
0: A mí me da todo muy artificio.
2: Mirá el planteo que te voy a hacer. Pero si te dicen tengo la uña de Messi, ¿qué haces? ¿La compras? ¿Te la guardas?
4: No me lo imagino a Messi con una uña postiza.
2: Respóndeme.
3: No, no importa, se cortó la uña.
4: Igual no me compro la uña de Messi.
2: Ok, bueno, está bien.
4: La verdad que no.
0: Chicos, nos estamos cuenteando. Gracias. Cinco minutos hablando de Luke Ray y tres minutos hablando de la uña de Tini. Basta, muchacho, dale.
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0: Ya voy con vos, Alcázar González, no te olvides de nosotros, aguantá, respirá. Dale, Juliana Maletti.
3: Bueno, inteligencia artificial.
0: ¿Qué pasó?
3: China rechaza el pedido de frenar el avance de la inteligencia artificial. Vamos a hacer un poco de recapitulación. ¿Qué pasó el fin de semana? Dario Amodei, que es el CEO de Anthropic, que es la que genera Claude, pidió ralentizar el desarrollo de la inteligencia artificial para poder controlar mejor sus riesgos. Y después hubo una respuesta de los principales desarrolladores de inteligencia artificial de Estados Unidos, por ejemplo, Elon Musk, también respondió Sam Altman de OpenAI, que estuvieron de acuerdo. Pero ahora China respondió y rechazó este planteo y habló de una lógica de amenazas y confrontación, y China pide cooperación internacional, pero rechaza que la seguridad, según China, se use como excusa para contener el desarrollo tecnológico de China. Uh-huh. Trump también rechazó todo esto, pero lo más llamativo es que China se planta, digamos, en la vereda de enfrente y responde de esta forma, rechazando los planteos de los principales desarrolladores de inteligencia artificial Estados Unidos.
0: Gracias, Juliana. Che, salí, me quedé un ratito afuera, me saqué una foto con unos chicos que estaban ahí en la puerta, me reca de frío.
2: ¿Viste el chiflete?
0: ¿Qué? ¿12
2: en
0: grados?
2: Sol, en el sol pero, está lindo, pero en la sombra está, se siente el chiflete. Sí.
0: No, yo no era un chiflete, era un viento que me daba de frente. Sí, no, el chiflete cuando estás adentro, claro. me rechifló el monio también, el viento. Bueno, me da frío, necesito un almuerzo.
4: Una
0: de,
4: sopa. Sí.
0: Me gustaría más el sándwich de milanesa ese que se está comiendo bien delicioso, ¿eh?
4: El olor a sándwich de milanesa que hay ahí basta, es una delicio. Cosa. ¿Querés además pasar y darle un mordisco?
2: Se me hace agua la boca. ¿A quién?
4: No, al sándwich de milanesa.
0: Hoy estás.
4: Pará, además para mí es donde se come y no se caga.
0: Linda la
2: reflexión.
0: Muy sutil para presentar el tema, ¿no? Ale Casar González, adelante, por favor.
6: Renuevo el saludo con vos y con todos. ¿Cómo les va?
0: Renuevo el saludo con vos y
4: no está cancelado,
0: que es una
4: decir.
0: Renovación, sí, también, pero renuevo el saludo. Es como, viste,
7: la
0: renovación.
7: ¡Hola!
0: Voy a pintar de nuevo algo que está despintado. Renuevo el saludo.
6: No, es un saludo renovado, que no es lo mismo.
0: Sí, un saludo renovado. Bueno, como quieras. Dale, nosotros también lo renovamos. Hola. Dale.
6: Bueno, a ver, hubo de todo el fin de semana. Lo que tengo para contarte es que con respecto a Racing, que volvió a perder con Huracán y está
0: mucho lío
6: ahí
0: en Racing, ¿no?
6: Futbolística, sí, va a haber una reunión de mesa chica de la comisión directiva que encabeza Diego Milito, es decir, los dirigentes más cercanos al presidente, para tomar una decisión con respecto a Juan Pablo Boivoda, el entrenador. Racing vuelve a las prácticas hoy a la tarde, con lo cual puede surgir de esa reunión la decisión de cortar al técnico, de despedirlo, de cesantearlo, ¿sí? ¿Es eso o la chance de que le renueven la confianza de cara a lo que viene? Algo que parece bastante más complejo, más allá de que el propio entrenador ayer después del partido con Huracán dijo que se sentía con fuerzas para seguir adelante dirigiendo a la Academia, que está último en su zona con apenas 5 puntos, ¿sí? Para muchos hinchas de Racing el año está perdido porque no se van a clasificar para un torneo internacional y porque dudan que puedan seguir adelante en la Copa Argentina donde van a jugar con Boca, ni más ni menos.
0: Muy bien, bueno, Racing complicado. ¿Qué otra cosita más para actualizar, querido Ale?
6: La actualidad de Racing contrasta, por ejemplo, con la actualidad de Boca, que piensa en Brasil, en San Pablo. De hecho, viaja hoy para jugar con el San Pablo, con la novedad de Milton Delgado, que vuelve a estar en la lista de convocados, ya recuperado de su lesión. Lo mismo que Álvaro Montero, que había viajado, el arquero colombiano, a su país por la muerte de la abuela. Delgado seguramente va a ser titular en Brasil, lo mismo que el arquero. Así que dos piezas importantes que regresan al equipo de Boca, que el fin de semana, en realidad el viernes, le ganó 3-1 en la Bombonera a Central Córdoba de Santiago del Estero, prácticamente pasándolo por arriba en el primer tiempo y regulando en el resto del partido, y con mayoría de suplentes, además, con todo lo que eso implica, ¿no? Que todos los jugadores se sientan importantes.
0: Muy bien.
6: Boca en alza, lo mismo que River, tercer partido consecutivo con victoria, con Leonardo Poncio de entrenador, el 2-1 contra Atlético Tucumán como visitante, un partido que se le puso de cara a River desde el principio con la expulsión tempranera de Franco Nicola, el 10 del equipo tucumano, después el gol de Tobías Andrada, y cuando parecía que River se lo podía llevar por delante a Atlético Tucumán, no fue así, no amplió la diferencia. A 7 del final llegó el gol de Clever Ferreira para el Decano. Y en la última jugada, prácticamente, Un avance muy bien hilvanado por el ataque de River, con Mesa primero y después con la definición de Almada, fue el 2-1 del equipo millonario. Hace un ratito la AFA, la Dirección Nacional de Arbitraje, en realidad publicó el audio de VAR de la jugada de Mauro Arrambarri, el uruguayo, que taló a un rival. La explicación arbitral es que no es roja porque ya primero juega la pelota y después se lleva puesto al jugador de Atlético. Yo no soy árbitro, pero para mí hay una actitud, un uso excesivo de la fuerza por parte de Arrambarri y mereció ser roja. Pero bueno, para los árbitros no.
0: Muy bien. ¿Te queda algo más, querido Alcázar González, antes de despedirte? Así renovamos el saludo, pero mañana.
6: Gol número 99 de Lionel Messi con la camiseta de Inter Miami, 2-2 frente al Nashville, que es el equipo a vencer este año en la Major League Soccer. Se le escapó prácticamente en el final a Inter, que ganaba 2-1, que merecía como River también a hacer algún que otro gol. No lo hizo y en la penúltima jugada le empataron. Pudo haberlo ganado 3-2 con una jugada de Rodrigo De Paul, pero la pelota dio en el palo. Muy bien. Para el final, el plato fuerte, la enorme carrera. Lo contábamos más temprano, lo repetimos, la enorme carrera de Franco Colapinto en el circuito de Madryn, en la capital española. La Fórmula 1 está hablando de la carrera de Colapinto, por supuesto. Largó noveno, se puso séptimo en la primera vuelta, reguló los neumáticos, no tuvo ningún error de manejo, mantuvo en el espejo retrovisor a Oscar Piastri con el McLaren y sobre el final certificó ese séptimo puesto, con incluso una bandera argentina que le entregó un auxiliar argentino de la carrera. Para la vuelta de reconocimiento final.
0: ¿Todo bien con su compañero de equipo?
6: Más o menos, te diría, porque su compañero de equipo en un momento dado no lo dejó pasar, pese a que el ritmo de Colapinto era mucho mejor, venía con neumáticos menos gastados, tenía a Piastri atrás, se hizo el vivo Gasly, su compañero de equipo, y el propio Colapinto le tuvo que decir a los ingenieros que le avisaran que venía él y que lo dejara pasar, básicamente.
0: Sí, correte Gasly, correte Gasly.
6: Exacto.
0: Sí. Muy bien.
6: Igual, en un equipo que comenzó siendo francés y donde Gasly es el piloto mejor pago y el número uno del equipo, bueno, eso en algún momento te lo facturan, ¿no?
0: Claro que sí. Che, campeonato, Juego Suramericano de Santa Fe. Argentina ocupa el segundo puesto con un total de 11 medallas, 3 de oro, 1 de plata y 1 de bronce. El primer puesto lo tiene Brasil, dice.
6: Exactamente, con 28. El rival a vencer es Brasil, que es la potencia deportiva sudamericana. Pero más allá de lo que termine siendo el medallero, es importante destacar que es un gran evento para el deporte argentino, continental además, por el legado que va a dejar estos Juegos Sudamericanos.
0: Los brasileños son mejores en las disciplinas acuáticas, dice Ulises Jofre, ahí nos sacaron la diferencia. Muy bien. Querido Alcázar González, renovamos el saludo mañana, ¿sí?
6: Perfecto, abrazo grande para todos.
0: Renovado, saludos, que llegan, todo, piripiri, ¿viste? Falta sentimiento. Sí, un gusto saludarte.
4: Hay personas que son más frías.
0: Sí, es un poco frío, Alcázar González,
4: digámoslo. Su personalidad.
0: Cold.
4: Igual es mucho más simpático fuera del aire que al aire.
0: No sé, habla por vos.
4: ¿Viste? No, porque yo lo veo los lunes, cuando viene acá y sale de la suya. Sí.
0: ¿Querés que arranquemos nuevo como si fuera todo el problema? No, está bien. Muchísimas gracias, Sarita. Bueno, ¿ya llegaron los gigantes o todavía? No, dijeron Panamericana. Chico, salgan antes de la Panamericana.
4: ¿Puedo hacer una crítica a los gigantes?
0: Sí, cómo no.
4: Hay una app que se llama Waze o Google Maps, que te dice el tiempo que vas a tardar de un lugar al otro.
0: Exactamente, no podés salir.
4: Yo que vivo en Cava y ve...
0: anunció Franco que llegó, estoy llegando, déjense joder, chico.
4: Pará, usen la aplicación. Vos tenés que llegar acá a la una o a la una menos cuarto, vos pones en tu app.
0: Esto es un laburo, es un laburo, no es un campamento.
4: Claro.
0: Es un campamento anticapitalista, un campamento hippie.
4: ¿Sabés que me voy a la mierda?
0: Y yo también me voy a la mierda esta mañana.
4: No, esperen, entregamos el premio. Cancelalo.
1: Camilo, tu número que termina en 178, te llevas una tostadora. Liliana, vos que participaste, el premiazo de hoy.
0: Todo Munipa.

Horacio Cava ahora dice, llegué. Dale, encima anuncia que llega. Una menos cinco, déjense joder, hijo, sean responsables. Munipas.

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3: Sí, chicos, no me importa nada. Son excusas, son todas excusas. Vienen del norte.
4: ¿Cómo andas?
3: Avisan cada 5 minutos. Estoy llegando.
4: Somos los del norte.
3: Yo haciendo tiempo. Mira, una.
4: Sí. No, gracias, una. Gracias, Luis.
3: No, qué gracias. Pagame lo que me
4: debemos. Sí, unos minutos.
3: Me deben 8 minutos. Para no decir 10. 10 minutos, yo me voy 10 minutos antes. Yo sé que no le importa a nadie.
4: Los viernes.
3: No, ¿qué? Nunca me voy.
5: Qué feo. Podías disimular esta situación, podrías hacer como si nada, pero nos tenés que dejar en evidencia.
3: Sí, está mal. Yo sé que está mal, pero es más fuerte que
5: muy
3: yo.
5: Muy feo.
3: Bueno, no importa, hablemos de lo que ustedes.
5: Habla de cómo nos extrañás, cómo nos valorás, cómo nos necesitás,
3: de
5: cómo nos
3: manera.
5: Apreciás.
3: Y como bien dijo Sarita Huerten, que lo mandó bien en cana. Y
5: ¿qué dijo Sarita Huerten?
3: Usa el web, viejo. Hay una aplicación que te dice. Perdón, ¿quién está descualquierado? Corre la sillita. ¿Quién es la? A ver. Sí, ahí está. El güey te dice, che. Vas a llegar a las 4 de la tarde. Algo pasó si vas a llegar a las 4 de la tarde.
5: El tema es cuando Waze te dice, deberías haber salido hace 50 minutos.
3: Sí, sí.
5: Es claro. Como mi mujer cuando me dice, teníamos que haber salido dos salidas
3: antes.
5: Nos
3: tendríamos que haber casado 10 años antes.
5: Lo decís, bueno, y claro. No, yo estaba preparando todo y Waze me dice, tenés 40 minutos extras de demora.
3: ¿Preferís Waze a Google Maps?
5: Siempre.
3: ¿Por qué?
4: Yo usé los dos hoy.
5: ¿Y qué te decía?
4: Es más o menos lo mismo. Colectora.
3: Pero no es redundante usar los dos, ¿no te confunde más?
4: Y pero a veces no, a veces te da mejor tiempo uno que otro.
5: Yo confío más en Waze. Sí. Waze es como más colaborativo, tenés más gente. No sé cómo hacen, No sé cómo hacen, porque Waze te dice, a la derecha tenés un auto quieto.
3: Sí.
5: Llegas y
4: sigue. Sí,
3: no, no, no.
4: Yo colaboro.
3: Pero te pregunta, ¿sigue ahí? ¿Sigue ahí o no? Yo le digo, sí, sigue ahí.
4: Sí, yo colaboro.
3: Por ejemplo, yo ando siempre por una zona que está lleno de baches. El bache, yo sí. Ya sin
4: pasar por ahí, sabes que está.
3: Sí,
5: Google Maps no tiene eso.
3: No tiene.
4: Y Waze tiene los radares también bien puestos, que te avisa dónde están los radares de multas. Las fotomultas.
3: Bien.
4: Fundamental.
5: Viva Waze. Sí. Son de la misma compañía.
3: Sí. ¿Manejamos peor o mejor desde que tenemos esa...? Es la gran discusión sobre una de las grandes discusiones sobre la IA, ¿eh?
5: Mira, en La Nación están mostrando en este momento el caos del tránsito en la
4: Es una locura. Es mano a capital.
3: ¿Qué es lo que genera
5: una obra en Lugones? Lugones está con una obra, entonces tiene carriles reducidos. Eso hace que el tránsito sobre la General Paz sea más lento. Entonces eso hace que la gente que viene por Panamericana y quiere subir a la General Paz, como no puede subir, bloquea la Panamericana, pero...
3: La que viene desde la provincia.
4: Y 20, 25 kilómetros te bloquea.
5: Tenés desde Tames, desde esa altura te estás sugiriendo cosas por colectora.
3: ¿Y conviene ir por colectora?
5: Sí.
3: Pero que también es un dolor de huevo la colectora.
5: No, porque a esa altura hay colectora y es bastante fluido.
3: A ver, chicos, los que están escuchando en este momento, pase libre y andan por ahí.
4: No agarren Lugones.
3: ¿No dicen cómo está la cosa?
4: No agarren Lugones de ninguna manera. Busquen otra alternativa.
5: No, es que no llegás a Lugones, no puedes. Vos podés evitar Lugones, pero no podés evitar Panamericana para los que vivimos en zona norte. No podés evitar.
4: No, la Panamericana no podés evitar. Y mañana va a ser la vuelta al problema. O sea, mañana la obra va a ser de la otra mano. Entonces,
3: ¿Y a qué hora?
4: El día, sí. La vuelta mañana.
5: Bueno, igual tampoco nos vamos a quejar porque no hacen obras. Cuando hacen obras, hay demoras. Cuando hay demoras, no hacen obras.
3: Vos sabés que una vez estando en Madrid, yo estuve hablando con una persona que en ese momento era muy cercana a lo que hoy es Mariana Ayuso. No me acuerdo cuál era el anterior. ¿Cómo se llama? ¿María Ayuso o Mariana Ayuso?
4: Mariana.
3: Bueno, no sé si eran dos mandatos para atrás. Yo digo, che, pero Madrid está... No se puede andar por Madrid. Porque estaban haciendo todas las circunvalaciones, ¿viste? La M30, ahora me voy a marear. Si alguien nos está escuchando en Madrid, me dicen. Me debe estar poniendo mi hija en Madrid. ¿Victoria? No creo que esté escuchando la radio. No. Te mando un besito. Mi hija Victoria. Bueno.
4: Claro.
3: Y decía, y él decía, chaval, la gente que la gente pide horas para manejarse mejor y transitar mejor. Claro, y cuando están las obras, se quejan de las obras. Eso
5: es lo que yo decía recién, sin haber ido a Madrid.
3: Yo prefiero prefiero ciudades que se... que mejoren.
4: Lo tenés que hacer. Sí. Obviamente lo ideal es hacerlo de noche. Tengo entendido que anoche también lo hicieron. Pero bueno, por ahí son más largas.
5: Igual te digo, son muy necesarias las obras en provincia.
4: Sí.
5: Porque estas son obras en ciudad. Sería maravilloso que ahora obras en provincia, a nivel nación, de modo tal que los que vivimos en provincia no estemos condenados a o venir en auto, claro, o estar una hora y media arriba de un tren que no está en muy buenas condiciones, digamos, en las ciudades importantes que hacen bien las cosas.
3: Okay. Y ya que estamos en la provincia, ya que estamos hablando de la provincia, pidan baja de tasas municipales a todos los municipios y baja de los impuestos provinciales a la provincia de Buenos Aires y a todas las provincias, todas las provincias.
5: Yo insisto, lo de la tasa de seguridad y higiene que te cobran en el supermercado o en el hipermercado cuando vas a comprar leche, cuando vas a comprar comida, para mí es una falta de respeto a la sociedad.
3: Me dejan que me metan un tema político bien,
5: político,
3: impuestos, con las otras cosas, porque va a ser, para mí, los quiero escuchar a ustedes, pero bien interesantes. 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
5: Yes.
3: Interesantísimo debate en el oficialismo. Hay quienes dicen, che, tenemos que acordar con... los gobernadores aliados, los que ya saben que hay que queremos ir por el mismo rumbo económico y que no quieren que vuelva a lo peor, ¿no? Sean del peronismo, del PRO, sean de los partidos provinciales como Neuquén y Río Negro. Uh-huh. Que, interesantísima discusión, ¿eh? Porque uno dice, tenemos que acelerar. ¿Y por qué? Esto se lo adjudican al ministro Luis Caputo. Yo no sé si es así, ¿eh? Porque no pude hablar con él. Le escribí y no pude hablar con él. Porque cuanto más tardás en acordar políticamente, más sensación das de incertidumbre política. La incertidumbre política mantiene o potencia el freno de mano de las inversiones, de las mega inversiones y del tipo que tiene los dólares en el colchón. Y eso hace que el crecimiento de la economía, el desaceleramiento del crecimiento de la economía se prolongue.
4: Sí.
3: Y genere al mismo tiempo un círculo vicioso que es incertidumbre. Y al mismo tiempo, los Kicillof, los Quintela de la vida, te hacen más ruido. Porque dice, el ruido me conviene hacer ruido, ¿no?
5: Dependen del ruido, dependen que al gobierno. Dependen de que al gobierno le vaya mal para tener alguna posibilidad de volver.
3: Entonces termino con la idea. Entonces lo que dicen, che, aceleremos con los acuerdos. Dicen, sí, hay que acelerar. La que tiene la lapicera final es Karina Milei. Sí. Y otros dicen, no, ¿por qué tenemos que acelerar con los acuerdos? Yo para acelerar tengo que ver qué tipo de acuerdo hago. Y si yo entro en una lista de Córdoba, en Córdoba es imposible, Mendoza, Río Negro, Chubut, quiero entrar con gente mía de La Libertad Avanza, no que me den dos carguitos y me lo tiren por la cabeza, porque... yo lo que quiero imponer en el futuro es mi proyecto. Y mi proyecto incluye bajar el gasto público, un Estado chico, pero no un Estado chico nacional solamente, también municipal y también provincial. Entonces no voy a firmar cualquier cosa con cualquiera, ¿se entiende?
5: Obvio.
4: Vos decís, el debate entre un sector de la política que dice esperemos para cerrar acuerdos y un sector de la economía que dice no, cerralos porque así podés dar... previsibilidad, y si damos previsibilidad nos va bien con la economía, si nos va bien con la economía, Milei es reelegido también, ¿no?
3: No solamente Milei, olvídate de Milei, es hacia dónde va la Argentina, el rumbo económico.
4: Sí, es verdad que muchos inversores dicen, bueno, esperemos a ver qué pasa, si Argentina va a dar otro mandato a este gobierno, o si vuelve para atrás, o si busca frenar las reformas,
5: años,
4: ¿no?
5: Los inversores están diciendo a ver qué pasa. Sí. Cada dos años segunda y dice, ¿qué hacemos? Y espera un poquito. Y a los dos años dice, ¿qué hacemos? Y parece que está un poco mejor. Sí. Pero espera un poquito.
4: Espera un poquito.
5: Sí. Che, es el en espero, dos años, para un poquito.
3: Se llama espero, miro y después decido. Claro. Es una fórmula de para
5: claro, pero es todo
3: poner
5: muy
3: la etiqueta de determinados inversores. Sí.
5: En pocos lugares, y por eso son inversiones de riesgo. Las inversiones son de a 20 años, 30 años, 50 años. No. Una empresa cuando decide hacer una camioneta, por ejemplo, son 7 años, 8 años de proceso.
3: Al mismo tiempo tiene sentido. ¿Te doy un ejemplo?
5: Cada dos años está diciendo, uy, ¿qué hacemos? Uy, pusimos la plata, no, todo eso a corto plazo, dos años. ¿Qué hacemos? Construimos un edificio, vamos a tardar tres años. Cagamos.
3: Espera.
5: Más chico tenemos que
3: está
5: hacer.
3: Está bien, yo te entiendo, ¿no? Pero no es que yo esté a favor o en contra. El RIGI dicen.
4: Te iba a decir eso. Sí.
3: El RIGI son para grandes inversiones. Claro. Inversiones en donde vos tenés que poner. No es que es una refacción como la que estamos haciendo acá, que a mí me duele como si fuera.
5: Por supuesto, claro.
3: No. Cada uno sabe dónde le aprieta el zapato, sí. ¿No? Una inversión de riesgo, miles de millones de dólares. De tipo multimillonario también, ¿no? Pero digo, de empresa multimillonaria, miles de millones de dólares. Usted,
4: por eso está funcionando en las provincias donde se está aplicando.
3: ¿Ustedes saben lo que opina Kicillof del RIGI?
5: Están en contra, si no lo hubieran aplicado en la provincia.
3: Lo dijo el 2024 acá. Mirá, obvio, a ver, para que lo tengo. Kicillof, obvio que sí lo. Incentivo para. Dice, el RIGI es un atentado a la soberanía.
5: Exacto.
3: O sea que si gana Kicillof. O Massa, no sé, si gana Kicillof, los tipos que ya firmaron el RIGI y que ya se comprometieron a poner un montón de guita, tienen sentido decir, yo no la pongo toda ahora porque estoy esperando a ver si vienen unos locos y
5: no, por eso,
3: van todo para atrás.
5: Por eso, más allá del RIGI y todo eso, que supuestamente hay que respetarlo, vos sabés que los peronistas no respetan nada. Porque ya lo demostraron, históricamente lo demostraron. Los mismos que privatizan, expropian. Los mismos que expropian, privatizan. Entonces, así como te dicen una cosa un día, te dicen una cosa otro día.
3: Acá lo encontré, mirá. Dice Kicillof. El régimen de incentivos para las grandes empresas es como una promo. Es una sesión de soberanía clara y evidente.
5: Exacto.
3: ¿Qué soberanía, Kicillof? No hay un solo SOPE en el mundo. No hay un solo SOPE en la Argentina. Y los tipos que quieren invertir acá, vos le decís que se quieren llevar por delante la soberanía. Sí. Dejate joder.
5: Y al que viene e invierte, Kicillof le dice, guarda, guarda, porque cuando yo vuelva, Quintela dice, mirá que si nosotros volvemos, guarda con la inversión que estás haciendo.
4: Ayer veía el dato de las tres provincias que generaron empleo, son justamente Neuquén, Chubut y San Juan.
3: Neuquén,
4: Chubut y San Juan.
3: No, Neuquén, Río Negro y San Juan. O Chubut. Me parece que era Neuquén, ser, Río Negro. Ser,
5: pero Buenos Aires evidentemente no está generando trabajo.
3: Sí.
5: Y el RIGI, no les gusta. No, porque
3: es ideológico. Para, ¿querés escuchar hablemos de Buenos Aires gobernando. El gobierno de la provincia de Buenos Aires que dice hay que defender la industria nacional y nosotros queremos un país que fabrique autos nacionales para que no vengan los chinos y nos coman el hígado. ¿Sabés cuánto recobran a los...
5: Impuestos provinciales y municipales. Los matan.
3: Es carísimo.
4: Sí.
5: Los matan.
3: Porque también tienen sentido los que fabrican acá. Y dicen, che, yo todo muy bien para competir con China, con los autos chinos. Está bien. Ahora, compito contra la eficiencia china y ahí yo me tengo que adaptar.
5: Por supuesto.
3: Ahora, estoy compitiendo contra el subsidio del gobierno chino a las marcas. Ahí es una competencia.
5: Claro, acá los municipios y la provincia, en vez de subsidiarte, te castigan.
4: Obvio. O sea, las pymes no pueden competir en igualdad de condiciones y tener la mochila de ingresos
5: brutos. Hablé directamente con ellos hace creo que 10 años. Se hizo el lanzamiento de una camioneta muy importante que se iba a vender en toda la región, fabricada en la República Argentina. Y entonces, esa camioneta fabricada en Pacheco, salía de Pacheco y cruzaba la Panamericana y la ponían en venta a una concesionaria, y salía más cara que esa misma camioneta sacada de la planta, trasladada a Chile y puesta en venta en Chile. Vos entendés que sacaban la misma camioneta, salían dos camionetas. Una salía de la República Argentina.
3: Y eso por los impuestos.
5: Había que trasladarla en Chile, esto, que el otro, que no sé qué. Y en el concesionario de Chile salía más barata que la misma camioneta cruzada 100 metros, digamos, puesta en la vereda de enfrente en una concesionaria. Esos son los impuestos. Son los impuestos, lisa y llanamente.
4: El capítulo imposible. Ayer hablé con Gustavo Lázaro y con Lacha, que decía que no, como empresario no le tenía miedo a competir con ningún empresario chino siempre y cuando tengamos las mismas condiciones.
5: Sí,
4: dice, si vos tenés encima una mochila de impuestos, dice, sea ARBO o ingresos brutos en cualquier provincia, IVA, las tasas municipales, es imposible, ¿no? Los anticipos de ganancias.
5: Y los impuestos son un poco como las obras, lo que decíamos un poco más temprano, ¿no? Se hacen obras, hay demoras. La gente se queja porque hay demora, pero se quejan porque no hay obras. quieren bajar impuestos. Genial, buenísimo. ¿Qué gastos cortamos? Porque vos vas a decir, vamos a bajar impuestos. Buenísimo. ¿Qué cortamos?
4: No, pero también está, mira, ayer lo discutíamos, la teoría de, también si vos bajás impuestos, también podés producir más, y entonces recaudás más. No es que bajando impuestos recaudás menos.
3: Hay una curva que es la curva, de, la curva de Laferes, creo, el Lofer.
5: Cuanto más cobrás de impuestos, llega un momento que se rompe y la gente...
4: Se rompe la economía, entonces dejás de producir. Y vos producís el negro.
5: Vos tenés que elegir, ¿qué querés cobrar? ¿Un 20% de 100 o un 0 de 1000?
4: Claro.
5: Porque básicamente lo que pasa es eso. Vos pones un montón de impuestos y después no terminás recaudando
3: y
5: nada.
3: Pongamos sobre la mesa el tema de los endeudados, ¿eh? ¿Sabés de los créditos cuánto responde a impuestos?
5: Un montón.
3: El 30%.
5: Un montón.
3: Y eso también en la provincia de Buenos Aires, ¿eh? Claro. Y entonces, no es que es el Estado nacional, Milei malo solamente. Por eso hay que discutir. Entonces, cuando se discute en alianza y acuerdos políticos, uno tiene que decir, che, también que estoy discutiendo.
4: Claro.
3: Porque después, si vos, a ver, arreglás una lista, ¿no? O arreglás una colectora. Y después en el Congreso, te votan todo lo contrario. Por eso, a mí me parece que...
4: Yo creo que los acuerdos políticos serían importantes y necesarios para que Argentina vaya para un lado de forma sostenida. Entiendo que la política siempre juega y todos quieren manejar su distrito, pero realmente...
3: Bueno, pero tienen que hacer lo mismo, bajar los impuestos, bajar las tasas municipales, bajar los impuestos. Hoy leí una nota en Clarín, creo, de Nacho, no sé quién era, que decía, un intendente municipal dijo, che, si nosotros no podemos incluir las tasas que inventamos en cada uno de los municipios, por ejemplo, a cada banco que se instala, y eso es una discusión, y la Corte decía en nuestra contra, perdemos una recaudación del 15 al 20%. Obvio. Y bueno, flaco,
4: claro.
3: Deja de mantener a los bancos.
5: Los bancos, la cantidad de bancos que se fueron de un
3: municipio
5: a otro.
3: El Banco Galicia le acaba de ganar
4: un fallo de la Corte.
3: Pero no sé si fue en La Matanza o alguna...
5: Mira, tenés eso. Después tenés esas cuestiones que te cobran unas tasas y que no demuestran que esas tasas estén directamente dirigidas a donde ellos dicen. Entonces también hay una resolución de la Corte, me parece, no me acuerdo dónde, que dijo no, de ninguna manera. Y después tenés un montón de lugares donde te cobraron tasas viales y los dueños de los campos no pueden salir ni con tractores. Entonces ahora hay intimaciones a los municipios para que realmente cumplan. Hay cosas que son una locura, ¿no? Esto que vos decías, los impuestos municipales, los impuestos provinciales, el IVA. Vos sacás un crédito para comprar un auto. El auto tiene IVA. Ya pagaste el IVA. Pero del crédito que vos sacás también tenés que pagar un IVA.
4: Es un disparate.
5: Entonces pagás el IVA dos veces. Y vos estás pagando... Y sin contar esta cosa de... Vos trabajás, te retienen impuestos. Y después con la plata que te queda, compras otra cosa, pero también te sacan impuestos. Y si te quedó un pedacito en el banco, después tenés que pagar impuestos. ¿Cuántas veces pagas impuestos sobre la misma guita? Porque vos ganás una guita y ya pagas impuestos. Y cuando compras algo, volvés a pagar impuestos. Y por el hecho de mantener eso que vos compraste en tu patrimonio, volvés a pagar impuestos. Llega un momento que no te conviene tener nada.
3: Claro, claro.
5: No te conviene tener nada.
3: Bueno, a ver, parte de la plata en negro que tienen los argentinos, dice que en las cajas de seguridad, 250, o en colchón, 250.000 millones de dólares hay, tiene que ver con esto. ¿Qué voy a pagar? ¿Voy a pagar el impuesto sobre el impuesto sobre el impuesto? Y perdón, esto también tiene sentido. Están a punto de empezar a discutir si se eliminan o se suspenden las PASO. A ver, vamos a poner la cosa sobre la mesa. ¿Qué son las PASO? Primarias...
4: Abiertas, simultáneas y obligatorias.
3: ¿Quién las inventó y por qué?
5: Néstor Kirchner.
3: ¿Por qué? ¿Por qué las inventó? Porque no tenía manera de sacarle más ventaja a la disputa interna del PJ, porque si no era... canibalizaba el PJ, como está canibalizado ahora, ¿no?
5: Bueno. ¿Y qué terminó siendo? Una encuesta gigantesca pagada por los impuestos de todos. No ponían nunca internas.
3: 250 millones de dólares. Entonces, dice, ¿le conviene? No. Kicillof dice, ¿le conviene? ¿Quieren sacar las PASO porque le conviene? No, no te quiero pagar. No te quiero pagar
5: tu quilombo
3: interno, PJ.
5: Pagala vos, PJ, con la plata de tus afiliados.
3: No se lo quiero pagar ni al PJ, ni al Libertad Avanza, ni a la UCR.
4: Pero antes de las PASO, los partidos políticos hacían sus propias internas. Tenían un financiamiento. Claro, bueno, no es que lo hacían
3: ¿Y sabés por qué no lo quiero? Además, ¿sabés por qué no lo quiero? Porque si no, me vas a obligar, si yo vivo en la Ciudad de Buenos Aires, a votar seis veces. Claro, yo estoy comprometido con el país, analizo la política de chiquitito. A la quinta vez, ¿sabes qué te digo? Pero que te vaya a votar Magoya, flaco.
5: Paso en la ciudad.
3: Entonces, es, es un incentivo directo para no votar, para que baje el nivel de cosas. Claro. ¿Quiero las PASO? No las quiero. Okay. ¿Por qué más no quiero las PASO?
4: Por el costo.
3: Por los 250. Pero claro. No, ¿y sabes por qué más no la quiero? Porque no quiero, ni como conductor, ni como programador en televisión ni en radio, que durante un mes o dos meses estén los avisos de los partidos políticos, que son una pelotudez grande sí. como una casa, me y que me internan la cabeza y que me lo repiten como si fuera. Sí, sí. Y que sirve para reírme. A ver qué boludez publicó sí. uno que volvió.
4: Y además los míos están obligados sí. a pasarlo.
3: Bueno,
5: obvio.
4: ¿No? Hay una obligación.
3: No obvio. Quiero. Para. Y quiero decir otra cosa más, para que sinceremos todos los analistas políticos también. No es solamente Milei o La Libertad Avanza el que no le conviene y no tiene las PASO. A nadie le conviene y las quiere. Solamente le conviene al PJ. Porque el radicalismo, ¿qué PASO va a presentar? ¿Con qué candidato? Si no tiene ni candidato para presentar en algún momento.
5: Es una generación de incertidumbre permanente, porque es un fin de semana, que hubo una elección en... terrible para el gobierno, mensaje, sí, no, más o menos. Es agotador. Tenés 6 meses que te la pasás todos los fines de semana, es como un campeonato donde sí, man, y finalmente llega. ¿No?
4: Al radicalismo le encanta igual la interna, ¿eh?
3: Bien. Bueno,
4: pero se encanta, le
3: No, sí.
4: Por eso,
3: para mí. La interna y el negocio deben estar prendidos todos. Yeah, tienen que imprimir la boleta, imprimir más cosas, el negocito. Josué acaba de abrir una ventana, casi quedamos todos descabezados. Ya está, ya corregimos bien, Josué. La impresión, o sea, es un choreo, no le conviene a nadie. Y fue un invento de Néstor Kirchner que la vendió como una herramienta hiperdemocrática y es una pelotudez grande como una casa.
5: Y también tenés es boleta única, es boleta de papel, es boleta digital.
3: Boleta de papel.
4: Cada partido político hace su interna, ¿no? Hace su interna, presenta después su candidato en octubre.
3: Se la agarpen ellos.
5: O sea que no se ponen de acuerdo, entonces tiran la pelota afuera. Ah, no, somos democráticos. ¿Quién va? ¿Máximo, Axel o Grabois? Y no, ¿qué dije Cristina? No, que dije a la gente, el que tiene los votos gana.
4: Recordemos que se tiene que votar vía Congreso, eliminar las PASO o suspender las PASO del año que viene. Sí. Tiene que haber acuerdo en diputados y en senadores.
3: Me
4: si
3: parece
4: no,
3: que en senadores, hay que teléfono para Patricia Bullrich, estaría bastante adelantado un acuerdo para, no para que se eliminen, sino para que se suspendan las PASO, que están atado a una reforma electoral que tiene que ver con todo lo que dijimos antes.
4: Claro.
3: Está planteando un cambio en la reforma electoral. Che, acá el MUNIPA...
5: ¿Qué dice Munipa?
3: Este sigue Munipa, ¿no?
5: ¿Este se va a participar en Formosa en los Juegos Municipales?
3: ¿Quién? Tomás Díaz Cueto.
5: Ah, no sé.
3: No, el Munipa Tomás Díaz Cueto.
5: Ah,
3: no, nuestro mirá. Munipa. Nuestro
5: Formosa
3: Munipa.
5: Formosa es el mes del empleo público, hicieron los Juegos Olímpicos de los Munipa.
4: Ah, el fallo de la tasa.
3: Sí.
5: Hermoso.
3: La Corte Suprema falló a favor del Banco Galicia en una causa por una tasa...
4: Municipalidad de Córdoba, claro.
5: Muy bien. Sí.
3: En una tasa entre esa entidad financiera y la Municipalidad de Córdoba. Muy bien.
5: Está bien.
3: Estableció que una tasa no puede convertirse con otro nombre en un impuesto.
5: ¿Viste?
3: En el fallo de la Corte Suprema señaló que para cobrar una tasa el municipio debe demostrar qué servicio presta, demostrar que fue efectivamente organizado y puesto a disposición del contribuyente y hay una relación razonable entre una prestación y el monto exigido. El dictamen se da en el medio de una pelea con el ministro de Economía, Luis Caputo, mantiene como municipio de todo el país por las cargas que aplican sobre la actividad económica. Excelente fallo, escribió Caputo.
5: Vamos,
4: sí.
3: Bueno, sí. Eso es también. ¿A dónde crees que vaya el país? Yo te digo, a mí que me digan de derecha, yo quiero un país con un Estado más chico, eficiente, un Estado más chico, que no me venda más el Estado presente ese trucho. Vos, ayer en la cornisa, Agustina Girón, que está dejó un informe presentado, alrededor de la cárcel de Florencio Varela hay una... podredumbre, porque están todas las aguas estancadas, barro, mierda, porquería, que cruza varios distritos, no solamente Florencio Varela.
4: Claro.
3: ¿Eh? Una porquería. A ver, el Estado presente tiene que estar para eso también, para que la gente viva con una... Ya no te pido que sea un lujo, con las mínimas condiciones de...
4: El trabajo de los intendentes que muchas veces no hacen, ¿no? Que no se ocupan de cuestiones...
3: Yo tengo claro, si es... Bueno,
4: el tema de las aguas es provincial, ¿no? El tema de las aguas es provincial, bueno, sí.
3: Sí, el asunto es que nunca se debió... El asunto es que nunca se debió haber erigido ese establecimiento penitenciario de Florencio Varela en ese lugar.
5: Ah, bueno.
3: Porque venían advirtiendo que era una porquería eso. Bueno, dale.
4: Claro.
3: Todo negocio.
5: Hablando de Estado presente y negocio, sueños compartidos.
4: Hoy tenemos fallos.
5: Ahí tenés un ejemplo de Estado presente. ¿No? Un Estado que debió haber... Ponele... A ver, yo no sé si el Estado debió haber construido las casas. Yo creo que el Estado debió haber generado las condiciones para que empresas desarrollen esas construcciones y que la gente acceda a créditos hipotecarios acorde a sus posibilidades. Pero ahí se metió. El Estado, en vez de contratar a alguien, contrataron a...
0: A Eve de Bonafini y a Sergio Schocklender para hacer casas de Telgopor. No.
3: Primero lo que hicieron fue tomar la idea primigenia de Néstor Kirchner diciendo los derechos humanos van a ser un escudo protector para cualquier cosa.
5: Exacto.
3: Eve Bonafini, te entregamos la llave, construí las casas.
5: Eve, construí
3: casas. Bonafini llamó a su hijo putativo en ese momento, hijo, por favor, construí las casas. Entonces el hijo, se quedaron con un montón de guita.
5: El hijo se compró un avión antes de construir las casas.
4: Y una Ferrari.
3: Y nos dejó
4: Ferrari,
3: a todo.
5: Y un colegio.
3: Para arriba, pata para arriba.
5: Ahí tenés el Estado presente.
4: Sí. ¿Por qué? Hoy sale el fallo.
5: Milagro Sala lo mismo, otro Estado presente.
4: Sobre Schocklender, sobre Julio De Vido y José López, ¿no? Los principales que manejaron los fondos públicos de sueño compartido.
5: Y ahí había un montón de municipios, había un montón de intendentes también. Sí, vení, construí las acá.
3: El testimonio de Massa nunca me quedó claro en sueño compartido. No. ¿Qué dijo Massa? Efectivamente, yo autoricé.
4: Nada, porque a él le preguntaron si había firmado cheques.
5: Claro.
4: Yo creo que siendo intendente de Tigre en ese momento. Parece que la pregunta iba por ahí.
5: No,
4: dice que el intendente no recuerda qué es lo que firma. Como que
5: un montón de cosas.
4: Dio a entender que firmaba.
5: Y le llevaron uno y dijo, esta es su firma. Sí, usted firmó entonces. Y parece que sí.
4: Claro, de obras que después finalmente lo hicieron. Que es cierto que los intendentes y también algunos gobernadores no controlaron nunca la ejecución de las obras en su municipio.
5: No controlaban la ubicación. Y tampoco, ¿sabes qué? Y también lo que hacían es que a veces salían más rápido los pagos para esa clase de iniciativas que para otras.
4: No. Aparte, todo lo que era política
5: de Lázaro, salía rápido. Todo lo que era para madres, salía rápido. Todo lo que era para salía rápido. Siempre salía rápido.
4: Hicieron política, buscaron votos en cada municipio, en cada provincia.
5: Ningún intendente con sus propias casas hubiera hecho lo que hicieron con varias de estas casas. Vos como cuando vas a construir una casa, estás ahí y decís, a ver, pasame cómo es el coso el resumen de... A ver qué te tengo que pagar, a ver el documento. Este mes que hicieron, tres inodoros. ¿Están los tres inodoros? Sí, te los pago. ¿Está esto? Sí. Acá firmaban, pagaban y no chequeaban.
4: Todo adelanto. Ahora, un dato positivo es, hoy vamos a tener el fallo, veremos qué dice el fallo, pero haber llegado hasta acá, con a veces la justicia que tenemos... Sí, horrible, es verdad. Pero en ese momento también, Horacio, si te hacés memoria, Luis, ¿te acordabas que decías... Como están todos metidos los políticos, parecía que nunca se iba a investigar.
3: Nunca
4: decía,
3: va a llegar.
4: Y acá hay gobernadores, hay intendentes, hay jefe de gabinete, hay esto y lo otro. Si cae uno, caen todos. Bueno, no van a caer todos, van a caer pocos, pero por lo menos va a haber algo.
3: Sí, sí. Eso me dijo una vez Bonadío con el tema del sueño compartido.
5: Años,
3: dice, che, mirá que acá te dejaron los dos pegados todos, ¿eh?
4: Claro, claro.
3: Separaron algunos, los dejaron ahí, pero bueno, por lo menos, ¿viste?
4: Sí.
3: Llega de manera imperfecta, pero llega la justicia.
4: Tal cual.
3: Che, acá hablando de la obra nuestra, ¿está cumplida en tiempo y forma?
5: Estamos bien.
3: Sí.
5: No te apures.
3: ¿Y nuestro gerente administrativo garpó todo lo que tenía que garpar? Sí, efectivamente.
5: Sí, estamos al día.
3: Está muy contento el arquitecto.
5: Estamos al día, muy
3: bien. Che, y al final de la obra hacemos un asado todo.
5: Vamos,
4: todo. Asado de obra.
3: Dale,
5: el asado
3: Nacho,
5: de obra es el
3: paladino
5: más rico del mundo.
3: Cante, dale.
5: Hermoso el asado de obra.
3: Sí, y después un buen café. 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
3: Che, una cosita antes de despedirme, si se va el barco, una cosita antes de despedirme. Les voy a empezar a cobrar tasas por...
4: ¿Por demorar?
3: No por demorar, porque uno se puede demorar. Sí. Por poner siempre la misma excusa. Vengo del norte, soy cheto...
4: No, pero esta estaba aprobada.
3: No sé,
4: esta estaba muy probada.
3: Perdón. No sé. Pará. Sí. Y en cuanto... No. Ustedes digan una vez que llegue tarde, y a los 5 minutos estén diciendo, estamos llegando, como diciendo, ahí viene, a ver, esperemos a los reyes de Turo, les voy a meter otra multa, una tasa de... El 15% sobre el contrato.
4: No.
3: Bueno, negociemos. Es mucho.
5: Es mucho.
3: Bueno.
5: Es mucho.
3: Sí. Bueno, querido.
4: Pudo ser peor igual, ¿eh? Sí. Te digo que...
5: No, estaba complicado.
4: Yo pensé que llegaba sí.
5: Aparte,
4: un 10.
5: Es noticias de la Nación, digamos. Sí. La Nación hablaba de los... No nos deja mentir. No,
3: la Nación más.
5: La Nación más, exactamente. Okay. Exactamente. Bueno. Muy bien. Bueno.
3: No hablemos. Yo no hablo de Tenés, no hablo de 24, no hablo de nada. Pero... Vos no hablé de mi señal, yo no hablo de la tuya.
5: No, estoy hablando de tu señal. Tu señal nos dio la razón a nosotros, que no trabajamos en esa señal.
3: La tuya, la mía, la nuestra. Esto es circular. Día vamos a pasar, un día lo vamos a encontrar a, no sé, a Franco Mercurial en C5N, sonriendo.
4: Parece difícil, ¿no?
3: ¿Qué? ¿Por qué? Se dan vuelta la cosa, ¿viste? Cambian los dueños, ¿no?
4: Sí.
3: ¿Vos sabés que no me acuerdo?
5: AR12.
3: AR12, ¿no? Claro, Argentina 12. Sí. A Tommy Villascueto. Tommy Villascueto por dos mangos a C5N.
5: ¿A quién hay que defender?
3: Dice, sí, pará, no. Yo te hago la voz opositora. Aquello. ¿Cuánto que tres mangos, toma? Munipa. Un munipa.
5: Un cortecito de pelo.
3: Sí.
5: Sacó el flequillo cuca.
3: ¿A quién entra al estudio? ¿Quién te dio permiso para entrar?
5: Sí, quién me dio permiso. Él tiene que entrar una vez que termina este pase.
3: Te retirás.
5: Para tres personas.
3: Bueno, ¿te vas a hacer cargo del programa?
4: Sí, tenemos.
3: ¿Ya te acomodaste?
4: Ya estoy acomodadísimo. Sí.
3: Bueno, yo mañana llego a cualquier hora porque estoy en una nube de pedos.
4: Se queda Gasulla.
3: Por ahí vino. Sí, que se quede Gasulla. Desde la 10 de la
5: noche. Ya está acá.
3: Otro munipa. No, mentira.
5: ¡Epa!
3: Labura con Nicolás Bustos. Le mando un abrazo.
5: Ese sí que labura, no es como nosotros.
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0: el gimnasio con todo.
1: Sí,
0: así que estoy feliz porque
2: ya
0: volví.
2: No es más Tommy. Ya no es más Tommy el ejemplo de gimnasio.
0: A él le gusta. El ejemplo soy yo que voy sin ganas.
2: Es verdad, es bueno lo que dijo. Tiene razón.
3: Le fascina.
0: A él le fascina. Yo soy más ejemplo que lo hago con esfuerzo y sin ganas y lo hago igual.
3: Mover los pechos después.
0: Yo no puedo mover los pechos, pero no.
4: Hoy tenés camisa, no se nota.
0: No puedo.
2: ¿Cómo andas, Maru?
4: Hola, bien. Un poco apestada por el cambio de clima, pero muy bien.
0: Sí, nos van a matar.
2: Lejos de Tommy.
4: Le voy a toser en la cara, Tommy.
2: A todos.
3: Qué feo.
2: Qué fachero vino Tommy.
3: Uno no puede estar. Hoy tengo un lunes espectacular. Sí. Sensacional.
0: Lo viniste muy bien hoy.
3: Un fin de semana fantástico.
0: Sí. Muy bien.
3: La vida me sonríe hoy.
2: ¿Qué? Sí, te veo, con
3: Hoy estoy muy bien.
2: Fachero. ¿Fuiste a la peluquería de nuevo?
3: Fui la semana pasada.
2: Estás cuidando.
4: Tuvo sexo perfecto. El fin de semana.
3: Claro.
4: No, pero viene todos los lunes, viene quejándose y hoy vino
3: un
4: bien.
3: Un combo de hacer cositas, de dormir bien, de comer rico, todo espectacular.
2: Sí.
3: Muy bien.
2: Sí, bueno, hay un montón de historias y de temas que vamos a contarte del día de hoy. Pero, ¿son ordenados en casa ustedes?
4: No.
0: Sí, claro. No. Absolutamente.
3: No, y eso me cuesta a veces que me rajen de casa.
2: Hoy vamos a preguntar qué costumbre. Está bueno, la pregunta. ¿Qué costumbre de la persona con la que vivís te saca de quicio? ¿Qué tarea doméstica intentás esquivar siempre vos? Porque tampoco hay que poner todo en el otro, ¿no?
0: Sí. Un montón, pero sí, también lo siento igual. Sí. Mil imágenes me vienen
3: sí,
0: a la mente.
3: Sí, sí, sí. Es como. Es
0: un montón.
3: Nos separamos, ¿eh? ¿Vos querés que tengamos quilombo en casa?
2: Si hablás, termina todo mal. Claro.
3: 17 años. Bueno, vos también, ¿no?
2: Sí. No, que yo tengo.
3: Igual Mika es una fenómena.
2: Yo tengo todo para perder.
0: Tomátelo.
2: Yo soy el más desordenado de la familia.
0: Me está jodiendo.
2: Pero desastre. O sea, que no puedo quejarme, no puedo reclamarle nada, no puedo decir que me molesta nada. No podría decir qué costumbre me saca.
3: Tendría que pensar. Qué pollera que sos.
2: Ahí está, ya te voy a decir que
3: ahí está. ¿Viste?
2: Todos tienen algo
3: de presión.
0: ¿No es una cuestión de género?
2: Ya te digo la mía. Mika te deja la planchita de pelo prendida, las luces prendidas
0: de la
2: casa, de esto, de acá, y yo voy atrás apagando tic, tic, tic.
3: Ah, vos sos el obse de las luces y tal.
2: Sí, me volví muy obse de apagar las luces de todos lados. Y Mika te deja la planchita, que gasta un montón.
0: La planchita, sí.
2: Y aparte que puede quemar algo.
0: Se puede prender fuego, sí, absolutamente.
2: Pero después. Eso al lado de lo que soy yo es la nada, ¿entendés? Lo mío es tremendo.
4: ¿Por qué? ¿Qué haces, Fran?
2: Y la ropa queda en cualquier lado.
4: Sí.
2: El principal es eso, la ropa. Es un desastre.
0: Es lo peor, lo que más provoca desorden, las cosas fuera de su lugar.
2: No hay manera que ponga las cosas en su lugar.
0: Ay, no.
2: Nada.
0: No,
2: la ropa.
0: No.
2: Nada está en su lugar. Ni la paleta de pádel está en su lugar.
3: Yo igual empecé a aplicar la de, ¿cómo se llamaba? El capo que vino el viernes con esto del cerebro vago
4: sí,
3: y demás.
4: Claro.
3: Lo apliqué el fin de
2: Gastón
3: semana.
2: Morales.
0: Lo tengo que seguir.
3: Apliqué el fin de semana todo lo que me estaba dando fiaca, por no decir el otro término, que tiene que ver con los quehaceres del hogar, por ejemplo, cocinar y lavar. Lo fui haciendo para como consecuencia de que no me rompa la esterlipe después.
2: Y funcionó.
3: Funcionó. No sé si lo voy a hacer hábito, pero lo desbloqueé el fin de.
2: Claro.
3: Apliqué.
2: ¿Vos sos ordenado?
3: No, soy un quilombo.
2: Sos un quilombo.
3: Soy un quilombo, pero lo que me molesta particularmente de la convivencia con Clarita es que las pocas veces que yo atino a hacer una limpieza, está mal hecho. Está mal. Lo hice mal. O porque quedó un poquito de un lado.
2: Sí,
3: o porque
2: a mí me ha pasado con quedó una me. Oh, decir, si no te
3: ¿para
2: gusta.
3: ¿Qué? ¿Para lo qué? Hago.
2: Sí, tal cual. Me ha pasado.
3: Es más, a veces no me cree.
2: Sí.
3: No me cree. El otro día que limpié todos los plátanos de Morondanga, del balcón terraza, los limpié todos.
0: Recién arrancaste.
3: Le saqué una foto.
2: Claro.
3: Porque me dice, no estás haciendo nada por la casa. Le dije, pero el otro día limpié todo el balcón y qué sé yo.
2: No la quiero conocer.
0: Qué difícil,
2: y yo te he dicho traerla a la radio.
3: No la traigas
2: a la radio.
0: Nos va a cagar a pedo nosotros también.
3: Es que ella limpia todo el día.
2: Ya tenemos a Bari para eso.
0: Sí, otra más que nos viene a cagar.
3: Todos los días limpia. Todos los días pasa la escoba, todo. Entonces ella pretende que yo vaya a su ritmo.
2: Claro, no.
3: Ahí está Clara. Con esa voz de tierra.
2: A ver, poné la voz de tierra.
5: Hola, chicos. ¿Cómo andan? ¿Todo bien? Bueno,
2: claro,
5: creo que sí.
2: No mientas más.
5: Muy bien el 2026.
0: No, dulce.
2: Es mentira, Clara, sos una mentira.
3: Es el amor, pero es un general el caso.
0: Acá dice Danisa con muy buen tino que si no lo haces nunca, lo haces mal, claramente, porque te falta práctica.
3: Bueno,
0: bien,
3: bueno, pero lo hice, claro. Che. Banco.
0: Sí.
3: Pero valorame,
0: lógico,
3: que lo intenté.
0: Por eso, porque no, bueno, pero te practica mucho, mucho, mucho hasta que te salga bien.
3: Yo soy el hombre que te resuelve los trámites. Necesitas tal cosa, te lo
2: juro. ¿No será, Danisa, que no lo hacemos como vos querés, claro, que lo hagamos? ¿Eh?

0: Lo hicimos, para nosotros está bien, para vos no. Bueno, hacelo como creo vos te gusta.
1: Que, mira, voy a decir varias barbaridades para que me van a decir, oh, pero no me importa.
2: Atención.
1: Como nunca. Primero, creo que no es que lo hacen mal porque no saben. Creo que es una cuestión de género y que muchas veces los hombres lo hacen mal a propósito.
2: Falso.
1: Para hacerse los que no lo
3: por
1: saben y
3: falso.
1: No seguir haciéndolo.
0: Jamás.
1: Porque, ay, pobrecito, no lo sé.
0: No, jamás haríamos algo mal a propósito.
1: Lo hacen de vagos y no se esmeran en aprender para no tener que seguir haciéndolo.
0: Jamás.
1: Es una cuestión de género.
2: Es medio feminazi lo que estás diciendo. Es medio feminazi eso.
3: Por eso
2: jamás.
3: Después te dice, bueno, si lo vas a hacer así sin ganas, no lo hagas.
1: Claro. Mentis. Entonces ellos se quedan, listo, no lo hago. Y si que dice, salen con la suya. Yo les enseño, ¿sabes qué? Cuando, ¿sabes qué? Te digo, ah, no sabes, vení. Lo hacemos una vez. Ah, ¿no te salió bien? Vamos de vuelta.
2: ¿Cuál es mi...?
1: Ah, ¿no te salió bien?
2: No es mi culpa que Clara sea bárbara, limpiando, tendiendo la cama, doblando la sábana. O sea, ¿qué?
0: ¿Vos sos ordenada, Maru?
3: Yo soy un despelote, pero vivo sola.
0: Somos un desastre.
3: Y en mi desastre yo me encuentro, ¿entendés? Pero cuando me pongo las pilas y ordeno, es como que estoy en mi match point. Pero bueno, sí, soy bastante desordenada. Como molestar, me molesta cuando te cambian las cosas de lugar. ¿Viste? Cuando sabes que tenés, no sé, la sal, la tenés acá y te la ponen en otro lado y es como, no, porque si tengo que jugar al Tetris.
2: Sí, ¿a vos, Mica, no te ordena las cosas?
0: Algunas sí, algunas no.
2: ¿Y cuando te las ordena, encontrás tus cosas?
0: Sí, todo.
2: Ah, yo nunca lo encuentro.
0: No, encima te vas a quejar.
3: Claro.
0: Encima que te ordenan algo, no te vas a quejar. No, yo no me quejo. Yo digo, gracias, mi amor.
2: Eso es algo que me molesta.
0: No.
2: Me ordenan y no encuentro las cosas.
0: Claro.
2: Y la respuesta es, pero era un quilombo, le digo, pero yo lo encuentro ahí.
0: Claro.
2: Yo sé dónde está.
1: Yo soy muy fan de ordenar los placares y ya desistí. Porque los ordeno, lo dejo ordenadito, claro. El placar de Pablo, todo bárbaro, y las dos semanas literalmente es un quilombo. Sí. No dobla las remeras, las abolla, las agarra, se echa un bollo y las... Digo, ¿cómo puede ser que el mundo esté dominado mayoritariamente por hombres que sean presidentes de las naciones, ingenieros, Elon Musk, los dueños del mundo mundial?
2: Porque resolvemos con la mente.
1: Hacen Instagram, todo, y no aprenden a doblar una remera.
2: Resolvemos con la mente.
3: Marino, ¿viste?
1: No es tan difícil.
0: A mí Mica me ha dicho, entrevistás presidente, no me digas que no podés doblar.
1: No es tan complicado. Sí. No es entender la teoría de la relatividad que se le explique a un nene de 5. No lo hacen de vagos.
2: No tenemos la motricidad
1: son
2: fina
1: vagos.
2: Que tienen ustedes.
0: No tengo motricidad fina.
2: No tenemos esa motricidad fina.
0: Se me pasa eso.
2: Esa es la que le tenés a Mica.
0: Sí, se lo he dicho.
2: Gracias por tu motricidad fina en casa.
0: Se lo he dicho, sí.
2: Es así.
3: Ahí estoy pasando porque el otro día estuvo una cómica en lo de Pergolini que decía, quiero ser mi marido.
2: Lo dices más allá.
3: Clara Ulrich. Ahí pasé el video, es muy divertido. Todas las cosas que ella hace por Massachusetts.
2: La Universidad de Massachusetts, viste que está en todos lados.
0: Massachusetts. Bueno, ¿sabes qué? Infoe dio 9 claves. Mira, definir objetos concretos. En vez de limpiar toda la casa, proponerte algo puntual como ordenar la mesa.
1: Claro.
0: ¿Está bien?
1: O una habitación.
3: Está bien.
1: Ves todo.
0: Yo levanto,
1: un montón.
0: Levanto la mesa, eso lo hago bien. No se me cae nada.
2: Bien. Buen paso.
0: Sí. Dice uno de los chicos que te ayude.
2: Y la vas después.
0: Y lo tires y dale.
2: ¿Cocina, Mica, la vas vos?
0: Sí.
2: Bien.
0: Ajustar la tarea al tiempo disponible. Elegir algo que puedas terminar en el rato que tenés.
1: Claro.
0: Está muy bien.
1: Está muy
0: establecer
1: bien.
0: Rutinas. Ajá. Fijar momentos habituales para las tareas que se repiten, como lavar los platos después de cenar.
1: Claro.
0: Anticipar obstáculos. Identificar qué suele frenarte o distraerte y preparar una solución de antemano. Empezar por lo más fácil, completar pequeñas tareas te da confianza para encarar las más difíciles. No castigarte por los tropiezos, que es lo que le pasa a Tommy, que lo castigan por cada tropiezo. Reconocer tus avances en lugar de reprocharte lo que todavía falta. Limitar el tiempo y descansar, limpiar durante un periodo definido y hacer pausas para no agotarte.
1: Claro.
0: Proba y compara resultados, saca fotos del antes y después para comprobar cuánto podés avanzar en pocos minutos, para que no te digan, está igual.
2: ¿Todo eso para arreglar una mesa?
0: Está igual. Para ordenar
1: la vida.
0: Sumar recompensas y apoyo. Acompañar la limpieza con música.
1: Claro.
0: Celebrar los logros. Buscar a alguien que te aliente. Eso está bueno.
2: Medio raro, igual.
0: Una huevada. No le demos bola, Tommy. No le demos,
1: hay que hacerlo porque hay que hacerlo y punto.
2: Celebrar
1: alguien lo tiene que
2: los
1: hacer.
2: Pequeños logros de hacer la cama.
1: Sí. ¿Qué celebrar los pequeños logros?
2: Hacer
1: la cama. ¿Haces la cama o la tenés que hacer la cama? Fin. Tenés que lavar los platos y tenés que lavar los platos.
3: Odio
1: fin.
3: Hacer la cama.
1: No importa, hay que hacerlo igual. Hay cosas que yo le digo a mi hijo del enseño de chiquito. Hay cosas que vas a odiar hacerlas, pero las tenés que hacer igual, mi amor.
0: ¿Y hace la cama?
1: No. Pero es chiquito todavía.
2: Ahí va,
1: el chiquito.
3: Es grande, Bani.
1: No, me refiero a que va a aprender. El otro tiene 50 y pico y todavía estamos en veremos con algunas cosas, pero la cama ya la hace. El otro.
3: Me muero.
0: A Pablo lo destroza, ve. Al hijito, sí. Al pobrecito chiquitito.
3: Va a salir
0: otro Pablo.
3: Es un Pablo en potencia.
0: Exactamente. Va a salir otro Pablo.
1: No, déjamelo a mí. Ya lo estoy moldeando a mi gusto. esto.
2: Igual lo que a esta edad no generó el hábito, ya está.
1: No, igual es bastante ordenado. Intenta. El tema es que se les complica doblar la ropa. Yo no sé cómo no aprenden a doblar la ropa.
0: Y si nos critican a nosotros, los pibes, peor. Los pibes, mamita. No hay nada que dejen en su lugar. No hay manera. O sea, te cuesta más trabajo que hagan las cosas. Mm. Igual yo prefiero. Sí. Que genere conflicto, pero que lo hagan, ¿viste? Uh-huh. No, hacerlo, déjalo, hago yo. No, no.
3: Que lo haga mal, pero sí. Que lo haga.
0: Hacelo, claro. Sí.
1: Cuando me agarra la loca, que muy
2: no le
1: pocas
2: hagas caso
1: veces.
2: Al cerebro
1: vago. digo, levantan las cosas. Cuando ya empiezo que veo que hay un montón de cosas tiradas, y por ejemplo tengo que barrer, sí. Y viste que no puedes barrer porque hay. Están las chanclas, los dos pares de zapatillas, la mochila tirada en el piso, el bolso.
0: Sí,
1: no, y ahí cuando me agarra, hay un momento en el que me hace.
0: ¡Ay! ¡Truc!
1: Y ahí empiezo agarro todo y empiezo a revolear todo, lo tiro todo en el medio del pasillo, amontono, revoleo, pero revoleo, y después digo, o lo levantan y lo guardan,
0: claro.
1: o lo tiro a la calle.
0: Sí, o sea, te hinchaste las.
1: Claro. Y ahí, sí. Ordenan.
2: ¿Él no se limpia el cuarto?
1: ¿Quién?
2: Tu hijo.
1: No, sí, se lo ordena.
3: No, limpia.
2: ¿Pero la escoba la pasa vos o la pasa
1: vos? Es muy malo pasando la escoba. No entiendo por qué tampoco, viste, como que no sabe dónde poner la mano derecha y la mano izquierda. Difícil.
4: Ya está.
1: Pero
0: no, los míos, no recuerdo haberlos visto barrer
1: con una
0: cuarto,
1: escoba.
0: Jamás. No, alguna vez sí, porque viene gente, entonces había amigos de hecho.
2: Una amiga o sí. Algo, no. Un amigo.
0: Y limpiar el jardín.
1: Las hojas del jardín.
0: La cajita de los perritos, querido. Vean bien tus amigos, ¿qué querés? Me pongo a limpiarlo vos, ¿no? No recibas con la. ¿No?
1: Qué difícil.
3: Yo lo que te digo es que ponelo a barrer, ponelo a hacer cosas. Es la eterna discusión que tengo con mi vieja. Mi hermano vive con mi vieja, tiene 27 años.
0: Está bien.
3: Y claro, él ordena, pero no limpia.
0: Claro.
3: Ya estás grande, señor. Y, entonces sí. Yo le señor, digo a mi vieja, claro cachetealo un poco, no sé, claro. Porque van y si no, en unos años.
0: Sí, es que realmente, ahí cuando cada uno no hace su parte, que es todos los días, pasa que.
1: Sí,
0: ¿no?
1: Sí. Si cada uno hace su parte, para el que esté encargado de hacer todo es un montón. Entonces, no está bien. No está bueno, sí. Es injusto.
0: Es injusto.
1: Es injusto.
0: Totalmente.
1: Para alguna parte de.
0: Lo que pasa que a veces se vuelve rutina, ¿no? Esa injusticia a veces se vuelve rutina
1: claro.
0: También, ¿no?
1: Sí, claro, se normaliza. Y no me vengas a decirme, dale, que yo te ayudo porque te mato.
0: Ah, sí, sí.
1: ¿Viste? Porque no me dicen, pero si yo colaboro, pero si yo ayudo. No, pará. Claro, vos me ayudarías casa. O colaborarías claro. Si en primera instancia fuese mi obligación, pero yo no estoy obligada.
2: Pero para vos limpias y Pablo.
1: No, también, pero cuando yo le digo, no hiciste eso, me dice, pero ¿cómo que no? Si yo colaboro, yo te ayudo. ¿A quién ayudas?
2: Hacia otros quehaceres, Pablo.
1: No, yo te ayudo, no, mi amor.
3: Muy
1: porque
3: bien.
1: Implica que la obligación es tuya.
2: Yo a Clara le digo, ¿en qué te puedo ser útil? Porque ¿en qué te ayudo? Me tira un trapo por la cabeza.
3: Claro.
0: Rápidamente que nos vamos al móvil.
1: Sí.
0: ¿Qué costumbre te saca de quicio? ¿Qué costumbre?
1: Eso, las cosas tiradas me sí.
3: La tapa cuando no la baja.
0: El inodoro.
3: Sí.
0: Cuando dejan
3: la tapa levantada los hombres.
0: Encima el hombre. Te mea la tabla, la verdad que las hace.
2: Igual también cuando meas al agua también y tiras la cadena después, porque me pasó el otro, hace poquito me dijo, está la tabla, pero del lado de abajo. Yo le digo, ¿qué querés que haga? Tiré la cadena y saltó una gotita
1: y hay que limpiarlo, claro.
0: Chorro fuerte, decirle, claro.
1: ¿Cuántas? A ver, pregunta. ¿Vos limpias el baño en tu casa?
0: No.
1: ¿Vos limpias el baño en tu casa?
0: No.
1: Bueno, listo, no más preguntas, su señoría. Como si no me hagan.
0: Dijo la tabla.
1: Pero no limpia el baño.
0: Pero le presto. La atención a la tabla.
2: Trato de mantenerla.
1: Sí, pero si queda sucio, ¿quién viene y lo limpia? La señora, no sé algo. Pero en mi casa, si queda sucio el baño, lo limpio.
3: ¿Escuchaste que dijo trato de mantenerlo? ¿Le pasás el cepillo?
1: Tienes que limpiarlo.
2: No, el trapito.
3: No, el trapito no. Adentro va a ser.
0: No quería tanto.
1: Y bueno, pero hay que limpiar.
3: Pero siempre lo tenés que limpiar porque junta cerro, mi amor.
2: No, pero está nuevo.
0: Hablando de cosas asquerosas, los pelos también en la ducha.
2: Los pelos de la mujer. Tres veces tuve que destapar las cañerías porque se hacía baño de crema mi novia. Una hora dentro. Eso es lo que más me molesta. Ahora no lo puedo hacer.
1: Tareas asquerosas.
0: Claro.
2: Pero.
1: Sí, tareas asquerosas. No, que limpiar la rejilla del baño es la tarea más asquerosa del mundo.
2: Yo entraba al baño después de ella y caían gotas del techo, del vapor que había, todo.
1: La condensación. Difícil. La convivencia es difícil. Si
2: hay
1: pueden,
2: cosas y cosas,
1: no se casen. Sí. No conviven con nadie. No hay nada mejor que vivir solo.
0: Sí, acá dice Julieta, tiene razón. Es bueno. Dice Julieta, a mí me saca mal cuando mi marido le pido algo y me dice que sí después. Es genial, me descansa, dice.
1: Claro, descansa. Claro. Sí, después.
0: A mí me lo hacen mis hijos.
2: Ahora voy.
0: Claro. Sí, sí, sí. Voy al cuarto que tengo que cargar el celular y ya vengo y lavo los platos. Dos horas después, ¿entendés?
3: Lo tenés
0: que
3: ir a
1: jugar con la policía. Sí, no, es terrible.
0: Lo tenés que ir a jugar con la policía.
2: Qué bueno eso, sí, ahora voy.
0: Sí, sí, sí. Sí,
1: sí pueden, no conviven.
2: Sí, sí, sí, ya voy.
0: Bueno, ahí estamos, 11-3500-1079, 11-3500-1079, ahí nos contás qué costumbre de la persona que lo viste saca de quicio o qué tarea doméstica vos también intentás esquivar. Bueno, vamos un poco a la información de la tarde, que todos tenemos de todo, cosas que están pasando. Está Cami Españolo con nosotros, que volvió, volvió de vacaciones, Cami. La tenemos, la recuperamos. ¡Hola, Cami! Bienvenida.
4: Buenas tardes, Franco, para vos y para todo el equipo. ¿Cómo los extrañé? Te soy sincera, no los extrañé un montón.
1: Yo te vi. Vivimos en la nieve, no mientas.
2: Vivimos en Narnia.
4: No estoy mintiendo. No
0: ¿dónde
4: estoy
0: estuviste, Cami?
4: Estuve en Mendoza, pasé una semanita.
0: Qué lindo. ¿Y qué hiciste?
4: Hermoso, la verdad.
0: ¿Qué hiciste?
4: Disfruté un montón, hicimos un montón de cosas. Alta montaña, bodegas, rafting, cabalgata. La verdad, bueno, aprovechamos un montón el tiempo de todo. Mirá, sí, sí.
0: Rafting habilitado, claro. En septiembre rafting está muy bien. Ya, ya hay agua, ¿no? Por el deshielo. Ah, estaba abajo todavía, cada que espera noviembre, por ahí. Claro.
4: Pero este año, con el fenómeno del Niño y con la nevada que había a esta altura, 4 metros de nieve en la cordillera de los Andes, imagínense lo que va a ser la temporada de rafting en este verano.
2: Claro.
0: Bien. ¿Dónde hiciste rafting? ¿Dónde? ¿En el río Atuel?
4: En el río Mendoza.
0: En el río Mendoza. Ah, ok.
2: Un frío lindo, ¿no?
4: Te digo, no sentí los pies. Lo que pasa es que la adrenalina es tan fuerte que nos dieron de todo. El neopren, el polar y un camperón. Y arriba, por supuesto, chaleco salvavidas.
0: Claro. Yo cuando fui hace muchos años a hacer rafting con Mica, no quería hacer, Mica tenía dudas, viste, con el rafting.
2: Miraba,
0: es peligroso. Le digo, ay, bueno, estamos con el bebé chiquitito de un año. Dale, no pasa nada.
2: ¿Con el bebé te mandaste?
0: No, no, no podía. Entonces,
1: le digo, bebé rafting, dale.
0: Claro, no.
1: Dale, ¿cómo se nota que no es padre?
0: No pasa nada.
1: Para,
0: y entonces voy, hago la vuelta en el, creo que fue en el río Atuel, ¿no?
1: En el Atuel, sí, en el Atuel hay rafting. Es San Rafael,
0: sí, creo que fue en el río Atuel.
1: Es hermoso.
0: Y entonces, lo disfruté espectacular. Ella se quedó con el bebé. Entonces, bueno, ahora anda vos. No pasa nada, ¿no? Ya lo probé, no pasa nada. Va Mica, se da vuelta la lancha en la mitad del río.
2: Miras vos el equilibrio de 1,90 m, ¿no?
0: Claro. Yo no había manera de dar la vuelta con este peso. La lancha, ¿cómo se llama? El gomón, ¿no?
1: El gomón. Sí.
0: Y tanto que después dije,
1: ay,
0: tanto
1: pobre,
0: que aparte
1: Mica,
0: le insistí para que lo haga.
2: Se congeló.
0: Y no me acuerdo, no, fue en verano, fuimos en verano, fuimos en febrero, no.
3: Yo cuando quise hacer no había
4: agua.
3: Pero
4: igual el agua es igual de fría.
3: No había agua, claro.
0: Y no, pero ahora debe ser mucho más fría. Febrero es otra cosa.
3: Aparte
0: suele
3: hacer mucho calor en Mendoza.
0: Por eso, en febrero hace mucho calor, es como un chapuzoncito. No, el tema es si te asustás o te golpeás, no por el agua tan helada. Bueno, ¿y esquiaste?
4: No esquié, porque yo no sé esquiar.
0: Ah, aparte de esquiar las leñas.
2: Un culo patín.
4: Claro, tal cual. Claro. Sí, me subí al teleférico de Penitentes, tuve una vista panorámica impresionante de la cordillera de los Andes nevada, así que me quedo con ese recuerdo emocionante para toda la vida. Muy lindo viaje.
0: ¿Comiste rico?
4: Comí rico, sí. Hicimos una cabalgata en Las Heras, con vista también a la cordillera de los Andes, por supuesto más de lejos, y nos recibieron a la noche con un asado al horno de barro.
2: ¡Oh!
4: Y verduras asadas. Así que...
1: Dios,
0: ¿dónde eso? ¿Dónde fue la cabalgata?
4: La cabalgata fue en una estancia particular que realiza estas cabalgatas de 1 hora y media. Y después comés en familia con los dueños de la estancia, con los gauchos, con los guías, quienes cuidan a los caballos. Y por supuesto con otros turistas que contraten la excursión en una mesa grande, como se suele comer en Argentina. Así que imagínense para los extranjeros qué experiencia extraña que es. Para nosotros era natural estar comiendo
0: compartir
4: un asado
0: la mesa,
4: todos juntos en mesa larga. Exactamente.
0: Claro, claro. Qué lindo. Qué lindo. No, Mendoza, aparte de la gastronomía de Mendoza, es una locura.
1: Espectacular.
4: Impresionante.
0: Tengo que ir.
4: Impresionante.
0: Sí, sí. No tengo más días.
2: Ahora te deja.
0: Me falta.
2: Yo tengo problema cuando voy a andar a caballo.
0: No puedo faltar más, Cami, no puedo faltar más.
2: Después no puedo caminar.
4: Mejor no te cuento más nada, porque si no te los vas otra vez.
0: No, me vuelve loco Mendoza. ¿Caballo no te gusta, Tommy?
1: Es espectacular.
2: Tuve malas experiencias.
0: Te queda la colita.
2: Y te queda la colita ahí.
0: La entrepierna.
2: Pero tuve una experiencia traumática de niño.
0: No, ¿qué te pasó?
2: Sí, me mordió y me pateó un caballo en la misma secuencia.
0: No.
2: Sí, salió volando feo. Y de ahí además es como que...
0: ¿Estabas arriba del caballo y te caíste o estabas?
2: Lo había montado, ya cuando lo había montado se había escapado. O sea, como que yo me asusté, además tenía 6, 7 años. Solté
1: las riendas.
2: Las riendas y el caballo. Me tuvieron que venir a buscar. Y cuando me bajo del caballo, quiero acariciar a otro. Y este que estaba enfrente se ve que flasheó que tenía algo como alimento o algo, y me mordió, se dio vuelta, me pateó y salió volando.
1: ¡Ay, no!
2: Hermoso.
1: Una actitud rara de, así que nunca de más. Caballo.
0: No, son los caballos son hermosos, son buenísimos.
2: Sí. Y puede ser que haya sido medio boludo culpa, cuando no tiene tiempo.
0: Culpa de los adultos, aparte tenía 6, 7 años, culpa de los
2: adultos. Que salió volando lindo,
0: lindo. Sí, sí. Tiene que conocer los caballos. A vos no te pasó nada, Cami, con la cabalgata divina.
4: No, no, la verdad, yo le tenía miedo cuando voy a cabalgar en una excursión también al vivero de Miramar, no sé si lo ubican, al parque energético. Bueno, me dieron un burro o una mula, que más bajito, porque me daba miedo el caballo.
0: ¿Te daba miedo?
4: Ahora ya me dieron un caballo en serio.
0: Muy bien, pasaste de nivel, Cami.
4: Pasaste de nivel. Jackson se llamaba mi caballo.
0: Qué lindo. Bueno, hiciste de todo, en una semana metiste todo, no se puede creer, espectacular.
4: De todo.
0: Qué
4: gusto, todos los días. Impresionante.
0: Hermoso, bueno. Bueno, bienvenida, y acá estás en la gran ciudad, en la Plaza de Mayo, frente a la Casa Rosada, hablando de la reunión de gabinete, ¿no? Del presidente Milei.
4: Así es, y la actividad política de esta semana se va a concentrar en Casa de Gobierno hoy y mañana, y después en el Congreso de la Nación. ¿Por qué digo esto? Porque hoy a las 10 de la mañana comenzó una reunión de gabinete que se extendió durante 2 horas. Y en pocos minutos, en una horita nada más, va a haber una reunión también muy interesante. El presidente Javier Milei citó a todos los legisladores, tanto senadores como diputados, que pertenecen al bloque de La Libertad Avanza, porque a partir de mañana ingresa en Comisión de Presupuesto y Hacienda el presupuesto 2027, tenía como fecha límite el 15 de septiembre, van a cumplirlo, y también ingresa el proyecto de ley de defensa de la soberanía nacional, vinculado, claro, a las Islas Malvinas. Pero no va a ser lo único que se va a tratar en las comisiones en esta semana y también en el recinto, porque a partir de mañana también comienza en comisiones a tratarse en el Senado la reforma electoral. Bueno. Pero además, la oposición va a intentar esta semana tratar también en comisiones los proyectos que tienen que ver con las familias endeudadas. Y por último, el jueves en Senado va a intentar el oficialismo tener la media sanción que le falta tanto al proyecto de ley de ausencia fiscal 2 como también a la reforma de la Carta Orgánica del Banco Central. Así que semana más que agitada va a tener La Libertad Avanza, la oposición vinculada a la actualidad política en el Congreso de la Nación.
0: Para, ¿dijiste algo? ¿Miércoles hay actividad?
4: Sí, toda esta semana va a empezar a tratarse en comisiones, tanto reforma electoral como bueno, también presupuesto 2027 y además la ley de defensa de la soberanía nacional. Pero es importante que el jueves habrá sesión en el Senado, inocencia fiscal 2 y reforma de la Carta Orgánica, ambos proyectos ya con media sanción en diputados.
0: Bueno, ahí está Cami Españolo, en Casa de Gobierno y en Plaza de Mayo con un sol divino. Una linda así tarde, es un día lindo mediodía. Bienvenida Cami, beso grande, nos vemos mañana.
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2: Es la hora 13:58 minutos.
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2: La temperatura, 21 grados, 4 décimas. La humedad, 68%.
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2: El gobierno uruguayo primero pidió evitar contactos oficiales y luego dejó sin efecto esa comunicación. Cristina Kirchner volvió a cobrar más de 16 millones de pesos por la pensión vitalicia como viuda de Néstor Kirchner. El Ministerio de Capital Humano continuará con los recursos ante la Corte para intentar impedir que siga abonando el beneficio. Murió a los 64 años un histórico arquero que disputó el Mundial de Italia 90. Ludek Miklovsko, histórico arquero del West Ham y de Checoslovaquia, falleció después de luchar durante 3 años contra el cáncer.
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2: Juan Bautista Alberdi al 3500, tienen que tener cuidado y demoras porque chocaron un auto y una moto. El tren línea Sarmiento circula con demoras por problemas técnicos en Merlo. Subtes y premetro funcionan a horario.
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2: 13.4 es la actual en Buenos Aires, con cielo ligeramente nublado. Humedad 48%, la presión 1020 hectopascales. El viento es del norte a 13 kilómetros en la hora y la máxima prevista para este lunes 16 grados.
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1: Hola, Vani, chicos. Bueno, mi costumbre que me saca de quicio es que no puede haber un spot limpio. O sea, donde queda un huequito, ¡ay, podemos poner una vela! No, déjalo así. Es lo opuesto del minimalismo, ¿entendés? O sea, no puede haber un espacio que no esté lleno. Una zanahoria de cristal o cualquier cosa. Todo tiene que estar completo de decoración o un frasco o lo que sea. No puede haber un espacio vacío que hay que llenarlo.
2: Chicos, no hay que convivir. Cada uno en su casa, se juntan para un fuki fuki, para ver una película, para lo que sea, fuki fuki, y al otro día se vuelve a su casa cada uno. Y listo.
3: No hay que convivir, tiro. Che, por Dios, les pido. 11-3500-1079. Gracias por los mensajes. Estamos ahí preguntando qué costumbre de la persona con la que viviste te saca de quicio. Enseguida los escuchamos a ustedes. Uno de los temas del fin de semana que vamos a hablar en un ratito, que me sigue inquietando y que lo venimos tratando aquí en la radio, es el tema de la inteligencia artificial. Hubo hoy una nueva advertencia de uno de los CEO de OpenAI que dice: podríamos perder el control del futuro ante la inteligencia artificial, y desistieron de salir a la bolsa, porque de hecho hoy cayeron las acciones de las empresas que cotizan en bolsa y que están justamente metidas en el tema de la inteligencia artificial. Sumado a esto, que el fin de semana hubo todo un debate, ¿no?, alrededor de los principales referentes de la IA sosteniendo esta idea de si es una amenaza o puede convertirse en una amenaza para las personas, una amenaza para la humanidad, ¿no? No quiero exagerar, pero usaron esos términos, ¿no? Así que el tema es súper interesante.
4: ¿Viste lo que dijo Donald?
3: Donald lo minimizó, ¿no?
4: Sí, la dijo que es una conspiración, sí, y que el único beneficiado va a ser China.
3: Claro, que no quiere perder el tren con China, que es parte del debate, ¿no? Los que dicen frenemos la investigación, dicen, no, pará, si nosotros frenamos, China avanza. Entonces,
5: ¿no dijo tenemos un buen presidente? Por él.
3: Claro, no. Bueno, sí, también. Además, pero digo, más allá de la megalomanía de Trump y, uh-huh, y demás, el tema es serio, digo, más allá de Trump, uh-huh, Trump es irrelevante en ese sentido. Estados Unidos igual tiene organismos que siguen adelante y que investigan, y tengo entendido que el Congreso de Estados Unidos también se va a meter. La pregunta es, bueno, ¿hasta dónde regular? Por esto que recién planteaba Tommy, ¿no? Es decir, vos regulás, vos bajás el nivel de investigación y te supera China o te superan otros.
0: Es la nueva Guerra Fría.
3: Claro. Claro, bueno, es, sí.
4: La guerra tecnológica, en este caso, ¿no?
0: Es igual que fue en su momento la Guerra Fría, para con ver quién tenía nucleares, las armas nucleares. Claro. Ahora sí, se da sí, con quién llega primero a lo que más se pueda en Iconía.
4: Si no se va a perfeccionar un arma que no va a terminar ni dirigiendo ni Trump, ni Xi Jinping.
3: Sino ella misma, claro.
4: Sino, claro. Se autodeterminarán en un futuro.
3: Por eso Sam Altman, que es el director de OpenAI, dice que está el peligro de perder el control del futuro ante la inteligencia artificial, uh-huh, ¿no? Es decir.
5: Lo paradójico es que lo digan ellos. Sí. Lo raro es que lo digan. O sea, la doble moral también,
3: sí,
5: ¿no?
3: Sí, sí, bueno, algunos también hablaban de eso, ¿no? Y de los que vienen atrás, ¿no? Como diciendo, no, querés regular ahora que vos ya tenés un control.
5: Claro, que tienen bastante control sobre la inteligencia artificial, y que muchas veces las fakes y todo lo que está pasando hoy viene también de sus propias plataformas que no están reguladas.
0: Bueno, el tema es que ellos son privados. Sí. Por ahí China tienes más otra cosa, lo hace desde el lado del gobierno.
3: Obvio, obvio. Trump tildó de conspiración enfermiza los intentos de frenar el avance de la inteligencia artificial. Dijo, Estados Unidos lleva ventaja, ¿eh? Llevamos ventaja, dijo el presidente de los Estados Unidos en el día de hoy. Bueno, después nos metemos en este capítulo, después vamos con Maru y el espectáculo, que también hay mucha información. Pero quiero saludar a Adrián Puente, que es periodista especialista en Fórmula 1, es conductor además, por supuesto, de radio, de tele. Gracias, Adrián, por atendernos. Ayer quedamos ahí impactados con Franco Colapinto. ¿Cómo andás?
6: ¿Qué hace, Franco? ¿Cómo te va? Un placer. Gracias por llamar. No es para menos. La verdad que hemos tenido la mejor carrera de Franco. El mejor fin de semana de Franco.
3: Mirá.
6: Hemos ya tenido buenas cosas de él. Yo te diría que hace 4 o 5 carreras que viene encadenando demostraciones muy, muy interesantes. Supo aprovechar determinados contextos de carrera. Se animó ante un auto que claramente es mejor. Se animó a demostrar otras cosas, Franco. Tenía mucho guardado. Pero este fin de semana en particular, incluso él como piloto terminó de ajustar algunas cosas que todavía no había podido lograr, como por ejemplo clasificar muy bien el sábado, o sea, la clasificación a una vuelta, claro, para acomodarse en la grilla del domingo. Entonces eso sale de otra perspectiva distinta al domingo. Y después, bueno, después lo que hizo en la carrera, que ratificó lo gran largador que es, lo gran defensor de posiciones que es. Fue un fin de semana...
3: Es una virtud como
6: conceptual muy grande.
3: Como sale en las carreras, como larga Franco Colapinto, tiene una virtud que es pasar a otros autos, tiene esa, esa visión.
6: Sí, yo creo que te vas a sorprender tal vez con lo que digo, pero creo que hoy es el mejor largador de la Fórmula 1.
3: Mirá.
6: Largador, ¿no? Después hay un montón de otras incidencias en 50, 60 vueltas. Pero el tipo hace un mapeo previo de un montón de posibilidades que se pueden dar, que no hay largada en la que no gane posición.
3: Ganó dos ayer, ¿no?
6: Ayer ganó dos, pero además el procedimiento de largada en Fórmula 1 no es una pavada. Vos ejecutás un montón de cosas en simultáneo que además te tienen que responder, no depende exclusivamente de vos. A veces te puede dejar a gamba y no es el piloto, es porque la tecnología no te jugó a favor tampoco. Pero Franco le encontró la vuelta a todo ese procedimiento y vos fíjate que después cuando trascienden las estadísticas de qué tan rápido movió el auto en relación a todos los demás, él generalmente es el más rápido de todos. El primer movimiento lo hace él. Y ahí está el mérito de la cosa manual, ¿viste?
3: ¿El mayor riesgo de choque es en la largada?
6: Generalmente sí, la primera curva, ¿viste? Porque te llegan 22 autos a una primera curva que generalmente es más angosta que la recta de la que venís.
3: Claro.
6: Entonces ahí los 22 pilotos quieren ganar alguna posición ahí y es muy probable el contacto. Es un lugar súper crítico, súper.
3: Ahora, este séptimo lugar es el lugar al que puede aspirar Franco Colapinto, o puede aspirar a terminar más adelante, creo que la próxima carrera es en 2 semanas, ¿no? ¿Puede aspirar a algo más o el auto es lo máximo a lo que puede llegar es a esto?
6: Mira, en condiciones normales yo te diría que Franco llegó al techo con este auto, claro. Séptimo. Te diría un poquito más porque él lo deja atrás a Piastri, que es otra categoría de auto, el McLaren, muy por encima del Alpine.
3: Cierto. Hamilton.
6: Pero Hamilton abandonó,
3: claro,
6: en la carrera de ayer. Y,
3: no, pero quiero decir, si no hubiese abandonado Hamilton, también sería un competidor que suele estar por adelante.
6: Directo. Por eso te digo, séptimo, octavo, por ahí está más o menos la cosa, en condiciones normales. Pero vos tenés que estar ahí para que si se te dan determinadas incidencias en la carrera, ¿qué puede ser? Que alguien tenga un incidente, que alguien se despiste, que alguno haga un radio de giro mal, que alguien frene peor. Entonces vos ganes por esa vía alguna posición. Desde el séptimo lugar es mucho mejor pelearlo. Y estando en pista es mucho mejor, mucho más probable ganarlo. Entonces, Franco, vos fíjate que tiene el récord de cantidad de vueltas dadas, no abandonó en ningún momento del año.
3: Claro.
6: Colapinto no abandonó en ningún momento del año, uh-huh, y esto ya es una estadística que lo pone por encima de todos sus oponentes. Entonces, en esa lógica yo te diría, mira, de acá a fin de año yo creo que alguna chance de arrimar un poquito mejor va a tener sin dudas.
3: Adrián, y te hago una pregunta más bien de los que no sabemos de Fórmula 1. Antonelli, ¿es un crack? Supongo que sí. Pero ¿cuánto hay del auto con el? Porque de pronto aparece Antonelli y de pronto aparece, ¿no?, Mercedes ganando todas las carreras. ¿Hay algo elemental, digamos, técnico que cada año cambia y que hace que un auto pueda adaptarse mejor a ese año de carrera?
6: Bueno, mira, acá es muy interesante la pregunta porque yo te podría decir, hoy en la Fórmula 1 de hoy el auto es el 60% y el piloto es el 40%. Más o menos, según circuito, ¿no? Pero Antonelli además es un crack. Antonelli es la milla mal, ¿entendés? El chico joven, el que la descose, el que es pinta para crack, y antes de que vos te des cuenta ya es campeón del mundo. Pero si eso no está acompañado por todo un desarrollo del auto, incluso con él incluido, esto no se da tan fácil. O sea, si vos lo sentás a Antonelli en el auto de Colapinto, Antonelli sale como Colapinto.
3: Claro, ¿entendés? Eso quería saber.
6: Obviamente... Sí. Tiene un auto que es espectacular. Lo interesante que está desarrollado ese auto con Antonelli. Vos pensás que en el invierno europeo, Antonelli con ese auto dio 600 vueltas de test y se termina de formatear a imagen y semejanza de la necesidad de Antonelli. Entonces, nadie puede cambiar de auto de repente y transformarse en Antonelli ni viceversa. son procesos muy largos.
3: Claro.
6: Pero
3: claro,
6: bueno, ahí se dan esas dos cosas.
3: No, ¿por qué se da que Alonso, viste, hoy está peleando, no sé, los últimos lugares siempre, ¿no? Que como pasó ayer.
6: Y bueno, ahí si Alonso le das el auto de Antonelli,
3: claro,
6: más temprano que tarde te va a hacer un podio, sin duda. Después de una transición de acostumbrarse a ese auto, desde
3: claro,
6: ya.
3: Claro, claro, está bien. Está muy bien la respuesta. Gracias, Adri, te mando un abrazo y gracias por acompañarnos.
6: Abrazo.
3: Adrián Puente con nosotros, periodista especializado en Fórmula 1. Ayer fue espectacular lo de Colapinto, ahí la bandera argentina que agarró Franco Colapinto, que también emocionó a muchos, y al propio Colapinto, presente además en una ciudad de Madrid con muchos argentinos que fueron a disfrutar del evento del día de ayer, de la gran carrera que hizo el piloto argentino. Bueno, 2 de la tarde, 13 minutos, 13 grados. Tenemos, está re linda la tarde, pero igual no se descuiden, ¿no, Vani?
0: 13, sí. 4, re linda la tarde. A la noche va a estar un poquito más nublado. Mañana sube la mínima, cosa que se agradece porque siguen estando frescas las mañanas. Martes el pronóstico indica mínima 10, máxima 19. Y el miércoles otra vez muy frío a la mañana, mínima 6, máxima 15.
3: Bueno, ¿qué tenemos de espectáculos, Baru?
5: Bueno, vamos a hablar de televisión y cositas y personajes de televisión. Primero tengo confirmado que entre octubre y diciembre, finalmente Repeto va a grabar su programa para Canal 13.
3: Ah, mira, vuelve a la tele Nicolás
5: vuelve
3: Repeto.
5: Vuelve a la televisión, exactamente. La idea está pensada para que esto saldría en el verano, va a ser un programa de juegos. Va a estar grabando 2 programas por día, así que va a tener que trabajar bastante, Repeto, antes de que se termine el año. ¿Por qué? Porque la idea es, él siempre pasa el verano en Punta del Este. Confirmado programa de juegos, me dicen que tendría como una especie de pistas, ¿viste? Como en Pasapalabra, que dicen, bueno, no sé, letra que empieza con o que contiene, bueno, contiene la letra S, ¿entendés? Bueno, va a ser un juego con pistas, no sé todavía si va a haber gente acompañándolo. Pero bueno, sí me cuentan que va a grabar, graba en Constitución, quizás te lo cruces.
3: Claro.
5: No sé. Y que la producción es de Cuarzo. Mirá. Yo pensé que la producción iba a ser de todo el canal. No, me cuentan que la producción es de Cuarzo, así que los productores de Cuarzo están trabajando contra reloj para tener todo para el mes de octubre, que viene, Repeto, acá al país a trabajar hasta el mes de diciembre. Eso por un lado. Por el otro, el fin de semana lo que nos llamó la atención es que sacaron de la gráfica a Elian Valenzuela, a Elegante, de Masterchef. ¿Qué pasa? ¿Qué está pasando con Elian? ¿Se baja o no se baja? Bueno, por ahora muchas dudas. Desde el entorno no quieren confirmar ni desmentir la noticia. Cuando Masterchef había subido, hoy Wanda va a estar grabando, de hecho, las promos y demás. Esta semana ya arrancan a grabar en Masterchef con todos los famosos que habíamos confirmado. Telefe lo que hizo fue subir a todos los participantes. ¿Ves? Esta imagen, los que están en el streaming, es la imagen de Elegante y en colaboración en la cuenta de Instagram con Elegante. Elegante y Telefe borraron todo y de hecho en las placas en donde aparecen todos los participantes dice próximamente. Uh-huh. Así que es todo parece indicar que algo pasó con Elegante y no estaría en la entrega de este nuevo Masterchef. Otra de las cosas que pasó, Gran Hermano 2027 confirmado.
3: Ajá. Sí,
5: todos pensábamos que se levantaba. En el día de hoy está circulando que
3: ¿terminó
5: están haciendo
3: el 2026 o
5: termina esta semana?
3: Esta semana termina.
5: Termina esta semana y ya inauguraron el casting. ¿Podemos ir a anotarnos? ¿Cómo te ves?
4: Nah, ni loco.
5: Podemos ir a anotarnos. Fíjate que le sacaron la placa de
4: menos
5: dorada
4: si no
5: que tenían antes. O sea, van a buscar personajes totalmente desconocidos. Esperemos.
3: Claro.
5: Porque eso es lo copado de Gran Hermano para que no se pierda como el sentido de lo que es el programa televisivo. Y por último, otra de las cositas que
3: medio
5: pasó...
3: Medio desesperado, entonces, de Telefe tener Gran Hermano el año que viene.
5: Me llama
3: general,
5: la atención.
3: No lo hacen todos los años seguidos, van cambiando, ¿no?
5: Exacto, y aparte se especulaba con
3: y no funcionó
5: que...
3: tampoco tan bien este
5: eso,
3: año.
5: Como no había funcionado tan bien,
3: no
5: se especulaba que
3: propuesta.
5: Lo iban a dejar descansar.
3: Bueno.
5: Pero bueno, veremos qué pasa con el futuro. Y después, en la que estuvo practicando, sí, fue Rocío Robles. Rocío Robles va a estar en Masterchef Celebrity.
3: Okay.
5: ¿Con quién estuvo ensayando? ¿Con quién estuvo cocinando? Lo puso a cocinar a él, con Adrián Suar.
3: Rocío, ah,
5: está
3: claro.
5: En pareja con Adrián Suar, lo puso a hacer unas milanesas de pelleto.
3: Están practicando.
5: Está practicando, exactamente, lo que hace el amor, ¿eh?
3: Muy bien.
4: El amor es así.
5: El amor es así.
3: Qué rico.
5: Lindo, sí. Lindo. La quiero
3: estamos
5: ver a Rocío,
3: mostrando
5: me
3: unos
5: llama
3: fideos
5: la atención.
3: Y unas Chichos. Milanesas.
5: Unos fideos y unas milanesas, exactamente.
3: Bueno,
5: después
3: muy
5: te
3: bien.
5: Cuento si dale. Diego Leuco volvió con Sofi Martínez. En
3: dale.
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1: Hola, ¿cómo están? Habla Andrés de Lomas. Me saca, me saca. Mi señora le gusta comerse las uñas. Y encima está ahí masticando las uñas. ¿Cómo odio eso? Cualquier cosa que le haga ruido ahí en los dientes, maní, lo que vos quieras, lo tiene 15 minutos haciendo el ruidito ese. ¿Cómo detesto eso?
2: Hola, ¿qué tal? ¿Cómo están? Bueno, lo que más me revienta, 26 años de casada, chicos, puedo escribir un libro yo, pero lo que más me revienta es que mi marido es electricista y mi casa está llena de alargues, alargues por todos lados, no te instala un enchufe, un toma nada, ni por casualidad. Así que bueno, esa es una de las cosas. Les mando un beso enorme. Me llamo Claudia.
3: Espectacular, espectacular, el marido electricista.
4: En casa de ahora.
3: Sí, sí.
4: Ahora. Es tal cual.
3: Dale, claro. Le soluciona todo a los demás.
4: ¿Entendés? Todo con alargue en el piso. Todo a los demás. Claro. Qué molesto.
3: Qué barbaridad. 11-3500-1079, porque estamos preguntando de costumbre de la persona con la que viviste, saca de quicio. Sí, lo de comerse las uñas es tremendo. ¿Qué tarea doméstica intentás esquivar siempre y qué te saca de quicio de la persona con la que vivís? 11-3500-1079. Bueno, contame lo del ministro de Salud de la provincia de Buenos Aires que me vuelve loco.
5: No, es fantástico, porque si hablamos de prioridades, ¿no? La semana pasada contábamos que Kicillof va a gastar el doble de lo que sale un avión nuevo para reparar un avión de su flota, 3 millones de dólares. Y este fin de semana, en un contexto donde los hospitales están pasando un momento muy complicado, no solamente en atención, sino en materia de edilicia, el IOMA, ya sabemos cómo es todo el panorama. Te contaba la semana pasada que no le están pagando los centros de día en la provincia de Buenos Aires y yo dije, bueno, el ministro está poniendo las barbas en el asunto, ¿no?
3: Claro, está ocupado.
5: No. Se fue al sexto encuentro plurinacional de gordes, que según dicen...
3: ¿De gordes?
5: De gordes.
3: Gordes. Yo que lo leí y pensé que estaba mal escrito, ¿entendés?
5: No, mira,
3: vi que no.
5: Tenés la banda, ¿podés poner la primera imagen del tuit?
3: Participamos del encuentro plurinacional de gordes.
5: ¿Ves? Y ahí dice, sin gordes no hay feminismo.
3: ¿Pero por qué gordes? Sino
5: porque es inclusivo, incluye a gordos
4: y gordas.
5: Y a las gordas. Igual eran todas mujeres en el lugar.
3: Igual, tú dices gordas.
5: Sí, dicen que necesitamos...
4: Bueno, es que no se tiene que decir, no se habla de los cuerpes y le ponen el título de gordo, gorda.
3: Cuerpes, sí.
5: Bueno, pero...
4: Sí, de los cuerpes ajenos.
3: No, se puede hablar de obesidad, ¿no? Me parece que la palabra
4: no
3: es gordo.
4: Claro, porque la palabra no es gordo, claro.
5: Y algo de eso hay, pero te contaba esto como para hacer un paralelismo de qué está pasando en los hospitales de la provincia. Este fin de semana se hizo muy viral un hospital de Lanús, que paradójicamente se llama el Hospital Eva Perón. Lo tienen.
3: Sí.
5: ¿Tenés el video para ponérmelo? Ponémela, ahí está, mirá. Si podés tirarlo con sonido.
6: El Hospital Evita, con mi amigo ahí internado.
5: Así están los hospitales, ¿eh?
6: Bueno, te muestro un poquito, ya se ve que no visitan las cosas de los edificios de Lanús, pero mirá el techo. Tapado con una caja de bizcochitos de Saturno. Hermoso. Ahí te muestro otro, el matafuego, ya.
5: Ah, hay más. Yo había visto hasta el bizcochito Don Satur, que eso ya me parecía el sumo. Ahí está, vencido. ¿No? Del 2018. Los matafuegos del 2018. Y él, pará, si querés sacame este para pedirte el otro, porque estaba participando del encuentro plurinacional de gordes y hay un archivo determinante en la provincia de Buenos Aires con respecto a la gente que tiene obesidad mórbida. Fíjate lo que pasaba en el hospital de Quilmes. Escuchá, ¿eh?
7: A todos, hermanos.
8: No tenemos. Lo dejaron tirado por gordo. Por gordo lo dejan tirado, mirá.
7: Mostrá cómo.
5: Un tipo tirado, ¿no? Para los que están escuchando, hay un tipo tirado en la recepción del hospital.
3: ¿Y por qué no lo atienden?
5: Por sobrepeso, según está denunciando allí quien lo acompaña. Es que no hay camillas disponibles, a veces no hay camas disponibles.
3: Pero mira en vez de atenderlo, no entiendo la escena.
5: Ahí está.
3: A ver qué dice, pero...
7: ¡No, el doctor que es un capo! Tuvo un principio de ACV. Y no lo quieren atender en el Iriarte de Quilmes. Gracias, Mayra Mendoza.
9: La policía de vuelta también me cuidaron, si yo mismo.
5: Yo creo que por eso el ministro estuvo en este encuentro plurinacional de gordes para tratar de encontrarle una solución a las personas que dejan tiradas en el piso. Que
3: dice la bandera, ¿no? Sin gordes no hay feminismo.
5: Sin gordes no hay feminismo, despatologización ya. En realidad es una patología, ¿no? Porque hay que esto.
3: Escribió Kreplak en Twitter. Necesitamos aprender nuevas maneras de mirar la salud, pensar los cuerpos y sus contextos. Eso está muy bien. Discutir la patologización y la medicalización. Investigar para incorporar otras variables que nos permitan comprender la salud de las personas sin tener el peso como única medida. No, no. El problema de la obesidad es un tema, es una prioridad.
5: Abarcar nacional. Muy fuertemente, por supuesto.
3: En sexto encuentro plurinacional de gordes. Un espacio que pone en agenda debates que también interpelan al sistema de salud.
5: Tenés hipocresía, feminismo y pose justicialista en un mismo combo. Porque nada de lo que pregona o que va a hacer humo en estas charlas se termina cumpliendo en la práctica. Digo, te lo acabo de mostrar, los hospitales están destruidos. Sí. El techo lo tapan con las cajitas de bizcochitos Don Satur. Y bueno, matafuegos
3: vencidos. Quilmes, por lo que escuché recién, era el hospital de Quilmes.
5: Uno es el hospital Eva Perón de Lanús y el otro es el hospital Iriarte de Quilmes. Claro, mientras tanto, que Mayra Mendoza este fin de semana se hizo viral porque dice no hace falta educación financiera, sino educación emocional. Así está.
3: Mamita, qué mamita, qué desastre.
5: ¿Te gustó,
3: no entiendo, viste, bueno. Tiemblo de pensar en Kicillof presidente. Y claro, viste, porque si esto lo empezás otra vez, empezamos con la joda esta, viste,
5: te levanta el Ministerio de la Mujer de vuelta.
3: No, pero además hay que ser efectivo, es una problemática grande y seria lo de la obesidad en la Argentina, hay que ser serios, ¿no? No podemos ideologizarlo, ¿no? Ni no tiene que ver con el feminismo, ¿no? La obesidad afecta a hombres, mujeres.
4: Es un tema de salud pública.
3: Sí, muy importante. Además, si lo prevenís, también.
4: Es una enfermedad.
3: El Estado gasta menos en la atención.
4: Entonces, en las comorbilidades y otras enfermedades que trae la obesidad, obvio.
3: Supongo que debe tener que ver mucho con la muy mala alimentación. En todo caso, podrían fomentar el tema de. Está bien que es un tema de presupuesto también, la mala alimentación, ¿no? Pero ya que hablamos de educación financiera, también es bueno hablar en las escuelas también de la educación a la hora de alimentarte, ¿no? Que es una problemática. Y además puedes tomar un montón de medidas ayudando, ¿no?
5: Los octógonos no eran la forma para la
3: No, cual... los octógonos no, pero...
4: Yo creo que no hay ninguna escuela ni que tenga un plan serio tipo de nutrición o que te enseñe lo que tenés que comer.
5: Perdón, ¿ustedes vieron lo que le dan de comer a los pibes en las escuelas de la provincia de Buenos Aires?
3: Eso ni hablar.
5: ¿Ustedes vieron lo que... cuando hay comida...
4: Eso ni hablar, pero digo, si vos tenés un poquito de educación y los chicos se mueven y pueden salir a hacer ejercicio y todo, hay un montón de...
3: cosas que podés hacer con la industria, claro. De alimentos, que le tenés que decir, flaco, esto no.
10: Sí, cuando te pones a leer los ingredientes que tienen, te das cuenta que tienen mucha mezcla de un montón de porquería.
3: Y tenés ahí las galletitas de Tasorio en los kioscos de los colegios, ¿viste? ¿No? Y no, ¿viste? Por ahí. Está bien, los padres tienen que ser los que ayudan a alimentar y cuando hacen el cumpleañito tampoco tenés que, ¿viste? Poner todas cosas hipercalóricas.
5: Sí, igual me la bajan lo que te hacen. Chips de zanahoria.
4: Solo con chips de zanahoria no, te lo pido por favor.
5: Chips de zanahoria y berenjenas.
3: Por eso, no irte para el otro lado.
4: Claro.
3: Además, si es un cumpleaños, puede estar dentro de tu excepción semanal. Pero si todos los días vas al kiosco y te comes los bizcochitos.
4: No, por eso.
3: O si tu almuerzo, como pasa hoy en la Argentina.
4: Todo termina en la educación.
3: Hoy no, desde hace muchos años, para mucha gente el almuerzo son los bizcochitos.
4: Olvídate, bizcochito de grasa con mate es lo único que puedes almorzar a veces.
3: Sí. O el sándwich, ¿no? Bueno, el tema es serio, obviamente. 2:30 p.m, vamos a la información.
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13: Javier Milei reunió hoy a su gabinete. El encuentro se llevó a cabo en Casa Rosada. Los funcionarios discutieron el escenario económico y el avance de la estrategia sobre Malvinas de cara al próximo envío a diputados de la Ley de Defensa de la Soberanía Nacional. El Reino Unido renovará su flota militar en las Malvinas en medio de la creciente tensión con Argentina. En tanto, Milei avanza con sanciones a petroleras y apela a Donald Trump para presionar a Londres por la soberanía de las islas. Oasis confirma nueva gira para 2027. La banda de los Gallagher prepara una nueva vuelta de 39 fechas comparadas en 8 países.
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13: 13.8 la temperatura actual en la ciudad de Buenos Aires, cielo ligeramente nublado, la humedad es del 46%, la presión alcanza los 1.019 hectopascales y el viento es del norte a 12 kilómetros en la hora.
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1: Hola, Franco y equipo, ¿cómo andan? Por acá Silvina de San Justo. Yo les cuento, mi novio tiene un problema, y es que no entiende la frase mejor hecho que perfecto. Entonces, por ejemplo, ayer le pedí que me acompañara a la casa de mi mamá, que está de vacaciones, para cambiarle el foco del balcón. A mí me da vértigo subirme a la escalera del balcón, entonces le pedí a él y estuvimos 2 horas, chicos. 2 horas para sacar el cosito de vidrio, poner el foquito que no quedaba bien, que parecía raro, bueno, no sé, el tornillito que no entra. 2 horas. Después uno le pide que lave los platos y el tipo te lava los platos. Pero está 2 horas porque moja todo, pero después te seca todo, te limpia toda la mesada, queda impecable la mesada. Pero para eso estuvo 2 horas. Así que bueno, yo practico tratar de no sacarme de quicio y agradecer que el tipo te lo hace y te lo hace perfecto. Pero a veces uno necesita eficiencia y no perfección. Les dejo un beso enorme a todas las personas que sufren como yo.
2: Hola chicos, bello equipo. Bueno, a los de Virgo, que yo soy de Virgo, nos hacen la fama de obsesivos, prolijos, ordenados. Bueno, yo estaré mal anotada, porque yo ordeno y yo misma lo vuelvo a desordenar. No me dura un pomo. Eso sí, limpita, despelotada, pero limpita. Y les hago un pedido. ¿Me recuerdan el nombre del que hizo la nota sobre actividad física el otro día? Por favor, besitos Virginia, buena semana.
3: Gracias Virginia. Gastón.Morales era la arroba de, ¿no? De el, sí, nuestro invitado del viernes, ¿no? Que gustó mucho, ¿no?
0: Gastón Morales.
4: Quiero volver. Sí.
0: Quiere volver Gastón. Me quedé pensando en el oyente, que es verdad, que mejor hecho que perfecto. Tiene razón, obvio. Hay que hacerlo igual, aunque no quede perfecto. A mí me molesta mucho cuando sacan las cosas y las dejan. Por ejemplo, vos debes ser de esos. No sé, ponele. Mi marido pone a arreglar algo y desarma alguna cosita, entonces está el tornillito con la tuerquita que tiene que ir a comprar en no sé qué, porque después la viene a comprar. Entonces queda acá. Arriba, sí, de la cómoda, el tornillito con la cosita que después la tengo que ir a comprar. Mm. No fue a comprarlo ayer, no fue a comprarlo hoy, no fue a comprarlo mañana. Pues dentro de una semana tampoco lo fue a comprar. ¿Y dónde sigue el tornillito con la tuerquita apoyado? En, sí, la comodita, porque lo tengo, entiendo, que ir a comprar.
3: Te comprendo. Lo que no entiendo es por qué me decís vos debes ser así. O sea, te das cuenta que me ensuciás con nada. O sea,
0: vos
3: yo
0: te puedo guardar las cosas, el papelito, por ejemplo. Admití, tenés una nota de algo y ve lo que no sé, porque
3: yo
0: tenés que llevar.
3: Desde que arrancó el programa que era un desastre.
0: Un certificado médico, papelito. Quedó arriba ahí de la mesa y hasta que cuando lo tengo que llevar al certificado médico. Sí. Y hasta que no lo llevo, queda arriba de la mesa.
3: ¿Dónde querés que lo ponga?
0: Al lado del plato.
3: ¿Y dónde? ¿Dónde querés que lo ponga?
0: Que no sé, adentro de la billetera, adentro de un libro, algún cajón.
3: No encuentro nada.
0: Todo así, todo afuera. Todo afuera.
3: Es así. ¿Cómo se quejan, Se quejan de lleno, eso es lo que pasa. ¿Qué costumbre de la persona con la que viste saca de quicio? 11-3500-1079. 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

0: buenas tardes, buen lunes. ¿Cómo estás?
1: Hola Franco, hola a todos, ¿cómo les va? ¿Puedo colaborar con la consigna?
0: Dale, sí. Claro.
1: Salgo con una virginiana y todo lo que dijeron es absolutamente cierto de los de Virgo, ¿eh?
0: Ajá, es obsesiva.
1: Absolutamente.
0: Te rompe con la limpieza, con el orden, que de dónde
1: el orden,
0: esto, tenés que dejarlo acá.
1: Todo eso. La estructura, ¿viste?
0: Pará, pero vos sos desordenado.
1: Soy de Aries, ¿qué querés que te diga?
0: No sé, no tengo ni idea.
2: Claro, ¿qué pasa con los
0: sí,
2: de Aries?
0: Claro,
1: somos desordenados,
2: Aries,
1: sí.
0: ¿Sí? Son desordenados.
1: No.
0: Ah, ok.
1: Sí, sí.
0: Todo
1: sí,
0: lo dejás tirado.
1: No, todo
0: la ropa,
1: no, pero
0: por ejemplo,
1: bueno.
0: La ropa, llegás a casa, ¿qué haces con las zapatillas, la ropa? Te sacás,
1: pero vivo
0: el
1: en
0: buzo,
1: mi casa, el tema es cuando ella viene y ve las cosas que por ahí están tan bien.
0: Claro.
2: Ah, bueno, pero no vivís todo con ella.
1: Claro. No.
2: ¿Qué vaya a molestar otro lado? Entonces, hasta que no conviva no puede quejarse de nada.
0: Claro. Todo tirado, dejás, bueno. Llegás, ¿qué haces con la campera? ¿La colgás en la percha?
2: No, arriba de la silla.
1: O en el respaldo de una silla.
2: ¿La mochila?
0: Listo, ya está, un desastre.
2: ¿Dónde queda?
1: Pará que vos dijiste al principio que también lo eras, así que...
0: Yo soy el peor, olvídate, yo tiro todo, no hay nada que cuelgue, nada, nada.
2: ¿La mochila queda en el piso?
0: Sí.
2: O sea, ahí al lado de la puerta.
0: Es más, dejé un dato, Vani, dejé un dato en casa para la empleada que hace cosas de limpieza, que lo que dejo en el piso, que dice que es para lavar. Lo que
2: claro.
0: Como no doblo y guardo...
2: Como la toalla del hotel, ¿no? La que va en el piso se lava.
0: Eso es para lavar. Porque como no lo doblo, otro no, porque si no te la pones dos minutos y va a lavar.
2: Todo lo que agarra, claro, solo lo que está en el piso es para lavar.
0: Todo
2: lo que está en la silla,
0: lavar.
2: En la cama, arriba del mueble, de la cómoda,
0: eso
2: no se lava.
0: Eso
2: se dobla
0: no
2: y se guarda.
0: Se dobla y se guarda,
2: claro.
0: Muy bien. No es tan difícil. ¿Está bien o no? ¿Te gusta? Sí. ¿Te gustó?
1: Lo voy a poner en práctica.
0: ¿Es buena o no?
1: Si está en el piso, se lava. Está genial.
0: ¿Es bueno o no? Porque si no me lavaba cosas que había usado un minuto. Como les digo, voy al gimnasio 15 minutos. Claro, no lo laves, ¿no?
1: Ahora,
2: no voy a decir nada.
1: Puedes llegar a tu casa y encontrarte con un caminito de ropa, ¿no?
0: Sí, no, es tremendo. No, igual trato de de que todo vaya en el mismo lugar. Pero bueno, no importa. Está muy bien. Ahí está, chica, estar desordenado, ¿no? Me imaginé. Está bien.
2: Yo no lo tenía desordenado.
0: Está muy bien. Que lo imaginas una
1: persona. A ver,
2: ordenado.
0: Sí.
1: Tenemos que hablar primero de Racing, compañeros.
0: Sí,
1: ¿Por qué?
0: Sí, claro.
1: Porque después de la derrota con Huracán, se viene una reunión entre el director deportivo, que es Sebastián Saja, el presidente Diego Milito y el entrenador, o todavía entrenador, que es Juan Pablo Voivoda. De esa reunión saldrá una decisión, si es pedirle la renuncia o despedirlo, o si es confiar en que tiene las armas como para revertir esta situación que es crítica. 5 puntos en lo que va del torneo. Tercera derrota consecutiva. Y un equipo que no da ningún tipo de señales futbolísticas adentro de la cancha.
0: Uh-huh.
1: Y que, de hecho, si se fijan, el segundo gol que le hace Huracán ayer, la defensa mira. La defensa ni siquiera va hacia la pelota. Y termina definiendo Caicedo al borde del área. Del área chica, al lado del arco. Entonces, son errores de equipo amateur en ciertos casos, los de Racing.
0: Sí.
1: Demasiado para un equipo grande. Y el hincha de Racing tiene la sensación de que desmantelaron el plantel a partir de la salida de Gustavo Costas,
0: claro,
1: la llegada de Voivoda, y que los refuerzos no están a la altura. Entonces, es un caldo de cultivo gigante que por algún lado, en algún momento, tiene que descomprimirse. Sobre todo porque para Racing el año está perdido.
0: Sí.
1: Y un año que no había arrancado tan mal. O sea,
0: claro,
1: con Costas no estaba tan mal la situación. Y no era un mal plantel. Lo que pasa es que se fueron un montón de jugadores y los que llegaron para reemplazar a esos que se fueron no están al mismo nivel. Y es un problema.
0: Ya no tiene chance, digamos, para vos de llegar a clasificar.
1: Muy difícil la tiene el Racing. Bueno,
0: ganar
1: a ver.
0: Todo,
1: River ganó 3 partidos. River ganó 3 partidos seguidos y ahora está séptimo.
0: Es que si ganás, viste, con estos 3 puntos te subís, ¿no?
1: Claro, si ganás y otros empatan, subís. Y además tenés que estar muy mal para no llegar al octavo puesto entre 15.
0: Claro. Pasa que lo raro es que si perdiste todo, es raro ganar todo, ¿no? River es excepcional porque la verdad que tiene jugadores...
1: Somos cracks.
0: Tiene jugadores excepcionales, ¿no? Entonces...
1: Y nombre por nombre, el plantel de
0: Ayudín
1: no es tan malo.
0: ¿Querés que hablemos del Ayudín del árbitro ayer?
3: ¿Qué Ayudín? ¿De quién?
0: ¿El sábado?
3: ¿A quién?
1: Sí, de la Ayudín del árbitro, exacto.
0: Sí. No dicen nada.
1: Vamos a River.
0: No dicen nada de la Ayudín.
1: Vamos a River.
3: Están confundidos, ¿eh?
0: Vamos a River, dale.
1: ¿Confundido de qué? A ver, pará, vamos al partido de River. Vamos al partido de River.
3: Partidazo.
1: River ganó 2-1 a Atlético Tucumán en Tucumán, bajo una lluvia torrencial, ¿sí? se le puso de cara el partido con la expulsión de Franco Nicola. Se puso 1-0 con el gol de Tobías Andrada.
4: Gran gol.
1: Cuando parecía que le hacía varios goles, no pudo convertirle y terminó padeciendo el empate de Clever Ferreira. Sobre el final aparece Mesa, arma una jugada bárbara que define Almada y River gana 2-1 en Tucumán.
4: Crack.
1: La jugada que cambia el partido, por lo que hubiera significado, es la infracción, para mí, de roja directa de Mauro Arrambarri, que el árbitro Andrés Gariano juzga con amarilla.
0: Hace un rato nomás. No es para vos, Ale, no es para vos. Es para todo el mundo que tiene dos dedos de frente.
1: Para, porque a eso voy.
0: Es un penalazo, es una roja.
5: Roja directa. Yo no quería
0: cobrar un penal.
2: Roja directa y penal en el medio de la cancha.
0: Es una roja directa sin discusión, ¿no?
4: Calmate.
1: Pero ahí voy. Ahí voy. Hace un rato.
4: No era tan determinante el partido.
0: Iban 1-1.
4: Pero ahí era 10 contra 10. 1-1,
1: exacto. Ahí voy. Hace un rato publicaron el audio de VAR de esa jugada.
0: Sí, lo escuché.
1: Y lo que dicen, que para mí no tiene ni pies ni cabeza, es que no es roja, porque el jugador de Atlético Tucumán ya había jugado la pelota y el de River va a la pelota.
4: Claro.
1: Pero después se lleva puesto al de Atlético. No, claro, nada.
4: Es una amarilla.
1: Es roja directa.
4: No.
1: Acabó, es roja directa por uso excesivo de la fuerza, punto.
4: Íbamos 1-0
1: todavía. Lo va a tumbar.
4: Íbamos ganando, además. Todavía ni habían empatado, Ale. Ya está.
1: Lo va a tumbar. De cualquier manera, de cualquier manera, River no necesita este tipo de ayuda, Tomás. Tiene plantel de sobra para ganar.
2: Es que no hubo ayuda posible. Queremos que la AFA sea millonaria. AFA millonaria, ya.
4: Es lo mismo que juega, que no juega Arambarri. Bueno, no hubo ayuda.
0: Ayer hablé con Javier Castrilli de esto. No, de River puntualmente, de River, de Boca. Y él dijo algo que me pareció súper interesante. Le dijo que el problema que tiene el fútbol es que el fútbol divide, porque es verdad, ¿no? Porque a todos nos gusta, ¿viste? Que es hincha de Vélez, entonces quiero que pierda Boca, quiero que pierda River, el de Boca quiere que pierda River, el de River quiere que pierda. Esto divide. Entonces, dice que digamos, a la mafia, para decirlo fácil, ¿no? A la mafia de la AFA se le hace muy fácil manejar los arbitrajes, porque claro, un día protesta el de River, otro día protesta el de Boca, otro día protesta el de Vélez. Y entonces nadie sale a defender al otro o que haya un arbitraje justo. No es que ahora sale, ¿viste? El dirigente de River que antes protestaba a decir queremos arbitraje justo. No dice nada.
2: Claro.
0: De que fue
1: la atomización. La atomización de la protesta termina siendo funcional.
0: Exacto,
1: a los árbitros.
0: Dijo Castrilli.
1: Exactamente.
0: Y eso es lo que pasa hoy en el fútbol. Y lo digo, que mañana puede ser Vélez el beneficiado. No lo digo ni por River ni por Boca. Digo, yo la verdad que quiero ver un fútbol donde el arbitraje sea serio. ¿Te puedes equivocar? Sí, te puedes equivocar, por supuesto. Lo que no puedes hacer es robar. Porque lo que a mí me molesta es ver en todos los partidos como robaron lo del penal de Central, robaron no echando al de River. Estoy hablando solamente este fin de semana. Con Boca pasó
2: el partido
0: lo mismo.
2: Boca, sí.
0: Con Boca pasó lo mismo el viernes,
2: sí.
0: ¿No?
2: Ahora, la pregunta es, si todo el tiempo
1: están... Y si vas al ascenso es mucho peor, ¿eh?
2: Ahora, si la pregunta es, si todo el tiempo están compensando, es decir, beneficiando una vez a Vélez, una vez a Boca, una vez a River y una vez a Atlético para compensar las cagadas que se mandan... que hagan las cosas justas y dejen de
0: no
2: robar y listo, más fácil.
0: Que haya un árbitro que haga lo que tiene que hacer.
2: Pero por eso
0: es roja,
2: digo,
0: es roja, no hay discusión.
4: La pregunta es, ¿quién cuando llega un fin de semana dice quiero que pierda Vélez?
2: Claro.
4: ¿A qué carajo le importa que pierda Vélez?
1: No, ¿sabés cuál es la pregunta?
0: Está de vos porque el tipo tiene el termo por la cabeza.
1: ¿Sabés cuál es la foto en realidad? Que los hinchas de todos los equipos se pongan a ver las designaciones arbitrales.
2: Claro.
1: Para intuir
2: qué va a pasar.
1: Si los van a perjudicar o no. Eso es lo grave. Que vos digas, uy, me dirige fulano, sonamos. Uy, obvio. Contra tal equipo me dirige Mengano. Obvio. No tenemos chance. Eso es lo que está
2: es
1: mal.
2: Es terrible.
0: No, contestándole a Tommy, no es Vélez. O sea, le pasó a Tigre con Rosario Central, ¿no? Fue el partido...
1: Exactamente, el penal de Di María.
0: Un penal a Di María que sí, nada... No sea ridículo.
2: ¿Siempre okay. benefician a los equipos más grandes?
1: No. De hecho, digamos, hay equipos en primera que llegaron con fallos arbitrales escandalosos. Barraca Central,
2: bueno,
1: por nombrar
2: porque
1: uno.
2: Bueno, son los de Chiqui, porque son los que vienen de abajo.
1: Bueno, pero no son grandes.
2: Es verdad.
1: No son grandes.
2: Bueno, entonces la pregunta es, ¿siempre benefician a los grandes y a los que son de la AFA? De Chiquitapia, amigos de Chiquitapia.
1: No creo que beneficien a Estudiantes de La Plata, ¿eh?
2: Claro.
0: Yo, ¿sabes qué le decía ayer también a Castilli? En serio, es que para mí además la manera de esta AFA de manejar esto es decir sí, efectivamente.
1: Y después hacer lo que se les canta.
0: No, lo que estoy diciendo es sí, afanamos. Sí, nosotros ponemos árbitros para que gane el que nosotros queremos. Sí, es así. Este fútbol es como yo quiero, es como Tapia quiere, como Tobillino quiere que sea. Entonces con eso todos tienen que ir a chuparle las medias a la AFA. Nadie se, el que se desmarca, como le pasó alguna vez a Talleres,
2: Estudiantes.
0: Afuera, como le pasó a Estudiantes. Lo que pasa es que ahí estaba la mirada de todos nosotros puesta con Estudiantes de La Plata. Lo que quiero decir es, efectivamente siento, es una opinión, por supuesto, ¿no?, que la AFA de verdad quiere que veamos que ellos manejan la pelota, que ellos son los dueños de la pelota, y que efectivamente si quieren que ascienda un equipo, lo hacen ascender. Y si quieren que un equipo le vaya mal o que vaya a una copa, ellos lo hacen. Lo que están haciendo con Boca, me parece que es muy evidente, ¿no? Me parece que es muy evidente lo que están haciendo con Boca.
1: Ahora seguime a mí en el razonamiento. Si pasa eso que vos decís, y los dirigentes saben que ocurre eso, porque lo ven a diario, y son los dirigentes los que definen al presidente, en este caso Tapia. ¿Quiénes son los responsables de este fútbol?
0: Mira, yo hablé con los dos presidentes de clubes. Los dos presidentes me dijeron lo mismo. Me dijeron, mira, si nosotros nos metemos a fondo, a mí me encantaría, pero si nosotros nos metemos a fondo, terminamos en la B. Así de sencillo. Así de sencillo.
1: Bueno, bárbaro. Pero es, si se suman todos los que piensan eso y dejan de lado la presunción de que se van a la B, porque no pueden mandar a todos a la B.
0: Yo creo que en algún momento va a pasar.
1: No pueden perjudicar a todos.
0: En algún momento va a pasar.
2: Ojalá pase. Estaría buenísimo. No, yo tampoco.
1: No lo veo.
0: Yo creo que en algún momento va a pasar.
1: ¿Sabes por qué no lo veo?
0: Como pasó con la corrupción, con el kirchnerismo, en algún momento todo detona, Ale. Llega un punto que la gente dice basta, como pasó con lo de Central y el escritorio. Está bien, todavía sigue Tapia ahí. Pero en algún momento va a pasar.
1: Va a cumplir 10 años, ¿eh? Sí.
0: Tapia, sí.
1: Va a cumplir 10 años de mandato.
0: Sí. Es verdad, es verdad. Pero bueno, va creciendo el escándalo, ¿no? Todos los años es peor. No es que...
1: El escándalo crece mucho más en los hinchas que en los dirigentes. Muchísimo más en los hinchas que en los dirigentes. Y no te olvides de algo. Por más que la primera se ponga de acuerdo en ir contra Tapia, si el ascenso está todo unido, no pueden con eso.
0: Bueno, pero si tenés los 6-7 equipos grandes del fútbol argentino, ¿de acuerdo? Pasa que tenés a Riquelme en Boca, viste, que no va a desentonar. Mientras tengas a Riquelme en Boca, tenés un problema.
2: Y con clubes endeudados también.
0: Pero por eso a nadie le llama la atención que haya 350 millones de dólares de la AFA en cuentas en Estados Unidos, en vez de que esté en cuentas de la AFA y que se reparten con los clubes, no.
1: A nadie le llama la atención que los paladines de los clubes como asociaciones civiles hayan contribuido a comprar un club en Italia, el Perugia,
0: tal cual,
1: que es de Faroni.
0: Tal cual. Bueno, pero Chiqui, el tema es grave. Para mí el tema de los arbitrajes se volvió muy grave porque es todos los fines de semana, es lo mismo, coincidad. Y además parece que uno llorara, ¿viste? Entonces, un fin de semana llora uno, otro día llora el otro, pero la verdad que es generalizada la injusticia en los arbitrajes. Es vergonzoso, realmente es vergonzoso lo que vemos.
1: Y si fueras hincha de un club del ascenso como yo, entenderías aún mucho más el
0: Echaron
1: ascenso.
0: A uno de Ferro, ¿no?
1: Echaron a uno de Ferro bien echado.
0: Sí, bien echado.
1: Le dieron un penal a Morón, que ahora igualó a Ferro en puntos, y está primero por diferencia de gol, en un penal insólito, y lo dieron.
0: Sí.
1: Entonces, todos los fines de semana pasa eso.
0: Sí.
1: Todos los fines de semana hay fallos que son escandalosos. Y esos árbitros después ascienden a primera.
0: Es cierto.
1: Y cuando ascienden dicen, ¿quién es este tipo? ¿De dónde vino Gariano, por ejemplo? Sí. ¿De un Repollo?
0: No, viene haciendo esto, lo viene haciendo en la B. Claro, está bien lo que marcas, está muy bien lo que marcas. Por eso, no sé si coincides o no, yo tengo la teoría de que a los tipos les gusta mostrar que efectivamente ellos manejan la cosa, ¿entendés? Que,
1: Exactamente. Y están convencidos de que esa es la única manera de gestionar el fútbol argentino.
0: Uh-huh. Bueno, Ale, ¿cómo viene esta semana del torneo internacional? ¿Juega Boca, no, mañana?
1: Exactamente. Boca tiene lista de convocados. Boca tiene a Milton Delgado y a Álvaro Montero listos para volver al equipo titular. El arquero se ausentó porque viajó a Colombia por el fallecimiento de su abuela. El mediocampista se recuperó de una lesión y va a ser titular contra el San Pablo en el partido de vuelta de los cuartos de final de la Copa Sudamericana.
4: Sudamericana.
1: Y Boca llega, obviamente, con el ánimo por las nubes por ese 3-1 contra...
0: Central Córdoba. ¿Cómo
1: es? Contra Central Córdoba de Santiago del Estero, con jugadores que no son titulares. Ejemplo, Ángel Romero, que hizo dos goles. Entonces, tiene un plantel en el que todos se sienten importantes. Y eso es clave, porque cuando precisás de todos los jugadores, tenés alternativas, ¿no?
0: Bueno, sí, no me quedé pensando en eso. Tiene plantel, Boca, River, juegan al fútbol.
1: Pero obviamente.
0: Dejen de estar. No, además, para el hincha también es horrible ver que, viste, que te benefician, ¿no? Yo también.
1: Ver que te benefician.
0: Que ser campeón, yo entiendo, pero porque también soy hincha.
1: Ver que te benefician, ver que te perjudican. Pero el tema es que cuando te benefician también levantes la mano y digas la verdad, ganamos por, pues,
0: sí,
1: ganamos porque querían que ganemos, básicamente.
0: Sí, malísimo. Arruinan el fútbol.
1: Platense también se juega su chance mañana, fue contra Fluminense a las 7 de la tarde, la vuelta. En el partido de ida perdieron 2-0 los calamares. Esto es cuarto de final de la Copa Libertadores de América, ¿sí? Se juegan su chance en el Estadio Ciudad de Vicente López, una Copa Libertadores que ya de por sí es épica e histórica para la Platense, primera vez que está en el principal torneo de clubes de Sudamérica.
0: Bueno, sí, maravilloso. Bueno, Chiqui, ¿te quedó algo más?
1: Sí, me quedó contarte algo de Franco Colapinto, sí. Que ayer fue furor en el Autódromo de Madrid, en realidad el circuito semipermanente o callejero de Madrid, que se llama Madryn, largó noveno, terminó séptimo, pero tuvo una carrera sin fisuras, dejó atrás a Oscar Piastri, lo tuvo varias vueltas detrás suyo y se defendió cuando tuvo que hacerlo, atacó a Gabriel Bortoleto, después al propio Pierre Gasly, su compañero de equipo,
0: sí.
1: Redondeó una carrera bárbara.
0: Mala onda,
1: y atención,
0: ¿no?
1: A este dato. ¿Eh?
0: Mala onda,
2: muy
0: Gasly,
2: mala,
0: ¿no?
2: Onda.
1: Pésima onda, pero es el uno del equipo.
0: Sí.
1: Y te lo enrostra permanentemente que es el uno.
2: Sí, bueno, que gane algo, si es correte, el uno, que correte, si va, claro. Ganá o correte, claro. Si sos el uno.
1: Bueno, pero él se cree el uno y es el uno y acá manda él.
2: Buah.
1: Y no te olvides que el equipo es francés de nacimiento. ¿Eh?
0: Claro.
1: Y que además le pagan una fortuna de dinero a Gasly. En comparación con Colapinto.
0: Mirá vos.
1: Y resulta que el argentino es más rápido. Y resulta que el argentino administra mucho mejor los neumáticos. Mm. Y resulta que el argentino tiene talento para estar mucho más adelante. Ahí está. Ahí está.
2: ¡Carajo!
1: Muy bien.
2: ¡Vamos, Colapinto!
0: Lo acabo de mandar a Argentina. ¿Y qué otro dato voy a saber de Colapinto que dijiste tengo un datazo?
1: Sí. De todos los que están en la Fórmula 1 2026,
0: sí,
1: es el piloto que tiene más carreras completadas, o sea, menos abandonos.
0: Sí, buen dato. Muy bien.
1: Lo cual te demuestra que ganó en confiabilidad también. El talento estaba, la velocidad estaba, ahora le dan el auto y lo lleva hasta la bandera cuadros.
0: Vamos, Colapinto. Chau, chiqui, nos vemos.
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7: Es la hora 14:58 minutos.
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7: La temperatura 22 grados, 4 décimas. La humedad 64%.
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2: De 2026, el Ministerio de Capital Humano continuará con los recursos ante la Corte para intentar impedir que se siga abonando el beneficio. Berigoy difundió los audios del VAR por la patada de Arambarri en Atlético Tucumán versus River. El director nacional de arbitraje publicó la conversación entre Silvio Truco y Andrés Gariano. El VAR respaldó la amarilla al volante de River y el dirigente salió al cruce de las críticas. Caen las acciones de empresas de inteligencia artificial tras el llamado de sus líderes a frenar el desarrollo. En medio de crecientes temores por los riesgos de esta tecnología, se sintieron en los mercados globales las primeras reacciones.
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2: Recordamos que hay gran congestión todavía y demoras desde Panamericana y General Paz por obras en el ingreso a La Lugones, así que paciencia. El tren San Martín continúa limitado entre las estaciones Villa del Parque y Pilar Cabred por un descalce de locomotoras mientras hacía maniobras en retiro. Subtes y premetro funcionan con normalidad.
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2: La temperatura actual en la ciudad de Buenos Aires, 13 grados 8 décimas, el cielo está algo nublado, la humedad es del 46%, la presión 1018 hectopascales, el viento del norte a 12 kilómetros en la hora y la máxima prevista para este lunes, 16 grados.
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4: 3 de la tarde, 6 minutos. 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Tenemos 15 grados de temperatura en la ciudad de Buenos Aires. Dijo el CEO de OpenAI, podríamos perder el control del futuro ante la inteligencia artificial. Hoy mismo Donald Trump subió el tono contra las advertencias sobre la IA y habló de una conspiración enfermiza. El presidente de Estados Unidos apuntó directamente contra el CEO de Anthropic luego de que el empresario llamara a reducir el ritmo que desarrollan las capacidades de sus modelos. Dijo que el único que se alegra de esto es China, dijo Donald Trump, claro y contundente sobre cuál es su mirada sobre ralentizar la investigación en inteligencia artificial. Dijo, el único control o salvaguarda que necesita la IA es un presidente fuerte e inteligente, con un alto coeficiente intelectual.
0: Como yo.
4: Y Estados Unidos cuenta con ello de sobra. La administración Trump ha impedido que la gente de la IA haga cosas malas o potencialmente dañinas, como Darío Amodei, de Anthropic, quien ahora finge ser un angelito perfecto. Y seguiremos haciéndolo, dijo el presidente de Estados Unidos, Donald Trump. Está con nosotros Gabriel Zurdo, que es el CEO de BTR Consulting.
5: Qué grande,
4: Gabriel. Que saben mucho sobre el tema ciberseguridad, además. Gracias, Gabriel, por acompañarnos esta tarde. ¿Cómo estás?
6: ¿Cómo te va, Franco? Muy bien.
4: Bueno, un placer tenerte ahí. Venís siguiendo este tema de la IA y lo que viene pasando los últimos días, ¿no? De que van a acabar con la humanidad, 10% de chance de que en los próximos 10 años la IA acabe con la humanidad, como dijo uno de los trabajadores de Anthropic.
6: Sí, no solo lo seguimos, sino que además de ciberseguridad, nosotros nos dedicamos a riesgo, de riesgo de negocio, riesgo tecnológico, y este es un riesgo potencial. Pero la verdad que suena paradigmático todo lo que está pasando. Definitivamente el problema, Franco, para mí es una opinión profesional, personal, el problema no es lo que la inteligencia artificial pueda hacer ahora o en el futuro, sino lo que los humanos no están haciendo. Uh-huh. Eso, hay una deuda ética. Siempre cito a un filósofo especialista en investigación de tecnología del futuro, se llama Nick Bostrom, un sueco, que publicó 2014... hace 13, casi 14 años, un libro que se llamó Superinteligencia. Y ya hablaba de esto. Hablaba de que la conectividad total, la evolución de los microchips, todo lo que estamos experimentando en este momento, hace 14 años, hablaba de tres circunstancias para las cuales la humanidad difícilmente iba a estar preparada. Cambio climático, biología sintética, les recuerdo el lamentable coronavirus hace un poquito tiempo, y la inteligencia artificial.
4: Mira.
6: Y en ese momento Nick Bostrom recomendaba empezar a generar mesas de trabajo para regular, administrar y ponerle un marco ético que definitivamente no es lo que hizo la sociedad, la industria tecnológica. Yo escribí hace un tiempo, hace 4 años, un artículo que se llamó La desinteligencia de lo artificial, y tiene que ver con esto que estamos experimentando. Los algoritmos hacen lo que los humanos le dicen. Hay un borde, que es el del que habla Nick Bostrom y otros investigadores, que es tiene que ver con la autodeterminación de la singularidad de la inteligencia artificial. Es decir, cuando la inteligencia artificial empiece a generar su propia conciencia y tome decisiones, por ejemplo, empáticamente o hasta simulando emocionalidad. Y ese es el riesgo. Ahora, escuchando a Trump, recién lo resumías, Franco, yo les tengo que recordar que lamentablemente a principios de año hubo una pelotera importante entre Palantir, Cloud y la industria con el gobierno norteamericano por la necesidad del gobierno norteamericano de utilizar, de hecho lo hizo en la extracción de Maduro, en el ataque a Irán, la utilización de herramientas de inteligencia artificial, y los fabricantes en un momento se pararon y dijeron, no, depende para qué lo vas a usar. Si es para vigilancia masiva de la población, no. Si es para automatización de armas, tampoco. Y esta es una de las cuestiones a las que me imagino se refiere el staff, este chico que renunció, que también es paradigmático, con un tuit, un chico renunciado. Deben renunciar con este tipo de situaciones cientos de personas por día, y no necesariamente le dan la trascendencia que se le da a un tuit como el que escribió este chico. Yo creo que hay un trasfondo. Pero definitivamente hay un marco de geopolítica. O sea, no están hablando el presidente de Cambaceres, valga la redundancia, la circunstancia gráfica, ¿no? Con un cuatro de copa. Están hablando Donald Trump con el CEO de Anthropic. Y definitivamente hay un trasfondo. Esto es así. Pero en mi opinión, además de lo que dije antes, de la necesidad de regulación, de la necesidad de establecimiento de un marco ético para su utilización, claramente hay un espectro, un nuevo field que compromete a Occidente respecto de la potencia que tiene China, que lleva varias décadas estudiando esto, que tiene que ver necesariamente con la geopolítica.
4: Gabriel, ahora, puntualmente el mayor riesgo es que la inteligencia artificial pueda tomar decisiones por sí misma, y básicamente tome un poder que no podamos controlar, o que, por ejemplo, se utilice justamente, como venías contando vos, la IA para, no sé, atentados terroristas, por ejemplo, ¿no? A obtener armas nucleares. Sí. ¿Dónde, digamos, esos son los riesgos?
6: Tal cual. Hace poquitos meses, te agrego otro dato y ahora voy a esto que me preguntás. La Federal Reserve en Estados Unidos convocó a todos los jugadores más importantes de la industria financiera norteamericana, sosteniendo que una versión de Cloud que se llama Mythos había precisamente bypaseado, se llama, saltó el alambrado de un sandbox, es una cajita en donde se experimenta como si fuera un alien, lo encerraron en una cajita. Bueno, se saltó los límites, saltó el alambrado y tomó decisiones por cuenta propia. Precisamente el efecto no deseado puede tener que ver con la altísima automatización que hay en la gestión de procesos industriales críticos y en la vida cotidiana que estamos experimentando, la digitalidad total. Quiero decir, una central nuclear, Franco, hoy la tolva del vuelco de combustible nuclear es automatizada con herramientas a partir de recursos tecnológicos. Hasta hace no mucho tiempo era analógico, no era bit y byte. Una central nuclear, el power grid, todo el tendido eléctrico, por ejemplo, el norteamericano tiene 3.000 componentes, 3.000 empresas que generan corriente eléctrica. La generación de energía eléctrica es crítica. Imagínense cómo sería nuestra vida si mañana nos levantamos y no hay luz ni dónde enchufar para cargar los múltiples dispositivos que tenemos en casa. La administración, como dije antes, de armas automáticas.
4: Pero la IA podría llegar a eso, podría generar una desconexión de la energía eléctrica en Estados Unidos.
6: Tal cual, porque en Estados Unidos y en el resto del planeta, hoy las organizaciones están empleando, es parte de lo que estamos estudiando, IA para optimizar, lo que el público observa es reducción de dotación, menos gente, más IA en lugar de gente. Sí. Lo que nosotros estamos observando es que en las empresas, en Argentina y en el resto de los países en donde trabajamos, pasa exactamente lo mismo. Hay dos instancias que no están bien gestionadas. Tiene que ver con el gobierno de la IA, es decir, volverlas a meter en la cajita y decidir que la IA haga lo que el management decide que haga, y la adopción de la IA, que quiere decir para qué la vamos a usar y medir el riesgo respecto de este tipo de cosas. Si vos sos un proveedor vinculado al power grid, es decir, al circuito de generación de corriente eléctrica, y todo el circuito tiene un estándar de automatización alto, y vos también, y sos negligente respecto de los parámetros que le aportás a la IA para que se mueva sola, es decir, la sacás de la cajita, el riesgo aumenta exponencialmente. Claro. Entonces, la respuesta es, efectivamente, ese riesgo es potencial, porque no vamos, Franco, a un escenario en donde vamos a estar menos automatizados, menos digitales. No. Hoy, mientras nosotros charlamos estos minutos, tenemos conectados aproximadamente unos 15.000 millones de dispositivos conectados a Internet, 15.000 millones. En el planeta hay casi 8.000 millones de habitantes, algo por el estilo. Vamos a un 2030 en donde se calcula que va a haber 70.000 millones. Ese field, ese campo, ese terreno yermo, va a ser más factible que el impacto de la inteligencia artificial afecte como si fuera un tsunami a nivel global.
4: Uh-huh. Y Gabriel, obviamente, más allá de lo que diga Trump, ¿hay organismos, ¿no?, a nivel internacional que vienen siguiendo esto o las empresas de IA están absolutamente sin control? Y digamos, parte del debate hoy que algunos dicen, ¿no? Bueno, pongamos a grupos, a un comité independiente a que pueda analizar lo que nosotros estamos haciendo.
6: No hay organizaciones como, por ejemplo, la equivalente para la energía nuclear.
4: Claro, no hay.
6: Esto no hay.
4: No hay una comisión de energía atómica como tienen, no sé, Naciones Unidas.
6: Hay mesas de trabajo, no hay organizaciones que tengan fuerzas de ley. Claro. Por eso también. Esto, equivalente a que los fabricantes de autos salgan a decir no usen los autos porque pueden chocar. Utilizo un ejemplo concreto, un poco ridículo, pero simplemente para explicarlo. En Argentina y en el mundo hay, a partir de la aparición del auto, un millón de medidas de regulación respecto de los airbags, cómo se debe conducir, claro, un auto. Esto tiene... nació antes de ayer. No hay organismos. Lo que sí está ocurriendo es algunas jurisdicciones, como por ejemplo la Unión Europea, sí trabajan para regular su geografía. Pero a nivel global, piensen, y para muestra basta un botón. Hace poquitos días, el viernes, apareció un chico que fue allanado por la Policía Federal en Argentina a partir de que
4: sí. En Quilmes, claro. Porque amenazó con matar a sus compañeros de colegio.
5: Hubo tres casos más, sí. En Moreno, en sí. Villa Gesell y también en el interior, en la provincia, se había dado sí. Otro caso más.
4: Cuatro. El FBI, digamos, ahí.
6: Sí, y esos, Tommy, son los que sabemos. Hay claro, muchísimos claro. Más. El FBI, fíjense, para tener una dimensión de la potencialidad de esto. ChatGPT es una herramienta a la que accedemos a través de un teléfono común que tenemos arriba de la mesa de la cocina. Pero la nube está instalada a nivel global y hay millones de usuarios de manera concurrente que están utilizándola y entrenándola. Y el FBI se tomó el trabajo, precisamente a partir del respaldo de una regulación, de filtrar. Es como poner un vigilante en la puerta con una garita por palabras clave respecto de la problemática de los chicos a nivel global. Uh-huh. Armas, atentado, droga, abuso, violación, alcohol, drogas... Esto es lo que pone de manifiesto la potestad supraestados de la industria de inteligencia artificial. Eso mismo pasa acá, en Kuala Lumpur, en Singapur o en Paraguay. Quiero decir, no hay un marco de regulación por ahora posible hasta tanto los países se pongan de acuerdo. Y va a ser muy difícil que eso se consiga a lo largo del tiempo. Por eso yo inicié diciendo, Franquito... El problema no solo es lo que la inteligencia artificial puede y podría hacer, sino lo que los humanos no hacen.
4: Y cierro con esto, Gabriel, porque por lo que me decís, entonces, si el FBI es capaz de detectar a un chico en Quilmes que amenaza o que investiga a ver cómo puede hacer una matanza en su colegio, puede detectar también a terroristas que quieran utilizar la IA o a quien quiera, ¿no?, cometer un delito aún mayor.
6: Te respondo con un facto, como dicen los chicos. Sí. Reino Unido es el primer país que está elaborando una ley que se llama Online Security Act, que incorpora la necesidad mandatoria, obligatoria, de intervenir las comunicaciones a través de sistemas de mensajería como WhatsApp y redes sociales en búsqueda de dos cosas. Uno, abuso de menores y trata de menores. Dos, organizaciones terroristas. Y lo que hacen es emplear inteligencia artificial para detectar el tráfico, el contenido, a través de estos medios y anticipar, haciendo ciberinteligencia, el movimiento de bandas de terroristas y organizaciones internacionales de trata de menores. Con lo cual, la respuesta es sí.
4: Gracias, Gabriel, por atendernos este ratito y darnos tu información y tu análisis, todo lo que venís siguiendo en el mundo de la tecnología y de la ciberseguridad. Gracias, Gabriel, un abrazo.
6: A vos, Franco, un placer.
4: Gabriel Zurdo con nosotros de BTR Consulting.
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1: A mí lo que más me molesta, puedo amarla, quererla, aceptar todo lo que quieras, pero lo que más me molesta siempre es que me mueva las cosas del lugar. Dejo algo ahí en la entrada o dejo cualquier cosa que yo sé que está ahí y me lo mueve, me dice que lo ordena, que quiere ver todas sus cosas ordenadas, pero no, te juro que es algo molestoso.
2: Hola chicos, buenas tardes, Eugenia, soy de Lomas. ¿Cómo les va? Me hacen reír tanto. Por empezar, lo que esquivo hacer y trato de no hacer y creo que no lo hago nunca es planchar. No soporto planchar. Vivo con mi hijo que es cuasi adulto, adolescente adulto, pon él. Y no sé, él no se fija por suerte porque no le plancho. Y lo que más me enfermaba de la persona con la cual ya no estoy, por eso mismo no estoy, era él en persona, no lo soportaba, así que por eso decidí lo que decidí y de nada, estoy re en paz.
3: Bueno, ay, qué lindo.
2: Un beso enorme.
4: Claro, está muy bien, que tiene un punto lo que dice,
5: porque
4: si querés a la persona te bancás todo lo que venimos diciendo, es desordenado, pero es tan bueno.
0: Es tan lindo, lo quiero tanto. Eso te dura un año y medio, Franco.
4: No.
0: Dale, déjate de joder. Llega un momento y yo...
4: No, por lo que dice ella, viste, es así, claro. Bueno,
5: no quería ni que le respirara cerca.
4: Ya está, claro, no era un problema de que...
0: No era, pero todo le molestaba.
5: Todo le molestaba.
0: Respiraba. Me molesta cómo respira, quiero que deje de respirar.
4: Uy, qué feo eso, qué feo eso. No, eso debe ser horrible, che. Bueno, qué costumbre de la persona con la que viviste saca de quicio. ¿Y qué tarea doméstica intentás esquivar siempre? Resistencia a planchar, bueno. Muy bien, 11-3500-107-9, 3 de la tarde, 25 minutos, dale, Vani.
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4: Bueno, muy bien. ¿Salió Mirta? ¿Ya está en la casa Mirta Legrand?
5: Ya está en la casa Mirta Legrand. Yo, viste que habíamos hablado acá el viernes, que sí. Seguramente el fin de semana le iban a dar el alta. Sí. Obviamente le iban a hacer un horario random para que nadie se... la fuera a buscar a la clínica. Ayer, a última hora del día domingo, le dieron el alta, está en su casa, muy tranquila, estuvo recibiendo igual a sus amigas, estuvo tomando el tecito, vida normal para Mirta Legrand, pero te anticipo que, siendo hoy lunes 14 de septiembre, me dicen que no va a hacer su programa el día viernes.
4: No, claro.
5: Al menos es la indicación médica que le dio.
4: ¿Pero qué salió de la clínica? ¿Anoche? Directamente a la noche.
5: Y al parte lo sacaron ayer, tipo 10 de la noche.
4: Yo estaba saliendo del programa,
5: exactamente. Sí. Así que pudo haber sido durante el día o mismo en ese momento, pero obviamente para mí el parte lo sacaron con Mirta ya de alta en la casa. Claro. Hoy Mirta estuvo haciendo una publicación, le agradeció a los médicos, le agradeció también al sanatorio, así que muy bien y buena recuperación para la señora. Dos cosas que marcaron la agenda del fin de semana a nivel internacional. Celine Dion volvió a los escenarios. No sé si la vieron.
0: Sí, divina.
5: Espléndida,
0: amo a Celine.
5: Espléndida, 58 años. Ahora vamos a escuchar la musiquita. Tenemos ahí el video.
0: Aparte la pasó tan mal,
5: que haya
0: vuelto es espectacular.
5: Ella hace 4 años anunció que está atravesando el síndrome de la persona rígida. Eso hace que pierda movilidad en los músculos de la garganta, que tenga espasmos en el cuerpo en general. Hizo un documental, de hecho, para una plataforma. En
0: tremendo.
5: Donde, la verdad, llorás todo viéndola. Tiene 58 años, llegó unos agudos espectaculares. Mirá. Cantó, obviamente, My Heart Will Go On, la canción de Titanic, que en su momento ya no quería saber nada, no le gustaba esa canción. Mirá, tenemos para escuchar. All By Myself.
0: En un momento el show lloró un montón.
5: Lloró
0: la
5: todo.
0: Gente lo emocionaba y se reemocionó.
5: Se dijo, yo dije que no iba a llorar, pero no puedo.
0: ¿Cómo canta?
5: Ah, espléndida.
0: Escuchala vos, Franco, a ver si aprendes algo.
5: Bueno, 16 funciones tiene en 5 semanas en Francia. Después tiene otras 10 presentaciones para mayo del año que viene. Marca el regreso, como te decía. Hace 6 años que ella no daba un concierto.
4: ¿Cuánto?
5: 6 años que ella no daba un concierto. Y hace 4 que ya contó que tenía este síndrome que es neurodegenerativo.
0: Bueno. Es tremendo.
5: Tremendo, tremendo, espectacular.
0: Aparte de lo que le pasaba con esta afección, que en el documental se ve, los espasmos que tenía, porque cuando le agarraban los ataques quedaba absolutamente rígida, es que no podía ni entrenar, ni cantar, ni nada. Al entumecerse todos los músculos, claro, le pasaba lo mismo con los músculos de la garganta y las cuerdas vocales. Entonces no podía, es imposible cantar, ejercitar pulmones.
5: No, en realidad esto es progresivo. Lo que pasa es que ella lo que hace es, contó que hace mucha kinesiología, que hace muchas terapias alternativas también para poder mejorar su condición, que no hay marcha atrás.
0: Claro, no hay un arreglo ni una cura, pero así puede estar por tener una mejor condición de vida.
4: Claro,
5: exacto. Y lo otro que pasó el fin de semana.
3: ¿Qué pasó?
5: Que Lady Gaga fue mamá. No la veíamos venir.
4: Es verdad.
5: Lady Gaga mamá, con un bebito, con Michael Polanski, su prometido, en realidad, desde ya hace desde el 2024 que se comprometió. No sabemos si subrogó vientre, si estuvo embarazada. Yo creo que estuvo embarazada.
0: Estuvo embarazada.
5: Porque estuve viendo algunos videos de presentaciones. Su última presentación fue en abril de este año. Y tenía un poquito de barriga, pero
0: tenía,
5: ¿qué pasa?
0: Panza.
5: Hoy estamos todos que no hablamos de los cuerpos.
0: Nadie
5: y en
0: sé.
5: Ese momento pasó por alto. Y esa fue la última vez que se la vio en vivo. Después bajó completamente el perfil. Seguramente fue que estuvo embarazada y atravesando este embarazo de su primer hijo. La información fue confirmada por revista People. Ella había dicho ya desde el año 2019 que cuenta que quiere ser mamá. Y que su próximo gran rol iba a ser mamá, no actriz. Así que linda noticia para Lady Gaga.
4: Bueno, qué linda foto además pusieron aquí en el Observador 107.9. Bueno, ahí estamos informados. Gracias, Maru. 3:30 de la tarde. Les digo que Lugones sigue siendo un caos. Desde temprano están haciendo obras. Hay dos, tres carriles que están... Uno, dos, tres. Tres carriles que están cerrados. Entonces, claro, es la mitad de Lugones completamente cerrada. Así que imagínense, el caos llega hasta... el kilómetro 20, 25 de la Panamericana. Mucha demora, muchísima demora en la General Paz para ingresar a la ciudad de Buenos Aires, incluso a esta hora, 3:30 de la tarde. Desastre, muy, muy complicado, si pueden evitarlo mejor. Y mañana va a ser al revés, creo que va a ser del otro lado de la Lugones, así que lo que va a ser complicado va a ser el regreso a casa. Vamos a las noticias.
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0: Argentina cosechó 11 medallas en la primera jornada de los Juegos Suramericanos 2026. La delegación nacional cerró su estreno con 3 oros, 1 plata y 7 bronces repartidos entre la natación, la esgrima y la gimnasia artística. Brasil lidera el medallero general. El creador de ChatGPT alertó que hay dos formas en que el progreso de la IA podría salir muy mal. Sam Altman analizó la evolución de la inteligencia artificial y advirtió que en manos de una persona o empresa para imponer su visión del mundo, los resultados podrían ser extremadamente distópicos. Escándalo en la Premier League. Confirmaron que el VAR falló en la jugada de Enzo Fernández que le dio el triunfo al Manchester City en el Clásico. El comité arbitral inglés reconoció un error de juicio en lo que fue la interpretación de la jugada del gol de Haaland, que contó con la participación del volante argentino.
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0: Avenida Federico Lacroce y Enrique Martínez tiene corte total por una persona descompensada. Está trabajando el SAME en el lugar. También Avenida del Libertador entre Quisoro Gorralde y Juana Zurduy tiene corte total, sentido al centro por un operativo policial. Subtes y premetro funcionan a horario.
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0: 14.5 la temperatura actual en la ciudad de Buenos Aires. Cielo algo nublado, humedad 46%. La presión 1018 hectopascales. El viento es del norte a 12 kilómetros en la hora.
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1: Bueno, señoras y señores, vamos a presentar al hombre recio.
2: Ah. Oh, wow.

0: Carabajal con nosotros. Bienvenido, Gus. Hola, buenas tardes. ¿Cómo andás? Buen lunes. Ok, muchas gracias. Qué mala onda, ¿no?
1: ¿Cómo andás?
0: Bienvenido. Nosotros que te hicimos una presentación espectacular.
1: La escuché toda, pero ustedes no me escuchaban a mí.
2: Sí, me muencha.
1: ¿Cómo están?
0: Bueno, Gus, bien. Arrancando la semana, vos tenés información, datos, en este caso sobre el conurbano, ¿no?
1: Exactamente, estadísticas de denuncias hechas ante la justicia sobre delitos ocurridos en el ámbito del Gran Buenos Aires y Mar del Plata. Hasta un corte que se hizo el 30 de junio, Franco. En el primer semestre de 2026 se denunciaron en el Gran Buenos Aires y Mar del Plata 508.000 delitos de todo tipo. Todo indicaría que vamos rumbo a superar la cantidad de delitos que se denunciaron en 2025, en todo 2025, cuando hubo 1.012.000 delitos denunciados en toda la provincia. Uh-huh. Pero repito, estos son hechos denunciados con expedientes judiciales que comenzaron y distintas investigaciones por diferentes tipos de delitos. Los robos, que también nos importan. Dentro de ese universo de 508.000 delitos. Los robos, 65.000 robos en total en conurbano y Mar del Plata. 54.000 robos agravados, 11.000 robos de vehículos, como el ocurrido el otro día en el colegio de Palomar, donde hubo un tiroteo perpetrado por delincuentes contra un comisario inspector de la policía bonaerense. Uh-huh. Que intentó resistirse a que le robaran su camioneta Furniture blanca y un Peugeot 208 blanco a una mamá, Luciana, que iba a dejar también a su hijo al colegio de Maús ahí en Panamá.
2: Pero, Gus, es muy complejo lo que estás contando, porque, digo, Alonso el viernes dijo que era una sensación por las redes sociales y que eran todas imágenes que ponían como para setear una situación que no está pasando. ¿Cómo puede ser?
1: Bueno, estos son,
2: bueno,
1: Tomás, de hecho, a ver, los expedientes están, no hay ninguna sensación, y no incluye esta estadística que a la que puede acceder, no incluye las denuncias de delitos que se hacen a través de la aplicación del Ministerio de la Seguridad, justamente, ¿no? Porque ahí uno tiene la posibilidad de entrar a la aplicación y denunciar cualquier delito.

0: tenés 5 días para ir a ratificarlo. Si no ratificás la denuncia, esa presentación se cae. Entonces no figura. Y hay mucha gente que no va a ratificar. Y ahí tenés casi un 30% menos. Insisto con esto también. Son hechos denunciados. Tenés una cifra negra importante. Donde no hay cifra negra es en el robo de vehículos.
1: Bien, bueno, ahí están los datos de los primeros 6 meses del año en el conurbano, violento, 508.000 delitos. Gus, no sé si tenés información sobre lo que pasó en Mar del Plata con una chica de 14 años llamada Luz, que fue baleada, sí. Y tengo entendido que tuvieron al novio de 16 años, ella 14, y fue baleada, y está en una situación muy delicada, sí. ¿No?
0: Está internada en grave estado en el Hospital Materno Infantil de Mar del Plata. En terapia intensiva, tuvo un paro cardíaco hace nada más. Baleada en la cabeza, no pueden, a ver, no se lo pueden tocar al proyectil, no pueden llegar. Y el novio de 16 años está detenido en el pabellón de menores del penal de Batán. Lo van a indagar en las próximas horas. Sí, quedó. Lo que sabe hasta ahora es que. Está acusado de tentativa de homicidio. No hay registros hasta el momento que indique que esto fue un femicidio, un hecho cometido en el contexto de violencia de género. Sí, aparentemente estaban manipulando un arma que fue ya encontrada por la policía, secuestrada, y que estaba en la casa de estos chicos.
1: Ojalá que sobreviva la chica, ¿no? Vos decís que está muy, muy delicada, que tuvo un paro, está en terapia intensiva, internada, ¿no?
0: Sí, hay situaciones donde indicaría que fue un accidente, pero hasta que no se haga el peritaje del arma para ver si efectivamente el gatillo disparador estaba o flojo o había algún problema que o no tenía seguro, si el seguro funcionaba o no, no se va a determinar si efectivamente fue un hecho un preterintencional o efectivamente hubo un dolo. Insisto, a partir de un episodio de violencia de género.
1: No, las edades de las que estamos hablando me vuelve loco. Con 14 años, 16 años. No puedo entender. Bueno, Gus, seguimos mañana. Abrazo grande. Gracias.
0: Un abrazo, Franco, compañeros. Hasta mañana.
1: Gustavo Carabajal con nosotros en el Observador 107.9. Pará unos mensajitos, Nachito Paladino. ¿Cómo andas, Julián?
2: ¿Qué tal, Franco? ¿Qué tal?
1: ¿Estamos bien?
2: La mesa. Sí, Carlos, el taxista, por ahora. Contrariamente a la señora esa que tiene el marido que es electricista, que no le coloca una lamparita ni una toma ni nada, a mí me pasa exactamente lo contrario. Yo hace 10 años que me junté con mi pareja actual y la pareja anterior a mí se la daba de hacer todo. En la casa, hizo toda la casa, todo para el culo, obviamente.
3: No.
2: Y yo que sé hacer de todo, y la verdad que me choca mucho, pero no le digo a mi señora que sé hacer de todo, porque si no me rompe las pelotas todo el tiempo.
1: ¡Ah, te haces el distraído!
2: Lo único que sé hacer es electricidad, después no sé hacer más nada para ella.
1: Mirá.
2: O si no, me vuelve loco.
3: ¿Ves lo que te digo?
1: Se hace el distraído.
3: Yo te lo dije. Que se hacen los onzos para no hacer las cosas.
1: No sé hacer, de verdad. Se hace distraído. Carlos, creo que llamaba, ¿no?
3: Es lo que yo digo. Sí. Ustedes los conocen poco a los hombres. No saben cómo son esos. No saben. O sea, la mayoría se hace el que no sabe.
1: ¿Vos decís que yo sé, por ejemplo, electricidad?
3: No sé si electricidad, pero.
1: ¿Vos decís que yo sé?
3: Yo creo que sabés doblar una remera,
1: no,
3: pero no querés.
1: Me sale mal.
3: Ay, soy malo en esto, Gordi. Mira, lo vas a tener que hacer vos porque yo soy un inútil que no sé doblar una remera.
1: Dame oyente, por favor, que
4: Hola,
1: me
4: chico, buenas
1: mucho,
4: tardes. Sí. Algo que siempre discuto con mi esposa es que para ordenar y limpiar la casa siempre hay que ayudar. Todos tenemos que ponernos en eso. No. Pero ahora, cuando hay que arreglar algo, o hay que mover algo, o hay que alcanzar
5: Sos
4: algo
5: vos solito.
4: Con la escalera, ahí estoy solamente yo. Entonces siempre discutimos ese tema, que ella requiere o exige igualdad de condiciones para limpiar la casa, no hace lo mismo cuando hay que arreglar la casa. Entonces yo le digo, bueno, asignémonos nuestros roles. Si yo tengo que hacer el plomero, el electricista, el gasista y albañil, me dedico a eso, y vos dedícate a limpiar, que es el orden y el cuidado de la casa. Pero bueno, siempre igual pierdo y termino haciendo todo lo que me ordena.
5: Mira, banco fuerte, fuerte, fuertísimo.
3: Yo siempre digo, Pablo, ¿sabes qué? Yo con dos mangos con 50 hago todo lo que vos haces en la casa. Ay, ay, fui a lavar, llevé a lavar el auto. Ah, oh, sí, ay, no, sí, arreglé.
1: ¿Te das cuenta, uno le
3: fui a la ferretería a comprar tres tornillos. Oh, sí,
1: nunca reconoces nada. No valoran nada.
3: Con dos mangos con 50 hago todo lo que haces.
6: No me mires a mí para que te pelees.
5: Nada
1: valora. Marina, vos no valorás nada lo que hace Pablo.
3: Con dos mangos, yo digo, lo que vos haces, yo lo que vos haces yo con dos mangos con 50 lo arreglo. Es más, lo puedo hacer yo aparte, ¿sabes? Mentira. Lo que le da bronca a Pablo, que lo mismo que hacer lo puedo hacer yo. Arreglar un enchufe lo puedo arreglar.
1: Bueno, listo, hacelo vos todo. Entonces.
3: Hacelo
1: vos.
3: Ahí viene el passive agressive. El passive aggressive es el que te dice no cuando no se banca la situación.
1: No reconoces nada,
3: si hace el ofendido,
1: lo lleva a casa y te grita Valina.
5: Yo tuve esta discusión con Clara el fin de semana.
3: ¿Entendés? El passive aggressive se hace el ofendido.
1: Ahora te
3: y tenés que hablar
6: español.
5: Es horrible.
1: Somos nosotros.
3: Si hacen los enojados.
1: Lo que haces vos, yo lo hago con dos mangos con 50. Eso no es agresivo.
5: Y lo haces mal.
3: Si hacen los enojados y después la única pavota que sigue quedando a la casa haciéndose todo lo que no hacen, ¿quién es la mujer? Ustedes se van haciéndose los ofendidos.
5: Se puso a pasar las cosas.
1: Me voy con mis amigos que tengo una cena esta noche.
3: Claro, ¿ves? Se van y que queda la boluda, queda limpiando la ropa.
1: Hacelo vos.
3: Y preparándole las tostadas con el burro el otro día de la mañana. ¿Sabes qué vas a comer mañana vos? ¿Sabes qué vas a comer mañana?
5: Anoten.
3: A la mañana que te va a hacer el desayuno.
5: No, un ejemplo claro de cómo las mujeres no valoran lo que hacemos es, Clara, viste que yo te dije que tuvimos ahí con un pequeño incordio domiciliario. Ella se puso a pasar las cobas, qué sé yo. Y me mira, me dice, vos nunca me ayudás. Y yo le respondí, vos el desayuno, la lavada de platos, sí, e ir a comprar las cosas a la mañana para que a vos te lo lleven a la cama, ¿quién lo hizo?
1: Aparte de que van a agarrar la escoba entre los dos. Decirle, Clarita, ¿la tenés vos la escoba?
5: Te hice el desayuno, lavé los platos, fui aparte, a comprar la
1: yo
5: fruta.
1: Yo soy testigo que vos la vas a buscar, la llevás. Todo, Clarita no reconoce nada. No,
5: es suficiente. Nunca alcanza.
6: ¿Querés escuchar el audio de Clara Bullrich? Ella dice, yo quiero ser mi marido.
1: ¿De quién es Clara?
6: Estuvo en lo de Provolini, fue muy gracioso.
1: Sí, poneme en autos.
6: Es una
3: comediante. Es una comediante que hace tipo stand-up.
6: Claro,
1: no sabía.
6: Estuvo en el de Provolini.
1: Clara Bullrich.
6: Y fue muy divertido.
1: Clara Bullrich, a ver.
7: Bullrich y yo quiero ser mi marido. Sí, quiero ser mi marido. ¿Por qué razones? Quiero que las canas me queden sexy. ¿Viste que dicen? Ay, él, mirá el canoso, cada día más parecido a George Clooney. Vos te dejás las canas y cada vez te pareces más a quien, a tu tía Elsa. No, yo quiero ser mi marido para ir al supermercado y autopercibirme millonario y soltero. ¿Viste que él va y vuelve? No miró un precio, no trae nada para los chicos, trae un tubo de vino y un corte de carne vacuna. Voy a decir, a la vaca, le dieron rúcula pasto por el precio. Digo, si yo me autopercibo cuando voy al supermercado, ¿qué? Nutricionista y bioquímica. Mira que empezás, ay, la fructosa de maíz, no, exceso. ¿Esta fruta tendrá pesticida? Yo quiero ser él para resetearme. Vieron que ellos, los varones, ustedes, se resetean varias veces por día. Entonces vos no podés pretender que lo que le dijiste a la mañana se lo acuerde a la noche.
5: No, claro.
7: ¿Viste? Y menos si tiene que ver con la logística familiar, con buscar algún chico, llevarlo a algún lado. Ayer me dice, bueno, me voy a comer un asado con los muchachos. No, le digo, no. ¿No te acordás que hoy te dije a la mañana que vos lo llevás a Vicente a fútbol y yo salgo con las chicas? Y mi marido me mira y yo creo que por unos segundos cree que entró a la casa equivocada, porque es como que no registra. De repente me dice, ay, qué bien, los miércoles está yendo a fútbol, Vicente. Hace 2 años que va los miércoles a fútbol.
6: Sí, no te enteras.
7: Yo quiero ser mi marido para tener 0% de revisión histórica familiar. Mamá, me dice él, mamá una santa. Mamá no te quiso decir eso, mamá es incapaz, mamá no se dio cuenta. Estoy esperando que a suegra la beatifiquen o le den el premio Nobel de la Paz, ¿viste? Es una cosa que uno no lo entiende. No. Claro. Y yo creo que también quiero ser él para sentirme la visita, el invitado en casa. ¿Viste que llega y él no sabe dónde están las cosas? Y es el invitado, no encuentra nada. Mi amor, ¿dónde están las tijeras? En el primer cajón de la cocina, donde siempre desde que nos mudamos. Pero no está, ya me fijé y no está, y vos vas.
5: Mirá bien, mirá con los ojos.
7: Ya con esa
3: gastritis. Yo ya no voy. Si voy, yo le digo, mirá.
5: Claro, me hace eso.
7: Abrís el cajón, ¿dónde está la tijera? ¿Dónde está la tijera? Está en el cajón.
3: En tu pecho, yo se la clavo en el pecho.
7: Y yo la saco a la tijera, y él me mira, como si yo me hace...
3: ¡Qué maravilla!
5: Sí somos, ¿eh? Somos.
1: Sí, sí, sí.
3: Son todos, son todos iguales.
1: No lo había visto, muy lindo.
6: Estaban todas las frijizas que estaban de pitadas, estaban descostilladas y Mario se moría.
1: Destruyanos, destruyanos. Destruyanos, está bien, está bien. No pasa nada. No pasa, se ve que nada hacemos bien. Dame un oyente más, Nachito Paladino, por favor.
8: Estoy totalmente de acuerdo con la locutora. Los hombres no hacen las cosas bien a propósito. ¿Por qué se hacen los boludos? Para pasarla mejor. Para eso nada más. Porque tienen mucha inteligencia para hacer otras cosas y que no van a poder hacer eso, que lo hace cualquiera.
3: Claro.
8: Cualquiera puede limpiar.
3: Claro.
8: Lo que pasa, y aparte, que limpiar bien tarda el mismo tiempo que limpiar mal.
3: Claro.
8: Hacer las cosas bien tardan el mismo tiempo que hacerlas mal.
1: Indignado.
3: Claro.
8: Así que, muchachos, pónganse las pilas porque ahora las mujeres cada vez tienen menos paciencia y les van a meter un boleo hasta el doble, ¿no? Así que a ponerse las pilas porque van a tener que vivir solos, muchachos. Sí.
3: No, resulta que
6: está indignada. Está indignada.
3: Entra el ingeniero. 5 años de ingeniería. Es ingeniero industrial y no sabe cómo limpiar un inodoro. Dejate de joder. Entonces es como que no se...
5: Igual, ¿por qué distinto sería... Me pongo serio con esto. ¿Qué distinto sería si fuera al revés y estuviéramos escuchando audios de hombres... destruyendo.
3: Lo hacemos mañana pasado.
5: No, porque en ese momento acá todos empezaban a tener un flequillo recto con la bandera verde.
6: No, pará.
3: No tiene nada que ver una cosa con la otra.
1: Se armó el quilombo al final del programa.
3: Yo no tengo ningún pañuelo verde.
6: Le pedimos a los oyentes que mandaran.
3: Claro, y empezaron a mandar, claro.
5: Qué feo.
6: Pero no escuchamos muchas
5: quejas. Si estuviéramos diciendo las mujeres esto, las mujeres el otro,
1: si nos destrozaron. Guido, ¿a vos se te ocurrió esta consigna de mierda que estuvimos todo el día criticándonos? Nos deschamos. Nos insultaron, nos maltrataron. Bueno, algo hacemos bien.
6: Tiene un revival ustedes. Lo pueden mandar mañana a ustedes, los hombres.
5: No, porque ¿sabes qué? Nos cancelan. Si empezamos a criticar todo.
3: Claro, si no te cancelaron hasta ahora, Tommy, sos incancelable.
1: Tendremos un mal necesario, chicos. Tendremos algo que las conquista, que las puede. No sé, tan malo no podemos ser. Si no, por algo estamos con ustedes. Algo tenemos.
3: Yo también lo estoy buscando, no sé. Digo,
5: no, ¿cómo,
3: dale?
5: Pablo? Está haciendo las valijas, Pablo, en este momento.
3: El tema, estamos hablando del orden en la casa, ¿o no? El amor es otra cosa. Estamos hablando de... Yo siempre le digo, lo mismo se lo digo a mi hijo. Le digo, vos tenés que aprender a hacer las cosas para que cuando vayas a vivir solo no necesites de nadie. Vos no podés no poder hacerte cargo de vos mismo. Tenés que poder lavarte tu ropa, hacerte tu comida, hacerte tus mandados.
1: Mirá, acá dice Mirta.
3: Si no puedes hacerlo solo, sos un inútil.
1: 46 años de casada. Maneja la computadora, el celular, todo lo que se te ocurra, pero no sabe apretar 2 botones para poner a funcionar el lavarropa.
3: Claro, dejate de joder.
1: Yo tampoco sé cómo funciona.
3: Te estás haciendo el pelotudo.
6: Es automático ahora, ni siquiera es mucha
3: eso es hacerse el boludo.
1: Mirta, un abrazo para tu marido, me pasa lo mismo.
5: No, el problema yo creo que hay el problema, seguramente Mika te explicó varias veces cómo hacerlo.
3: Y a vos no te importa.
5: Y en el momento en el cual te está explicando, tu cabeza está pensando, fulo,
1: juega Vélez, juega.
3: No puedo poner el lavarropa porque juega Vélez, gordi.
1: Sí, obvio, prioridades. Prioridades.
5: No, ay, no entres ahí.
3: Ahí te estás metiendo en un lugar complicado. Porque en mi casa, ¿sabés quién paga la cuenta? Encima. Porque no es que estoy en mi casa sentada.
5: Hay algo,
1: Nacho Paladino, nuestro operador, Nacho dijo: ¿quién paga las cuentas? Tiró esa frase.
3: Es una
1: frase,
3: parte muy importante.
1: Fue muy duro, muy violento.
3: ¿Clarita trabaja?
5: Tiró un facto, ¿eh? Sí.
3: Mucho tiempo, hasta los feriados y todo.
5: Trabaja muchísimo tiempo.
3: Bueno, y entonces.
5: Pero
3: nada, no importa.
5: Dividimos.
3: Bueno.
5: Dividimos.
6: La ayuda,
5: en relación a las cosas que cada
3: pero
5: uno,
3: dividen,
5: ¿no?
3: dividen la plata, pero no las tareas domésticas, todas.
5: Sí,
3: hace
5: dividimos
3: más allá
5: las
3: que
5: tareas
3: vos.
5: Domésticas. Ella generalmente limpia y yo soy el boludo que va al supermercado, que cocina, que hace el desayuno, que le hace el tupper para que se la lleve al laburo.
3: Ella no compra nunca.
5: A la noche. O si hay que pedir algo, el que se ocupa soy yo. O si hay que arreglar algo, soy yo el que se ocupa de estar para que lo vengan a arreglar.
1: Genial, pará, Cecilia Bravo.
5: El chofer.
3: Estás bien,
1: dice algo genial, Cecilia Bravo. Dice, opino igual que Tomás. Hay mujeres que no hacen nada. Y sí.
3: Sí, obvio que hay mujeres que no hacen nada.
1: Entonces, por ahí, claro.
5: Atención.
1: Atención. Hay mujeres que no hacen nada.
3: Oh, que llamen los maridos a las mujeres que no hacen nada para quejarse. Claro. No, yo veo que estén llamando.
1: Hay mujeres que no hacen nada, que no se ocupan de nada.
6: Bueno, pero no llamaron.
3: Yo quiero ser esa y nunca pude. ¿Viste? Quiero agarrarme, quiero decir todavía que ser un marido con plata para no hacer nada. No trabajar, no hacer nada.
1: Va al gimnasio, ¿viste? Va al gimnasio.
3: Ir al gimnasio, no ir al supermercado, no hacer nada.
1: Vos vas al gimnasio todos los días.
3: Vení. Y me lo pago yo al gimnasio. Sí, o sea, a ver si van a poder ir al gimnasio. Aparte de todo lo que hago en casa, no puedo ir al gimnasio.
1: no sé, vos decís que haces cosas. Por ahí Pablo, lo llamamos Pablo, y por ahí Pablo dice, no hace nada, va al gimnasio todos los
6: yo
1: días.
6: Yo necesito conseguirme un novio como hizo Sandra Borghi. ¿Ustedes vieron lo que hizo Sandra
3: Borghi? Olvidate, yo estaba pensando en eso cuando acabo de hablar.
6: Claro, viste que Sandra Borghi...
3: Un día me cansé de ir a trabajar.
6: De que el remis me interrumpa
3: la vida para ir a laburar.
5: Me cansé de subirme al remis para ir a trabajar.
1: No, por favor, no critiquen a mi amiga Sandra Borghi.
6: No, bueno,
3: le mandamos un beso grande.
1: Yo le mando un beso grande.
3: Yo quiero también.
1: Por eso, claro.
3: Todas queremos ser Sandra Borghi.
6: Yo también quiero.
3: Deliciosa.
5: Se consiguió un sugar.
1: No, olvídate, yo la conozco hace un montón. ¿Sabes lo que laburó Sandra? Pero de verdad te digo.
3: Sí, ya sé.
1: 1000 horas. Pero toda la vida. La conozco de toda la vida. De Delicer. 1000, todo. Y se ocupó de los chicos, del laburo, de todo. No, no, no.
5: ¿Dejarías de trabajar si aparece, si Mika se gana el loto?
3: Si Mika te se gana el bikini,
5: obvio. ¿Conseguirías haciéndolo porque te estimula?
6: Soy tu mami sugar. Tu sugar mami.
1: Mi sugar mami.
6: Estoy disléxica hoy.
3: Olvidate,
1: me voy de viaje.
3: ¿Cómo no me ves mala cara?
1: No me ves mala cara.
3: Mika tampoco, ¿no?
1: No, Mika
3: te vas
1: sí,
3: con ella.
1: Me voy con ella, sí. Bueno. Nos vamos de viaje. Yo no entiendo a los millonarios que no están de viaje.
3: Yo tampoco.
1: No los entiendo.
3: Yo tampoco.
1: ¿No están conociendo el mundo? ¿Por qué no estás conociendo el mundo?
3: Yo si fuese millonaria andaría por el mundo viendo el US Open.
1: Es que por eso
3: me voy a ver la final de la Champions. Sí. Después de ahí me voy
1: en
3: a ver
1: primera
3: algún...
1: clase.
3: Sí, así. Viendo eventos importantes en el mundo.
1: Yo creo lo mismo que tú.
3: ¿Qué acá?
1: No pueden ser, sí. Por eso son millonarios, porque laburan, qué sé yo. O no, o le heredaron, qué sé yo, no sé.
3: No,
1: no
3: fuimos
1: sé.
3: De tema.
1: No tengo una explicación. No fuimos de tema y no fuimos también.
3: Me queda algo para
1: las
3: decir.
1: Dos cosas.
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1: Bueno,
3: maravilloso.
6: ¿Te puedo decir algo chiquitito?
1: Mañana la seguimos, si quieren, pero
3: bueno, mañana,
1: a favor
3: pero
1: nuestro.
6: Muy breve, de
1: hoy
6: segundos.
1: Nos sacudieron mucho, sí,
6: antes de irnos, me acaban de decir los de Telefe que no llegaron a un acuerdo con Elegante y que por eso no va a estar. Raro, raro, pero bueno, es la versión oficial de Telefe.
1: Sí, qué raro que pongan la foto de publicidad de él y que después lo bajen. Eso.
6: Y aparte ya arrancó, o sea, ya arrancaron las pruebas, todo, arranca esta semana a grabar. Pero bueno.
5: Capaz que cayó medio...
1: Sí.
3: ¿Qué pasó? ¿Qué hizo algo raro?
6: No.
1: Chicos, nos fuimos, chau. Viene Yanina La Torre, nos vemos mañana a las 13 en el observador.
3: Porque si ahora viene a casa de tener un quilombo.
1: Anda que te quilombo.

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4: Es la hora 15:59 minutos.
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4: La temperatura, 21 grados, 4 décimas. La humedad, 68%.
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2: Muy buenas tardes, ¿cómo andan? Bienvenidos a Yanina 107.9 en este hermosísimo lunes, algo de abril. 11, 12, abril. 13, abril. 14 de abril.
3: ¿Abril? Bueno.
4: ¿Abril? No, no, no, no. Asistencia urgente. ¡Señor!
2: Es que lo pasa también que quiero que el año no termine nunca.
3: Es genial porque dudaba el día. Del día, no, ver, estaba, del Gastón, día no estaba seguro. Gastón. Pero
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2: Qué lindo. No pasó nada. Esto lo de hace un ratito no salió al aire. Muy buenas tardes. ¿Cómo andan? Bienvenidos a Yanina 107.9 en este maravilloso lunes 14 de septiembre.
3: Ah,
2: ahí está.
4: ¿Cómo se pasa el año?
2: Está bien. Uno necesita, claro, si sí, la tiene un programa grabado, sí, el de abril. Muy bien, en esta hermosa tarde, Yanina está por llegar. Yanina está por llegar. La voz que escuchan, desde luego, no es la de Yanina, quien estará arribando a este maravilloso estudio en unos minutitos, porque no sé si Lupe Ugalde ya tiene la información, si no la tiene.
4: Estamos chequeando.
2: Pero bueno, ahí hubo problemitas, parece que en Panamericana. Y eso está demorando el tránsito considerablemente. Saludo a Gustavo Noriega.
3: Ah, ¿cómo te va? ¿Cómo estás?
2: Muy buenas tardes, ¿cómo va?
3: Lindo clima para abril,
2: sí,
3: ¿no?
2: Está amable, sí. Bueno, más o menos.
4: Fresco
2: estamos
4: para abril.
3: Sí, sí, que sí. Es equiparable.
2: Y también saludo a Lupe Ugalde, que está ahí en cómputos, claro, chequeando información, como siempre.
4: ¡Feliz lunes,
2: feliz
4: querido!
2: Lunes,
4: ¡bienvenidos!
2: Lupe. También saludamos a este maravilloso equipo. Lo veo ahí, a Gastón Suifete en la operación, a Charlie Morillo en la operación. También ahí, manejando las camaritas. Está Joshua, que no sé qué haces hasta ahora. Joshua es de la mañana, pero hasta ahora a la tarde.
4: Unas ganas de vernos a nosotros, te vi, el flaco. Escúchame.
2: Claro, dijo, bueno, sí, ya sé.
4: Viene Yanina, y me, claro, dijimos.
2: Me apura Ori Marozzi de la producción. Me dice, también está con Mercuriali. Gil,
4: es
2: ya
4: verdad.
2: Sé que Joshua también está con Mercuriali. Yo lo suelo ver a la mañana si está preparando el informe para abril. Está adelantando el trabajo de abril del 2027. Muy bien. ¿Qué pasó en Panamericana? ¿Tenés, Lupe?
4: Hay muchísima congestión desde Panamericana y también de General Paz porque hay obras en el ingreso a Lugones. Hay reducción de calzada en Lugones por obras de Metrogas que, bueno, se van a extender durante toda la semana. Así que, o paciencia, o a salir un par de horitas antes.
2: Un par de horitas.
4: O evitarlo en lo posible.
2: ¿Y esto es solo en dirección hacia la ciudad de Buenos Aires o de ambos sentidos?
3: Si es para Lugones, tiene que ser para acá, para la ciudad.
4: Claro, hay tres carriles restringidos. Por eso la congestión, hace tres carriles habilitados y tres carriles restringidos. O sea, está la mitad de la capacidad de Panamericana.
2: Qué lindo. Y aparte, cuando hay obra ahí, no es que te demoras 15 minutos. No. Te demoras 3 meses.
4: Sí.
2: Bueno,
4: acá lo dicen una semana, pero bueno, por la semana van a haber obras, vamos a ver.
3: Ah, yo pensé que estábamos una semana de espera.
4: No, una semana
2: es el tiempo que van a estar
3: estas
2: obras.
3: Hay que conseguirle víveres.
2: Sí, hay que llevarle, claro.
3: Agua y comida.
2: Comida, alimentos no perecederos.
3: Una frazada
4: para a la los noche. Autos.
2: Pero bueno, paciencia si nos están escuchando arriba de un auto ahí por Panamericana. Ármense de paciencia, no pasa nada. Tengan a mano, yo siempre me acuerdo, creo que Pagani dijo alguna vez que siempre llevaba una botella vacía en el auto en caso que la vejiga apremie, ¿no?
4: Ay, no.
2: Porque, claro, no sé, a mí me ha pasado de estar en una congestión en Panamericana.
3: Sí, sí.
2: Y decís, ¿y ahora qué hago?
3: Claro.
2: ¿Y ahora qué? Y ese vasito de agua que me tomé antes de subirme al auto.
4: Claro.
3: Está pasando factura.
2: Claro, está invitando a salir.
4: Porque, y ustedes agradezcan que tienen manguerita, porque para las mujeres es muy complicado.
2: Qué lindo, qué tierno, manguerita.
4: Poético, para los niños que
5: compañero acá.
3: Creo que de las 500 horas que dedicamos a hablar de la anatomía genital, sí, fue el momento más dulce
2: tierno,
3: de todo.
2: Sí. Me dio pediatra de televisión. Agarran las mangueritas.
3: La manguerita.
2: Y hablando de manguerita, le preguntamos a Lupe Ugalde, quien salió el viernes por la noche.
3: Cambiando rápidamente el tono.
2: Le preguntamos si conoció a alguien.
4: No, la verdad es que no. O sea, es como. Está muy
2: no hubo manguerita. No hubo manguera.
3: No hay manguera nueva.
2: Sí.
4: No hubo manguerazo. La gente como que está muy metida en sus mesas. Y como que vos mirás a la periferia y...
2: No pasa nada.
4: Están todos distraídos.
2: Pero no hubo alguien que se acercó, te invitó a algo, te dijo, che. De mil amores,
4: me hubiese alegrado muchísimo la noche, pero...
2: Y no sucedió. No. Y hubo charlitas...
4: Charla de todos los colores y tipos.
2: No, pero en general, que inviten a... Como preludio...
5: Grande que tenés la
2: chota.
4: Y no, es que bar sentado es mucho más difícil. No es que era un bar parado, tipo medio bolichito, como para.
2: Pero no se levantan las mesas y se baila después.
4: No, en ese bar no. En ese bar es bien cervecería era. Entonces era como todos mesitas. De hecho, en un momento nos cambiamos de mesa porque llovizno. Y estábamos. Claro.
2: ¿El viernes?
4: Sí, llovizno como a las 9:00. Nos sentamos en una mesita descubierto, llovizno. Y dijimos, bueno, vamos a cambiar y nos cambiamos a otra mesita.
2: Bueno.
4: Y después nos tuvimos que cambiar adentro porque hacía mucho frío.
2: Bueno, la peor noche.
4: No, tampoco la peor porque una se pone al día.
2: Lluvia,
4: pero...
2: frío y demás. Hablando de lluvia.
3: Perdóname, ¿sabes quién hubiera sido ideal para estar ahí?
2: ¿Quién?
6: Vamos con mi compañero acá, el Manguera.
4: Claro que sí.
2: El apodo.
4: Claro que sí.
2: De la
4: papi, mándame las 100 caros.
3: Bueno, no, igual no, nada de Manguerita.
2: No, ese es el Manguera.
3: Una voz muy gruesa diciendo acá mi compañero de Manguera.
2: Cuando la va con el artículo por delante, porque la humanidad abunda.
3: No va a ser Manguerita.
2: No.
4: Por este tipo de charlas me da la sensación de que fue un fin de bastante virgo, ¿no?
2: ¿A mí me decís?
4: En general.
2: ¿O en general?
4: Estamos todos en la misma, pero yo me subo a este tren, ¿eh?
2: No, yo tuve un gran fin de semana.
4: Okay.
2: Muy tranquilo. No pude. Hubo funeral, pero no de mi lado, del papá de una amiga de Luciana. Un besito al cielo.
3: Tuviste lo tuyo, ¿no?
2: Sí.
3: Diversión asegurada.
2: Pero, viste, claro, y hubo cumpleaños. Fue todo muy dedicado a las actividades familiares.
4: Ok.
3: Yo el fin de semana es el momento menos propicio.
2: Claro.
4: Ok.
2: Claro, porque la familia está ahí entrando, saliendo, hay más presencia.
3: Y además laburo como mucho más que durante la semana, así que...
2: El madrugón del domingo.
3: Ay, por favor.
2: Sí, es difícil el madrugón.
4: Igual yo también estuve en
3: cero
4: familia.
3: Grados.
2: Sí. No.
3: 0 grados, 0,9.
2: Insoportable.
3: La temperatura cuando llegamos con la señora Vanina.
2: No.
4: Qué duro,
2: no se puede.
3: Muy duro.
2: Sí, y vos también, Lupe, estuviste acá.
4: Yo estuve el sábado a la tarde, que tuve el cumple de una amiga primero, un almuerzo de chicas divino. Después me vine para acá de 18 a 23. Estuvo buenísimo porque aparecieron unos bichitos de luz del amor.
2: Ah, qué lindo.
4: Nos mandaron un montón de mensajes re lindos que los compartimos también al aire.
2: ¿Tu comunidad?
4: Mis bichitos de luz. Y el domingo fue el cumple de mi hermano, que le hice el lemon pie.
2: ¿Ay?
4: No me puede haber fallado tanto un lemon pie en la fucking historia. Lo único que me salió bien fue la masa. Me equivoqué en todo el resto. Me falló hasta el merengue, que no me había fallado nunca en mi vida.
3: ¿Y cómo se vivía?
4: Salió dulce porque me equivoqué. Bueno. Yo hago la receta de la crema con leche condensada. Sí. Obviamente no le agregas azúcar.
3: Claro.
4: Yo tuve el problema de que, como leí como el ojete, le metí el azúcar.
3: ¿Qué era un informativo, era?
4: Yo las instrucciones las leo como el informativo.
2: Pero para esto como que... Tu cotidianeidad se lee todo de la misma manera. Ojo con los medicamentos.
4: No, voy a ser honesta. Empecé a hacer el lemon pie para el domingo.
2: Sí.
4: El sábado a las 12:30 de la noche. O sea, yo salí acá a las 11, me fui a mi vieja un ratito, comí unas empanadas y me fui a hacer el lemon pie. Yo ya estaba quemada. Había salido de mi casa a las 12 del mediodía, volví a la casi 1 de la mañana y me puse a hacer el lemon pie.
2: Claro.
4: Entonces, metí el azúcar donde no iba. Quedó dulce, no tenía más limones como para reemplazar la receta. Y después dije, bueno, no voy a prender la batidora a las 2 de la mañana, porque soy consciente de mis vecinos.
3: Los vecinos, claro.
4: Y mis vecinos molestos no estaban haciendo ruidos molestos. Entonces dije, bueno, no, yo no voy a hacer la vecina molesta.
2: Sí.
4: Lo dejo para el domingo a la mañana. Me falló el merengue.
3: No.
4: El merengue se hace con una suerte de caramelo, que como punto letra, como punto bolita, y lo tenés que ir tirando en un chorrito finito. Yo apurada, le mandé, se me bajó toda la espuma del merengue y me quedé una cosa líquida.
2: Otro fracaso para sumar a la lista.
4: Sí, lo bueno es que mi hermano compró azúcar e hice el merengue con la ayuda de mis sobrinas de 3 y 5 años.
2: Sí.
4: Que se pusieron como locas cuando vieron cómo se transforman las claras.
2: Y que seguramente leían mejor la receta.
4: Ellas, necesitaba evidentemente la asistencia
2: bueno,
4: de ellas.
2: Lupe nos ha fallado, estaba la posibilidad de que trajera un lemon pie. No ha sucedido.
3: Hay esperanza de otra cosa.
2: Hay esperanza de otra cosa porque nuestra conductora arriesgó la posibilidad de traer
3: Diosito santo.
2: Dijo que iba a ser un flan.
3: Un flan de más.
2: Sí, tenemos sala. Yo estoy exultante. En un rato vamos a compartir el motivo de mi euforia. Porque okay. Acá llegó algo. Yo estoy. Gestión. Oriana. Orimarot, llegó una cosa que. Mamita. Yo no lo puedo creer.
3: ¿Ah, vos ya sabés?
2: Sí.
3: A mí no me fue revelado.
2: Sí, yo vi y dije, uy, Dios mío, lo que hay acá. Pero me bueno, gusta. Después lo diré, pero una cosa impresionante.
5: Muy grande que tenés la
2: Claro, más o menos, sí.
4: Perfecto.
2: Así, la desenvuelve. Bueno, Lupe, ¿cómo va a estar el clima durante los próximos días? Hablando de llovizna, de frío y demás.
4: En los próximos días no habría pronóstico de lluvias, así bueno. Que vamos a estar bien. Y la buena es que hoy se termina con poco viento, pocas nubes. Mañana se arranca con frío porque la mínima va a ser de 10 grados, pero la máxima va a estar buenísima de 19
3: bien.
4: Con sol. Y el viento fuerte viene recién a la noche, pero a la tarde hay unas ráfagas un poquito intensas de hasta 50 kilómetros por hora. Todo esto con muy poca nubosidad. El miércoles vuelve a bajar la temperatura, entiendo que justamente por los vientos que va a haber durante la tarde y noche del martes. 6 grados va a ser la mínima, volvemos a una máxima de 15 grados. Insisto, va a haber solcito, poco viento. Y los dos últimos días de la semana va a ser los más amables.
3: Bien.
4: Porque el jueves se arranca con 11 grados.
2: Vamos, de mínima.
4: De mínima.
2: Muy bien.
4: Para llegar a una máxima de 22. Y el viernes, con bastante sol, y el viernes 12 grados la mínima y la máxima va a ser de 23.
2: Qué lindo.
4: O sea, ya acá empezamos a acariciar la primavera.
2: Claro, ya estamos. ¿Cuándo? Claro, ¿qué cae? El lunes que viene es 21.
4: Exactamente.
2: Día de la primavera.
3: Sí, que se entere la temperatura, sí. ¿No?
4: Si querés lo hice la Pachamama, loco.
2: ¿Cuándo cumplís vos años, Ori?
4: Ori el 22.
2: Ah, el 22, el martes mirá. Que viene cumplís. Mirá vos.
4: ¿Cuántos tenemos cumplís? Gran fiesta gran.
2: Sí. ¿Cuántos cumplís?
4: A ver si los
2: ¿cuánto?
4: Quiere decir.
2: ¿27?
4: Sí, claro. Con los deditos, cuéntate.
2: Claro,
4: amo.
2: Sí, va calculando, los cumple. 27, Ana. Juventud total. Bueno, muy bien, 11-3500-1079, si nos quieren llamar, si nos quieren dejar algún mensaje. Si quieren dejarle algún mensaje a Yanina, agradecerle por seguramente el flan que claro, va a estar trayendo
4: claro.
2: En unos minutos.
3: Vamos a ir acumulando los
2: claro,
3: agradecimientos.
2: Qué bueno, Yanina, el flan, que todo muerto de hambre acá. Todo muerto de
4: sí,
2: hambre.
4: Sí, por supuesto.
2: Pero bueno, ya
4: con
2: está.
4: Orgullo.
2: En unos minutos va a llegar. Mientras tanto, escuchamos algunos de los mensajes que ya están llegando.
7: Sí, chicos, es real lo que le está pasando a Yanina porque me pasó a mí hoy a la mañana. Yo todos los lunes tengo local de ropa en Villanueva, en Tigre, y todos los lunes voy a proveedores, tardo por lo general una hora. Hoy tardé 2 horas y media en llegar. Una locura. Pobre Yani.
4: Sí.
7: Y también me agarraron ganas de ir al baño. Pensaba en otra cosa.
3: Claro,
4: no tenía
2: ¿es un
4: margarita.
2: Mito o es cierto que las mujeres tienen como un aguante con el pis mayor al de los hombres?
3: Las mujeres no tienen próstata.
2: Claro.
4: Buen punto.
2: Sí.
3: La próstata presiona sobre la vejiga. Te da lo que pasa. Si vos sos joven, la próstata es chica.
2: Cuando a medida que vas creciendo.
3: Claro.
2: ¿Por ese motivo es que uno, a medida que van pasando los años, cada vez aguanta menos?
3: Exactamente.
4: Mirá.
3: Y digo, vos ya no sos joven para eso.
2: No, definitivamente.
3: Ya estás en ese grupo.
2: En ese tren.
3: Claro.
2: Sí, porque me doy cuenta que ahora que estoy tomando bastante agua,
3: sí.
2: Me doy cuenta que cuando agarran las ganas hay que ir.
3: Sí.
2: Digamos, no hay mucha espera.
4: Bueno, pero vos estás tomando mucha agua.
2: Sí, estoy tomando mucha agua.
4: Que antes no lo hacías directamente.
2: Sí.
4: Entonces eso también te cambia muchísimo el ritmo.
2: Sí. También como que el organismo no se acostumbra todavía a aguantar. Yo ya sé que una hora antes de ir a dormir tengo que ir aflojando con el agua.
3: Sí.
4: Ok, muy bien.
3: Una hora antes. Siempre me tocan los remedios, viste, que me acuerdo antes de acostarme. Y
2: sí.
3: La maldición, pero... Pero hay que evitar una hora, hora y media antes y ya
2: que,
3: basta de líquidos.
2: Así todo, me levanto a la noche.
3: Sí, claro.
2: Ya me cuesta. Igual yo soy muy de tomar un té una hora antes de irme a dormir. Sí.
3: Eso es malísimo.
2: ¿Por qué?
3: Para hacer pis.
2: ¿Sí? ¿Pero por qué?
3: El té es lo más diurético que hay.
2: Bueno, sí, claro, con el tema de la frecuencia, sí.
3: Claro.
2: Pero, viste, después de comer y todo, decís, bueno, un té con un alfajor de maíz.
3: Si tenés la costumbre, total. Ya está.
2: Me cuesta mucho, viste.
3: Está bien mantenerlo, pero.
2: Pero sabés que vas a ir al baño.
3: Claro, vas a ir al baño.
2: Sí. El otro día me pasó una muy triste y es que estaba buscando estacionamiento para ir a un lugar y necesitaba bajarme y hacer pis. Y dije, bueno, voy a lavar el auto, aprovecho. Y fui a un lugar y no tenían baño. Para lavar. Entonces me tuve que quedar esperando que laven el auto, aguantándome.
3: Ay, Dios.
2: Fue muy duro.
3: No tenían.
2: Pero bueno.
3: Lavé
2: el auto.
3: En las estaciones de servicio suele
2: haber. Tiene que haber, sí o sí.
3: Baño, sí.
2: Pero
3: sí.
2: Era como un lugar de lavar el auto medio improvisado.
3: ¿Sabes que tengo una app? Te voy a dar.
2: ¿De baños públicos?
3: De baños accesibles.
2: Me parece.
4: Igual te vas a cualquier cadena de hamburguesas y ahí te dejan pasar.
2: Pero el problema es cuando estás arriba del auto. Pero en Seinfeld creo que hay un chiste sobre hacer un mapa de baños públicos.
4: ¿Pero te quedaste en tu auto esperando?
2: Sí, porque es uno de esos lugares donde lavan el auto con vos adentro.
4: Ah, mirá.
2: Sí. Sí, sí. Te imaginas que el ruido de la manguera no ayudaba tampoco.
3: Tenés que llevar toalla, que no. Shampoo, claro, todo. Sí.
2: O sea, casi le pegan, ¡pah! Le pegan al auto.
4: Con el trapito.
2: Sí. Mientras tanto, vamos escuchando otro mensaje de los que llegó al 11-3500-1079.
8: Buen lunes, buena semana, equipazo. Acá en este 14 de septiembre.
3: Muy bien.
8: Tengo clarísimo que es 14 de septiembre porque con mi marido cumplimos 18 años de casados.
3: Muy bien.
8: Así que gran festejo con tres hijas y un perro. Pedimos algo de comida. Hoy por lo menos no cociné.
3: Muy
8: así
3: bien.
8: Que bueno, les mando un beso enorme. Soy Ale desde Londres.
2: Muchas gracias. Un beso grande. Creadora de las fiestas temáticas.
4: Felicidades. ¿Ella se disfrazará para días como estos?
2: Sí, debería.
4: Debería. Aunque sea de panqueque, que fue lo que la fiesta que nos sugirió ella.
2: Claro. Y sí, corresponde.
4: Mi amor,
2: bueno,
4: es
2: bien.
4: El panqueque.
2: 11-3500-1079, nos pueden llamar y nos pueden dejar
3: acá
2: sus hermosos mensajes.
3: Encontré la app.
2: Ahí está.
4: ¿De los baños?
3: Sí.
2: Ay, que es clave, sí, sí.
4: Me
2: dice baños públicos y algunos se van para cualquier lado. Bueno, muy bien, vamos a una tanda. Y ya volvemos, 11-3500-1079, nos pueden dejar sus mensajes. Y al regreso, Yanina Torres ya se apersonará en este maravilloso estudio.
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0: Está pasando Maroon 5 con Maps por Yanina 107.9 y hoy te traigo una propuesta para que disfrutes todo el sabor de Café Martínez donde más te gusta, que es en tu casa. 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
1: ¡Amor! ¡Acá estoy!
0: ¡Bienvenida!
1: Perdón la tardanza, me agarró un choque en la Panamericana y aparte una obra, sí. Está reducido los carriles,
0: me
1: encima
0: drogas.
1: Choque. En un momento me estresé y Ori me dijo relájate, la verdad.
2: Pero sí, obvio.
1: No, creo que no me pasó en todo el año.
3: Hace sí, mucho es la primera vez.
1: Un choque que no me estresaba. Es de Metrogas, es verdad, hay mucho en obra y están todo cortado y un choque que me y cada vez me ponía que llegaba 16:05 y 10 y 20, o sea, llegué antes. Iba como empeorando el tema.
0: Sí.
1: Pero bueno, acá estoy, vengo con regalos. Tengo que decir, el plan no lo hice ni para ustedes ni para mis invitados.
0: Ah, bueno, está bien, te perdonamos por eso.
1: No, porque no me entraba nada más en la heladera. La verdad, soy honesta. Cuando llegué, claro, igual yo soy exagerada. Había masitas,
2: había
1: hasta cositas,
2: para
1: había
2: 6
1: torta.
2: Millones de personas.
1: Diego hizo comida como para 30, no sé, va a comer toda la semana carne recalentada del asado el sábado, porque sobró para 30, él y los perros se comerán eso todos
3: los
1: días.
3: Bueno, bien, van a estar felices.
1: Entonces, la verdad que cuando fui a hacer el flan, que vine a la tarde de pádel, Romina me dice, fíjate en la heladera, porque
2: claro,
1: un flan, dos flanes
2: no entra.
1: No tenía más lugar de todo lo que había, igual mejor, porque sobró. Sobró dulce.
0: Okay.
1: Pero el fin de semana que viene voy a hacer el flan y lo voy a traer para hacer. En la semana no tengo tiempo a hacer flan.
2: No, vale.
1: Yo cocino sábado y domingo porque voy a cumplir con lo prometido. Pero.
0: Sí.
1: ¿Qué prometí yo el viernes que dije hagamos un llamado a la solidaridad? Porque la gente de Burger King está ahora con una hamburguesa nueva, ¿no? Ayúdame, que se llama Dragon Ball Z, que acá está.
3: Sí.
1: Martín quería los muñequitos de Dragon Ball Z que está regalando
3: Extasiado
1: Burger King.
3: Estoy yo.
1: Tenemos hamburguesas para la felicidad de Noriega, papas fritas para la felicidad de Yanina. Yo creo que todo esto también se lo va a comer Lupetera.
0: Por
1: y
0: supuesto.
1: La caja.
2: Mira lo que es.
1: De muñequitos que le mandó de Dragon Ball Z Burger King. Le tengo que agradecer desde el amor total que el viernes salió esto al aire. Martín está en un momento,
2: mirá lo que es.
1: Y yo me siento contenta por haber hecho ser parte,
3: la verdad,
1: de esto. No te olvides en la vitrina.
3: Yo estoy conmovido.
1: ¡Ah!
3: Conmovido. Mira esta cajita.
1: Me gusta. Soy como la mamá vieja yo acá, ¿no?
3: Yo estoy acá.
1: Contanos quiénes son esos muñequitos.
3: Está. A ver, por si alguien no sabe, esto es cultura general. Este es Goku. Hay un audio de Martín Sirio quejándose de los cuarentones. A quienes les gusta Dragon Ball, no. Está bien que les guste Dragon Ball, aunque tengan la edad que tengan. Y esta mesa coincide. Acá está Goku.
1: No, yo me quejo, pero un gusto te doy.
3: Sí, yo sé.
1: Ibas a ir a hacer la cola a Burger King.
3: No, y acá tengo la cajita. Aparte es muy linda para guardar. Está Goku. Está el Goku azul de Dragon Ball Super. Acá está Vegeta, el común. Está el Vegeta azul, también de Dragon Ball Super. Está Piccolo, el favorito de muchos.
1: Me da ternura.
3: Y acá está Bills o Virus, según la traducción o el doblaje con que lo vean, que apareció en Dragon Ball Super. Estamos todos muy emocionados por esto. Esto es tema a nivel
1: cuando,
3: país.
1: Yo no estaba cuando llegó, cuando
3: qué
1: me
3: lindo.
1: Dijo Ori que llegó y vio la caja con todas las hamburguesas, la papa frita, su felicidad era total.
3: Sí, sí. Sí. Hombre, hombre tener muñeco de Dragon Ball, hombre ser feliz.
1: Es como un regalo así que nos mandaron a nosotros.
3: Sí,
1: a
3: no,
1: la
3: esto
1: gente
3: así.
1: Le dan de uno.
3: Sí, te lo dan en la.
1: Es como
3: en
1: cuando
3: la,
1: vas a comprar la hamburguesa y con
3: y
1: la.
3: Y te dan el muñequito. No, esta caja
1: tenés
3: es.
1: Tenés que comerte 40 hamburguesas hasta que te toquen los 6.
3: Tenerlo así, esto es una cosa hermosa para después exhibir.
1: Estás chocho, ¿no?
3: Ah, no. ¿Sabes qué? Después lo pones.
1: ¿Qué haces con esto cuando llegas a tu casa? ¿Te pajeas y lo miras?
3: Lo sacás, lo solés, porque el plástico siempre tiene un olor muy rico.
0: Ok.
3: Los cuidás.
1: Okay,
3: y
1: no
3: después, cuando nadie ve, jugás. Sí. En la soledad te sacás a tu familia encima y jugás.
0: A la
3: compartís.
0: De la mañana.
1: Yo te los voy a regalar al nieto de mi hermana, obviamente, ¿no? Porque me parece una cosa para esa edad.
2: Sí, sí.
1: No, esto es como, hubiera coleccionado esto de
2: son
1: niño.
2: Divinos.
3: Esto es como de 0 a 99.
1: No, son espectaculares.
3: Como el juego de mesa.
2: Mirá,
1: son divinos todos, la verdad, y están re bien hechos.
3: Mirá.
1: Y aparte me gusta cómo viene todo. No,
3: la caja es una belleza. Pues aparte de la caja.
1: Vamos a venderles el chivo, ya que hicieron todo esto.
2: Obvio.
1: Claro. Desde Burger King llega el nuevo combo ¿cómo se dice?
3: Kamehameha.
1: XL.
3: Sí.
1: Junto a las 6 figuras coleccionables de Dragon Ball Super del menú King Junior. Para que te conviertas en un verdadero Super Saiyajin.
3: Claro. Saiyajin. Cuando estás así en azul o en amarillo
1: y lo disfrutes
3: o en rojo
1: a tu manera. Ay, me da ternura, los chicos sobre todo y vos.
3: Sí. No, ¿y vos? No, los varones así, los varones del mundo disfrutamos esto.
1: Así las que nosotros también. Igual Noriega está contento con las papas. No, obvio. Compartís el amor por los muñequitos.
2: No, pero me da ternura.
1: Pero lo bancamos.
2: Me da ternura.
1: Lo que colecciona. Ahora quiero audios. Alusivos al tema, no, porque hay gente que dicen que mal que está este tipo.
3: No,
1: ay, así,
3: no,
1: claro, felicita.
2: Ya está, es un caso perdido. Disfrutemos.
1: No,
2: dice,
1: qué lindo. El señor Pícoro es mi favorito, claro. Acá está feliz, ya ni te amamos. Bueno, acá hay uno que dice, oh, Dios, que gente odiosa. Claro, tal cual. Si vienen a destilar odio, chicos, vayan a otro programa. No tienen nada que hacer que venir a jodernos. Somos cuatro personas felices, comiendo con una hamburguesa.
3: Estamos comiendo.
1: Y disfrutando con
3: estamos
1: un compañero
3: jugando
1: de laburo que le conseguimos los Dragon Ball Z.
2: Pobrecito.
1: La gente es insoportable.
3: No, no.
1: Yanni lo hiciste feliz a Martín. Se engomó Martincito con los muñecos.
2: Puede ser. Se engomó.
3: Puede ser, puede suceder. No,
1: sí,
3: no confirmamos ni digamos.
1: Martín está desbordando de felicidad. Bueno, sí. Hay más gente que lo disfruta que no lo disfruta. No sé por qué la gente tiene que venir a joder los huevos cuando no nadie joda. Les hizo nada. Tal cual.
3: Sí,
1: Martín no lo
3: joda.
1: Puede creer, ¿no?
3: Sí, todo no, no. Aparte, la caja es una hermosura.
1: La caja es divina.
3: Sí, sí, sí. No, no, la belleza.
2: ¿O esto va a exposición o a cajón?
3: No, esto se pone en algún lugar lindo.
0: ¿Pero
3: de
0: así
3: la
0: con
3: casa
0: cajita
3: donde
0: y todo?
3: Sí, con cajita, y mirá lo que es.
0: No, no, está muy bien hecho.
2: Está como para
1: sí.
2: poner.
1: Sí, es lindo, es como, para mí es así.
3: Sí, claro, lo pones así con cajita.
1: Dieguito, cuando era chico, se compraba unos chiquititos coleccionables que también venían como en unas cajitas con la vitrinita y él lo dejaba así.
3: Claro,
1: como
3: es que así ya... luce. Claro, así luce cuando viene la gente a comer.
1: ¿La vitrina cada vez es más grande o vas agregando bitcoins?
3: No, vamos acomodando el espacio. Vamos claro. acomodando, vamos, ¿viste? Y aparte compras...
1: ¿Vos tenés una vitrina cerrada, una vitrina abierta?
3: Claro, son como... Son dos vitrinas claro. cerradas que las abrís y vas acomodando. Después compras como un escaloncito...
1: Para
3: que
1: poner
3: es como
1: muñecos.
3: Para ganar espacio dentro de la
1: iluminadas?
3: Vitrina.
1: ¿Están iluminadas? Sí. Ay, claro. A la noche las iluminás
3: sí.
1: y las mirás.
3: Cuando estoy ahí trabajando, pongo todo. Y ahora va a ir esto.
0: Para los que están en el auto, es una cajita que tiene las seis divisiones. Claro. Y en esas seis divisiones está cada uno de los
1: es
0: muñecos...
1: Un niño.
0: Que se puede quedar de parado.
3: Yo estoy, pero... Mira.
0: Además es que están muy lindos los muñequitos.
1: Viste cómo
0: los cumplimos
1: el lunes, ¿eh? Esto lo prometimos. Me faltó ¿viste? El flan, pero
0: Express.
1: Bueno.
3: No, bueno, pero esto escuchamos. Va, está sobrado.
4: ¿Cómo estás?
3: Tenés changui.
1: Hoy tenés gaseosa.
3: Sí, o sea, no, hoy está. Estoy en un cumpleaños yo.
1: Estoy
3: en un cumpleaños.
1: Hoy, pero nada. Hoy no va a parar hasta todo.
3: No, no,
2: estaba,
3: no.
2: Estaba tan emocionado que abrió el programa diciendo que era 10 de abril.
0: Claro.
3: Me equivoqué.
2: Literal.
3: Con el mes.
1: Literal, 10 de abril.
2: 10 de abril, dijo.
0: Y si en abril.
1: Yo nunca digo la fecha. 10 de abril. ¿Y hoy qué día es?
2: Él se jugó a decir la fecha y decía, no sé qué día de abril es hoy, dijo.
1: Sí. ¿Pero por qué abril?
3: No sí, sé, abril. Me quedé ahí en abril. Pero bueno.
2: Era
3: los nervios.
2: Abril,
0: los nervios. La ansiedad.
3: Claro.
1: Y hoy vas a llegar fascinado de la vida.
3: Sí, ahora llegamos, todo. Lo ponemos.
1: ¡Apa! Claro. ¿Quién es Abril? Te dice.
2: Es un nombre de mujer muy
3: hoy tuve
2: muy
3: un
2: usado.
3: Problema en casa.
0: ¿Con Abril?
3: Quise decir pet shop. Y dije sex shop.
1: ¡Ah!
3: Y dije, no, porque estuve en el sex shop y todo. Y me mira diciendo,
4: ¿qué?
3: ¿Dónde? ¿Qué? Digo, claro.
0: Lo trágico hubiese sido, ¿qué me compraste? Y la
1: decisión la dice cada día más pajero. Y
3: encima dije, le compré algo a Aña. Y me dice, ¿cómo en un sex shop? ¿No? ¿Le compraste algo a Aña?
0: Qué pervertido el pelado.
3: Pero bueno. Estoy muy contento con esto.
1: No te sacas el sexo de la cabeza. Tiene un problema este chico.
2: Y sí,
1: aparte
2: hay que
1: desde que se lanzó, porque antes era medio reprimido.
0: Claro. Pero se destapó un poquito y es como.
3: No les molesta ahora en el mal sexo. Mira qué lindo queda.
0: Mira, le tienen el micrófono.
3: Como adorno.
0: Ay, ponerlos todos juntitos. Parece,
3: no, porque se pueden caer. Con uno está bien.
0: Es de plástico.
3: Sí, pero igual se cuida.
0: Se cuida entre ellos.
3: A mí
0: claro.
3: me parece que hay que proponerle a Majul tener
1: igual
3: así como.
1: Igual para mí no se rompen.
3: No sé.
1: Igual yo no dejaría nada en la radio porque pasa mejor vida.
3: Sí, ¿no?
0: Eso sí.
2: Te lo roba Guido
3: Mucho
2: Záforo.
3: Amigo de los que
1: no, Guido Záforo si no se come no se lo lleva.
2: Ah, ok.
0: Claro.
1: Lo de él es todo...
2: Ya, te va a parecer mordido, pero te lo deja.
3: Sí.
0: Es como una manito, un poquito de pelito.
1: Bueno, puedes creer
2: le
1: que
2: está dando
1: tan
2: un poquito
1: boludo.
2: De vergüenza.
1: Claro, bueno, puedes ser tan boludo.
3: Yo estoy, ahí está. No, pero mira qué lindo que queda. Así. Customizamos el brazo del micrófono.
0: Ahí va.
1: Customizamos. No, es un niño, pero total. Tenemos mensajes de oyentes ya, vamos a escucharlos.
5: Hola chicos, soy Andrea de La Plata. Gracias por defenderme, equipo del amor. Salvo Martín, que estoy re indignada por los comentarios horribles que me hizo. Yo con todo el cariño le recomendé el libro de Dragon Ball. Nada, es chiste, los requiero y nunca los voy a abandonar porque los adoro.
1: Andrea, fuiste tópico del chat de WhatsApp de este programa.
2: Sí,
1: Radio
2: de semana
1: se habló de vos.
0: Sí, y por supuesto se lo bardeó a Martín, como correspondía.
3: No, pero yo le agradecí el consejo.
1: No sabías ni el nombre, le decía Fernanda.
3: Es, bueno, Fernanda, Andrea, son parecidos, suenan similares.
1: ¿No viste lo que dijo Fernanda? Es un hijo de puta.
2: No, no, es lo más despreciativo que hay.
3: Haces un programa tan lindo.
1: ¿Qué te pasó en la boca vos? ¿Te caíste?
2: No, no.
1: ¿Te ves hinchada la boca?
2: No, no, estoy bien.
0: Botox.
1: Tenés como algo...
3: Se afeitó.
1: ¿Te pusiste labios?
3: Se afeitó.
2: Me puse un poquito de Botox acá.
1: No, Botox ahí no va, soy hialurónico.
2: Ahí está.
1: Entonces no puedo parar. Ustedes saben que las papas fritas son mi perdición.
0: Ay, encima están muy... Las mejoraron de una manera maravillosa las papitas.
1: Vamos con los oyentes.
4: Hola chicos, qué lindo que le estén haciendo el aguante a Yanina. Mi tope máximo de aguante para el PIS son 200 kilómetros.
1: Ah, hablaron de
4: yo
1: eso.
4: Yo salgo de viaje y cada 200 kilómetros tengo que ir. Bueno, les mando un beso a Yanina.
1: Es bastante 200 kilómetros.
4: Sí. Soy Andrea de Río Negro.
1: Hola Andrea, estamos llenas de Andrea.
3: Estamos llenas de Andrea.
1: Estaban hablando de cuánto aguantan.
0: Claro, con ese embotellamiento de este tuyo, decir, bueno, si se quedó parado.
1: Yo banco
0: de
1: igual.
0: Tener... Sí, en general sí, pero hablábamos de diferencias entre hombres y mujeres y decía Martín que tener la botellita vacía te puede salvar.
3: Un día lo escuché, que ay, creo no, que Pagani asco. Lo dijo, que lleva una botella vacía por la duda, no, ante una eventualidad.
2: Y peor hace es el salir, pichín.
1: Yo prefiero que salgan atrás de un árbol. Yo veces, he hecho atrás de cosas, ahora ya no.
0: Y en medio de la ruta sí.
3: En una congestión.
1: Le he dicho tapame y fui.

0: si no tienen botella no viven. Nosotros no estamos con la botella hasta enganchar el agujero, bañamos todo el auto.
1: Se habló del tema de la manguerita, que es muy útil.
2: Claro, que ellos tienen manguerita, entonces ahí va. Pero para mí nosotras las mujeres estamos más acostumbradas a retener durante más tiempo porque ellos con manguerita lo solucionan ahí nomás.
0: Claro, el hombre es más fácil de hacer.
3: Sí, más práctico.
0: Nosotras, aparte, yo ahí si un baño es un asco, no voy. Ay, ellos no, van paraditos, trácate.
3: Bueno, con una nena chiquita. Bueno,
2: haciendo equilibrio, unas buenas sentadillas.
0: No, yo siempre es haciendo equilibrio. Jamás me siento en ningún inodoro. Pero hay baños que ni siquiera haciendo equilibrio. Lo olor.
1: Pero Mariela haciendo. Pero bueno. No sale sin el último pis.
0: Claro, yo antes de salir siempre voy al baño.
3: Por eso hay que volver a los baños públicos que solo tienen el agujero y la suela de los zapatos.
2: Me parece
3: los más seguros. El típico baño de ruta.
2: Pero no solamente, no sé si es más seguro o no, pero a nuestra fisonomía le hace mejor por la posición en la que vos te tenés que ubicar. Ayuda a que los desechos salgan de una manera mucho mejor.
3: Claro.
2: O sea, está bien diseñado, lo que
0: tenemos
2: pasa es que
0: comida
2: no es
0: en
2: cómodo.
0: La mesa. Sí. Los desechos.
2: Y fuimos
3: buen provecho.
0: Vamos con otro audio.
4: Hola, Yanni. Soy Ayita de Pilar y tengo un mensaje para Martín.
1: Che,
4: Martín, pedís que manden otro y sacalo para sortear.
0: ¡Amor!
2: ¡Ay, lo tenés!
0: ¿Sos fan? ¿Cómo se llama?
2: No lo entiendo.
0: Bueno, preguntale si es fan. Pregúntale. Aye, pidió uno para sortear. Estoy a punto de regalarle uno a Aye.
1: Sí, vamos con Aye.
0: Sí. Llamale a escribir y que te diga si es fan. Que te diga algo inherente a esto.
3: La queremos mucho.
2: Claro,
3: pero
2: y Martín sería
0: le manda una caja.
1: Hacerle 5 preguntas difíciles.
2: Ahí está. Ahí está, Martín, vos proponés 5 preguntas como muy de nicho.
0: Hoy me siento Julián Wade, sorpresa y media. Y sigo comiendo papas fritas.
3: Sí. Bueno, están ricas.
0: Están buenísimas las papas fritas.
1: Sí, muy buenas.
0: Mirá que yo soy medio exquisita con las papas fritas.
3: Sí, pero...
0: De las casas de comida rápida, las más ricas que comí.
3: Mira, sí, son ricas. Están muy bien.
0: ¿Están bien hechas?
3: Sí, sí, sí.
2: Hoy para mí son las mejores. Les superan a las otras cadenas de hamburguesas, sí.
3: Qué rico.
0: Bueno, puedo ir a una cadena de hamburguesa como papas fritas.
2: Sí.
0: Yo no voy nunca por eso.
2: No, y encima estos tienen balde. Burger tiene balde, un balde de papitas. No. Que
3: ah, sí.
2: De amor.
1: Paremos un poco.
2: Pero imagínate ver una película en vez de con pochoclos con un balde de papitas.
3: Con un balde. Se te morís.
1: El hígado.
3: Salí con el colesterol, sí.
0: ¿Hay más audios?
5: Hola, Yanni, hola, equipo.
2: Hermosa, claro.
5: ¿Cómo están? Bueno, yo rebanco a Martín porque nosotros, clase baja, con mi hermano, ya cuarentones, juntábamos, me acuerdo, moneda por moneda, centavo por centavo.
0: Te amo.
5: Para poder ir a Capital a comprarnos los muñecos original, que en ese momento eran en casas, que había que conseguirlos. Y cuando los comprábamos era todo un ritual porque podíamos llegar a tener un muñequito de Dragon Ball y lo poníamos en una vitrina de madera que hicimos nosotros. Y lo colgábamos ahí y quedábamos mirando chochos. Hoy en día lo tenemos, no llegamos a juntar todos, pero los tenemos ahí y los cuidamos como oro.
0: Ay,
5: así que entendemos
0: mucho
5: lo de Martín y somos muchos, ¿eh? Somos eso. Muchos.
0: Bueno,
3: ¿viste?
0: A ver más, quiero más.
6: Yanni, chicos, Yanni es super Saiyajin, no Saiyajin.
0: Bastante,
3: no, igual depende.
6: De una fanática de Dragon Ball Z. Y es Dragon Ball GT. Es Dragon Ball, del que nombre el otro muchacho este fanático. Es Dragon Ball GT.
0: Está más fanática que nadie.
3: La RAE de Dragon Ball,
2: claro.
3: Mira.
0: Igual está más fanática que nadie.
3: Sí, igual es depende de dónde lo veas, qué doblaje veas. No es lo mismo el de España que el que se dio en Latinoamérica. Entonces la pronunciación cambia.
0: Ella era talibán.
3: Sí.
0: Vamos con otro audio.
7: Chicos, mándenme una cajita mía si yo se la regalo a mi hijo.
2: Ahí va.
7: Porque mi hijo es fan, así como Martín, de los Goku y los Vegeta
3: los
7: y todo eso.
2: 50 tiene el
7: pero pibre. Yo soy de Entre Ríos, de Villaguay.
3: Bueno.
0: Te mandamos un beso, mi amor. Lejos. Vamos con otro.
8: Yanni, por favor, una caja de esa para los oyentes.
0: ¡Ay, Dios!
8: Mi hijo
0: Dios.
8: Tiene
1: 7 años. Abrimos
8: y
1: una
8: yo
1: puerta.
8: Tengo una cafetería y él limpia las mesas y lava los platos para juntar plata para comprar.
0: Ay, no, me están matando. Por voy a sortear una entre los oyentes. Piensen ya en un sorteo.
8: Ama Dragon Ball. Besos.
0: Bueno, vamos a hacer un sorteo.
2: Sí, sí, okay. Definitivamente. Está bien.
0: Voy a mandar la caja que tengo acá y la voy a sortear. Ya está.
2: Sí.
0: Piensa en algo. De acá hasta que termine el programa. Algo es. Ay, mira cómo se la agarra él. Tiene
2: por
0: palco.
2: La duda.
0: No, voy a dar la mía.
3: No, por la duda, hay mucha gente.
0: Está bien.
3: No confundámoslo tanto.
0: Chicos,
3: ¿no?
0: Tengo una sola, que es esta. Esta se las regalo. Ahora las chicas piensan en un sorteo y yo se las mando. Ay, me siento, pero con una sola, me siento mal. Pero bueno, es lo que tengo, no tengo más. Porque
2: sí,
0: son todos
2: bien,
0: fanáticos.
2: Claro.
0: Quiero por lo menos entre todos los fanáticos...

0: que estuvieron mandando audios. Las chicas ahora piensan una consigna, la hacemos y claro, sorteo, ¿ok? ¿Hacemos eso?
1: Así que agenden el 11-3500-1079, amiguitos.
0: A ver, ¿hay algún audio más? Ahora son todos fanáticos de Dragon Ball. Yo soy culposa.
2: Martín, no cambies nunca. No, nunca hay que enterrar el niño interior que cada uno tenemos. Te veo con esa felicidad. Y
0: tiene bolitas de papa,
2: también la comparto, sí, porque si a mí me regalaran una colección de la Hello Kitty, estaría feliz. Y tengo 56 años.
3: No, estamos todos en la misma.
0: Hello Kitty, sos Wanda.
2: Les mando un beso, los amo.
0: Chicos, la hamburguesa tiene bolitas, debe ser por Dragon Ball. Sí. No, no, me muero de amor. Miren esta hamburguesa. Yo no como hamburguesa.
1: Uf, pero por favor.
0: La abrís. Y tiene bolitas de papa. Me la comería solamente por las bolitas, pero no como carne. No, no, el pancito.
1: Bien pensado.
0: Ay, chicos, estoy a punto de comer una hamburguesa. Me da miedo esto.
4: Dios no lo permita.
0: No, no, Dios no lo permita.
1: No, que la tenemos que llevar a casa.
0: No, pero es un amor como está pensado todo.
3: Sí,
0: esto
3: está muy lindo. Estamos todos muy contentos. De todas las edades.
0: Bueno, esta caja va a los oyentes, ¿ok? Sí. ¿Vías de comunicación ya hiciste con este pelotudo?
1: Solamente dijimos que nos pueden mandar audios al 11-3500-1079, que es nuestro WhatsApp, pero nos olvidamos de decirle que nos pueden ver a través de nuestro canal de YouTube, que somos El Observador 107.9, que queremos que se suscriban a nuestro canal, que nos faltan menos de 2.000 suscriptores para llegar a los 300.000.
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0: El Observador?
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0: Total.
1: Entonces, hay una manito con el pulgar para arriba que la tenés que tocar una sola vez, no me importa el dispositivo que tengas en este momento de reproducción. Puede ser la tele, puede ser el celu, una tablet, la
0: compu. ¿Cómo estamos de likes?
1: Muy bien.
0: Ah,
1: 871.
0: Muy bien, muy bien.
1: Arrancamos bien arriba el lunes, así que hoy sí se superan con creces los 2.000 me gustas. Me parece, obvio. Estamos todos de acuerdo. Obvio. 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Y acuérdate que aunque falte un montón, tenés mucho tiempo para pensar qué mail nos vas a mandar para que atendamos en el consultorio sentimental. Lo podés enviar a consultorio1079@gmail.com y el mismo viernes audios de hasta un minuto al 11-3500-1079.
0: Amor, mis amigas quedaron impactadas con el uno de los consultorios del viernes, la señora que estaba que mal porque el hijo con la novia. Fue claro, fue tema de conversaciones. La típica edad, bueno, el chico tenía 17, los nuestros tienen arriba de 20. Pero es la típica conversación de las madres de varones. Empezamos a cargar a una. Karina, ¿me estás escuchando? Que tiene los hijos un poco más chicos. Y yo le dije, vos vas a hacer la del viernes.
4: Si te viene.
0: Porque siempre la cargo de que está arriba de los chicos. Como es la que hijos más chicos tiene. Y fue el tema de conversación, uno de los temas que tocamos en el almuerzo. Porque es verdad, a veces a las mujeres les cuesta el despegue con el hijo, no con la hija. Sí, ¿viste esa cosa de, era fuerte, que me lo roba?
3: No quería hacer cosas conmigo.
0: Perdí la cotidianeidad, me reemplazó. La madre es la madre y la mujer es la mujer. Tal cual. Ya pensás a competir con la mujer o con la novia, son amores distintos. Aparte, los hijos son de la vida, están hechos para... ¿Y cómo va a ser esa señora cuando se casa y se vaya?
3: Aparte, que más querés que tu hijo esté en pareja, disfrute.
0: Y que esté feliz.
3: Sí, claro. Que lo quiera.
0: Que lo quiera, que lo abrace, que lo cuide. Aparte, así por lo menos estás tranquila y haces tu vida. A mí me encanta que tengan novio, estar sola y que nadie me rompa las pelotas.
4: No, pero era muy patológico.
0: Era patológico, perdí.
4: Claramente.
3: Sí. No quería saber nada.
0: Fue el tema de conversación en la comida el sábado después del padre.
4: Era a nivel Stoessel.
3: Sí.
0: Nada más que Stoessel le sacaba la guita.
4: Hay un problema de guita ahí.
0: Claro.
3: Acá, viste, todavía ese tema no está.
0: Decían, ya está, la semana que viene van a cerrar. No se cerró nada, no pasa nada. Va a ser difícil eso. La chica sigue cantando, todo.
3: Siempre habla en los recitales, habló como de salud mental, dijo estoy fuerte y todo.
4: ¿Cómo se resuelve?
0: ¿Sabes que no sé? ¿Con abogados? No sé.
4: Porque en algún momento tiene que terminar.
3: Sí, algo tiene que presentar.
0: Yo entiendo que deben estar negociando y el tipo quiere ir por las buenas. Yo sí sé que lo que puedes hacer en un caso como este es administración fraudulenta o explotación, porque la chica no tiene un peso y trabajó toda la vida y es trabajo público. O sea, que demuestra qué sueldo le pagó, qué contrato firmó, que por qué está todo a nombre de él y del hermano y nada a nombre de ella. La sociedad. Pero bueno, es entrar a buscar sociedades, guita y lo que él te quiera mostrar.
4: No, perjudicar
0: porque
4: a
0: si
4: tu
0: estamos
4: padre,
0: hablando de sociedades, de fideicomisos y de trust, la guita está afuera.
4: Sí.
0: ¿Y a dónde la buscas?
4: No, pero además...
0: Yo quisiera creer en la honestidad del tipo y no afanar a su propia hija. Aparte, por un tema de, como decís vos, patológico y de, ¿cómo se dice? De el viejo hucha, de amarrocar al pedo.
4: Sí, claro.
0: Tiene una edad que no la va a gastar. Y que
4: sí,
0: le es
4: pero
0: mucha.
4: Eso me parece que es secundario.
3: Ahora, hay gente que...
0: No, porque el padre de Luis Miguel era igual, pero se la gastaba en putas, en droga, sí, en fiestas.
3: La buena vida.
4: La cosa
0: tipo,
4: sana.
0: Era un hijo de puta, pero este no. Este tipo, te juro, no gasta un peso. Claro. Soltero. Ahora,
3: no puede ser que tenga los números medio almacenero de decir, bueno, que no estén tan prolijos para presentarlos.
0: Ahí no hay nada almacenero. Sociedades.
3: Pues... No, pero viste que hay gente que no sabe, digamos, armar el rompecabezas de la finanza.
0: Es imposible que tengas 70 millones de dólares claro. Como un almacenero. Almacenero sí. Puede tener
4: eso
0: 200
4: si tenés una
0: dólares.
4: Ferretería.
0: Eso pero... el gallego de la esquina que claro. Gana una fortuna. ¿Viste el almacén del gallego que el tipo era millonario?
3: Sí, todos papelitos.
0: Moría,
3: todo...
0: Abajo del colchón encontraban $1,000,000. Sí. Eso es en el gallego del almacén y que amarrocó, vendió, no gastó y decidió y hizo su vida para cortar queso, vender jamón, vender la croqueta.
3: Claro, sí, tenés todo anotado
0: juntaba,
3: de manera...
0: Juntaba, sí. Cobraba y tenía una fortuna y no la disfrutaba. Acá estamos hablando de otro
3: nivel. Sí, otro patrimonio.
4: Contrato
0: Sony,
4: con
0: Disney,
4: claro.
0: Esa gente te transfiere a cuentas de banco.
3: Claro, claro, claro. Sí, sí, tenés que poder armar, pero digo,
0: tenés
3: por
0: que
3: ahí...
0: Tener, tiene una empresa.
4: Todo limpio.
0: ¿Por,
4: claro.
0: Qué, ¿por qué futura está a nombre de él y del socio y no de la hija? ¿No te llama la atención? Es... Era más fácil ponerlo a nombre de la hija, que encima justificás la guita. No, no, viste que no se arregló nada... bueno, ahora está Lucich, que se lo llevan los demonios, que amenazó en todos los colores, porque sí, como dijimos la semana pasada, la fácil es amenazar periodistas.
4: Okay.
0: Tini volvió a hablar el fin de semana, que se suspendió uno de los shows en Salvador por la tormenta eléctrica. Lo hizo al otro día y volvió a hablar de depresión, de que todavía que tuvo diagnosticada una enfermedad que se llama depresión. A ella no la dejaban decir eso cuando estaba con los padres. Habló de la psiquiatra, de la psicóloga, dijo que no tengan miedo, que había que hablar. O sea, me encanta el mensaje porque... Estamos viendo una Tini más adulta, claro. Más señora.
4: Haciéndose cargo.
3: Sí, claro, más plantada.
0: Pues, no puede estar toda la vida jugando a Disney y tiene 30 años, ¿entendés? Y es los padres la tenían muy cuidada desde ese aspecto. Viste que ella siempre se mostró más aniñada. Vos ves a una claro. Lali Espósito.
4: Sí, hoy, más.
0: Hoy leí una nota hace un rato que me mandaron las chicas que la madre... ¿Dónde es que estuvo Majo Riera, la madre de Lali, hablando de la bisexualidad de Ah, estuvo de invitada la nota de Agarrata Catalina con Catalina Dugli y hace poco Lali declaró que era bisexual.
4: ¿Cómo lo manejó?
0: ¿Cómo lo manejó ella? ¿Cómo contestó? O sea, a Mariana, la mamá de Tini, le preguntás si Tini es bisexual y se tira por la ventana.
1: Claro.
0: Y todo, no, acordate todo el drama que fue Yannico, todo escondido, todo. Hoy las chicas son así, ¿qué vas a hacer? O sea, son elecciones de vida sexuales.
3: Vida.
0: Y nunca la dejaron blanquear una novia, nada. La señora dijo, me llamó la atención porque nunca lo habíamos hablado, pero entiendo que es una necesidad de ella, una apertura, una búsqueda, la verdad. Y aparte habló del tema y contestó.
3: Claro.
1: Claro.
0: No como un tema tabú.
4: Claro.
0: Acordate que decían que Tini se estaba borrando unos tatuajes o se había que les borrado tatuajes que le hicieron borrar a los padres. Demasiada represión.
3: La querían tener en una burbuja y lo saludable es que ella salió de esa burbuja. Porque hay gente que está así años
0: bueno,
3: y a una edad mayor aún.
0: El sábado me maté con D'Alessandro, que lo quiero mucho, pero discutí un poco. El sábado al mediodía, él también tiene casa ahí en el Armenio, donde yo almuerzo, estábamos con las chicas todas con el lore de Tini, yo ahí doy un poquito más de información de la que doy al aire. hablábamos, todas del lado de Tini, que les da lástima. No, de nadie escuché que les dé lástima a los padres. Mirá que todas tenemos hijos de esa edad, que vos pensás en algún momento, bueno, está bien, hasta los 18 le enseño a juntar plata, después
3: claro.
0: Su vida, no sé qué. D'Alessandro, que es el contra,
4: sí.
0: Llegó a defender a los padres de Tini. Claro, no sé si es que él está operado, si se lo dijo alguno de esos o algo, porque me llamó la atención. ¿Y vos qué harías si tenés una hija captada, que vive en comunidad? Para. Porque claro, captada, que vive en comunidad, que hay una gente rara que la está manejando y viven todos juntos, comen de la misma olla, porque claro, están todos tatuados y andás a ver qué toman y qué comen y que no sé qué y que no sé cuánto. Yo creo que un poco es el discurso, porque a mí en un momento me dio que me lo quisieron instalar. No me consta que Tini viva en comunidad. ¿Y si quiere vivir en comunidad?
4: A los 30.
0: Yo le dije, D'Alessandro, a los 30 años, yo a mi hija de 25, a mi hijo de 23, les doy un consejo y me sacan cagando. A los 30 años, si ella quiere vivir en comunidad, acostarse con tipos, con minas, tomar lo que sea, drogarse o no, es problema de ella, labura, es independiente, le pide algo a alguien,
4: no, claro.
0: La está manteniendo un padre, pues si, bueno, la piba es una vaga, la mantengo, no, le cortamos todo. A mí mañana. Yo mantengo a Dieguito, vive en comunidad, le digo, flaco, anda a laburar para vivir en comunidad.
3: Sí.
0: Yo no voy a bancar. Lo mismo que el chico juega, el jugador de fútbol. ¿Cómo se llama el que vive en comunidad? Julián Álvarez.
4: Ah, sí, no. Julián.
0: Julián Álvarez, vive en comunidad. ¿Con la de él?
4: Sí, sí.
3: Claro, sí. Ese es el tema.
0: No me consta que Tini viva en comunidad, pero viste, hay una parte que quieren instalar, como que ella está captada, que vive en comunidad, que la van a afanar. ¿Sabes por qué dicen en comunidad? Porque está con las amigas que la acompañan a los shows, pero después no duermen todos juntos en el mismo cuarto.
3: Aparte son amigas de toda la vida, por
0: son las amigas de toda la vida, de toda la vida, que creo que con una, Mariana, la mamá de Tini, ya se peleó también, porque claro, ahí empezaron como...
3: Sí.
0: Las, no hay que meterse en la vida de los chicos. Yo si mi hija se pelea igual con una amiga o está con una amiga, yo indistinta puedo tener el vínculo con la madre. Yo no,
1: sí, claro,
0: no mezclo, ni reprocho, ni me caliento. Pero ellos quieren instalar como que Tini vive en comunidad, que hay un grupo que la tiene captada y que Rodrigo... No, gente normal que quiere manejar su plata.
4: Además, 29 años.
3: No, pero aparte,
4: o sea, no hay discusión.
0: Aparte en comunidad porque la ven en grupo. Sí, esos claro. Chicos jóvenes, que me pasa con Lola, cuando a la noche van a la casa del novio, la casa que tienen, se juntan día 10, día 20, ven a la tele, comen una pica. Son chicos, hacen juntadas.
3: Igual eso no justifica, no. Ponele que fuera así,
0: no justifica
3: que la plata que ella está ganando por Futura y demás vaya a una cuenta que no sea propia. Mm. O sea, no justifica. Él no puede avanzar sobre las ganancias que no le corresponden.
0: No, y bueno, ahora ojalá se las dé ella. A mí me da... Todo el mundo me pregunta por la calle. Antes, como me preguntaban por el WandaGate,
1: sí.
0: ¿Le van a dar la plata a Tini? No sé, claro, ojalá. Sí. Me encantaría decirles que sí, pero para mí va a ser más difícil. Volviendo a eso, yo creo que un buen abogado, una administración fraudulenta o, de último, una denuncia por explotación, porque ella claro, no tiene...
4: Es muy grave.
0: Ya. Y bueno, pero con los discos que grabó, los temas que hizo, no sé...
3: Sí, toda una carrera, aparte de muchos años.
1: Sí.
3: Hace más de 10 años que Tini está, bastante
0: no, mucho más.
3: Más.
0: Yo no,
3: claro,
0: sea,
3: como 15 años, 14 claro. años que trabaja.
0: ¿Y de qué manera?
3: Y sí.
0: Y en todo el claro. mundo, y las publicidades.
3: No, bueno, pero ahí es empezar a buscar, bueno, lo que hablamos recién, contratos, plata, bueno, cuánto se habló acá, dónde fue a parar.
0: ¿Vos qué harías si tu hija empieza a comprarse relojes, cardíacos? Sí, es la guita de ella, qué sé yo, no le puedo decir nada, es la guita de ella. Pero aparte... Los hijos, como le decíamos a la señora del viernes, los hijos son de la vida, no son nuestros. Uno puede aconsejar, acompañar, tratar de educar para que, no sé, el dinero que ganen les dure, no sé. Pero después, cuando lo tienen, ¿qué le vas a decir? No te compres, no hagas, no vayas.
3: Vos te podés involucrar si vos me estás hablando de un caso de ludopatía, de adicciones.
4: Claro.
3: Que te involucras porque querés preservar a esa persona, no porque te querés quedar con la plata.
0: Obvio.
3: O sea, lo que priorizás es la salud, pero en este caso no hay algo de eso.
0: Tini no tiene ninguna adicción. Mil veces se dijeron cosas que son todas mentiras. Ninguna persona que se drogue puede hacer lo que hace en el escenario esta chica. Tienen que tener unas luces tremendas, un cuerpo. Ustedes vieron cómo entrena, baila, actúa. Ella escribió el show. Ella edita las pantallas. Eso que nosotros vemos, porque yo he estado en algún que otro ensayo, cuando llegas, está la piba en jogging 12 horas, con vos acá el coso, la coach, los bailarines, todas esas mega pantallas que sube, que baja, eso que ella dice, yo lo escribí cada coma, es como un libreto, un guión que escriben para que eso salga a escena.
3: Sí.
0: Ella edita los videoclips, edita las pantallas, se sienta con el editor de video, elige las tomas. Una chica muy profesional.
3: Claro.
0: O sea, no es que va y hace la de elegante. Que va a un show matado, se toma dos Fernet y después se desaparece cuatro días.
3: Sí, lo de Tini es muy imponente el show.
0: Demasiado imponente. Mm. Por eso te digo, la mina está en su caballo. Ahora quieren instalar que gasta de más, que viven no sé cuánto, van a querer... Y no es así eso. No, porque aparte la estamos viendo todos los días. Y todos los días da un mensaje nuevo, ¿viste? Mi familia, mis amigos, mi elección.
3: Ahora, ¿vos pensás que si la situación no avanza...
0: ¿El padre verá todo eso, los shows?
4: Seguro.
1: Seguro.
0: Y no pueden ir para atrás y decir, bueno, ya está. No sé, que ella le diga a él, dale, ya está. Llamala,
3: es que eso es lo que llama
0: que
3: la
0: le damos
3: atención.
0: Todo, que nos quedamos que con un 20 y a la mierda.
4: El problema está en la mente, no está en otro lugar, no está en las cuentas.
3: Sí, porque la opinión pública los está condenando.
0: No, pero la guita le importa demasiado. Sí, no es solo la mente, ¿eh? Vos sí, porque vos sos, vos para eso sos más bohemio. Sí. Pero hay gente que le interesa la plata más que comer.
3: Pero acá le interesaría...
0: Es como una misión.
3: Claro, le interesa más la plata que la relación
4: que la
3: con
4: hija.
3: Su hija.
4: Claro, me cuesta.
3: Eso es
4: la
3: como
4: verdad
3: decís,
4: que me cuesta.
3: Muy,
0: y bueno, pero ¿en qué punto estamos parados?
4: No, ya sé. Pero para mí es la mente.
3: Pero él no da el brazo
4: el control,
3: a torcer porque piensa que eventualmente...
0: Él cree que tiene razón.
4: Ah, claro.
0: Los controló siempre a todos, incluida... Yo creo que Mariana está tan controlada como el varón, como el nene y ella. A todos controló todo él.
3: Claro.
0: Y era el que mandaba.
3: Sí, porque en algún punto va a haber un callejón sin salida. Decir, bueno, si no es por las buenas, va a tener que ser por las malas. ¿Y cuáles son las malas? Empezar a intimarlo. No,
4: un juicio muy grave.
3: Claro. Y aparte...
4: O sea, meterlo preso a tu papá.
3: Sí.
4: Esa es la alternativa.
3: Pero quedás en un lugar muy, muy antipático, que es el del padre que no priorizó la relación con su hija por sobre su obsesión por
0: es
3: controlar la plata.
0: Es lo que estamos viendo. Yo creo que de esto no se vuelve. La imagen pública de ellos...
3: Sí.
0: ¿Cómo salís a la calle después de esto? ¿Vas a comer, a tomar un café? No sé.
3: No
0: sé.
1: No, muy difícil.
0: Sacar a pasear
1: ahora
0: al perro. No, la gente, no la sentís la mirada del otro, no porque te vayan a hacer nada, pero no, quedaron muy expuestos.
3: Hablamos del padre de Luis Miguel y en qué año fue todo lo del padre. Y todavía uno se acuerda de esa historia.
0: Y el tipo y no tuvo retorno Luis Miguel
3: por
0: con
3: eso,
0: el padre.
3: Por eso, digo, quedás en un lugar
0: pero dentro
3: muy
0: de todo,
3: difícil.
0: Por eso siempre los diferencio. El padre de Luis Miguel era un reventado, sí, que se la fumó, claro, en pipa, le gastó todo, mantenía minas, tipos, la casa esa de Madrid. Yo hablo así porque vi la serie, ¿no? Uh-huh. Lo que uno vio y él mostró, cómo vivía, las fiestas que hacía. A él le llenaba la casa de putas, lo obligaba a coger. Acá es al revés, es todo represión. Claro. Mientras menos coja, mejor. Claro, claro. ¿Entendés?
3: Sí, ahí lo tenía.
0: Luis Miguel lo hizo debutar a los 14, 15 años. Claro. ¿Vos viste la serie? No, es buenísima. No lo vi. Lo hizo debutar a los 14, 15 años, le llevó una mina.
3: Y medio de prepo, ¿viste?
0: Sí, te acordás.
3: Sí,
0: tremendo.
3: Sí, la serie es terrible.
0: Y después el chico, cada vez que volvía de ensayar, la casa estaba lleno de putas, alcohol. O sea, esto no es así.
3: Claro, lo tenía sometido.
4: Bueno, ¿está tan mal una cosa como la otra?
0: No, todo está mal. Claro. Pero lo que me llama la atención, el padre de Luis Miguel era un vividor.
1: Claro.
0: El papá de Tini no es un vividor. Claro. No sé qué le pasa también por la cabeza. Claro. ¿Entendés? Porque no es vividor. No sé, acumulador.
4: Claro.
0: Pero ¿por qué no se la da? Igual también yo creo que tiene un tema de soberbia, que se cree más vivo que todos en la casa y que creerá que son todos boludos, que ninguno va a poder sin él, o que si él no está en el medio,
3: sí, todos
0: no
3: hacen
0: hay
3: cagadas.
0: Nada. Todos me necesitan a mí, la casa, esto. Qué sé yo. Yo creo que el control hay que tenerlo cuando son chicos para educarlos. Después, cuando son grandes, ya está.
3: Igual me parece que para celebrar que Tini haya como roto esa burbuja, porque hay gente que está bajo ese control obsesivo por parte del padre o de la madre y pueden llegar hasta los 40 años tranquilamente pensando, bueno, tengo que pedir permiso para esto.
0: Hay gente que no conoce otra manera de vivir. Esta chica de casualidad salió. Pero bueno, vamos al info y ya venimos.
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1: Condenaron a José López y a los hermanos Jocklender por el caso Sueños Compartidos. La justicia condenó a los principales acusados por el desvío de 206 millones de pesos destinados a la construcción de viviendas sociales. Julio De Vido fue absuelto en el juicio, cuyo veredicto se conoció al límite de la prescripción. La justicia rechazó el pedido de Cristina Kirchner contra los embargos por la causa vialidad. La Cámara Federal de Casación Penal desestimó el recurso presentado por la defensa de la expresidente contra los embargos preventivos sobre el departamento donde cumple prisión domiciliaria y otros bienes vinculados a OTESUR y Los Sauces. La selección argentina volverá a jugar tras el retiro de Messi. La albiceleste volverá a jugar después del Mundial con 3 partidos en el país durante la próxima fecha FIFA. El encuentro será ante Bolivia, el primero en Córdoba, y luego se enfrentará a Burkina Faso y Benín en Buenos Aires, mientras todavía se espera la confirmación de la lista de convocados.
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1: Gran congestión en Panamericana en el ingreso a Capital, y a eso se le suma un auto detenido en la rampa de la salida a la calle San Martín en Florida. Las demoras son por el corte parcial de Lugones por una obra de Metrogas.
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1: Cuando pasaron 2 minutos de las 5 de la tarde, 14 grados 8 décimas la temperatura en la ciudad, 44 es el porcentaje de humedad. El viento es leve, la visibilidad óptima y el cielo tiene algunas nubes.
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0: Chainsmokers junto a Coldplay haciendo Something Just Like This por Janina 107.9. ¿Buscabas un lugar para jugar? 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
1: Amor, y acá seguimos en Janina 107.9, son las 17.06 y hay 12 grados 4 décimas. La verdad que está haciendo muchísimo frío. Ayer hizo un frío de morirse, hoy es un poquito menos. Creo que para el jueves, viernes va a mejorar la temperatura.
0: Exactamente. Las máximas...
1: Igual todo con sol.
0: Todo con solcito, sin pronóstico de lluvia, poco viento. Mañana 19 la máxima con sol, pero viento más bien a la tarde-noche. Ráfagas durante la tarde, viento fuerte durante la noche. El miércoles la máxima llega a 15, aunque la mínima va a ser de 6, bastante bajita.
1: Está amaneciendo muy frío.
0: Pero el jueves 11 va a ser la mínima. Bien. La máxima llega a 22 grados y el viernes se supera con 23 grados de máxima
1: y
0: solcito.
1: A partir del jueves arranca casi la primavera.
0: Sí, estamos
1: a mitad de mayo. ¿Hoy que es 14? 14.
2: 14. Creo que una semana.
1: Hoy creo que es el día que se casaron mi mamá y mi papá. Me parece.
3: Aniversario.
1: 14
0: de septiembre. Si ahorita nos está escuchando, que no diga.
1: Sí, creo, mami, no me acuerdo, no quiero decir cualquier cosa, pero creo que el 14. Bueno, ya tenemos cómo hacer para... ya tenemos, las chicas, la orden me la dio Antonella. Si querés ganarte una cajita de muñecos de Dragon Ball, de los que yo tengo acá, que te voy a ceder generosamente, esto divino, mandás un audio al 11-3500-1079 contando con qué me sobornaría, Sorbón es la Sorbón de Francia. ¿Con qué me sobornarías para que te regala la cajita de muñeco?
0: Hermoso.
1: La anécdota más divertida, le regalo mi cajita, chicos. Hoy no sé qué me pasa, soy la madre de Teresa.
2: Sí, realmente.
1: Siempre soy así.
0: Sí.
1: Amor. Hoy es un programa todo del amor. Así que bueno, ya saben, los fanáticos empiecen a mandar audios ahora, que en un ratito levantamos y escuchamos y votamos quién se los lleva. Los quiero mucho. Me gustaría tener mucho, pero no tengo. Vamos a empezar con la información. Le dieron de alta a Mirtha Legrand.
3: Sí.
1: Alegría para todos. Para todos los pelotudos que hablaban, que estaba bien, mal. Sé que el sanatorio y la familia están súper enojados con Mercedes Ninzi, porque la semana pasada dio información y leyó un estudio al aire, que me parece una falta. Ya que te lean un estudio al aire, ¿de dónde está la privación?
3: Sí, dio pie
1: la intimidad. Claro. Que aparte, para leer un estudio al aire, y sobre todo una persona de 99 años, tenés que tener la historia clínica completa de esa persona con anterioridad. Porque hablaba de una mancha, hablaba de algo de un pulmón, hablaba de cosas que uno, cuando vos las lees así, sacadas de contexto. Por ejemplo, yo voy todos los años, como te pasa a vos, a ver lo de la resonancia magnética, que yo tengo como un coso acá en el hipotálamo. Sí. Pero nunca, claro, si alguien de la nada me ve internada y ve eso, dice, uy, esta tipa tiene un ataque a la cabeza. Pero no, me la encontraron hace 3 años, todos los años voy y la controlo. Nunca empeoró, nunca se movió, lo mismo tengo una manchita en el pulmón. Que el año pasado fue el único año que me dio que cambió. Entonces este año me hicieron los estudios antes. Pero me decían que esas dos cosas de las que hablaba Mercedes Ninzi, que se veían en los estudios de Mirtha, ya las tiene hace un montón de tiempo. Están como que están ahí. Mi mamá también tiene como un cosito en la cabeza encapsulado que nunca pasó a mayores. Pero claro, si lo ves ahora, te asustás.
2: Claro.
1: Son dos cosas que tenía preexistentes. No me preguntes cómo se llama porque me lo dijeron y la verdad no soy médica y no retuvo porque tenían nombres como de Melo no sé cuánto. Y Mercedes Ninzi se puso a leer todo eso. Claro, internada por bronquitis, con una cosa del bronquio o en los pulmones, güey, ya está. Claro,
3: están tapando otra cosa.
1: Y la verdad que la familia se enojó mucho porque me parece que con Mirtha no hay que jugar al morbo, parece a mí. A lo mismo cuando pasó lo de Wanda exclusiva. Y La Nata lo mataron por mucho menos, nunca leyó un estudio. O sea, ya leer el análisis al aire...
3: Es muy delicado.
1: Raro. No sé qué piensan. Sin ser médico. Y aparte, bueno, ¿cómo llegó el estudio a tus manos?
2: Sin ser su médico.
1: El sanatorio está haciendo una investigación porque tienen que saber cómo y creo que le van a hacer algún tipo de algo legal a ella porque la familia está enojada y el sanatorio más porque imagínate que el sanatorio cuando vio eso en la tele automáticamente va y le pide perdón a la familia porque son los responsables de que el estudio salió de ahí adentro.
3: Es un documento privado, no es un documento, es la privacidad del paciente.
1: Me parece que tenemos que tener un límite. ¿Viste como cuando te llega... que están embarazadas, siempre que nosotros nos enteramos, al menos yo, salvo algunas, como le pasó a Steffi Berardi, que la mandó de frente a Steffi Debner, o una vez también se habló del embarazo de Paula Chávez y lo vi, después lo perdió. Yo y Ángel, que aprendí de él, yo le escribo a la persona y le digo que le guardo el secreto y que sí, me da el beneficio de tener la primicia cuando se sepa. Claro. De varias me pasó que lo terminaron perdiendo.
3: Claro.
1: O sea, hay que tener un límite, pero eso te lo sabí. Siempre cuando me preguntan, te lo avisa el laboratorio. La verdad, yo no soy inspectora de Zócalo.
3: Sí, sí, sí.
1: Cuando la mina que recibe la ecografía y tal, pero ya tener el análisis me parece...
3: Con el tiempo se aprendió eso. ¿Te acordás que hace muchos años...
2: Está mal visto.
3: La desesperación por la primicia llevaba a anunciar un embarazo que por ahí la embarazada no quería compartir y después por ahí lo perdía. Y con el tiempo se empezó a respetar eso.
1: Hay gente que no lo respeta sí, todavía, hay gente que siguen hablando de embarazos de gente que no, y hay que tener un límite. Y lo mismo de las enfermedades. Yo no estoy en contra de dar información. Yo cuando pasó lo de la nata con Wanda, lo sabíamos todo y él no dijo nada malo. De hecho, él siempre fue muy libre y siempre contó todo lo que le pasó con su internación. Que de hecho lo raro es que las hijas después no querían que se sepa la verdad de la milanesa cuando estaba internado. Pero la nata ha sido un tipo que para él era derecho de la información, sobre todo a alguien público. Pero la nata no hizo nada más que ponerle un nombre a una enfermedad que ya todos sabíamos que se estaba hablando.
3: Sí, se decía, pero no se decía.
1: Exactamente. Pero de ahí a leer un estudio con una señora internada de 99 años, ¿o no?
2: Nada más, digo, si no la respetás a Mirta... ¿Qué te queda, no?
3: Sí.
2: Tenés como un límite ahí.
1: A los 99 no podés estar jugando con el morbo, porque todo...
2: Pero además...
1: Uno ya sabe que está en la recta final, o sea, no podés estar jugando con eso.
2: ¿Con qué capacidad lees... ¿Con qué capacidad lees un diagnóstico de una persona de 99 años? No tenés, o sea, tenés que ser...
1: Yo no tengo capacidad para leer el mío, que voy a siempre a preguntarle al ChatGPT y al pedo.
3: Conocer antecedentes, esto que decías
1: es
3: vos, por ahí esa manchita hasta de hace
1: años. La persona que hablé me dijo, tendrían que haber sabido la historia clínica de ella, porque las dos cosas que nombraron son preexistentes que obviamente siguen saliendo en los estudios.
2: Pero además a los 99 se te acumula un millón.
1: ¿Sabés la cantidad de cosas que tenés en el cuerpo? Si tenemos nosotros, que tenemos 30 años menos que ella, imagínate lo que es.
3: Pero en el teléfono descompuesto de redes, eso dio pie, viste, a mucho rumor malicioso y se empezó a instalar, porque había gente que preguntaba, che, ¿es verdad que Mirta tiene esto? Y que eso no es cierto.
2: Que uno está esperando también.
1: Y si fuera verdad que lo tiene, me parece al pedo a la edad de ella. Al pedo, una mujer que está en los libros, que es un récord histórico de laburo, de carisma, que la tipa ahora fue a la casa, le dieron el alta ayer, decían que tenía un evento, creo que le dieron el alta el domingo para que tome el té,
3: el domingo entiendo que tomó el té, pero parece que se turnaron para ir subiendo de a una las invitadas y fue una cosa mucho más tranquila,
1: pidió que le,
3: con barbijo,
1: como le iban a dar el alta hoy. Porque venía evolucionando bien, porque en realidad no está grave. Creo que el cuadro de ella es para estar con control. Ahora va a seguir con estos controles en la casa y no le dieron el alta para ir a trabajar todavía. ¿Viste? Porque recuperarte de una bronquitis a los 99 años nos cuesta a nosotros, imagínate. Sí. Y más que todavía está haciendo mucho frío.
3: De hecho, el domingo, Juana Viale contó en un momento en la mesa.
1: Yo tengo 57, para los que escriben que tengo 58. 57 tengo.
3: Juana Viale contó que no la estaba visitando a Mirta porque están guardando las distancias, porque no está yendo a visitarla a todo el mundo y porque, de hecho, la propia Juana estaba un poco congestionada. Entonces le habían aconsejado no visitarla porque, claro, la tienen en un ámbito donde esté lo más salvaguardada posible.
1: Bueno, a mí lo que me dijeron es que ella, como le iban a dar el alta hoy, le dice al médico si no le podía dar el alta ayer porque tenía un evento que no podía faltar, que era su té de los domingos. La amo, pero está aburrida en la clínica, déjale que tome el té. La señora que, ¿te acordás? En la pandemia,
3: la que fue a tomar sol.
1: Por favor, se terminó muriendo Sarita, y lo único que pedía era un poco de sol en el cuerpo. ¿A quién jodía con la reposera? A nadie.
2: Pero además el síntoma de las ganas de vivir que tiene espectaculares.
1: Sí. Bueno, la cuestión es que ayer fue y tomó el té como contó Martincito y sus invitados fueron subiendo de a uno y con barbijo para que ella... La amo.
4: Sí.
1: La amo.
4: Muy
1: bien. Aparte, se maquilló, se peinó y salió de la clínica maquillada y te digo...
2: Obvio.
1: Por eso te digo, está bárbara, porque cuando uno se siente mal, salís encapuchada en la ambulancia, no te ven... Claro. Salió impoluta, vestida, maquillada. La amo. Porque yo un domingo, yo estoy así ahora al aire, con la cara lavada y el pelo que lo traje mojado, que se me secó al viento, yo no me maquillo ni me peino, yo el sábado en el asado de mi casa nada,
4: claro.
1: O sea, me pongo, los espero a los chicos con un jean y una camisa a pelo
4: normal.
3: Está muy regia ella.
1: No, amo la cosa, la regitud que tiene.
2: Y vive así hace 80 años.
1: Sí.
2: Desde que es actriz.
1: Para, y lo tiene impecable su casa, ella, su pelo, las joyas. O sea, nunca no la viste impoluta. Nunca, salvo la foto famosa de Chiche Hellblum, que tenía como una cofia tomando sol, que para mí tenía un lomazo y estaba bien. Tenía un lomazo y estaba bien, pues estaba quemada de cara lavada. Nunca nadie la vio despeinada, sin maquillaje y sin... Creo que ni la familia misma. Ella sale de su cuarto impoluta.
3: Muy coqueta.
1: Ay, es divino, mujer, es divino vivir así. A mí me encantaría estar todo el día en mi casa espléndida para las historias de Instagram.
3: Ay, eso, soy un cuco. Eso habla también de, bueno, de la vitalidad.
0: Sí.
3: Tal cual.
2: No, tal
3: la
2: cual. Vitalidad es que un tiene. Síntoma ese.
3: Sí, sí, sí.
2: Hermoso.
1: Bueno, nos pone muy contento que Mirta ya esté en su casa y ojalá este fin de semana, por ahí no, pero ya el otro la tenemos al aire. Yo no vi los programas de Juanita, ¿estuvieron bien o medio en bola? El rating no la acompañó mucho ayer.
3: No, yo vi más o menos el del domingo, el del sábado no lo vi tanto.
1: ¿Y te gustó?
3: Viste, como ya lo hace ella, así como en piloto automático, cumple.
1: Bueno, ayer
3: cumple.
1: Compitió contra la Peña de Murphy, que hablemos de eso, no entiendo más nada, Leuco y Sofía Martínez. Por un lado yo creía una cosa, ayer quedé totalmente confundida y ahora no sé qué pensar. O sea, ya de chusma de barrio, ¿cierto? Claro. Los anunciaron con bombos y platillos de que, como no iba a estar Karina Zampini, que es la co-conductora de la Peña Murphy con Leuquito, pusieron a Sofía Martínez, la verdad que es un gran guiño, la chica que fue la novia, que se separaron, que siempre quedó ahí como que no se sabía. Yo tenía entendido que la había dejado él y que ella era un sufrimiento a mares. A mí ayer me dejó la sensación, me quedó la sensación.
3: El que sufrió fue.
1: Que está sufriendo y quiere volver es él y ella ni bola, pero ojo, por ahí. Es porque ella dijo, no, flaco, vos me dejaste a la jodete.
0: Claro.
1: Igual ahí esos dos se aman. El rating, 4 puntos. Yo pensé que iba a
3: no
1: ser...
3: Explotó.
1: No explotó el no rating. Explotó. Les hicieron un careo, estuvo muy bien nuestro amigo OneRight. Sí. Contame del careo.
3: Bueno, lo sentaron
1: ¿lo viste
3: con
1: OneRight. No, raro todo.
3: Como referee. Entonces, bueno, iban hablando de distintas consignas, distintas pautas para charlar un poco sobre lo que fue la pareja, sobre, bueno, qué te molestaba de mí, qué era lo que no te gustaba y también cómo sobrevivieron los dos a esa ruptura. Tenemos un audio. Está muy bien OneRich porque metía mucho chiste, pero ellos por momentos parecían...
1: Raro.
3: Cómplices.
1: Sí.
3: Por momentos parecía tierno.
1: Para mí de ahí se fueron a agarchar.
3: Y por momentos parecía incómodo, pero los dos terminaron hablando mucho, sobre todo él.
1: Sí, él nunca habla, es hermético. No. Pero ella tampoco, ¿eh?
3: Sí, pero
1: ella no cuenta tanto.
3: Blanquearon mucho cómo sobrellevaron la distancia.
1: Pero ella sufrió mucho el corte, ¿no? ¿Viste que dijo que lo silenció en las redes sociales para no verlo?
3: Sí, como que lo invisibilizó para no sufrir más.
1: A él no le gustó eso.
3: No, porque el
1: canchero le dijo, desde que nos separamos, ¿cuántas veces mirás mis redes sociales? Ninguna, desde el otro
2: atrevido.
1: Día.
2: Atrevido.
1: Sí, te silencié. No te quería eliminar, te silencié, así que no veo
3: para
1: nada.
3: Para mí, lo más revelador fue cuando él le dijo lo siguiente de cómo la fue a ver a escondidas.
1: Ay, no.
4: ¿Qué fue lo más romántico que recordás que hiciste?
1: Esto es raro igual. Opa.
5: No me gusta que lo tenga que pensar tanto.
6: No. Tengo muchas por eso.
5: Bien jugado.
4: Está bien.
6: Vos jugabas una final de fútbol muy importante.
4: Muy importante. Muy bueno, importante. Yo las finales que juego de fútbol...
5: Son importantes.
4: Muy importantes.
6: No. Y yo la fui a ver en secreto, sin que ella supiera que yo estaba ahí.
5: Por suerte salieron campeones.
6: Ay, menos mal. Esa es la clave.
4: Empezamos, esto es importante para mí decirlo. Empezamos perdiendo 1-0, partido áspero.
6: Me quería morir yo.
5: ¿Y en qué momento te enteraste que Diego Leuco
6: no,
5: estaba
6: días
5: en cancha?
6: Después, ¿o no?
4: No, mandaste un mensaje, pero horas después.
5: Ah,
4: horas.
5: Vos no sabías que.
4: Yo ya había. Íbamos perdiendo 1-0, terminamos ganando 2-1. Y subimos al escenario después ya para agarrar la cosa.
1: Porque estaban cortados.
3: Sí, ya estaban separados.
4: Y después un rato largo yo agarro el teléfono. Y él me dijo, felicitaciones campeona. Y yo no había publicado, no había puesto nada en ningún lado. Y cuando él me dice felicitaciones campeona,
1: digo, esta es tú.
4: ¿Qué sabe? ¿Cómo sabe? Y ahí donde me dijo, estaba ahí.
3: Es muy...
1: ¿Para qué cortaron?
3: No.
1: Cuando cortaron se la veía ella visiblemente lastimada. Decían que ellos dijeron el otro día que cortaron por un problema de agenda, rarísimo. Como que ella viajaba mucho, él también. Ella labura mucho afuera, los partidos, el fútbol, que no estaban nunca juntos.
3: Él en un momento dijo que le molestaba que ella no paraba de tener actividades incluso los fines de semana.
1: Y ayer entendí, porque yo me lo vi todo el careo, que cuál es uno de los peores defectos de él, o las cosas que menos te gustan de él, y ella dijo que él duerme mucho, pero no mucho, mucho. Y parece ser que
2: son cosas de matrimonio de 40.
1: No, es que vivieron juntos 8 años. Claro, es mucho tiempo.
3: Mucho tiempo.
1: Parece ser que sábado y domingo, Dieguito Leuco. Yo me mato si estoy con un tipo que duerme tanto. Diego Leuco duerme, pero duerme.
2: Oh,
1: y ella, los sábados y domingos, viene chica joven y de la vida de ella, que es influencer, que la invitan a todos los eventos, claro, que las
3: actividad.
1: Marca. Claro, mi hija, que bueno, ella debe ser un poco más grande que Lola, pero Lola en todo el fin de semana. Yo ahora, pues soy vieja. Pero Lola todo el fin de semana no está nunca. 40 eventos, va, viene, el té, la noche, la cena. Y tienen... Bueno, parece que ella tenía 20.500 planes.
2: Y
1: que la semana dormía. ¿Entendés? Mm. Que él está muy activo de lunes a viernes. Yo lo entiendo. Ah. Pero tiene vida de viejo para ser un pibe joven. Y creo que de ahí vino un poco el desgaste. Sí, sí. Por ahí la pelea, yo quiero, vos no querés, bueno, listo. Pero si la fue a ver a jugar al fútbol a escondidas.
3: ¿Escuchaste que contó que todavía duerme con una remera, sí, que le regaló? Eso me pareció como...
1: Después, cuando le preguntaron si la extrañaba, dijo, por sí o por no, no quiero mentir, dijo. Pero son más veces que la extraño que las que no.
3: No, se estaban
1: Ella tirando. Igual más durita. Sí. Ella más durita. Para mí. Esta cosa de bien. Hoy llamé a alguien en común y digo, mira, no es ni para contarlo. Decime qué pasó acá, porque yo quiero saber. Como si fuera mi familia. Claro. Aparte, yo
3: lo amo. Que se fueron juntos.
1: Y cómo se dice, para mí, él la dejó a ella, porque al principio, ¿te acordás que ella estaba? No sé si se acuerdan, le mandamos a hacer nota con Lam, o sea, ella estaba devastada, sí. O sea, no podía con su vida y a él se lo veía más entero. No sé si es un sordo. Pero yo creo que con el tiempo él se arrepintió. Y ella. No, igual se aman. Por ahí él en este tiempo estuvo con muchas minas, esto ya es. Y por ahí ya no se lo perdona, va, claro. Qué sé yo, ¿viste?
3: Pero hay algo, como decimos, eventualmente van a volver.
1: Porque separarse por un tercero no se separaron. No, pero sé que les pasaron cosas entre ellos, que se perdonaron mutuamente, pero bueno, es un tema de ellos, eso, que de pareja, de niños. Pero me llama la atención que Diego Leuco se haya, y ella también, porque ella es muy cool, que se hayan expuesto a ese careo. Sí. ¿Los estará probando Telefe para dupla?
2: Algo de eso tiene que haber.
1: Para mí no me gustó la dupla. Perdón.
2: Okay. No, que se quieran como mucho.
1: Me pareció que
2: no, que vivan juntos, pero que no hagan programa.
1: Ninguno de los dos tienen punch para arriba. Ah. Tipo Karina Zampini. Va. Claro. Uno de los dos
2: no
1: tiene
2: hay complemento.
1: Que explotar. No hay ninguno de los. Sí. Ella es serena y él también.
2: Claro.
1: Mira que él me encanta cómo conduce. Ella hasta ahora creo que nunca condujo, y si condujo no la vi, salvo un streaming, pero no es lo mismo hacer televisión. Ella me pareció que le faltaba, no sé.
2: Además, llevarlo a One Reich a que te haga el careo es como una producción.
3: Y sí.
2: Es como una parte importante del programa.
3: Eso fue como una sorpresa, que One Reich ocupara ese papel. Porque estuvo divertido.
1: Y que él se dejara, porque él no habla de su vida privada. Él estaba visiblemente contento. Yo estos días los estuve viendo también en Luzu, que se cruzaron y también se miran, se abrazan. Yo creo que él quiere volver y que le está arrepentido y que esta está durita, durita, durita.
3: Y por ahí se sacó las ganas de estar con otras personas y dijo, bueno.
2: Volvamos.
3: Ahora me doy cuenta que extraño.
1: Porque ayer las miradas eran. Era como.
3: Sí, había como una
1: arrepentimiento.
3: Sí,
2: ahora exponerse. Sí. Si no lo tenés resuelto.
3: Sí, sí, sí. Pero
2: raro, ¿viste?
1: Yo creo que para mí Leuco creía que lo tenía más resuelto de lo que lo tiene.
3: Y por ahí cuando se le sentó enfrente.
1: Porque a veces que cuando no la ves asiduamente podés seguir viviendo, porque también nadie se muere sin el otro. Esa cosa del agarrarte como la novela turca no existe en la vida.
2: Película, claro.
1: Cuando te dejan o dejas, aunque te lo recagues amando. Bueno, justo la otra.
0: Yo estaba calladita escuchando todo y dije, por ahí pasa el radar, pero bueno, no pasó el radar.
3: Otro careo que.
1: La miré y dije, claro, acá tenemos una que vive desgarrada.
3: Llamen a One.
0: Claro, yo fingiendo demencia.
1: Pero es lo que te digo, ojos que no ven, corazón que no siente.
0: Es mucho más fácil cuando no tenés contacto, eso es una realidad. Exactamente.
1: O sea, hay un momento, por más, vas a llorar 4 días, al quinto vas a ir a trabajar, vas a ver. Si lo volvés a ver asiduamente en un trabajo y lo mirás y te van a dar ganas, a eso voy.
0: Es más complicado. Es más complicado porque además empezás a revivir un montón de situaciones que antes estaban buenas y que dejaron de estarlo y que seguramente por eso hayan
1: separado. Los dos hay nostalgia y no va, no sé, qué sé yo, me gustó eso que vi. Yo dije, güey, chicos, vayan y cojan y listo.
3: Claro, sáquense la gana.
1: Y el martes digan en un comunicado, como hacen todos los famosos, volvimos a estar juntos.
2: Claro, hemos cogido.
1: Y yo estoy contenta.
3: Compaginamos nuestras
1: agendas. Bueno, Barbano, yo estoy siguiendo el caso. Barbano, que lo vi en una nota que no sé quién le hizo, pues estoy todo el día mirando notas y clips. Cuando salía, no sé si... Sí, de resumido, porque trabaja ahí. Creo que dio a entender que el otro día cuando estuvieron juntos ahí en Luzu, que no sé si era Luzu o resumido, porque también Leuco está en Luzu y en resumido al mismo tiempo, está en el mismo edificio, frente piso. Al otro día se fue con ella o la llevó, no sé, porque ella fue de entrevistada. Creo que la entrevistó Barbano u otra persona y él fue a saludar, que fue cuando se carearon, se abrió. Ella fue invitada al programa de Luzu, creo que de Nico Quiato. De coconductora, porque Nico está de viaje.
0: Okay.
1: Y hacen un pase, o se juntan en el estudio cuando empieza uno y termina el otro. Y ahí se abrazaron y se miraron que Angelita Torres la amé, que hacía caras mientras ellas dos.
0: Era un show, Angelita.
1: Hay un clip muy bueno de Angelita que hacía lam y los enfocaba así, la filmaban y ponía cara de no sé qué, porque ellos dos se miraban mientras se saludaban, después él siguió trabajando y ella también, y quedó ahí. Bueno, y ese día se ve que él esperó, que la llevó, y denuncian en Luzu que él vino al otro día con la misma ropa. Mirá, Leuco, que estoy en todo.
0: Uy.
3: Tremendo. Sí, ¿no? Con la misma remera.
1: Me divierte porque es un caso nuevo.
0: Es fresco esto.
1: Podría hablar pelotudeces. Es un caso distinto. Pero para mí igual ayer, como... Bueno, entre otras cosas, todas las primicias que doy se cumplen. Del Moro que dijo ayer en la cena de Gran Hermano, que qué embole Gran Hermano, esas tres. Yo, lo miré, yo para criticar te miro entero. Explícame la campera de cuero del Moro. Del Moro te amo, el atuendo. Pantalón y una camisa, una campera de cuero corta, no una campera de cuero larga y apretada. ¿Por qué se vistió así con el pantalón largo?
2: Bueno, siempre se viste
1: y
2: raro.
1: No, hay cosas raras que te benefician y otras que no. A mí nunca. No me gustó lo que se puso ayer. A mí me encanta el del Moro de traje. A veces cuando está con el buzo diésel o la camperita, así, está. Pero
0: se viste muy canchero en general.
1: No, pero esa cosa apretada, larga de cuero con el pantalón largo. Sí. No, es que no entendés lo que era. Busquen una foto del Moro anoche. O sea, es que no entendés lo que era. No entendés. ¿Ese? Míralo. No me gustó.
3: Claro.
1: Con el cuello alto, la campera toda larga. Aparte el calor, el sudor cuando se sacó, porque abajo no había nada.
3: Sí, sí, tenía la campera.
1: No me gustó ayer. No me gustó.
0: Se viste muy bien Santiago.
2: A mí me parece
1: que A mí me gusta más de traje. Igual a mí me gusta Santiago del Moro de camisa y de traje. Yo no sé por qué los tipos se quieren hacer los honderos en televisión. Cuando no tenés onda, mejor ir de traje. ¿O no? Pobre, lo hice mierda en un minuto.
2: Tiene la
1: bueno,
2: suya,
1: ayer dijo
2: no
1: que empezaba la convocatoria de nuevo para el Gran Hermano próximo, pero que no tenía fecha y que por un tiempo iba a descansar.
2: Muy bien. Obvio.
0: Muy bien.
1: Que es lo que yo conté en ese coupé, que debido al bajo rating, o sea, está bien, es el rating igual más alto de la televisión argentina, pero es muy bajo para lo que estaba acostumbrado
3: el techo
1: Telefe
3: es cada
1: y
3: vez
1: para
3: más
1: la
3: bajo
1: inversión. Va a descansar un tiempo. Él dijo que iba a haber otras cosas antes. Creo que también lo dijo en la radio hoy a la mañana, que una de esas cosas va a ser Got Talent, que todavía no tiene conductor. Creo que sin conductor Got Talent igual, ¿no? Estoy diciendo cualquier cosa.
0: Lo que veo del formato en el exterior es que hay como un anfitrión.
3: Claro, un presentador.
0: Claro,
1: tampoco tiene ese anfitrión. Y están buscando, o están ya al habla, con algún programa de entretenimientos y que todavía no tiene ni conductor ni ofrecimiento, pero están tratando de traer algo innovador. ¿Qué digo? Por ahí era Leuco y Sofía Martínez y no les gustó. Le voy a preguntar a
3: Lizzy fue la anfitriona, me recuerda a Kaori en Got Talent cuando se hizo acá. Y el casting de Gran Hermano dice... Bueno, 2027. Okay. Pero la otra es que lo tengan pensado para finales del 2027.
0: Claro.
3: Porque recordemos que
2: este
3: Gran Hermano...
2: un año de descanso.
3: Claro, empezó en febrero
0: Sí.
3: Claro.
0: Y puede ser quizás que recurran al mismo recurso de la edición de Furia, por ejemplo, que arrancó, creo que había sido el 20 y algo de diciembre.
3: Claro.
0: Pasaron las fiestas, estuvieron el verano los chicos en la casa y después sí también terminó cerca de agosto.
3: Sí, para mí tiene que tomar distancia porque ya es como que no se aguanta más. Y la gente no sé qué tantas ganas tiene de ver ahora un Gran Hermano nuevo en... De acá a 4 meses, no hay chance.
0: Es mucha información, sobre todo por lo pesado que fue este Gran Hermano en cuanto a cuánta gente ingresó a la casa y cuántos participantes subieron durante todo el reality. Creo que mareó un poco eso también en la gente.
1: Yo no entiendo nada, hay gente que ni las conozco. Bueno, claro, estas tres, lo único bueno que digo que ayer entró él a cenar con ellas, la casa estaba impolutamente limpia y ordenada, o sea que las tres son limpias, porque siempre la casa es un asco.
0: Sobre todo Charlotte.
1: Me llama la atención Charlotte lo limpia que es, que dijo que lo heredó de la madre, no sabía, una parte, una beta de Mariano Nanis que no conocíamos, que podría haberse mostrado más desde ese lugar que de las boludeces.
0: Claro.
1: Charlotte, todo el mundo dice que está arreglado y que va a ganar Chipio. A mí me encantaría que gane Charlotte porque es un amor de chica y se lo merece y fue muy buena en la casa, no se peleó tanto, fue condescendiente.
3: Hoy sale
1: una y después quedan las dos mañana y la gran final es el miércoles.
0: Claro. Exactamente, y recién el jueves la ganadora y la segunda también van al piso a formar parte de la gala.
1: Es la última semana de Gran Hermano.
0: Ya está. Esta semana se termina.
1: La semana que viene queda solo Popstar y ya el 28, creo, arranca
3: Masterchef.
1: Eso lo sé porque Lola arranca el react de Masterchef, que lo va a hacer con Cachete Sierra, y creo que su primera aparición es el 28. El programa va a ser de lunes a jueves, viernes y sábado no va a haber Masterchef, y el domingo la gala, que Lola también tiene que hacer el react. O sea, trabaja de domingo a jueves, de 10 de la noche a... Sí, que termine.
3: Hasta que termine.
1: Le tengo fe a Masterchef. Está bueno el elenco.
0: Lindo.
1: Elegante quedó afuera.
3: Sí,
1: están diciendo un montón de cosas. A Elegante Telefe lo sacó porque muy difícil todo. Entonces prefirieron correrlo porque ahí hay mucha producción. O sea, yo la verdad que...
2: Mucho riesgo.
1: Es un pibe que puede aparecer como desaparecer.
3: Es lo que le pasó con Pablo Lescano en la edición anterior.
1: Y ellos no la agarraron a Dalma porque no iba a estar las primeras tres fechas, pero aparte acá no es por el sol. Porque dijeron no, que viste el equipo de él primero lo negaba y después decían no, que las fechas, que esto, no, que no, las fechas ustedes, no, no es por canto ni nada. No son profesionales. No fue a la foto, no fue a ensayar claro. nunca. A la foto claro. no fue.
2: Ah, bueno.
1: Y tuvieron que agarrar una foto photoshopeada y ponerla. Entonces lo bajaron, estuvieron así que en negociaciones y ayer decidieron que no.
3: Ahora, claro.
1: Porque aparte me dice... Hay 200 personas trabajando en esto. Wanda viene todos los días, el elenco viene claro. todos los días. No puedo estar llorando y rogando a un pibe que venga sí. a cocinar.
3: Ahora, ¿cómo subieron la foto? ¿A redes sin anticipar eso? Porque lo bajaron el viernes, creo que lo
1: porque
3: borran.
1: Porque primero, te voy a decir la verdad, pues yo vengo siguiendo el caso. La semana pasada, no sé si el miércoles, me dijeron, está afuera. Sí. No vino la foto, no sé cuánto. Bueno, ellos llamaron, quisieron volver a retomar la negociación. Dijeron, bueno, elegante, Wanda, el reality, bla, bla, bla. No querían quedar mal, tal. Lo volvieron a subir. No te contestan los teléfonos. Por ejemplo, el teléfono, el mensaje que le mandás a las 3 de la tarde te lo contestan a las 4 de la mañana.
3: Claro. No podés trabajar así.
0: No, necesito otro
3: nivel
0: tipo de...
3: Otro tipo
0: de compromiso.
1: Nivel nadie. Es una falta formato. De respeto sí. para los que van todos los días, ¿entendés?
2: Y solo en la Vallanta.
1: Ahora estoy tras la ruta del reemplazo. Apenas lo sepa, se los cuento porque me lo están por pasar.
2: Vamos.
1: Pero, la gente... La verdad... Yo fui esos 3 días de ensayo. No saben lo estresante que es. Yo no estoy capacitada mentalmente para hacerlo. Hay que cocinar de verdad. No me lo imagino claro. elegante. Porque elegante es un encanto, pues un volado.
3: Claro.
1: Ahí hay que cocinar. Yo lo veía a Cachete Sierra. La Joaquín cocinaba bárbaro. Evangelina Anderson cocinaba hermoso. O sea, todos era como... Chicos, hay que cocinar, hacer dulces, salado, sí. tortas, batir, no sé cuánto.
0: Innovar,
1: a mí me tocó el supermercado... ¿No sabés lo estresante? Yo igual, debe ser que la primera vez, la segunda, después te vas acostumbrando. ¿No sabés lo estresante que es agarrar? Pues está todo, no es que vas al súper y vos las marcas las conocés y es visual. Acá está todo en latitas o en frasquitos con un cartel. No tenés el sachet de leche o el pan de manteca, salvo las marcas que ponen
3: la publicidad.
1: No sé, la Serenísima y tenés la manteca de la Serenísima. Lo demás, que no hay publicidad, no hay marcas. Tenemos que ir al Info, ¿no? Vamos al Info y a la vuelta vamos a pasar los audios a ver quién se lleva lo de Goku. 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
0: Condenaron a José López y a los hermanos Schocklender por el caso Sueños Compartidos. La justicia condenó a los principales acusados por el desvío de 206 millones de pesos destinados a la construcción de viviendas sociales. Julio Devido fue absuelto en el juicio, cuyo veredicto se conoció al límite de la prescripción. La justicia rechazó el pedido de Cristina Kirchner contra los embargos por la causa vialidad. La Cámara Federal de Casación Penal desestimó el recurso presentado por la defensa de la expresidente contra los embargos preventivos sobre el departamento donde cumple prisión domiciliaria y otros bienes vinculados a Otesur y Los Sauces. La selección argentina volverá a jugar tras el retiro de Messi. La albiceleste volverá a jugar después del Mundial con 3 partidos en el país durante la próxima fecha FIFA. El primer encuentro será ante Bolivia en Córdoba y luego enfrentará a Burkina Faso y Benín en Buenos Aires, mientras todavía se espera la confirmación de la lista de convocados.
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0: Cuando pasaron 32 minutos de las 5 de la tarde, 14 grados 4 décimas es la temperatura en la ciudad, 45 el porcentaje de humedad. El viento es leve, la visibilidad óptima y el cielo tiene algunas nubes.
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12: Es la hora 17:35.
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14: La temperatura, 21 grados, 4 décimas. La humedad, 73%.
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0: Está pasando Phil Collins con You Can't Hurry Love por Yanina 107.9. 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
1: Amor, es que seguimos en Yanina 107.9, 17.39.
0: Se vuela.
1: ¿Cuánto hay? ¿14 grados? Dice ahí, 4 décimas.
0: Exactamente.
1: Muy bien, está linda la temperatura. O sea, sí, fría, pero linda, y va a bajar y va a haber viento, como dijo Lupetera. 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
0: 179,
1: por eso lo estaba mostrando y me estaba moviendo como muñeca loca. Ya escucharon, ya antes ver quién se lleva la cajita de Dragon Ball.
2: Dragon Ball.
1: De Goku, perdón.
3: A dos.
1: Está todo el mundo enloquecido en el chat.
3: Hay dos premios, dos cajas.
1: Una es para Martín y otra es la que tengo yo, chicos. La dono con todo el amor del mundo. Amor.
3: Martín.
1: Pase. O sea, hay un montón de fans, así que imitar, entiendo tu...
3: Imitar el gesto.
1: No, el gesto. No, tenés que matar, no, la hija se lo da a nadie.
0: Te da la perra antes que la caja.
1: A la perra te das
2: atención. Recién le mandé la foto a Luciana que nos sacamos. Mi hijo de puta está sonriendo más en esa foto que cuando nació tu hija.
1: Decirle que te hago muy feliz, pero con muñequitos. Entonces dice que así me compro a todas las mujeres de todo el mundo que están dormido.
3: Exacto. Qué genial. Mira,
2: ahí está.
1: Lo bueno es que Luciana sabe que te hace más feliz eso que cualquier cosa.
2: Sí, claro. Ya está.
1: Mi marido es igual que vos, pero con otras cosas, con el fútbol. ¿No viste que el fútbol es más importante que yo para él?
2: Por eso, cada uno.
1: Son unas mierdas ustedes.
3: Sí, la verdad que sí.
1: Lineales, literales, básicos.
3: Básicos.
1: Vamos a escuchar las anécdotas o qué es lo con qué me sobornarían para que yo les dé la cajita de las cosas. Yo sé que de esto voy a terminar con mucha culpa, vamos. Sí.
4: Hola, Yanina de mi corazón, amor. Bueno, yo te voy a mandar para sobornarte un container de papas fritas, pero sobre todo

0: Te voy a sobornar contándote que mi hijo trabajó todo el fin de semana para poder ir a comprarse las hamburguesas. Ay, no. Porque es fanático de esos muñequitos y como vos sos mamá todoterreno, me vas a entender. Ay, y sé que te vas a poner en mi lugar y vas a darme los muñequitos para que él no gaste su platita en comprarse
1: muy fuerte y al medio.
2: No, ya me está matando
0: ese
2: esto.
0: Sueño me lo vas a dar vos.
3: Va a haber que duplicar
0: así
3: el premio.
0: Bueno, cualquier cosa, también está la opción de un container de papas fritas.
2: Mañana le pedimos otro.
0: Así que gracias, Yanni, por todas las alegrías que nos das. Todos,
2: ay, no,
0: todos
2: gracias
0: los
2: a
0: días.
2: Vos. Yo sé que esto lo tendría que haber sorteado. Voy a terminar más. Chicos, ustedes ya saben que yo soy muy sensible. Sí. Yo me hago la mala, pero.
1: Recordemos que es una caja, recordemos.
2: Una caja. Voy a intentar conseguir otra para mañana, pero no puedo todos los días una.
3: No, claro.
2: Igual las veces que nombré en Burger King, que media pila, ¿no?
4: Claro, para mostrar la hamburguesa. Una por día.
2: Esto no es un chivo pago, chicos. Sabina, Majul va a venir con un palo y nos va a matar, porque yo dije, esto va. Todo esto para darle la caja a este.
3: Para el boludo este.
2: Que me estoy inmolando por vos. Sí, por y la... cuando baje la gente de comerciales.
1: Una causa muy noble.
2: Te lo voy a mandar a vos el chivo. Vamos, dame
5: hola,
2: el otro.
5: El del amor. Hola. Yo te sobornaría, Yanni, sacándote el celular. Porque es tu herramienta de trabajo, es tu extensión claro. De la mano, de tu cerebro.
2: Está bueno.
5: Donde vos haces la magia. Así que te claro. Sobornaría con
2: para que yo le dé la cajita.
3: Pero eso es extorsión, no es soborno.
2: Bueno. Lo bancamos igual.
3: Bueno.
4: Claro.
2: Fue original, está bien. Está bien pensado. La de las papas fritas es como la más fácil. Vamos con otro.
6: Hola, soy Vittorio Bénica. Soy autista y soy fan de Dragon Ball. Sí. Escuché que vos eres fan de las papas fritas. Entonces solo te regalo.
3: Mi amor.
6: Muchos paquetes de papas fritas.
3: Uy.
4: Ay, no. Todo va por las papas fritas. No. Qué difícil esto.
3: Despedite de eso.
4: Sí, Martín.
1: Se van a quedar mal.
3: Tenés un corazón de piedra, hijo de puta.
4: Lo disfrutaste un ratito.
3: Mirá la conductora, cómo está.
2: No, me mató.
3: Sí, a mí también.
2: Dame otro. Ay, esto lo. Es
7: mañana hola, te Jenny, compraré el equipo. Jenny, yo te sobornaría diciéndote que si no me los das a mí, voy a todos los restaurantes de todo el mundo y les digo que nunca más te sirvan papas fritas.
1: Papas fritas. Y la toda la variante de la tortura.
4: Me gustó.
1: Muy bueno.
2: Ay, los quiero mucho. Pero mucho, mucho. Dame otro buenísimo.
8: Para ganarme la cajita, Jenny, te sobornaría con 4 o 5 cachorritos.
2: Ay,
8: no. Chicha, bubi, bubi, bubi. Soy fan de los perritos.
2: Ay, me hacen llorar. Son divinos todos.
8: Raza Pepe.
2: ¿Cómo
8: pura
2: me conocen?
8: Perra, se llama.
2: Bubi, bubi, bubi, bubi.
1: Ay,
2: me están haciendo llorar.
4: Sí.
2: Bueno, dale otro.
4: Me gustan los golpes.
2: Los
9: hola,
2: quiero.
9: Jenny, te prometo que si me regalás la cajita de Dragon Ball, voy a buscar todas las papas fritas de cada una de las hamburgueserías y te llevo todas, así probás todas y puedes comparar y demás cuando la voy a buscar. Muy lindo programa. Chao, chicos.
2: Ay, no,
4: ay, me gustó
2: tremendo.
4: Muy dulce.
2: Todos son divinos. Amo a mis oyentes. Quiero que sepa que todo lo que ustedes me quieren a mí, yo los quiero a ustedes. Dame el que viene. Tengo calor, quiero llorar, me quiero morir. Todo al mismo tiempo.
10: Por culpa de Martín. Hola, ¿cómo estás? Mi nombre es Juan. Mi novia te mira todos los días y le puedes mandar un saludo. Se llama Viviana, justo te está mirando. Y nada, para tener los muñequitos, te llevaría un buen balde de papas fritas, un vinito bien caro. Por una semana le haría todo a Diego. Así vos podés descansar y
3: quedarte bueno. Saludos. Muy bueno, le prepara la ropita.
1: Se inmoló.
2: Qué buenísimo este. Vivi, te mando un beso enorme, la novia de Juan. Gracias, gracias por estar con ese en toda nuestra vida.
4: Sí.
2: Lo de Diego, lo del balde. Hay uno más.
11: Hola, Yanni y equipo, buenas tardes. Mi nombre es José. Les estoy escribiendo desde Cancún. Igual esta semana ya regreso a Buenos Aires. Así
2: qué
11: que
2: lindo.
11: Quiero participar. ¿Y con qué te sobornaría, Yanni? Te sobornaría por el horario con una porción de torta de ricota. Una confitería muy conocida que por las dudas no la voy a nombrar por comerciales.
2: No,
11: pero se imaginarán
2: todo.
11: Cuál.
2: Sí,
11: y de chapa te diría, qué linda que tenés la piel.
3: Chino.
11: Que sé que es un halago que te gusta.
2: Ay,
11: un beso grande
2: piel,
11: para todos.
2: Me gusta que me laguen la piel. Bueno, yo voy a ser totalmente aleatoria y le voy a dar a Vito,
4: sí,
2: que me mató de amor, que sepa que me gustan las papas fritas, tan chiquito. Y contando que es autista y creo que mandó un audio con muchísimo esfuerzo. Discúlpenme todos los demás, pero me mató el amor de madre. Así que bueno, ahora en un rato vamos a hablar con Vito, con su mamá o su papá o la persona que esté a cargo de él. Y le vamos a mandar o que vengan a buscar mañana la caja de muñequitos. Y les prometo, porque esto es un drama y yo estoy mal, que Oriana me hace una gestión y pidámosle a la gente de Burger King una más y mañana también la sorteamos, ¿ok? Sí. Y después de esto vamos a comer a Burger King, no sé, vayamos una noche y yo como papas fritas. Porque la verdad me mató el mensaje de Vito, me encantó, me mató, quedé triste ahora, pero no triste de triste, estoy golpeada.
12: Conmovida.
2: Sí, a los otros discúlpenme, te juro, yo no soy así, pero...
3: Eran todos buenísimos, todos sabían de qué hablaban.
2: Mañana vamos con otros, yo te juro que hago todo lo que puedo, es tremendo entrar en este camino.
12: Para sufrir.
2: Ay, vamos a cambiar de tema. Enzo Fernández se convirtió en el ídolo del City.
3: Espectacular.
2: Su nuevo club. Háblame de eso. Ah, estamos muy futboleros últimamente y me encanta.
3: Ayer jugaron el Manchester City contra el Manchester United, que es un partido que revoluciona a toda la ciudad. A los 10 minutos echan un jugador del City, a Foden. Enzo Fernández está jugando sus primeros partidos en el City. Creo que es el segundo partido que juega, o tercero más o menos. Y a partir de ahí se hizo como dueño del equipo, una situación muy complicada, uno menos en un partido así. Y finalmente no es que aguantaron 0-0, sino que ganaron 1-0. El gol casi lo hace él, estaba medio en offside. Bueno, ahí tuve una discusión al respecto, pero lo cierto es que se ganó el corazón. Y hoy estaba viendo las redes sociales, todos los hinchas del City, todas las cuentas en inglés. Era una pasión por
2: eso. Qué divino, me pone con eso que está Haaland ahí, son todos grosos, ¿no? Es que no están acostumbrados a ver cracks.
3: Es un equipo que viene de 15 años, de 10 años con Guardiola, habiendo ganado todo lo posible. Mirá, Haaland lo llevó delante de la tribuna y lo y tienen una canción que cantaban.
2: Me encanta Enzo Fernández.
3: In Your Head, Enzo.
2: O sea que ya en dos partidos el tipo es ídolo total.
3: Con el partido de ayer se consagró como ídolo del City.
2: Le mandamos un beso y me pone muy contenta.
3: De paso te cuento.
2: De nuestro amigo Julián Álvarez, ¿qué pasó al final?
3: Ayer no jugó porque estaba con una sobrecarga muscular, no podía jugar. Pero creo que
2: ¿estaba
3: es verdad
2: en el banco?
3: No, directamente no podía jugar. Pero creo que es verdad, no,
2: pero
3: no, no apareció.
2: Pero lo siguen puteando y sigue tomando.
3: Y quedó en un stand-by más o menos, que no se habla más del asunto.
2: Fue también con mala cara.
3: No, el otro día ganaron y ganaron de visitantes, si no me equivoco, así que no lo tuvieron en cancha. Pero hay tres partidos de la selección ya designados. Bolivia, Benín, que me enteré que es un país.
2: ¿Dónde queda?
3: En África.
2: Ah. Te enteraste vos también, nadie
3: hoy
2: sabía.
3: Hoy tuve que googlear.
2: Bolivia, Benín y qué más.
3: Y
2: contra Benín.
1: Burkina Faso.
3: Burkina Faso.
2: Los sí. Negocios que hacen con la AFA, el PEO, Benín y Burkina Faso.
3: Bueno,
2: para
3: gran...
2: sacar a los pibes de la actividad, los haces perder una... Va, es fecha FIFA, no va a haber fútbol seguramente.
3: No, es fecha FIFA. No sé por qué hay tres partidos, porque siempre son dos.
2: Y ahora vamos a ver cómo arma Scaloni la selección.
3: No, el tema es otro. Que Chiqui Tapia lo convenza a Leo de jugar. De despedirse.
2: ¿A Messi?
3: Claro.
2: Ah, vos decís que en uno de estos tres partidos él se puede llegar a despedir.
3: Esa es la gran pregunta.
2: ¿Y van a ser en esos países o va a haber alguno que
3: no? No, es todo acá. Todo acá. Ah, es okay. Uno en Córdoba, uno en el Monumental.
2: ¿Y esa es la idea de Chiqui Tapia?
3: Claro.
2: ¿Y él no quiere?
3: No se sabe. No lo dijo.
2: Y
3: no
2: por
3: habló
2: allá,
3: públicamente.
2: Aunque sea, aparece a lo último. Yo creo que juegue.
3: Yo creo que tiene que venir, pero qué sé yo.
2: Para mí que va a venir.
3: Debería.
2: Aparte con todo cómo lo despidieron en todos lados, cómo se habló de él, se merece una ovación.
3: Bueno, sigue jugando además, hace goles todos los partidos.
2: Por ahí no sé si jugaría todo el tiempo o el primer
3: tiempo.
2: No importa.
3: Jugar, que
2: además,
12: algo simbólico, quizás unos minutos.
2: Pero sí,
3: contra el peligroso Banín.
12: ¿Cómo?
3: El peligroso Banín.
2: ¿Banín qué será? ¿Cómo jugarán al fútbol?
3: Está 93 en la escala de selecciones. De 120 a 93.
2: Nunca entró un mundial, nada. ¿Y para qué los traen a jugar?
3: Porque es lo único que hay.
2: ¿Cómo? ¿Por qué? ¿No se puede jugar contra un equipo bueno en estas instancias?
3: Están
2: amistosos.
3: Todos ocupados y además estos no cobran nada.
2: Ah, los demás te cobran.
3: Todo el fee que viene de
2: Faso,
3: se lo lleva la AFA.
2: Bunin,
3: armás
2: un equipo para empezar a probarlo y es lo mismo que jugar contra...
3: Bueno, fue los tres años antes del mundial, fue así. No hubo amistosos.
2: ¿A todos los países le pasa lo mismo? ¿A todas las selecciones grandes?
3: Solo a Argentina.
2: ¿Y por qué?
3: Esa es la gran pregunta.
2: que son negociados. O sea, ahora, por ejemplo, en esta fecha FIFA, ¿Italia contra quién juega? O Francia.
3: Tendría
2: o
3: que revisarlo, pero todos los partidos, los equipos latinoamericanos juegan contra equipos europeos.
2: Claro, ¿y por qué nosotros no?
3: Chile, que no entró al Mundial, juega con equipos europeos.
2: ¿Y por qué nosotros no?
3: Es la política del AFA. La tuvo durante todos estos años.
12: Qué raro. Sí. Aparte, es un equipo. Digo, se llenan de plata. Está mejor posicionado.
3: No, es todo lamentable.
2: Es un negocio.
3: Claro.
2: Sí, pero en el medio hay una selección, hay equipos. Porque se supone que los amistosos son para prepararse para las eliminatorias.
3: Claro. Es un robo a la gente. Si
2: vas a la cancha y te sale una fortuna.
12: Claro, y no puede ser que también se haya organizado especulando con, o por ahí ya está, con que Messi juegue uno de esos partidos, porque la guita que va a mover un partido de despedida de Messi de la selección va a hacer que sea atractivo, aunque juegue además, contra un país ignoto.
3: La entrada sale 10 veces más si Leo se despide.
12: Por eso.
2: Claro. Porque se despida contra Burkina Faso, no es por la gente de Burkina Faso, pero
3: es una falta de respeto.
2: Me fumo un faso. Se despida contra España, Italia, Inglaterra, contra Uruguay, que es un equipazo, contra Brasil, no sé, contra un equipo hermano, pero una cosa digna.
3: No, es una falta de respeto.
2: O sea, pero por ejemplo, Francia no juega nunca con equipos como esos.
3: Nunca. Solo Argentina.
2: No sé, Uruguay tampoco.
3: No ha jugado con equipos europeos.
2: Equipos grandes europeos.
3: Sí.
2: Yo no lo entiendo.
12: Sí, ahí porque evidentemente algún negocio hay que...
2: Todo, te juro, me pone de mal humor. En este país todo es corrupción.
12: No, aparte no... Igual quienes juegan de la selección, porque también por ahí tampoco juegan las estrellas que tienen mayor poder de convocatoria.
3: Vienen todos, sí.
12: Ah, mira.
3: Ahora hay recambio, pero siempre jugaron todos.
12: Claro, pues si por ahí contra un equipo tan chico o algo así, llamás
3: a... Messi jugó contra todos esta porquería, siempre.
12: ¿Qué le gana? 36-1.
3: Tampoco es un partido competitivo.
2: ¿Los jugadores cobran por esos partidos? ¿Es solamente les pagan? ¿No sabés cuánto les pagan?
3: No, pero entra mucha guita.
2: Creo que la guita se la quedan ellos.
3: Todo el tema
2: de la AFA. Históricamente, cuando Diego era jugador de fútbol profesional, lo que ganaban en esos partidos o en la Mundial era, entre comillas, simbólico.
3: Acá no creo.
2: Para lo que era un jugador.
3: Acá,
2: ¿entendés lo que te quiero decir? O sea, iban por amor y por el honor, por honor por y camiseta, por amor a la camiseta, pero comparados con los sueldos tenían o los contratos, era simbólico.
3: Pero además cambió mucho estos años el fútbol. El fútbol se convirtió en un mega negocio.
2: Pero el negocio lo hace Chiquitapia.
3: ¿Sabés quién lo hace? Además, ¿quién es el que recauda toda la plata de Argentina en el exterior? ¿Quién? Javier Faroni.
2: Claro. Ah, que el productor de teatro que ahora dejó, claro, porque ahora está haciendo eso él.
3: Exactamente.
2: ¿Cómo llegó eso? Somos un país rarísimo.
3: Chiquitapia.
2: ¿Y Faroni no era también el que manejaba Aerolíneas Argentinas hace poco? Lo habían puesto, ¿no?
3: Ya me perdí con los negocios.
2: Sí, Faroni fue... Por eso te digo, esto es una corrupción tremenda. Faroni de ser el coso del teatro, que era un divino, con el pelo larguito, costadito, no sé qué, con las vedettes, terminó... De CEO, no sé cómo se llama, con Alberto Fernández, era el que manejó Aerolíneas Argentinas.
12: Director titular de Aerolíneas Argentinas, diciembre de 2019 hasta febrero.
2: ¿Qué papel cumple en la AFA?
3: Eso, el manejar el seleccionado en el exterior. Todos los negocios que vienen de afuera.
12: Es una caja fabulosa.
2: Es una caja fabulosa.
12: Es una caja enorme.
3: Se compró un club en Italia con esa plata.
2: ¿Faroni?
3: Él personalmente.
2: Estoy mal, chicos. Estoy muy mal.
3: Te pido mil disculpas.
2: Ya no hace más teatro, ¿no? Ya es un perdedero de vida.
12: Chiquitaje ahora.
2: Ahora es millonario.
12: Chiquitaje el teatro.
2: Ahí hay cada cosa con Tapia, el del norte, el otro.
3: Boludeces no, dice Ferran.
2: De esto que hablaban de la corrupción, de las sociedades que había en Estados Unidos, que triangularon la guita y todo eso, no se supo más.
3: Todavía nada, está parado en Estados Unidos.
2: Pero hay una investigación.
3: Sí.
2: Porque se cobran en sociedades y todo eso.
3: Y ahora hay otra que tiene que ver con el cargo que tiene Chiquitapia en el SEAMSE, que es la basura en la provincia de Buenos Aires. Es un cargo que le dio Kicillof y tiene que justificar sus ingresos porque ese es su único ingreso
12: en blanco.
3: Legal en blanco.
12: La administración de basura.
3: Exactamente.
12: Como en Los Sopranos. El tipo se dedicaba a la administración de basura.
3: Tal cual.
2: Bueno, vamos al marginal del fin de semana y después nos vamos a casa a pensar en Burkina Faso y Benín o como fuera. Bueno, la marginal del fin de semana es la señora o señorita Cintia Fernández. La semana pasada dimos en SQP, mostramos que los vecinos de ella la denuncian por no pagar las expensas 5 meses. No dijo nada, no contestó, nosotros la llamamos, no contesta, cri cri cri, no da notas, le mandó a Pampito un mensaje eterno de los que te escribe Cintita, lo voy a ir leyendo y lo voy a reducir. Pampa, mira, te explico lo que pasó. De hecho, no respondí porque me pareció una estupidez. Tan estupidez no es, porque cuando vos trabajabas en LAM también hablabas de las expensas de Daddy Brieva y la de los demás, y de Esmeralda Mitre y demás yerbas. Nosotros dividimos los gastos. Aparte, esta explicación es peor. Nosotros dividimos los gastos familiares y la realidad es que Robert viajó a dos provincias por causas y está con otra que es re jodida y se colgó en pagar. Yo te aclaro que existe algo que se llama home banking. Hoy en día, si vos me decís que te fuiste a viaje, antes te la tomo, no pudiste ir al banco a depositar o darle, no sé, el sobre. Yo me acuerdo que cuando era joven y recién me casé, había que pagarle al portero del edificio las expensas, sí. Y él se las llevaba al administrador. Era otro momento. Después todo se fue bancarizando, pero hoy, por más que estés en dos provincias, me imagino que el juicio no dura 24 por 24, igual puedes pagar las expensas. Y como labura, a medida que van entrando clientes, paga sus gastos. Uno va manejando eso como cualquier familia. No era para tanta explicación.
3: No.
2: Yo me esperé un... Me peleé con una vecina y no sé qué, no. Sí. No pagaron porque son deudores. Bueno, después dijo que no, que ya lo habían puesto a pagar, que le largo, que le parece una falta de respeto, que el derecho a la intimidad, que estar hablando así de otras personas. Tendría que salir la noticia argentina entera. Así que la verdad se quisieron avergonzarme. Creo que los que dan vergüenza son los que hacen de una persona que adeuda un señalamiento y una noticia. Señalar a alguien por deudas es patética. Ni te digo la violación a la intimidad. Amora, hace 3 meses cuando trabajabas en lo de Moria Kazán, hiciste mierda Icardi por ser deudor alimentario.
3: De
2: la vara para todos. O sea, si vos vas a hablar de la deuda de Mauro Icardi, ¿te acordás cuando que fue una primicia que metió Cintia de las mejores, la separación de Gisela Dulco con ¿cómo se llama?
3: Gago.
2: Con Gago, que fue porque la cagaba con la amiga de ella, mamá del colegio, vecina y qué sé yo, y ella contó todo perfecto, que en esa época se podía. Nosotros en LAM hicimos el pago de expensas de toda la Argentina, porque es la típica. Y Cintia estaba ahí. Y ahora se victimiza. Es muy marginal. Cintia dice, sí, sí, me olvidé, no pagó, lo voy a pagar, qué sé yo. Pero estar dando la vuelta. Cuando vos fuiste panelista, pues si vos me decís que hablamos de las expensas de Ricardo Darín, entiendo, nunca habló de nadie. Bueno, se puede calentar el tipo. Igual uno puede hablar igual, porque lo mandaron tus vecinos. Pero hacerse la víctima de señalar a una persona argentina porque es deudora. Nosotros, en LAM con nosotros señalaste a todo el mundo. Hace poco... Te mató con el Vita Marcovecchio por la guita de Icardi. Entonces, si hablamos de la guita de Icardi, hablamos de la guita de Cintia Fernández. Es como todo. Yo cuando hablo de los cuernos de los otros, me comí los míos, mudita. ¿Qué crees que haga? Amor. Hasta acá llegamos.
4: Mirá. Bueno.
2: ¡Los quiero! ¡Los amo! Los espero mañana a las 4 de la tarde, como todos los días, en Yanina 107.9. Y ahora, en una horita nada más, menos. Sí, en una horita nada más, arranca, sálvese quien pueda, a las 7 por América y vayan. Hasta mañana.
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0: 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Así somos, así nos ves, así nos escuchás. ¿Cómo andan todos por ahí? 9 minutos han pasado desde las 18 en la República. Es lunes.
3: Es verdad.
0: Y en lo personal estoy feliz porque no puedo creer lo que tengo frente a mis ojos.
4: ¿Qué claro. tenés, cabrón?
0: ¡Tenemos un reloj! ¡Señores! ¡Estoy chocho! Un reloj digital fabuloso, grande, con una letra, iba a decir, con unos números gigantes.
4: Pero aparte, sí. Marina, tenés hora, sí. fecha, día y temperatura.
0: Maravilloso,
4: calabró.
0: Yo cuando dudo sobre el día, sí. ahí ya lo tengo.
4: Claro,
0: no resuelto. Claro, 14 del 9 del 26, 19 grados centígrados.
4: Te estás
0: día
4: preparando.
0: Lunes, porque fíjate que ahí está la
4: sí.
0: verdad.
4: Sí, por eso te decía, día.
0: No, qué ¿ves? Maravilla, Edith Hermida.
4: Claro, ahí está.
0: Edith Hermida.
4: Directo a Bendita TV.
0: Sí, qué maravilla, qué fabuloso. Y aquí estamos, y yo por un momento pensé, pasé sí. un momento hacia.
4: ¿Qué pasó?
0: Casi
4: uy,
0: no.
4: Ah, tuviste miedo.
0: Sí, sí. Porque fue me fuerte. Dijeron, Guido dejó
4: por tu
0: la
4: culpa.
0: Hornalla prendida.
4: Todo tu culpa.
0: ¿Qué? Huevos cocinando.
4: No,
0: tuvo que volver a la casa y yo ¿qué? Dije, no vamos a tener ese aforismo y eso no sería lo más grave. Se le va a incendiar el departamento.
4: Todo tu culpa.
0: Yo, ¿yo por qué?
5: Es culpa tuya, de
4: hola,
5: verdad.
4: Hola, Zafora, sí, primero, buenas tardes.
0: Hola, Guido.
5: Gente, los quiero, los
4: ¿qué
5: extrañé.
4: ¿Qué pasó con Guido Zafora?
0: ¿Por qué me echaste la culpa a mí?
5: Estaba saliendo de mi casa,
0: sí.
5: estaba viendo tu columna,
0: ay,
5: en primicia allá. Estaba saliendo de mi casa y justo veo que decís Guido Zafora que estuvo con Alfano. ¿Qué hice? Volví. Y me quedé, por culpa, aparte el ego, porque escuché Guido Zafora en la televisión, volví, literal, lo que estoy contando. Volví, está veo que bien. Pones un extracto de Alfano en Hoy es Mejor y demás, dije, ay, qué bien Marina.
0: Bien,
5: y yo tenía en la cabeza, literal, que había puesto unos huevos, volví de DM y había sí. puesto cosas para cocinar.
0: Sí.
5: Estaba María y le dije, María, usted hágame pollo, yo corto la zanahoria, todo para tener para la semana.
0: Okay.
5: Y puse unos huevos para hervir.
0: Para hacer huevo duro.
5: Para hacer huevo duro.
0: Ah, okay.
5: María me dice, ¿me puedo ir? Le digo, sí, vaya, sí. dejé la ropa y se va María. Yo me voy ahora. Por quedarme viendo primicia. Vuelvo y me voy. Y cuando estoy acá en la puerta de la radio, literal, estaba acá una cuadra.
0: No.
5: Me acordé que dejé los huevos en el fuego.
0: Ay, no. No, y eso, hablando en serio, no. pasa periodo, se te consume
4: sí.
0: el agua.
4: Sí, sí Marina, sí, sí, sí.
0: Y bueno, y chau. Porque
4: no,
0: después es súper caliente. No, no sé cómo era
4: bueno,
0: el recipiente.
4: Bueno, pero pará, ¿llegaste y cuál fue el panorama?
5: No, no, estaban los huevos vibrándose.
4: Ah, bueno,
5: estaba
4: bien,
5: el fuego.
4: Bien,
0: claro,
5: porque
0: llegaste a los 5 minutos.
5: Y sí, mi casa es
4: sí,
5: cerca
4: sí,
5: de acá.
0: Claro.
5: Nada, pero chicos, me agarró una desesperación.
0: Sí, sí, claro.
5: Porque dije, va a explotar mi casa. Bueno, ya estoy vivo,
0: bueno,
5: está todo bien y me avivé.
0: Menos
5: nunca
0: mal.
5: Dejen huevos hirviéndose
0: no,
5: y vayan,
0: no.
5: se vayan.
0: Eso es como dejé la leche en el fuego.
4: Ay, no. claro.
0: La vieja excusa
5: no, pero
0: para
5: usted.
0: Rajar de algún lado. Así que, bueno, nada. Ahora vamos con ese aforismo. ¿Qué hicieron el fin de todo bien? ¿Todo lindo?
4: Sí. Muy bien, trabajé, descansé, estuve con amigos, con familia, un poquito de todo.
0: Ah, muy bien, muy
3: sí,
0: bien.
3: Muy
0: bueno,
3: parecido a Jan también.
0: Oh, yo no trabajé en nada.
3: Ah, yo sí,
0: un poco hoy, en realidad ayer, en tema
4: para
0: de hoy.
4: Hoy.
0: ¿Pero
4: sí. qué hiciste?
0: Que hice así, vos decís, recreativo.
4: Sí, tiempo
0: fuimos
4: libre.
0: Fuimos a cenar con Rolando
4: bien.
0: El viernes. ¿El viernes? Para sí, el viernes.
4: Sí, que vi la junto. Foto y me... Perdón, sí, lo voy a decir en francés. Me cagué de risa con la foto de Rolando.
0: Con el celular.
4: Rolando una
0: ¿sí?
4: selfie. Marina, seguro le dije, está haciendo una columna de algo.
0: No.
4: Y Rolando dice, no me da bola.
3: Sí, en otro nivel total.
4: Me
3: no,
4: cagué
3: Rolando.
4: De risa.
0: Es un guacho, porque nunca ando con el celular cuando estoy con él, pero me estaba preguntando a Mía si podían venir unas amigas a casa, qué sé yo. Le estaba contestando a Mía.
3: Ay, claro.
0: Y él aprovecha para hacer el chiste, obviamente, de que no le estaba dando bola. Así que,
3: me
0: sí.
3: gusta la maldad de Rolando, ¿eh?
4: Sí, sí, todo bien, todo bien. Todo
5: pero
4: bien,
5: no fue para... Fue una maldad dirigida a Pergolini.
0: ¿Por qué?
5: Y porque
0: ¿sí?
5: abajo decía, la linda no me da bola.
0: No,
5: como diciendo, Pergolini piensa que soy feo. Y todo
4: no
5: el mundo
4: entendí.
5: Piensa que soy feo.
0: Yo tampoco iré tan fino.
4: ¿Será por eso?
0: Puede ser, ¿eh?
5: A ver, preguntarle a Rolando, porque
0: no,
5: como todo el mundo le empezó a bardear, porque es feo
4: no,
5: y está
4: mí,
5: con una linda.
4: Para mí era...
5: Bueno, pero entiendo. Lee el epígrafe.
0: Sí, yo leí el epígrafe.
4: Para mí fue más piropa Marina.
0: Claro, yo lo tomé así.
4: Sí.
0: Bueno, no sé.
4: Este mal pensado.
0: Tampoco Pergolini dijo que yo fuera linda.
4: Me encanta Guido, bueno, porque cuando no coincide la mira mala, Marina, como diciendo, ¿por qué no coincides conmigo?
0: No, tal vez sí, ¿eh? Después le dejamos un audio a Rolando. Pero para. Ahora cuando termina el noticiero le dejamos un audio. Ahora no, porque se va a asustar.
5: Pero tiene que ver con eso, porque esta semana se habló mucho de eso, de que vos sos la linda y eres el feo.
0: Ahora que lo decís no me parece ridículo, ni descabellado lo que estás diciendo. Me parece que puede ser, ¿eh?
5: Iba por
0: pero
5: ese
0: no
5: lado.
0: Me di cuenta. No, él se dio dicho. Cuenta a todo el mundo menos yo. Genial. Bueno, ¿qué
5: no leí yo? Los comentarios. Viste que a veces hay comentarios abajo que te hacen referencia a algo, sí, que te haya pasado.
0: No, los comentarios de la foto, yo leí algunos, en realidad desde el posteo de él, leímos así, estando juntos, y eran todos lindos.
5: Todo, ¿no? Lindo, la gente buena. Buena onda. La gente, sí, ama el amor.
0: Sí, exacto. Me parece que esa es una gran definición. Bueno, hoy les vamos a preguntar eso. ¿Qué hicieron el fin de semana? Se viene una semana de clima re lindo, sí, o por lo menos de temperaturas máximas súper agradables, 21, 22, 23, tal re cual. Lindo. Y de hecho el fin de semana también.
5: Bueno, sí, una semana falta para la primavera.
0: Claro. Exacto.
5: Somos crónica.
3: Justo sí, una semana.
0: Sí, pero viste que eso a veces no quiere decir
4: es una
0: mucho.
4: Locura que hoy, ¿no?, a la mañana vi gente con bufanda y guantes.
3: Pero ayer.
4: Es increíble.
0: Ayer hace un frío, ayer morí.
3: Exactamente.
4: Esta mañana, chicos, cuando salí.
0: No, esta bueno, mañana claro, ya exageraron un poco, me parece.
4: No, Marina, pero de verdad. Bueno, es que 6 grados marcaba el tablero del auto. No lo podía creer.
0: Sí, sí.
4: Una locura.
0: Pero vos a qué hora saliste, muy temprano.
4: A las 6:30, casi claro.
5: Bueno, esa hora sí, siempre ya, es
0: ya
5: perjudicial
0: las 10
5: el frío.
0: Agradable.
4: No.
5: Sí, también. Bueno, y se ve una semana con sol, sí, pero también hay que decir que se cambia mucho el clima.
0: Eso es cierto.
5: Está el clima muy cambiante. El sábado hacía mucho frío. El sábado había una térmica de menos 3 grados. Digo, pues yo arranqué temprano el programa, sí, y hacía menos 3 grados, sí, y la gente estaba realmente abrigada y no había sol. ¿Viste? Sí. Que el frío con sol cambia.
0: Sí, es otra, sí, cosa, es verdad.
4: Sí,
0: es verdad.
4: Cuando te está da otra nublado, energía, subioso, ni hablar.
0: Bueno, tenemos muchos temas. Sí. Por un lado, lo de Moyano. Che, la buena noticia, el alta de Mirtha Legrand.
5: Sí. Vos sabés que fue primicia de Bremer. Le mando un beso
0: a
5: Luis.
0: Ah, besos a Bremer.
5: Sí, ¿por qué fue primicia de Bremer? Y está bueno decirlo porque me mandó un mensaje y la verdad que no lo sabía o no lo había leído. Ayer cuando Marcela, ayer hablé con parte de la familia y demás, y se hablaba de que una mejoría de Mirtha, de un té de Mirtha con las amigas, sí, en el hospital, el kinesiólogo.
0: Y también lo contó Juana.
5: Lo contó Juana y demás, y el kinesiólogo que le iba a acompañar. Ayer a la tarde Bremer me contó que tenía un contacto en el Mater Dei, que contó que Mirtha ya estaba bien y que bueno, que quería salir. Y finalmente le dieron el alta, hoy a la mañana, temprano, le dieron el alta, o ayer a la noche.
0: Ayer a la noche.
5: Ayer a la noche fue. Le dieron el alta a Mirtha, así que bien por ella, que está espectacular. Lo que hoy pregunté, y me parece que no graba el viernes. Me parece que va a descansar una semanita.
0: Es lógico.
5: Y no es bronquitis, es bronquiolitis.
0: Ok.
5: Te digo porque lo pregunté.
0: No es en los bronquios, es en los bronquiolos. Ok, está bien. Sí.
5: Es bronquiolitis.
0: Habría que hablar con un infectólogo para ver qué es más complejo y qué no, pero bueno, como sea, Mirtha está de alta. Así que, bueno, la cuidan ahora del aire acondicionado, de estas cosillas.
5: Y un estudio de televisión no es un lugar apto para una persona que viene a estar pachucha. No. Y además, nosotros porque creemos que Mirtha es invencible, pero tiene 99 años, hay que cuidarla. Y quien está muy detrás de Mirtha, que la va a visitar todos los días, es Semeniuk, su doctor.
0: Su doctor.
5: Así que...
0: Bueno, nos encanta.
5: A mí me encanta cuando Mirtha... ¿Qué? ¿Vos sabés la historia que Mirtha le preguntó al doctor? ¿Quién me va a atender cuando usted no esté...? Y el doctor Semeniuk es más chico que Mirtha.
3: Qué hermosa mujer.
4: Tremenda.
0: Qué reina, la amo. Igual, gran pregunta la de Mirtha Legrand.
5: Es la frase
0: la
5: de Rottenberg.
0: Cuando el doctor parta. Y sí, tiene razón Mirtha.
5: ¿Qué país le vamos a dejar a Mirtha Legrand? Le preguntó al doctor Semeniuk, que debe tener 80 y pocos.
0: Sí.
5: ¿Quién me va a atender cuando usted no esté?
4: No.
0: Bien, Mirtha.
5: Chiquita, es precavida.
4: Es
0: muy bien. La verdad, no la sabía. Gran anécdota.
5: Dice que el médico se rió mucho.
0: Y sí, obvio.
5: Porque ella quería a alguien de la confianza, ese Semeniuk.
0: Y sí, claro. Algún discípulo. Bueno, vamos a hablar del escándalo de Masterchef con Elegante. ¿Me vas a contar qué pasó?
5: Y te tengo decir otro escandalito más.
0: No le creo nada al tema de la baja de Elegante.
5: Hoy lo escuché en primicia ya.
0: Claro, hoy lo llamó Damasia en vivo, atendió... Y ya cuando alguien te dice, no, bueno, voy a hablar después, voy a hablar a la noche, ya van a saber. Cuando se hace el misterioso...
4: Estaba pidiendo prime time, como loco.
0: Estaba pidiendo prime time, tú lo has dicho. Me parece una gran definición. Y nada, si te bajaron, lo decís, che, mira, me bajaron, o no nos pusimos de acuerdo, o decís, no, la verdad es que después me di cuenta de que tengo otros compromisos. Mm.
4: Claro,
0: no
4: puedo ganar más dinero con los shows.
0: Decís lo que sea, sí, pero decís... Y si no, no atendés. Pero atender para decir, voy a hablar más tarde, pero perdón, todo bien, digamos, me cae bien, elegante, más allá de que he sido muy dura con él con el tema de sus causas penales. Uh-huh. Pero me olió todo, me dio estufillo a estrategia de marketing.
5: Sí, a ver, de Telefe...
0: No les creí nada.
5: Yo te digo las versiones que hablé con gente cercana a Elegante, su representante, y después hablé con parte de la producción de Telefe. De Telefe dicen que no está. Que lo que dijo él...
0: Y Telefe, viste que mandó el tweet.
5: Por eso,
0: y dijo
5: que lo que dijo él fue que tiene una gira en España y en Turquía.
0: Ajá.
5: Y esto me lo confirma Luis Perdomo, que es su secretario, asistente, representante. Sí. Por otro lado, hay algo fundamental, que es que se adelantaron las grabaciones de MasterChef. Empezaban finales de la semana que viene, empiezan finales de esta semana. Para mí no hay mucha diferencia, pero bueno, es lo que te dicen. Se adelantaron por una cuestión de promoción, fotos...
0: El 17 hace un montón.
5: Por eso digo, a ver, ese detalle es menor. Por otro lado, lo que me contaron es que había pedido más plata cuando ya tiene un contrato firmado. Y eso es raro, porque eso es no querés estar.
0: Además, él es alguien que no es un arribista.
5: Y que no es simple de arreglar.
0: No, y que además sabe y después, lo que es un compromiso.
5: Y después, lo que yo entendí también es que va a volver y va a estar. Lo que y yo entendí, porque la entre líneas que me decían es como que va a participar, que estaban buscándole un suplente, me dijeron que suplentes no. Esa tontería de que él no quería suplente, la verdad que no sé, eso no me consta,
0: es raro todo.
5: Pero que iba a estar.
0: No,
5: pero bueno,
0: y después estaba todo el tema, no,
5: porque... Es más vivo este.
0: Este más vivo
5: que más vivo que el hambre.
0: Sí, chico. No, porque él había dicho que la relación de Wanda y Miguel era comercial, entonces a Wanda no le gustó. Pero si eso
5: sí,
0: es lo
5: Wanda,
0: que dice Wanda.
5: Fuma bajo el agua.
0: Pero, ¿qué le importa a Wanda lo que diga Elegante? No, porque él había estado con Wanda hace poco y ahora Wanda se fue a Río con Migueles. Entonces, no cierra nada de todo eso. No les creí nada.
5: Yo tampoco les creí. Por eso cuando preguntás. Cuando preguntás y ves que no hay tampoco tanta correlación.
0: No puedo acreditar. ¿Para qué le voy a decir? Ama, pero esto lo puedo contar, porque justo estaba hablando de vos, de que hablaste con Elegante en vivo, lo llamaste de tu teléfono y que estaba misterioso. Para que me esté escribiendo.
5: ¿Qué dice Damasia?
0: Me dice que, porque está escuchando, yo le mando un audio.
5: Hola, Damasia.
0: Claro, me dice Damasia, después me bloqueó, ¿podés creer?
5: No.
0: O sea, ella.
3: Qué mal.
0: Le escribe, porque
4: a ver,
0: además.
4: Voy a llamar. Pero no, pará, ¿no lo había autorizado a que salga al aire? No entiendo.
0: Sí, le dijo en todo momento estás al aire. Además, Damasia.
5: Aparte se lo dijo, se lo aclaró antes, yo la escuché.
0: Damasia, entiendo además que tiene algún tipo de vínculo. No es que le escribió tipo por primera vez en
4: pero
0: su
4: blog,
0: vida.
4: Claro.
0: Que ya había habido alguna charla previa porque habló de él como si lo conociera. Uh-huh. Entonces él escribe. Él le contesta y le pone algo así como estoy viendo, no te puedo confirmar. Le pone algo medio enigmático. Ella lo llama en vivo y le dice, estás en vivo. Él le habla como quien habla para un micrófono, porque además le dice, no te puedo confirmar, fíjense a la noche que voy a estar diciendo algo mañana.
3: Claro.
0: Y parece que después de eso...
3: ¿La bloqueó?
0: La bloqueó.
3: No, qué
0: sí,
3: mal.
0: Me dice, yo le escribo.
3: Sí.
0: Estoy al aire, cruzamos chats, lo llamo, me atiende y le vuelve a decir, estás al aire.
3: Claro.
0: Porque sale al aire cuando ella le dice, estás al aire.
3: Sí.
4: Así un atrevido.
0: No hay razón para bloquearla. No, me parece que es todo parte de...
4: Todo Gama, show.
0: Es todo parte del mismo show que están armando con todo este entuerto.
5: Acá Perdomo me dice...
0: ¿Qué dice Perdomo?
5: Que hubo una reunión temprano y que Elian va a hablar en un rato.
0: Claro, pero eso
5: qué
0: de
5: pesado.
0: Habla del
5: ¿qué
0: país, Elian Valenzuela, sobre un MasterChef que no arrancó, una participación que no fue
5: y, aparte,
0: y una presencia que es una en 24.
5: Yo tenía fue ese Ricardo Darín.
4: Ahí está,
5: ¿qué
4: listo,
5: le pasa a esta gente? ¿Qué fuman?
0: No,
5: ¿qué toman?
0: No,
5: ay, es verdad.
0: No,
4: yo sabía que esto iba a pasar. 6 de la tarde, 23 minutos.
5: Y te digo algo, pará.
4: Explotó
5: tengo otro afuera. Escándalo.
0: ¿Qué?
4: Dios mío.
0: ¿De MasterChef?
5: Sí.
0: Okay.
5: Pero escándalo, pero con una primera figura, no con casting.
0: Ah.
5: Una primerísima. Y bueno, vos sabés que siempre en un reality...
4: Entonces es normal escándalos antes del estreno.
5: ¿Lo querés ahora o después?
4: Reality.
0: Después.
5: ¿Querés el nombre?
0: Sí. Sí, porque soy muy
4: Encima se lo muestra solo
3: claro,
4: a ella.
3: Para los que no están viendo en YouTube...
4: Me gustó cómo entró en cámara.
3: Claro.
4: Me gustó.
3: Y se fue el micrófono.
0: Ya venía
4: está,
0: medio falsa escuadra.
5: Yo lo conté,
0: participación.
5: Lo conté y me desmintieron.
4: Para, dame una pista.
5: ¿Te acordás que te dije en privado?
0: Y lo habían contado en... No voy a decir el programa, no porque no los quiera nombrar, sino es como muy evidente de quién hablamos. Después decimos el programa que ya lo había contado. Y la persona en cuestión había salido a desmentirlo de su propia boca.
5: Bueno, el escándalo, en un rato te lo voy a contar, es con Elizabeth la Negra Bernassi.
0: Claro.
5: Pero tremendo escándalo en MasterChef hoy. Y no tiene que ver con la maquilladora, ni con el peinador, ni con Telefe, ni con nada.
0: Porque en ese coupé habían contado que ella no iba a estar, que se había bajado o algo por el estilo.
5: No, en ese coupé contaron que estaba y que estaba en eso. Y yo te acordás que te conté que estaba como muy difícil
0: y
5: porque...
0: Y ella medio que cruzó el cuerpo y dijo, no, no firmé, pero estoy.
5: Ella pidió el doble de lo que ganan todos.
0: Lo bien que hizo.
5: Y se lo dieron.
0: Muy bien.
5: Se lo dieron. Hay un precio estándar en MasterChef, de un monto estándar, pues eso tiene que ver con las semanas y demás, y ella pidió el doble. Se lo merece. Sí. Ella y Luke Ra son los mejores pagos. Son dos figuras. A ver, Luke Ra también justo tiene todo el quilombo ideal ahora.
0: Sí, igual si en Telefe siguen con la política de no preguntarle nada. El otro día lo veía con unos menudos de pollo. Sí, sí, en lo de Vero, que estaba Anderson y se hacían los... fingían demencia.
5: Yo
0: nadie
5: creo que...
0: osó decir la Joaquí. Nadie.
5: Yo creo que lo están guardando para MasterChef. Vero es leal lo que no hizo Wanda con Johnny Depp.
0: Está bien, pero
5: creo
0: MasterChef va a salir al aire un mes después del escándalo de la Joaquí Lucra. Ya no le va a importar a nadie lo que tenga Lucra para decir. Ya la Joaquí tiene otro novio.
5: Sí,
0: claro. ¿Qué le va a importar cuando arranquen lo que diga Lucra sobre la Joaquí? La Joaquí ya está con Teo PZK y Lucra no sé si con Tuli.
5: Y la madre de Nova, que presentó a los novios.
0: Es ridículo guardar a Lucra. Ridículo, pero bueno, que guarden lo que quieran. Escúchame, ¿y qué pasa con Bernassi?
5: Bueno, te cuento qué pasa con Bernassi. El tema es que Elizabeth no firmó el contrato.
0: Ella dijo en su streaming en Olga que no había firmado.
5: No firmó
0: todavía
5: el contrato. Y lo que me dicen a mí es que no lo va a firmar si no se lo cambian. ¿Qué pide la Bernassi? La Bernassi no quiere que graben con las marcas. Con las marcas de los productos. Es decir, no sé, por ejemplo, mi termo. Quiere las marcas cerca. Y después puedan usar eso como material ellos o las marcas para divulgar. Entonces pidió cambiar esa cláusula que para ella es muy importante y esto es una recomendación de su abogado y si no se lo cambian, dijo hoy, no hago el programa. Que yo el programa lo hago para divertirme, bien, nada más. Y no quiero que usufructen mi imagen. Así que esa...
0: Pero para, entonces es eso de las marcas lo que pidió.
5: De las marcas. Y
0: eso se lo van a dar.
5: Bueno, está costando.
0: Tienen
5: porque no
0: otros 23 para vender la sal.
5: Pero hasta ahora no se lo dieron.
0: Ah, pues y se lo van a dar.
5: Hoy fueron las fotos y fueron los videos de promoción. Entonces, están como que tiré y afloje. Primero porque la negra arregló buena guita. ¿Sabes cuánto arregló?
0: Sí, sé cuánto arregló.
5: ¿Viste? Arregló buena guita.
0: Sí, obvio, mucho.
5: Muy buena guita. Arregló guita digna de conductora.
0: Te digo, vos sos la marca X. ¿No? Suponete de sal, de harina, de edulcorante, lo que sea. Incluso la batidora, lo que fuere.
5: Sí.
0: Si yo tengo que elegir entre que el plano de mi sal se vea con un participante X influencer que todavía nadie sabe bien quién es, o con la máxima, una de las máximas figuras que tiene el reality, que es la negra Bernassi, yo si puedo elegir, digo, y que la sal la agarre Bernassi.
3: Total.
0: Entonces, eso vale. Y a mí me parece bien que ella lo cotice.
5: Ni hablar.
0: Porque no es lo mismo ella que alguien que empezó hace 5 minutos o que tiene un nombre. Porque también, si ella hiciera un comercial de sal, lo cobraría 10.
5: Aparte.
0: Y si, no quiero dar ejemplos antipáticos, pero otro de ese casting lo hiciera, lo cobraría 2.
3: Claro.
0: Entonces, ¿por qué ella lo va a regalar? Tampoco es la conductora, que vos me decís, el conductor tiene obligación de hacer la PNT, muchas veces tenés un acuerdo, o sea, cobrás algo de ahí, otras veces nada, pero lo tenés por contrato. Entonces, ¿por qué ella va a prestar su estelaridad para que la facturación la haga otro a costa de su estelaridad? A mí me parece bien lo que hace.
5: Mirá, hay mucha gente...
0: Y creo que se lo van a dar.
5: Hay mucha gente que pone en condiciones con respecto a marcas y me parece que una figura del calibre, la Bernassi...
0: Sí. Si no lo puede hacer ella, ¿quién?
5: Pero pará. Me están diciendo que estaba como complicado, como que se puso firme y que del otro también se pusieron firme y hay una negociación en estos momentos con respecto a la participación. También pregunté esto. Digo, esto también es un poco caldear el reality. Porque también lo de elegante aparece lo de... Pero me refiero, elegante, la Bernassi. Digo, porque también hay que decir algo, los números del prime time, vos sabés, Marina, que no son los números del año pasado.
0: No, fíjate que ayer la cena de finalistas de Gran Hermano hizo el mismo número que cualquier programa random del mes de...
5: Por eso digo.
0: Junio. O sea, no traccionó
5: Popstars,
0: nada.
5: Popstars. El ejemplo más claro. Popstars. Me parece entonces que de alguna manera hay que caldear una situación de un programa que es caro. A ver,
0: sí, es caro.
5: MasterChef es caro.
0: Sí.
5: Y a ver, por lo que salen los participantes, por lo que cuesta en la parte los insumos, los jurados son carísimos.
0: Sí, todo el
5: Wanda
0: equipo técnico,
5: cara.
0: La producción de
5: por
0: cocina
5: eso digo.
0: Es costosísimo. Sí, todo es caro. Sí, Wanda no es tan cara. Trascendió el contrato.
5: Sí.
0: No es tanto.
5: Bueno, Suma todo.
0: No, comparada con Del Moro no es caro.
5: No, comparada con Del Moro, menos la mitad. Mucho menos de la mitad. Mucho menos. Sí, sí, sí. Me quedé corto.
0: Mucho menos. Bueno, veremos qué pasa con Masterchef. Negra, plantate. Dale, negra. Tiene todas las de ganar. Y si no, que llamen a... No quiero dar nombre.
5: No des ideas.
0: Que llamen a cualquier ongui que arrancó hace 15 minutos. Señores, hablemos del fin de semana. ¿Qué hicieron? ¿Cómo se preparan para esta primavera? ¿Qué tienen planeado así como objetivo? ¿Arranco el gimnasio? ¿Arranco la dieta? ¿Arranco las clases de inglés? ¿Arranco a armar las vacaciones? ¿Qué arranca en septiembre? 11-3500.
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9: Es la hora 18:32 minutos.
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9: La temperatura, 21 grados, 4 décimas. La humedad, 73%.
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1: Credelio nos encanta y estamos en el 11-3500-1079, hablando del fin de semana, de lo que se viene de lindo ahora que arranca el calor. ¿Qué arrancás con el calor en tu vida? ¿Qué arrancás?
2: Caminatas al aire libre.
1: Eso puede ser.
2: Pero caminatas bien potentes con el sol, vitamina D, ir a correr temprano también.
0: Empezar a hacer un poquito de ejercicio también.
2: Eso, al aire libre.
1: Pensaba las cenas en el patio, el que tiene, o en el balcón, terraza.
2: Hacer el amor en el balcón.
1: ¡Bueno!
2: ¡Chicos!
1: Bueno,
3: exhibicionismo es 6 de la tarde.
2: Me encanta porque hoy Marina en la columna dijo, para mí Leuco y Sofía Martínez, según Sáfora, hacen el amor. Desenfrenadamente.
1: Que te levantaron los portales, te vi con el desenfrenadamente.
2: Sí. O sea, es que después vamos a hablar de eso, pero me dio un poquitito de vergüencita ajena lo de ayer de Leuco y Martínez. Y sé que a Leuco también le dio vergüencita porque lo escuché.
1: Después sale Sofía Martínez y se enoja conmigo.
2: No, pero me dio vergüencita, como dije.
1: Igual no me importa, o sea, te lo digo en chiste.
2: Sí, obvio.
1: No importa.
2: Pero dije. Yo no sé si me expondría a eso con un exnovio en televisión de esa manera tan. Aparte con esas preguntas, ¿quién era la gente que estaba? Pachu Peña vestido de
1: estaba One Right.
2: One Right estaba en el medio.
3: Como que era el moderador.
2: ¿Cómo se llama el de MasterChef, el que está atrás?
3: No, yo vi que estaba Ariel Rodríguez, el Turco Usain.
2: El Turco Usain.
3: Sí, qué grande el Turco, el jugador.
1: Yo te voy a decir la verdad, yo puse hoy el corte en primicia ya, pero veo
2: MasterChef.

0: dijo algo como que él se sintió entre incómodo y avergonzado. Como
1: y pero
0: que
1: entonces, ¿para qué aceptó todo este gate?
0: Bueno, qué sé yo, por lo menos subieron el promedio a 4, que hace rato que el promedio general
1: ahí,
0: no daba 4.
1: Listo, ahí está la respuesta.
2: Eso es verdad.
0: Qué sé yo, por eso yo no sé si termino de creer lo de la vuelta, porque como todo termina siendo...
1: Como recibió, creo que en las primeras horas, cuando se armó el quilombo en Resu, y ese ida y vuelta, yo creo que hasta ahí la gente bancaba. Ya ayer hubo detractores.
2: Chico, fue raro.
0: Que los prendieron fuego. Ahora repasamos un poquitito y repasamos también esto que dijo Leu con Luzu, que me llamó la atención. Porque ahora ya la tenemos a ella en línea, que es estudiante de periodismo, jugadora de hockey y además va a hacer periodismo deportivo.
2: Me encanta.
0: Así que puedo opinar de Sofía Martínez, de todo esto. Ella, después de terminar el colegio secundario, hizo experiencias académicas en Gran Bretaña, en Canadá, ahora arrancó la carrera de periodismo siguiendo los pasos de su mamá. Bueno, en realidad juntando a la madre y al padre, porque la madre periodista, comunicadora, además de diputada, y el padre... futbolista ya retirado. Hola, Uma Granata. Me gusta decirle Uma Granata. Uma Fabiani sería. Fabiani Granata. Pero es Uma Granata. No sé. Hola, Uma, ¿cómo estás?
3: Hola, ¿cómo están todos?
0: Bien, bien. Escúchame, qué bueno todo esto. Me encanta. ¿Por qué periodismo?
3: Y no sé, es algo que me decidí muy de chica. Nunca hice un test vocacional ni nada. Y creo que es un poco también influenciado porque mi mamá es periodista, mi papá... Sí. Exfutbolista, entonces me gustaban las dos cosas y las junté y nada.
0: Qué bueno, me gusta. ¿Cuándo arrancaste?
3: Yo arranqué este año a estudiar periodismo deportivo, pero en abril me lesioné, me rompí los cruzados y me llevaba mucha recuperación, mucho tiempo, entonces tuve que dejar la carrera, pero ya estamos buscando la forma de que vuelvo a arrancar y que ahora estoy mejor y tengo más tiempo.
0: El hockey, decís.
3: Claro, el hockey y la carrera.
0: Y la carrera de periodismo. Porque los cruzados, que son 6 meses de rehabilitación, ¿te tuvieron que intervenir?
3: Depende. O te podés operar o yo me hice un tratamiento con plasma que me fue bien. Voy 5 meses, entonces ya estoy mejor con tiempo, sí.
0: Bueno, escúchame. Y en el periodismo deportivo supongo que... tenés algunos referentes, viste que cuando uno arranca una carrera dice, bueno, yo quiero ser como tal, o mi faro está al otro, o admiro a tal y tal. Y bueno, el periodismo deportivo, sobre todo en el femenino, hay muchos referentes. ¿Tenés tu favorito o favorita?
3: A mí me gustaba mucho Sofi Martínez y More Beltrán, pero tan fan así o que admire a alguien, no, ¿eh?
0: No, ok. ¿Te parecen como las más copadas o las que...?
3: Sí, me gustan.
0: Bien, bien. ¿Y de los hombres?
3: ¿De los hombres? No sé. Ay, me dejaste en blanco.
0: No, qué sé yo, un Clos, un Viñolo. Bueno, ahí mezclo medio...
3: Viñolo me parece muy gracioso, me gusta. Sí. Ruggeri también, me gustan.
0: Ah, sos fan de ESPN, ya veo.
3: Sí, de ESPN.
0: Me encanta eso. Escúchame, ¿y tu mamá? Pues tu mamá, yo la veo relajada, Amalia. No sé, tal vez me recontra equivoco, pero me parece que es una madre que te debe dar libertad y que no debe ser la típica de, bueno, sentate, estudia, cómo veniste. No sé, también porque vive ocupada.
3: Sí, obvio, totalmente, pero yo siento que esta libertad nace porque tenemos mucha confianza desde siempre.
0: Total.
3: O sea, siempre pudimos hablar de lo que sea, entonces siento que ella confía en mí y nada, es en base a eso la libertad que me da.
2: Uma, ¿y qué tenés de tu mamá y qué tenés de tu papá?
3: Oh, ¿qué tengo de mi mamá? De mi mamá creo que yo tengo más... No sé.
2: ¿Sos guerrera?
3: Claro, bueno, eso te iba a decir.
2: Sí.
3: Somos muy distintas, pero creo que las dos somos bastante valientes, vamos para adelante. Tenemos una personalidad fuerte las dos, entonces creo que eso tenemos en común. Y con mi papá, y somos los dos muy carismáticos, graciosos.
2: Me encanta. Está bueno.
3: Está bueno.
2: Sí. No, y aparte también, un poco, obviamente, este acercamiento con tu viejo después de tantos años y cuando se empezaron a mostrar juntos en las fotos. Y esto que tu mamá habló con nosotros, esto de que estaba muy contenta también haya sucedido esto, más allá de las diferencias. Imagino que con tu viejo y el deporte y todo, te acerca a otro punto de vínculo hoy.
3: Sí, totalmente. Tenemos muchas charlas con eso.
2: Mirá.
3: Yo a mí me surgen dudas en el fútbol, ponele, voy, le pregunto, él me explica. También otras cosas más.

0: de juego y así, que yo también lo puedo vincular con el hockey. Nace mucho eso también.
1: Ahí viste.
2: ¿Y te imaginás como periodista deportiva cubriendo fútbol, cubriendo hockey, siendo tipo Bonadeo? ¿Viste que
1: Ay,
2: Bonadeo?
1: Bonadeo.
2: Ay,
1: Y es
2: Dios,
1: rosarino
2: ese
1: también.
2: hombre te hace los Juegos Olímpicos y entiende de
1: Sí.
2: deportes que uno no sabe ni que existen, y él los conoce y te entiende todo y te explica la
0: Sí.
2: dinámica. ¿Cómo te imaginás en una especialización? ¿Hablando de qué?
0: O sea, me muero claramente por cubrir hockey,
2: Ah, claro.
0: pero mi sueño es cubrir un mundial de fútbol,
1: Me
0: totalmente.
1: muero.
0: Estar ahí estando en el campo de juego, me muero. O
1: Bueno,
0: sea,
1: ¿viste
0: es mi...
1: los sudamericanos ahora en Rosario, lo que pasó el fin de semana en el
0: Sí.
1: Monumento a la Bandera, que fue un espectacular, que justo Lucha Aymar llevó la antorcha olímpica?
0: Sí,
2: Y que
0: lo vi
2: estuvo
0: todo.
2: Bonadeo.
1: Que estuvo Bonadeo, por eso digo. La tuvo la Sole, estuvo Abel
2: Sí.
1: Pinto, fue espectacular el monumento, el río Paraná, todo eso lindo. Rosarina, vos también.
0: Sí, Rosarina.
2: Claro, qué bueno. Escúchame, y también pensando en esto del hockey, viste que las leonas, no todas, pero bueno, hubo algunas que tiraron la bronca porque, bueno, como la consagración llegó en paralelo con el retiro de Messi, se
1: Sí.
2: sintieron como medio invisibilizadas y se armó una polémica tremenda porque reclamaban como protagonismo. Eso, como jugadora de hockey, ¿cómo lo viviste?
0: No, totalmente las entiendo. Y también siento que las que salieron a hablar sacaron muchas cosas de contexto
2: Sí, el
0: que, o sea, ya
2: recorte las
0: nunca
2: perjudicó.
0: quisieron decir que, claro, que Messi era menos, nada más que estaría bueno que se reconozca un poco más, porque fueron campeonas del mundo, le ganaron
1: Totalmente.
0: a un rival extremadamente difícil que no es algo común y que no desvaloricen el hockey, porque en el fútbol lo saben todos, pero que ellas también tengan importancia.
2: Sí.
1: No, de hecho, también, bueno, lo que pasó con los Leones y con el tercer puesto y...
2: Sí, fue
1: Ay,
2: todo
1: fue
2: ahí.
1: todo ahí, fue todo
2: El
1: el,
2: fin de
1: bueno, fue el
2: semana.
1: mismo día, fue el
2: Sí.
1: fin de semana, y Holanda, ¿viste? Como que ganarle a Países Bajos,
2: Sí, claro.
1: en el contexto de cómo fue el último gol también, ¿viste? Que, bueno, perdón, Uma, vos sabés mucho de hockey, pero el último gol fue una hazaña tremenda de Sofía, ¿cuánto era el apellido? Se me fue el nombre.
0: Sofía
1: Cairo.
0: Cairo.
1: Cairo, Sofía Cairo, que metió un golazo.
0: Sí, totalmente.
2: Sí.
1: Bueno, nos
2: Sí,
1: encanta.
2: nos encanta.
1: Un beso a las leonas, yo las amo a las
2: Sí,
1: leonas.
2: nosotros sí, hagámosle el subrayado a las leonas, la
1: Sí.
2: verdad que sí. Escúchame, Uma, ¿y cómo te llevas con lo mediático? Un día, me acuerdo que una de las últimas veces que hablamos con tu mamá, se había viralizado cuando ella habló de la depilación y qué sé yo, y medio que no podíamos creer que eso fuera viral, pero viste que todo lo que dice Amalia rebota o tiene un impacto. Y ya ni
0: Sí,
2: hablemos de
0: totalmente.
2: algunas posiciones políticas que son provocadoras o que son divisorias de agua, ¿viste? Que tiene la mitad que está a favor y la mitad que está en contra. Pero ¿cómo te llevas con eso, con ese rebote mediático que en una de esas ni lo elegiste, ni lo generaste y te levantas, cazás el celular y tenés 500 notificaciones?
0: La verdad, por suerte, soy una persona que no le importan los comentarios,
2: Ah,
0: no le importan
2: mirá.
0: los haters, porque todos mis comentarios en TikTok son: ay, que tu mamá dijo que sos gorda, que sos grandota, que te tenés que depilar, no sé qué. Todo eso en base, o sea, mi mamá nunca me obligó a nada, quiero aclarar para que el mundo se entere que no, nunca me obligó a nada. Lo de la depilación definitiva fue charlado: che, mamá, mirá esto, nos pusimos de acuerdo, me llevó. Lo del vestido en mis 15, que no sé qué, y tiene razón, o sea, uno se tiene que poner las cosas que le quedan bien, hay una colorimetría, tipo, no, nunca fue algo en mala intención de mi mamá hacia mí.
2: No, ¿cómo va a
0: Y
2: tener tu
0: por
2: mamá mala
0: suerte,
2: intención? Siempre es
0: por eso, eso es lo que la
2: cuidarte y
0: gente
2: potenciarte.
0: dice,
2: Claro,
0: con más
2: bueno.
0: razón, con mi mamá siempre lo charlamos, nos cagamos de risa acá en mi casa y nada, es un tema que nos da gracia y cero. Cero frustración, no nos duele ninguna de las dos, o sea.
2: Pero qué bueno, porque uno piensa, vos ahora ya sos más grande, terminaste el secundario, pero para un adolescente lidiar con la mirada de la afuera, con el hate, ¿viste?
1: Es
2: Bueno.
1: difícil.
2: Ha hecho un gran trabajo, Amalia, en esto de trabajar eso, ¿no? Que no te vulnere, que no te condicione, que no te aplaste, ¿viste?
0: Sí, re, por suerte no me afecta.
2: Bien, qué bueno. Eso me alegra y me parece que está bueno. ¿Y qué te pasa a vos con Amalia cuando de repente se mete en ya cuestiones más de fondo? No te hablo de estas pavaditas mediáticas. Viste que ella tiene posiciones muy contundentes, no sé, sobre el tema del aborto, por ejemplo, o sobre algunos temas puntuales que pueden levantar polvareda. ¿Algo de eso te vuelve? ¿Viste? Porque a veces el medio es cruel, la gente puede serlo también. Y hacerte a vos cargo de opiniones que no son propias, o sí, pero que no las expresaste.
0: Sí, no, la verdad no me fijo mucho en lo que dice mi mamá, como que ni estoy tanto al tanto, pero ponele tema aborto, nos sentamos, lo discutimos en casa, o sea, cada uno puede tener su opinión, ella puede salir a decir lo que quiera, lo hablamos re bien, pero después ella es libre de decir lo que quiera, al que no le gusta, bueno, que no la escuche y nada, o sea, siempre va a haber alguien que tenga algo para decir, entonces...
1: Total.
2: Y ella tampoco te impone su idea sobre nada.
0: No, cero.
1: Uma, ¿y estás de novia?
0: No, no estoy de novia.
1: Oh, porque tu mamá dijo que eras salidora, que te gustaba la joda,
2: sí,
1: que eras como la líder del grupo de tus amigas, que ibas para adelante.
0: Sí, me gusta salir.
1: ¿Y qué más te gusta hacer?
0: O sea, el hockey claramente es mi vida.
1: Hockey, sí, ya nos dimos cuenta.
0: ¿Qué más? No sé, me encanta estar con mis amigas. Estoy todo el tiempo con mis amigas.
1: Ah, muy bien.
0: Todo el tiempo. Y no sé.
2: ¿Y no, tenés amigas más famosas?
1: Eso.
0: No.
2: No, porque en su momento cuando fue el tema con Bautista Cuña, ¿te acordás?
1: Sí, el de Juanita Tinelli.
0: Claro, sí, me acuerdo.
2: Sí, que bueno, tu mamá fue un poco, vamos a decir, quien cruzó el cuerpo antes de que saliera su mamá por él. Y bueno, sí, en ese episodio confuso con Juana Tinelli, que sí, después terminó, bueno, aclarado, creo yo, porque sí, las cosas fueron de una sola manera. Y yo pensaba, lo linkeo con esto, ¿vos a él lo conocés?
0: Sí, lo conozco, sí.
2: Pero no es de tu
0: Hemos
2: grupo
0: pasado...
2: de salida.
0: No,
2: okay.
0: No, pero siempre que nos juntamos a cenar entre las familias, está él, o yo también pasé año nuevo con la mamá y el papá, o sea, está la mejor, nos llevamos muy bien entre familias.
1: Mm. Qué bueno.
2: Y bueno, me imagino que eso habrá sido un cimbronazo, lo que
0: sí,
2: pasó.
0: La verdad que sí. La verdad que sí, un bajón.
2: La verdad que sí. Bueno, me imagino. Así que bueno, nos encanta hablar con vos y bueno, supongo que en breve...
1: Ay, que venga al piso a hacernos una reseña de hockey.
2: Ay, sí, me encantaría.
1: Ay, vení, Uma.
2: Y de fútbol.
0: Me encantaría,
1: pero tenés
0: obvio
1: que traer facturas.
2: Pero no
0: obvio,
2: le andes mangueando.
1: No, o soda que traiga, de Leo.
0: Dale, llevo la soda a Estambul.
1: Vamos, me encanta.
2: Vamos,
1: sos como tu madre, me tiró el chivo.
2: Me encanta. Bueno, qué lindo esto de que... Buena onda, Leo, ¿no? Parece encantador. Yo lo traté socialmente en la casa de Babi varias veces.
1: Sí, de Babito.
2: Y me parece un tipazo.
0: Sí, por suerte formamos una familia muy linda.
2: Qué lindo.
1: Ay,
2: eso.
1: Qué lindo.
2: Bueno, me encanta.
1: Bueno.
2: Me encanta. Así que bueno, la próxima... Con título bajo el brazo me parece mucho. ¿Cuánto te queda para adelante?
1: Dos años y medio, ¿no?
0: ¿Cuánto es la carrera?
2: Sí.
0: Y la carrera son 3 años.
1: Por eso, te queda un ratito.
0: Sí,
2: claro.
0: Sí, bueno, me queda.
1: Bueno, disfrútala, no te apresures. Estudiar es hermoso, después tenés laburar te querés matar, así que disfruta.
2: el tío Guido
1: te da consejos. Disfrutá la vida ahora, hacé todo lo que no puedes hacer después. Después tenés horario, despertate temprano, un quilombo.
2: Sí, no, la verdad que sí.
1: Y uno no sabe, y uno posta no disfruta mucho el momento de la edad de Uma. Uno quiere siempre crecer cuando está...
2: Sí, cuando empezás la carrera lo único que querés es terminarla.
0: ¿Yo?
1: Por eso, 10 y cuánto.
0: 18.
1: Por eso, Uma, es el mejor momento de la vida. Andate a vacaciones con tus amigas, salí de joda.
2: ¿Y tenés ganas de laburar ahora o por ahora es retomar la carrera y volver al hockey?
0: No, o sea, laburar claramente no quiero, pero me recopa todo esto de los medios, me gusta.
2: Pero nada, eso sí te ofrecen, ¿viste?
1: Eso, te ofrece un streaming,
2: claro,
1: ponele.
2: Claro, eso, tipo Martita
0: Ford. Totalmente, me encanta.
1: Ah, bueno, te veré laburar.
2: Claro.
0: Bueno, si es eso, sí. Si no,
2: streaming, sí, me parece. Y además me parece que tenés esa frescura. Sos así como tu vieja medio desprejuiciada en el sentido de que viste que Amalia te dice las cosas al pan pan, al vino vino, no anda con vuelta ni con eufemismo, va directo y topadora. ¿Sos igual?
0: Total. Sí, soy muy parecida a mi mamá.
2: Ay, me encanta. Bueno, me encanta. Sí. Vas a ver que en breve va a llegar el llamadito.
1: Ahí está.
0: Ojalá,
2: me encanta. Bueno, Uma, hermoso conocerte a través de esta charla y venite un día y nos haces una reseña de lo que sea, de hockey o de fútbol o de lo que tengas ganas.
1: Quieras.
2: Nos encanta.
0: Dale, muchas gracias, les mando un beso.
2: Besote enorme. Era Uma Fabiani Granata, Uma Granata, y pasó por el aire del Observador 107.9.

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1: Me encanta. Aprendamos juntos cómo vivir más y mejor. 11-3500-1079, a ver qué nos cuentan, qué hicieron el finde. ¿Para qué están en septiembre? ¿Qué es lo que van a arrancar en septiembre? A ver.
2: Chicos, muy buenas tardes. Soy Hola. Liliana de Ramos. Y bueno, ¿qué hice el fin de semana? El sábado me junté con amigas y el domingo disfruté de las lindas entradas que me gané el viernes.
3: ¡Epa! Así que les agradezco. ¿Qué fuiste a ver?
2: Muchísimo. Vi Pepita la pistolita, que me encantó.
3: Mira, así que, bueno, la Luisana.
2: Muchísimas gracias, que hicieron que mi fin de sea re lindo.
1: Ay,
2: besitos,
1: qué bueno.
2: A todos, gracias.
1: Nos alegra, muy qué bien. Lindo, qué bueno. ¿Vos viste Pepita la pistolita?
3: Sí.
1: ¿Te gustó?
3: Me gustó bastante.
1: No te gustó, yo te conozco.
3: A ver, me gustó bastante más de lo que esperaba que me guste. Me parece que faltaba profundidad con respecto al personaje, a Di Tullio. Pero está muy bien Luisana. Está muy bien actualmente y está bien personificada. Okay. Parece que falta una profundidad. Esperaba más de Lucía Puenzo, que la conozco de otras películas y que me parece que tiene una sensibilidad mucho más extrema para ir a lo profundo del personaje. Uh-huh. La vi muy por encima, pero me gustó más de lo que esperaba, la verdad.
1: Un sobrevuelo. ¿Dónde se centran de los casos, digamos, que involucraron a Pepita la pistolera? Bueno, un poco como distracción en el caso Cabezas.
3: Sí.
1: Se centran ahí.
3: Correcto.
1: Claro, porque después también tiene una pata en el robo al Banco Río.
3: El Banco Río.
1: A través de la hermana, que es quien delata a la banda.
3: Que relata la banda. Y después tiene algo más... tiene algo muy... Me parece más en la profundidad de la familia y que, bueno, que su correlato más por su vida privada. Está bien, es como buen avance de Luisana como productora, actriz protagónica y gestora de idea. Me parece que
1: es un personaje
3: bien propuesto.
1: Que uno se pregunta por qué, porque tampoco sé si es tan rico. Si vos vas a quién fue
3: por la historia de Mar del Plata. Mar del Plata tiene como una impronta, bueno, se filmó en Mar del Plata.
1: Regenteadora
3: de prostíbulos. Sí, y Luisana pudo hablar también con mucha gente que estaba en ese contexto de vulnerabilidad.
1: Y después
3: frente a ella.
1: Asociada a algunos casos criminales.
3: Y emblemáticos,
1: es verdad. Sí, pero qué sé yo, no sé. Me pareció rara la elección de personaje.
3: No está mal, pero de verdad, no está mal. No es lo primero que va a decir, wow.
1: O sea, si uno piensa en la historia criminal argentina, no se te viene Pepita la pistolera, la verdad que no. Y además Pepita la pistolera me contaba...
3: Y de mujeres pocas, ¿viste?
1: Sí,
3: estoy pensando de mujeres que no...
1: Sí, la primera vez que se te viene quizás Gilla.
3: Gilla, pero, por sí, lo mediático y por,
1: que,
3: bueno,
1: que hayan tenido una trascendencia en la historia criminal, es cierto. Pero me contaba Rolando que lo de Pepita la pistolera fue un calificativo mediático.
3: Sí.
1: O sea, en el caso Cabezas, es como que surgió mediáticamente. Yo no sé, la verdad es que... Ah, me dijo que la bautizó Enríquez Drech.
3: Ah, mirá. No sabía
1: ahora
3: eso.
1: Ahora me estoy acordando de lo que hablé con Rolando, porque es un personaje al que yo no lo tengo tan referido. Entonces le pregunté cuál era el interés de hacer una película sobre ella y me explicó esto. Él comparte un poco mi idea de que es un personaje vidrioso, pero que queda ahí en el medio. Tampoco es Robledo Puch, Pepita la pistolera.
3: No es Barreda, ponele.
1: No es Barreda,
3: tiene,
1: claro.
3: Con esa trascendencia.
1: Y me dijo eso, que además lo de Pepita la pistolera es una construcción mediática que inventó Enríquez Drech para ponerle color, pero...
3: Algo que te voy a decir que me pareció también
1: más
3: muy...
1: Más que pistolera era madama,
3: sí, era regenteadora.
1: Descriptivo, no.
3: Ella lo que tiene un elenco muy potente. Luisana, y se supo rodear, está Claudio Tolcachir, que es Germán, que lo hace espectacular, está Subioto, está Alberto Ajaca, está Gustavo Bazzani, digo, tiene un elenco a nivel actoral muy potente. Por eso te digo, la película es para verla, véanla y ustedes pueden sacar sus propias conclusiones, pero es como dice Marina, digo, me parece que va más por otro lado y más por la vida personal, de mostrar un personaje y también de adornarlo al personaje en el buen sentido de la palabra.
1: Sí,
3: lo
1: sí,
3: digo,
1: es una ficción.
3: A una ficción, absolutamente.
1: Ok, bueno. Me costó, pero... No me convenciste para nada, te digo, pero bueno.
3: Aparte tengo un tema, soy tan HDP, se me nota todo. Pero bueno... Es vivir tu propia experiencia, es como vivir tu propia aventura.
1: Todo, obvio. Y a nuestra oyente le gustó.
3: Sí, banco.
1: Así que, bien, perfecto. Escúchame, tenemos apenas un minutito antes de la pausa. pero hay una suba en la pobreza y, bueno, hay un cálculo que habla de 1.7 millones de pobres más este año en el país, Yandy Vares.
4: Sí, exactamente, Marina. Durante este fin de semana se vieron varios informes. Bueno, durante esta semana, en este mes, va a salir el informe del primer semestre del año, que siempre informa de manera oficial el gobierno. Este es un adelanto que tiene Frank Jueguen, con lo cual, colega del Diario de la Nación, que sí, lo pueden leer.
1: Francisco.
4: A lo que va en esta suerte de análisis que hizo en este fin de semana, marca, Marina, que durante 2024, 2025, bajó la pobreza en la Argentina, pero que en este comienzo de 2026 ya no se da esa tendencia, sino que se incorpora, en este caso, por pérdida de trabajo, por bajar de escala social, lo que implica, Marina, que hoy hay, según el cálculo que tiene Jueguen, 15,1 millones de personas en la Argentina que por ingresos, ya sea en grupo familiar o individual, no superan la línea de la pobreza. Con lo cual, es una situación grave. Una foto de hoy, que ya la han visto todos, Marina, que recién la veían en el Noticiero de América, es lo que está pasando en Berazategui, una parrilla. Fíjense qué paradójico, de un grupo musical, de Los Leales, comprado en el Fondo de Comercio de una histórica casona que funcionaba como parrilla, ofrecen 14 puestos y ya hasta el momento pasaron por allí más de 1.800 personas para dejar su currículum vitae. Estoy poniendo un caso que es justamente para poder equiparar lo que acaba de mostrar recién Frank Jueguen. Y nosotros, por ejemplo, Marina, lo hago en particular en el programa que compartimos con Débora Plage en La Nación, comenzaron los cronistas a entrevistar en la fila y había desde profesionales hasta personas de más de 60 años, personas de menos de 20 años. Es decir, tenés un sector, en este caso, evidenciado en este espejo del partido del Gran Buenos Aires, como Berazategui, zona sur del conurbano, que están sin trabajo, y acá es donde se puede, si se quiere, asociar este estudio, que no es bueno para el gobierno, es cierto, Marina, pero que habla a las claras y da una foto de cómo está la situación social hoy en nuestro país.
1: Bien, y llama más la atención todavía cuando la inflación cede.
4: Claro.
1: ¿No? Al estar medida por ingresos, uno tiende a pensar que si baja la inflación es la clave necesaria para bajar el número de pobreza, pero hay otros factores que tienen que ver
4: con
1: la economía real, la retracción del consumo y por ende el desempleo consiguiente, así que debe tener que ver con eso. Bueno, un número para mirar y para tomar nota y sacar conclusiones. 11-3500-1079.
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0: El Senado incorpora alternativas para modificar las PASO. Mañana martes se reúne la Comisión de Asuntos Constitucionales para reanudar el debate de la norma. La sesión incluye también la propuesta del PRO para impulsar ficha limpia. El Ejecutivo ingresará mañana a la Cámara de Diputados el presupuesto 2027. El proyecto prevé una fuerte expectativa de la caída de la inflación con un crecimiento de la economía de entre el 3 y el 5%. El rey Carlos III se reunirá con representantes de la empresa de inteligencia artificial. Legisladores británicos pidieron hoy una nueva legislación sobre IA para abordar la magnitud y la gravedad de las amenazas que dicha tecnología plantea a los derechos humanos.
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0: Demoras en General Paz entre Acceso Norte y Lugones en ambas manos por obras de Metrogas y también por un incidente a la altura Superí, mano al Río de la Plata. Línea San Martín circula con demoras tras el descalce. Tren Ramal La Plata continúa con demoras por problemas técnicos en Tolosa.
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0: Cuando pasaron 2 minutos de las 7 de la tarde, 14 grados 2 décimas es la temperatura en la ciudad, 49 el porcentaje de humedad. El viento es leve, la visibilidad óptima y el cielo tiene pocas nubes.
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1: 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Y vamos a hablar con él.
2: Ahí lo quiero.
1: Que no se nos baje él, porque se nos están bajando todos.
2: Pero es rosarino, y los rosarinos no nos bajamos de ningún lado.
1: No, si es como vos, no se va a bajar.
2: Los rosarinos somos, vamos para adelante.
1: Pero claro, estrella del próximo MasterChef Celebrity, que no arrancó, ella es un polvorín. Hola, Pachu Peña, ¿cómo andás?
3: Hola, Marina querida, hola, Guido.
1: Hola,
3: fenómeno.
1: Pachulino,
3: ¿cómo
1: andás? ¿Todo bien?
3: Bien, me hicieron reír.
1: No te bajes vos, Pachu, te lo pido, por favor. Todavía no terminamos de entender por qué se bajó elegante. La tenemos a Bernasi agarrada de dos alfileres. Te lo pido.
3: Qué difícil. Igual somos muchos. Somos
2: 23
1: muchos
2: ahora.
1: Ahora 23,
3: 23.
1: Claro.
3: ¿No tiene reemplazante ustedes que saben todo?
1: No sé, ahora estaban en ese cupé diciendo que van a contar quién lo reemplaza. Así que, sí, acá, ¿viste?
3: Se decía de Porcel Junior.
1: Ah, mirá.
2: Te amo, Pachu.
1: Sí, puede ser.
2: Te amo.
3: Se queda jodiendo, tocando la trompeta.
1: ¿Por qué no? No, eso
2: me lo imagino
1: no.
2: Porcel Junior.
1: Eso es un poco soez.
3: Tocando la trompeta cuando hace un vacío a las leñas.
1: Dios mío, no va a quedar nadie ahí, Dios. Escúchame, ¿vos cómo venís con la previa? ¿Cómo venís con el pollo al horno con papas, la milanesa con papas fritas?
3: Mirá, le voy a meter garras hoy de hacer cosas sencillas. Pero sí voy a tratar de darle un sabor distinto, ¿no? De buscar algo distinto, ¿no? Con alguna especia.
1: Un sello.
3: Creo que voy a ir por ese. Sí, un sello rosarino, como decía Guido. Nada.
2: Un Carlito, ¿qué vas a hacer?
1: Un Carlito y un
2: Carlito. ¿Qué vas a hacer? Un sello rosarino.
1: Y un liso.
2: Un entrecot vas a hacer en vez de una.
3: Un entrecot, claro.
2: Ay, ¿viste?
3: No, buscarle algo distinto y una buena presentación. Soy muy prolijo, eso me preocupa.
1: Ay,
3: muy amante de la limpieza. Sí,
1: bueno.
3: Pero amante de la limpieza, entonces por ahí estás cocinando.
1: Sí, no te obsesiones.
3: Me preocupo más por la limpieza y perdés tiempo, ¿viste?
1: No,
3: ahí
1: tenés claro.
3: Que vuela el tiempo.
1: Obvio.
3: Pero nada, yo lo que quiero es que sea un programa divertido. A mí me parece que están apuntando un poco más que sea más un show, más allá que de la competencia, que sea divertido, me parece. Tengo ese presentimiento.
1: Sí, viste que después, no necesariamente que cocinan, se va como
3: claro, exacto,
1: acomodando.
3: Sabe de esto.
1: Sí, está bien, es un reality más allá todo, no es un concurso de talentos, sino irían especialistas. Escúchame, ¿con quién te está tocando el tema de las clases preparatorias? Viste que están divididas en grupos.
3: Sí, ya tomamos tres clases. De las cuales falté una, y eso creo que me va a jugar en contra. Que fue el tema de pescados, de pelar el pescado, cortarle la cabeza, sacar todo su.
1: Y pero eso lo tenés que saber, Pachu, porque.
3: No, pero bueno, no, los rosarinos, como dijo Guido, no damos más. He pelado ranas allá en Roldán.
2: ¿Te acordás, Pachu? Ay, en Roldán. Pues las ranas ya son muy. El sapo y la rana es muy de Funes.
1: Ah,
2: entonces hay mucho, y uno agarra, y otra cosa que se decía, ¿viste cómo nos decían nosotros, Marina?
1: ¿Qué?
2: Come gatos.
1: Ah, no
3: claro.
1: Digas eso.
2: ¿Te acordás que nos decían?
3: No,
2: pero Pachu nos decían así.
1: Bueno, había habido un informe.
3: Sí, eso fue una campaña, fue
1: una campaña,
3: joda,
1: sí.
3: Campaña
1: claro.
3: Política,
2: una
3: sí,
2: campaña
3: sí,
2: política espantosa.
1: Horrible,
3: de
1: que llegó a los noticieros.
3: Sí, nos mataron.
1: No, sí, fue feo.
3: Sí.
1: Razones obvias.
3: Sí,
1: ¿no?
3: ¿Y qué? ¿De la negra Bernasi escuchaste algo?
1: No, acá contaba gracias. Guido que anda colgada de dos alfileres porque, viste, hay un tema, la guita ya la arregló, pero hay un tema comercial, como que no quiere asociar su imagen directamente, información de Guido Zafora, directamente a las marcas que están pautando
3: entiendo,
1: en el programa, viste.
3: Entiendo.
1: Entonces,
3: claro,
1: que
3: claro,
1: no me pongan
3: claro.
1: A mí el agüita al lado, viste, que se la pongan a Pachu Peña.
3: Sí, sí.
1: No, a mí, ¿entendés? si yo de ahí
3: yo
1: no muerdo,
3: todo.
1: No te promociono nada.
3: Claro. Sí, bueno, hicimos una promo, no sé si era una promo o algo para dentro del programa, también había un auspiciante muy grande, ¿viste? Y,
1: claro.
3: Y, pero bueno, no sé, yo no leo, no soy de leer los contratos, yo veo...
2: Me jode,
3: cuando,
2: Pachu.
3: ¿Cuándo?
2: No lees
3: cuando,
2: nada.
1: ¿Cuándo, cómo y cuánto?
3: Exacto, ¿cuándo?
1: Y si
3: está bien mi DNI. exacto.
1: Sí, sí, yo soy igual.
3: No, son muchas letras, muchas letras, muchas páginas. Se la tenés que pasar a un abogado y te empiezan, y fíjate esto, si lo cambiás, todo. No. Yo escúchame, confío en las empresas.
1: ¿Y vos qué haces humor? ¿Estás también preparado o te hiciste o te estás preparando alguna previa como para chicanearlo un poco a Wanda?
3: Tengo,
1: bueno, ahora se nos cayó Elegante, pero qué sé yo, de los familiares, amigos, todos los de su círculo que están ahí.
3: Sí, obviamente, sí, siempre por el lado mío va a ser apostar un poco al humor, de hacerlos reír a ellos, que se diviertan. No sé si lo voy a lograr con Martitegui, que me parece que es muy difícil.
1: Sí, es difícil.
3: Pero bueno, hoy sabes que hoy salí de la radio a la mañana con José María Listorti, que hacemos de 9 a 13 horas, y cuando salgo yo vi que habían llegado unas cámaras, creo que eran de intrusos, y me preguntan, ¿sabes qué? ¿Estás enterado? No, se bajó Elian, y yo por mi cabeza decía, ¿quién es Elian?
1: ¿Quién será?
3: No lo tenía.
2: ¿Quién es Elian?
1: Total. Y vos dije, sí, pero no les puedo contar,
3: ¿cómo?
1: Tengo confidencialidad.
3: Yo seguí el carro, ¿cómo no? No sabía que era Elegante.
1: Chicos, no háganla que... fácil, digan Elegante, por favor.
2: Se bajó el
3: carro. Después me dijo Elegante, bueno, qué sé yo, pero se la seguí. Claro. Pero no tenía idea quién sería, mi cabeza estaba buscando. Y otra cosa. No sé si vieron lo que es lo que hicieron de marketing. Estamos todos los participantes.
2: Sí, sí, lo vi.
1: Sí, lo vimos.
3: A mí me pusieron una foto de Pablo Larcón, creo, no soy ese. ¿Para qué le meten IA a la foto? No, te juro, no lo entiendo. Después la gente te ve en la calle
1: la
3: y dice, este no es.
1: Porque nosotros
3: por favor.
1: Claro.
3: No, busquen porque tienen para cortar ahí mucha tela.
1: No,
3: y no soy el único, creo que Paula Trapani también parecía, no sé, nada, muy muy cambiados todos. Pero ¿para qué le meten eso? No entiendo.
1: Claro.
3: No lo entiendo.
1: Además están todos espléndidos, por favor.
2: Vos estás muy musculoso en la foto.
1: Gran. A ver, ¿tenés la foto a mano? A ver si pareces Pablo Alarcón para... A ver, para... Estás cruzado de brazos.
3: Sí.
1: A ver, esa. Y sos mezcla.
3: Pero es la foto
1: Alarcón
3: la que estamos todos, ¿eh?
1: Con Julián Weich en esta.
3: Sí.
1: En esta es Weich. Sí. A ver, pero vos decís la que están todos juntos, la foto con
3: la que estamos todos juntos, todo. Como tipo un póster.
1: Esa es muy divertida. El año pasado nos hicimos un festín con esa porque la fotocomposición, viste, algunos estaban chiquitos, otros grandes, a uno le tocaba
3: en
1: el pliegue, era
2: acá
1: rarísimo.
2: Mira, parece Johnny Bravo ahí. La mandíbula te pusieron como mandibulón.
3: Sí.
1: Es un Julián Weich. Un poco sorprendido por el aumento de precios.
3: No, hay varios, busquen que hay varios.
2: Sí. Paula Trapani también está difícil. Che, Pachu, mientras Marina ve esa foto, te quiero preguntar por ayer, por lo de Diego Leuco y Sofi Martínez. ¿No fue medio incómodo para todos ese ida y vuelta entre los dos? ¿No fue raro?
3: Yo me sentí muy al pedo ahí viendo eso porque... Sinceramente,
2: te amo.
3: ¿Qué hago acá sentado? ¿Entendés?
2: ¿Qué dicen?
3: Sí, háblenlo, júntense en un bar por WhatsApp y lo charlan entre ustedes. No sé cómo anduvo en números eso, pero bueno, yo los quiero a los dos, que se lo tengo a lo mejor con los dos, pero digo, ¿qué estoy haciendo?
2: Tu cara.
3: Un domingo.
2: Tu cara
3: es un domingo. Un domingo viendo eso, ¿entendés? Pero bien, la verdad es que se labura muy bien ahí en la
1: película.
2: Te amo, Pachu.
1: Pachu, estoy llorando la risa. Escúchame, por tu sinceridad. Pero más allá de lo que se vio, ¿viste? De esos momentitos cuando el chaqueño canta y él le canta a ella y la entrevista cruzada y todo esto. Más allá de eso, de repente en el corte, ¿vos pispeaste algo? ¿Había como una ondina? Si tuvieras
3: No. Yo la noté a ella un poco medio incómoda. Que
1: ¿ella más incómoda que él?
3: Sí, como que dijo que sí, pero no estaba muy convencida, me parece.
2: Sí.
3: Yo soy viste de estudiar mucho los rostros. y la vi media ahí como yo, ¿qué hago acá, no?
2: Y de hecho, él también estaba incómodo, bueno, lo dijo hoy.
1: Él lo dijo hoy en Luzu.
3: Sí.
1: Dijo mezcla de incomodidad, vergüencita.
3: Claro,
1: lo pasé
3: bien,
1: pero me dio vergüencita, pero estuve incómodo, dijo eso.
3: Y a mí más también, sí.
2: Vergüenza. Te juro que a todos nos pasó igual.
1: Pachu, tenés que volver a la peña, te lo pido por favor.
3: Sí, vuelvo el domingo, sí.
1: Bueno, menos mal. Ay, Dios mío, escúchame. No sé ni cómo salir porque estoy llorando. Tu ciclo en la capital más, contame.
2: Ay,
1: todo, porque
3: sí,
1: está buenísimo, es re lindo.
3: Sí.
1: Tiene una impronta y una identidad muy propia.
3: Sí, es muy lindo todo lo que estamos viviendo. Bueno, Guido también está, que yo pensé que iba a ser compañero de Guido, por eso firmé el contrato.
2: Ay, no, Pachu,
3: la letra chica decía Guido, Guido no, no estaba.
2: Guido está en Buenos Aires.
3: Claro, y lo que pasa es que me cuesta ir también, ¿viste? Claro. Estamos, acá estamos a full, ¿viste?
1: No,
3: lo que,
1: y sí, con Masterchef.
3: El trabajo nuestro que te consume con todas las actividades que tenemos.
1: ¿Ahí me escuchás o se cortó? Ay, me parece que se
2: porque
1: cortó.
2: Ahora mientras lo recuperamos, él sale en vivo los jueves. El canal creció mucho, la capital más creció mucho. Sí. Él sale en vivo los jueves, pero va a Rosario.
4: Ah, ¿en serio?
1: Sí, programa, va a Rosario.
2: Lo grabo acá.
1: En realidad hay que decir todo.
4: Es tremendo, Mario, porque necesita
2: un genio, Pachu.
1: Y la verdad, lo arruinaron a Pachu. Porque si Guido lo puede hacer acá, Pachu también lo puede hacer acá.
2: No, porque Pachu tiene streaming, tiene muchos compañeros. Y yo lo hago solo.
1: Ah,
2: en entrevistas.
1: Está bien.
4: Claro, no, y si vas a salir en vivo, ¿cómo haces?
1: Entonces no.
2: Y él es en vivo, sale en vivo. Es como
4: ¿a qué hora
2: el programa
4: es,
2: de streaming. Él te está a la tarde.
4: Y por eso tenés 3 horas de ida
2: y
4: más
2: 3 horas
4: el programa
2: de vuelta.
4: Y 3 horas de vuelta. No
1: claro,
4: todo el día.
1: Y lo que no sé es cómo va a ser para hacer lo de Listorti y también Masterchef. Más esto. Es
4: pero
1: complicado.
4: ¿Cuándo vos contaste cuándo se graba Masterchef?
1: No, arrancan el 17.
2: Pero empezás, a ver, empezás con 3 días en la semana, pero después si vas llegando a instancias finales, se complica un poco más. A ver, hacer Masterchef no es nada simple.
4: Por
1: no,
4: eso
2: tenés que estar 10 horas parado.
1: Es dificilísimo.
4: Salvo que en el streaming lo banquen.
2: Y la producción siempre tiene sus favoritos, porque vos tenés también los que llamás para eliminar primero.
1: Sí, sí.
2: Acá puede ser el boxeador.
1: Sí, claro.
2: Esa gente, no sé.
1: Migliori.
2: El otro, Hernán, el de mala fama.
1: Ah, ok. Pacho, ¿estás ahí?
3: Sí, estoy.
1: Recién estábamos tratando de imaginar tu logística con el jueves teniendo que ir a Rosario, más Masterchef, más el programa.
3: Sí, no, se me complica. Bueno, sí, estoy.
1: Tu novia te ve, tiene una foto tuya en la billetera.
3: Ah, igual, bueno, nos vemos, pero sí, yo me voy por ahí, me voy temprano y vuelvo a la noche.
1: Claro.
3: Lo que pasa a muchas parejas, lo que le pasa a Leuco.
4: Qué malo que sos, Pacho.
2: Es que yo lo entiendo. A mí me dio vergüenza ajena también.
4: Sí, está cagando. No,
2: es que a mí me dio vergüenza ajena
3: no
2: mirando
3: es que
2: en la tele.
3: No, es que me dio vergüenza.
1: Ustedes no creen en el amor.
3: Como... No, sí, yo creo, pero me sentí incómodo. Como que, ¿qué hago acá, no? Ponías un maniquí, creo que tenía más gracia. De parte mía, ¿no? Pero bueno, todo bien, los quiero mucho.
1: Me encanta porque siempre terminas con todo bien.
4: Vuelvo el domingo.
1: No, me haces reír, Pacho, por favor. Bueno, ¿qué decirte? Te deseamos lo mejor en este Masterchef.
3: Gracias.
1: Que no sabemos bien quiénes van a estar y quiénes no, pero vos estás firme. Vos firmaste, ya está,
3: sí,
1: arrancás.
3: Sí, ya estoy.
1: Bien,
3: ya estoy,
1: perfecto.
3: Estoy
1: bueno, que te
3: no sé la fecha, muscular. Ustedes tienen la fecha. Ya
1: y en teoría arrancan el 17
4: ya
1: a,
4: te
1: a
4: digo,
1: grabar.
2: El 17 a grabar.
3: El 17, sí, yo estoy citado a grabar. El 17.
1: Perfecto.
2: Y el programa al aire, a mí me dijeron el 5 de octubre.
1: Sí, por ahí.
3: 5 de octubre.
2: Porque voy a decir algo. En realidad me dijeron el 28 de septiembre, pero no creo.
1: No.
2: Es el 5 de octubre.
1: Sí, no.
2: Yo le agregué una semana más siempre.
1: Sí, no, nunca.
2: Porque lo tengo
1: es,
2: anotado acá.
1: Claro, nunca es la fecha. Que
2: nunca es la fecha. 5 de octubre, que es lunes.
3: Bueno, estaremos atentos.
1: Bien, perfecto. Bueno, lo mejor, Pachu, ya vas a ser nuestro favorito.
2: Ay,
1: vamos a hinchar. Mira, tenemos a Guillermo Andino en Es Mi Sueño.
2: Total.
1: Después, ¿a quién más teníamos? ¿Teníamos a alguien más en algún otro reality? Bueno, yo a Charlotte Caniggia en la final de Gran Hermano, que no va a ganar,
2: no
1: pero
2: más
1: no
2: realities.
1: Importa. Y ahora Masterchef, vamos con vos. Bueno, le prometimos a Trapani. Vamos con Trapani y con vos también.
2: Ay,
1: ahí está.
3: Dale, los quiero
1: besos,
3: mucho.
1: Besos, gracias.
2: Chao,
1: Pachu.
2: Beso.
1: Nos hiciste reír.
3: Beso enorme.
1: Qué genial. Y pasó por el aire del Observador.
2: A mí me dio vergüenza ajena. ¿A vos no? Pero tiene pero para Marina, lo dijo
1: en el momento.
2: Pobre Leuco y pobre Sofi Martínez, estaban los dos incomodísimos.
1: Pero pará, pobres no, porque ellos eligieron
4: ahí
1: estar ahí, no
4: claro,
1: les pusieron una pistola en la cabeza.
4: Yo se me estaba volviendo
1: dos.
4: Loco.
1: Bueno, claro, si vos
4: aceptaron.
1: Me decís, los agarraron en la calle
4: claro.
1: Y les armaron una emboscada, te digo, pobres. Si vos me decís que
4: me extraña
1: lo
4: de vos.
1: Eligieron ellos y además están cobrando por hacerlo gratis, nada.
2: Bueno, a mí me da vergüenza ajena.
4: Salvo que hayan pensado que iba a ser de otra manera y se terminaron sintiendo mal
1: en
4: el devenir.
1: Pero en una entrevista cruzada.
2: Aparte no era
1: es
2: necesita.
1: Obvio que vas a estar incómodo, obvio, con un ex.
2: Hace no, la mierda mañana.
1: Primero que ya hablé hoy de esto.
4: Estamos al aire,
1: y segundo que puse el corte de Leuco hablando él, así que ya no hizo falta adjetivar. 11-3500.
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1: Ay, amo, muy bien, Conita. Desde las 20 Innovadores Atómicos.
2: ¿Sabes a quién extraño?
1: ¿A quién?
2: A la Mayorana.
0: Ay, mañana.
1: Ah, porque vos no estuviste el último día que ya
2: porque no estabas en Chile. Ay, no.
3: Eso le extraño a la Mayorana.
1: Porque es más, pero yo lo dije, chiste, claro.
2: Sí.
1: Por eso me acuerdo.
2: Yo hice de Guido Záfora.
1: Claro, porque le dijo que pedazo, primera dama, todo.
2: Todo.
1: Te robó todos los Dixits.
2: Pará, ¿compramos la idea ya de Nancita acá?
0: Opa.
2: ¿Con la Mayorana?
1: Yo sí, pero la Mayorana está un poco irreductible.
2: Ah, ¿no la quiere Nancita?
1: No está muy convencida de la idea de Nancita.
2: Pico de rating.
1: Sí, bueno, pero viste, hay gente que no sacrifica su dignidad por un pico de rating.
2: No es Sofi Martínez.
1: No seas malo.
2: Perdón, Dios. Me la dejaste servida para meter el gol.
1: Guido Záfora.
2: No, Sofi, te quiero.
1: Yo no estaba pensando en nadie en particular.
2: Fue Pachu, Sofi, fue Pachu.
1: Fue Pacho, eso es verdad.
2: Usalo en la columna mañana.
1: Sí, lo de Pachu lo voy a usar en la columna. ¿Me lo suben a redes, lo de Pachu? Sí. 11-3500-1079. Y bueno, acá nos quedamos hasta las 8 de la noche para que nos cuentes qué es lo que arranca en septiembre en tu vida. Si querés que hiciste el finde, pero qué es lo que arranca en septiembre. El gimnasio, el nutricionista, la dieta, el idioma inglés, qué sé yo. Lo que arranca en septiembre. 11-3500-1079. Bien, Jean Livares.
2: Marina Calabro.
1: Mi querido Jean, a ver, aquí estamos. Ultimátum del gobierno. Solo habrá acuerdo electoral con los gobernadores que manden a votar contra las PASO.
2: Bueno.
1: Me encanta porque es el látigo, la billetera.
2: Es una semana política muy importante. Atado a eso que acabas de marcar, este título que fue como, si se quiere, el preámbulo para este mini informe de política, Patricia Burri confirmó que el jueves en el Senado se va a tratar la reforma de la Carta Orgánica del Banco Central. Pero yendo a lo más importante, que son las PASO, el gobierno, primero por el escándalo Badorni, entrado los comienzos de año, dijo, bueno, lo pateamos para adelante hasta que baje un poco la espuma. No bajaba la espuma.
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2: ¿Será ahora el gobierno? Una suerte, como decía muy bien Marina recién, esa suerte de látigo, esas analogías. Tratar de negociar con algunos gobernadores para que haya una paz, no paso. Primaria, abierta, simultánea, pero no obligatoria. Esto para algunos del peronismo dicen es una locura porque iría solamente el 20% del padrón, sí, con lo claro. Cual si a vos no te obligan a ir a votar, Marina,
1: no
2: va a ir nadie.
1: Y tampoco es representativo para dirimir la interna de candidatos.
2: Muy bien, Calabró.
1: Y no.
2: Muy bien, Calabró.
1: Gana
2: porque,
1: el que tiene
2: ¿qué te dice el peronismo?
1: Tiene aparato.
2: ¿A quién mando?
1: Sí.
2: ¿Mando a Massa? ¿Mando a Axel? ¿Mando a Cristina? Atención, paréntesis. Recién los abogados de Cristina acaban de comunicar que mañana a las 3 de la tarde, Marina, va a haber una conferencia de prensa para comunicar, desconozco, pero ahí me lo pasó una fuente política, algo referido a Cristina, si es candidata o no, ya insisto con lo mismo.
1: ¿Se compró otro departamento?
2: Bueno, eso también es otro tema de análisis.
1: Se compró uno recalde, es una genialidad.
2: Pero pará, no.
1: Ahí en el mismo edificio de Cristina.
2: Claro, ¿qué pasa? Sí, donde puede generar polémica era lo de María Soledad Calleta, ex secretaria de la Cámpora, sindicalista de la UOM, que de buenas a primeras, Cristina Presa compraron el piso abajo. Raro, 250 lucas verdes, taca, taca. Raro. Pero Recalde
6: no
2: ya
6: me
2: lo
6: robes
2: tenía.
6: El Dixit.
1: Ah, ya lo tenía.
2: Recalde lo tenía del 2016, lo compró su padre.
1: Ah, bien, bien.
2: Héctor Recalde, Mariano sí. Recalde, hoy actual senador, dicen, Marina, que lo compraron, mirá qué pillos.
1: No sé, hoy Novarecio me dijo en el pase que es un departamento de, creo que dijo $239,000 y no dijo lo tiene desde el 2016, y no, sí, no sería noticia.
2: Sí,
1: pero por, bueno.
2: No, no, a lo que voy, sumo esta información. Tanto Nico Pizzi como Nacho Grimaldi publicaron el documento oficial del título de la propiedad. Se compró en 2016, firma Mariano Recalde, Héctor Recalde, 4 millones de pesos de aquel entonces como valor fiscal. Dicen que fue un emprendimiento inmobiliario. Claro, se conecta. ¿Sabes cuándo lo compró Cristina? 2015.
1: Ah, ok.
2: Un año después lo compró Recalde. O sea, como que fueron en una suerte de negocio, inversión. Recalde habló hace, creo que hace unas horas y dijo, lo compró mi familia en su momento para alquilarlo, después venderlo. Bueno, sigue estando ahí.
1: Ok.
2: Entonces, para ir cerrando un poco las ventanas en cuanto al oficialismo, negociación dura, por ahora muy complicado para eliminar y ni siquiera suspender las PASO. Vamos a ver si se puede dar este tironeo. Y hace minutos terminó la reunión de Milei. Primero que hubo gabinete a la mañana, mesa política hace un rato, y terminó la reunión con legisladores. ¿A qué me refiero? Estuvieron diputados, senadores, y aquí, según marca Federico Galini, recién terminó, dice el presidente, hizo un análisis detallado de cada uno de los indicadores y no habló de proyectos de Malvinas ni del presupuesto.
1: Okay.
2: Bueno, y después Santiago Oría aprovechó, bueno, eso son cosas más de nicho político. Así que así cierra la actualidad del día, semana muy importante. En este caso, para ver cómo va diputados y senadores con los proyectos que le interesan al presidente Milei.
1: Bien, perfecto. Veremos cómo evoluciona. Y para más adelante, una duda personal. Lo vi ayer en Twitter a Danan furioso.
2: Ay, me mataste. ¿Qué
1: ¿No
2: pasó?
1: ¿Lo viste? Furioso contra el presidente, contra
2: ¿él?
1: Las legisladoras de La Libertad Avanza.
2: Ahora voy a buscar.
1: Y me impactó.
2: Raro, porque él es de Riñón.
1: Siempre fue
2: férreo defensor
1: una,
2: del mileísmo.
1: Una voz muy defensora. Sí. De La Libertad Avanza y lo
2: pero
1: vi.
2: Pero ya hubo
1: muy...
2: medio un lío, ¿vos sí, te acordás con hay, Nicolás hay, Márquez?
1: Sí,
2: él.
1: Hay algo que me estoy perdiendo ahí, pero como es cosa de redes.
2: Claro, ¿viste? Acá me aporta Pablito, están peleados hace bastante, claro.
1: Claro, claro. Lo que no sé es qué pasó entre Danan y Milei. No tengo la menor idea.
2: Mira,
1: ¿cómo preguntarle a Danan?
2: Te lo voy a,
1: ¿no?
2: Te lo voy a chequear.
1: Sí, pregúntale. 11-3500-1079.
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9: Javier Milei mantuvo una reunión con legisladores de La Libertad Avanza. En el encuentro de casi 3 horas en Casa Rosada, el presidente analizó los indicadores económicos y señaló que la Argentina atraviesa un proceso sostenido de crecimiento. La canasta de crianza subieron entre 2,1 y 2,4% en agosto. Para los bebés menores al año, el costo reportado por el INDEC fue de 557.030 pesos, mientras que criar niños de entre 6 y 12 años trepó a 713.070 pesos. Estados Unidos elimina normas que limitan las emisiones de gases de las plantas eléctricas. Se trata de las centrales alimentadas con carbón y gas natural, una medida que, según el gobierno, eliminará más de $300,000 millones en costos para la industria.
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9: Mucha congestión en Panamericana en el ingreso a capital por demoras que se deben al corte parcial de Lugones por una obra de Metrogas y además están cerradas las inmediaciones del Estadio Deportivo Riestra.
7: El tiempo.
9: Cuando pasaron 32 minutos de las 7 de la tarde, 13 grados 8 décimas es la temperatura en la ciudad de Buenos Aires, 52 el porcentaje de humedad. El viento es leve, la visibilidad óptima y el cielo tiene algunas nubes.
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0: Babasónico suena con pijamas por Calabro 107.9. 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
1: 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A ver qué nos cuentan.

0: recomendó
1: copal, yo que no sabía ni que existía.
2: Yo tampoco, ¿no?
0: Lo usan mucho en México porque viene de ancestros de la energía, de lo intenso, de lo duro.
3: Pero se vende acá.
0: Entonces se revende en Saumerio, copal. Ah, así que limpias eso cuando te mudas, taca, rincón. Uh-huh. Y mira, haces qué buena onda, una mudanza, mira, Norma, energía fabulosa.
3: Bien, no sabía.
0: Para vos, Norma, purificación profunda, te la regalo.
1: Ahí va. Perfecto,
3: qué bien,
1: copal.
3: Muy bien.
1: Y si no te mudás, ¿qué hago con el copal? Nada, no me sirve.
0: Yo, por ejemplo, hoy me levanté a la mañana y puse copal en mi casa.
3: Ah, o sea que sirve.
1: Claro. No,
0: yo me lo compré cuando estuve de viaje en Tulum.
3: Pensé que era solo para mudanza, perdón mi ignorancia.
4: Para limpieza energética. O sea, vos lo que tenés que hacer es en cualquier lugar. Por ejemplo, a veces pasa, se te empiezan a romper todos los electrodomésticos de tu casa. Sí. Pégate una limpiadita.
3: Sí. Ah, no lo hice.
0: ¿Saben de qué color es el humo? Blanco. Ah, del copal.
1: Entonces, como la fumata del papa.
0: Como la fumata. Yo me siento un papa.
4: Guido, por un segundo te imaginé con el sombrerito del papa sahumando toda tu casa.
0: Ay, amaría un papa gay.
3: Uy,
0: en vez de un papa gay, no, un papa chico, gay sería espectacular. Y sí, chico, ¿por qué no?
1: No, nadie dijo ni que sí ni que
0: dijo,
1: no.
0: Chao, me voy.
1: Parece la bomba tucumana que te preguntás y te contestás.
0: Sí. Ay, la bomba tucumana. Che, le robaron la bomba.
1: Le ¿cómo robaron qué? La pulsera, la pulsera. Unas ropillas. ¿Viste que puso abogados en Gran Hermano?
0: Un montón.
1: Sí. ¿Qué sé yo? Nada, igual.
3: Este eso, país da para
1: iba
3: todo.
1: A decir una maldad que no voy a decir.
0: Decila.
1: No sobre la bomba, no sobre la
0: sobre
1: bomba.
0: Gran Hermano.
1: Sí, igual ahí un camión de culata y llevárselos a todos no venía mal.
0: Sí.
1: No los participantes, que son un encanto de chicos.
0: ¿Clarín puso de vuelta la peor edición de Gran Hermano? ¿De vuelta?
1: No, me parece.
0: ¿Eso es viejo?
1: Que,
0: pues sí, lo leí Ángel.
1: Me parece que. Va, no entendí. Yo también lo vi, pero no me fijé. Me parece que es la nota. La nota de la discordia.
0: Ah,
1: aquella nota que no sé por qué la estaban en redes recordando.
0: Que no fue Clarín. Fue Nación la primera.
1: La primera fue Nación, la segunda fue Clarín.
0: Que te robaron a vos, ¿te acordás?
1: Los que me robaron fueron los de Nación.
0: Nación.
1: Sí.
0: Somos rencorosos.
1: Nunca. No, la primera fue Clarín, me parece. La de,
0: no, la que te robaron las métricas de
1: la
0: Wanda.
1: La de la Mazares fue la primera.
0: Ah,
1: que
0: fue Clarín, entonces.
1: Y la segunda fue la de Nación, donde me chorearon las métricas.
0: Ahí
1: sí,
0: está.
1: Es verdad, pero no importa.
0: Un beso, Silvina, la Mazares, te queremos.
1: Pero Silvina no me robó nada.
0: No, Silvina no.
1: No,
0: la de
1: Silvina
0: Nación. Silvina es Clarín.
1: Sí, el señor que firmaba en Nación es el que me choreó, pero no lo vamos a nombrar.
0: Choreo Gate.
1: Escúchame.
0: ¿Querés algo de GH?
1: Dale.
0: Bueno, porque ayer en una cena de finalistas.
1: Ay, qué anuncio poco, desganado.
0: Yo pienso lo mismo.
1: Yo lo dije en primicia.
0: Ah, no
1: ya.
0: Te vi esa parte.
1: Sí, un anuncio bueno. Chico, va a haber Gran Hermano el año que viene, en una de esas en algún momento. Se pueden ir anotando.
0: A mí lo que no me gustó fue. Primero Gran Hermano 5. No es Gran Hermano 5.
1: Ah, chicos. Eso es desconocer los 20 años de historia anteriores a vos.
0: Y eso con perdón, pero eso no se hace. Porque si no es como que. Poner Gran Hermano 5 es poner desde Marco Ginocchio hasta acá. Y Gran Hermano arrancó en el 2001 con Gastón Trezeguet, con Tamara Paganini, después siguió con la Capristo, con Silvina Luna, con Gustavo Conti, después con Viviana Colmenero, Mariela Mirra, Cristian Uy, taca.
1: Estás inventando, no pasó.
0: Bueno, Solita Silveira, Jorge Rial, Mariano Peluso.
1: No pasó.
0: Bueno.
1: ¿Jorge cuánto?
0: Jorge Rial.
1: No.
0: Jorge Adrián Rial.
1: No. No, parece que no existió.
0: No,
1: y Silveira, no sé quién es.
0: Solita.
1: No,
0: un
1: una
0: beso,
1: actriz
0: Solita.
1: Hermosa, maravillosa, pero por Gran Hermano no debe haber pasado porque es Gran Hermano 5.
0: Y antes se lo ofrecieron a Magdalena Ruiz Guiñazú.
1: No, tampoco. Eso tampoco ocurrió.
0: Bueno,
1: no. Ni Badía, ni Pelufo.
0: Ni Badía, los debates.
1: No,
0: ni Pamela
1: no,
0: David
1: ni Pamela,
0: con los debates.
1: Ni Lucich,
0: nada.
1: Ni Robertito, nada.
0: Robertito.
1: Nada.
0: ¿Dónde están todos?
1: No
0: ¿dónde
1: sé.
0: Está mi amiga? Bueno, el tema es que Gran Hermano 5, pero con una desolación. Bueno, les queremos contar.
1: ¿Está el audio?
0: No está el audio. Para, no lo puse el audio porque. ¿Vos lo tenés el audio?
1: Sí, porque lo edité para primicia.
0: Ah, bueno, a ver, fíjate.
1: Me encanta.
0: Mientras cuento esto, obviamente Gran Hermano se toma un descanso. Van a hacer la versión Gran Hermano primero Uruguay, después Gran Hermano Chile, que va a fin de año. Y 2027 Gran Hermano. Hoy pregunté a la pelota verde de Telefe, porque la roja y la azul no me atendieron hoy.
1: Ay, qué disgusto.
0: Y porque encima fui a la roja primero y la roja, taca. Voy al azul, taca, dije, bueno, voy a la verde, que es más sencilla. En la grilla de Telefe está, pero te voy a ser sincero. Ahí está, mira, este fue el anuncio. Escuchamos.
5: No, a partir de este momento, todos los que quieran formar parte de Gran Hermano 5 se anotan en granhermano.mitelefe.com.
0: ¿Una depre?
5: El único requisito es ser mayores de 18 años. Gran Hermano va a descansar ahora porque esta casa, Gran Hermano Argentina, la sede para otros Gran Hermanos que se van a hacer en otras partes del mundo. Y este programa, si Dios quiere, va a volver en algún momento. No sabemos cuándo todavía. va a ser una edición muy especial.

0: Edición especial de Anónimos, desconocido, pero
1: con conmovedor.
0: Un desgano del Moro. Yo me acuerdo cuando Santiago del Moro dijo...
1: ¿Te acordás que aprovecharon el Martín, Fierro? ¡Gran hermano, vuelve! Y así en papelito.
2: Ojalá que sea el original.
0: Igual lo mejor del Martín Fierro.
1: ¿Qué?
0: ¡Santiago del Moro! Ay, amo cuando se gana el Martín Fierro solo y se lo dice él y tira los papeles para arriba. Es para mí la mejor parte del Martín Fierro.
1: Bueno, así tendría que haber anunciado la vuelta. Sí, con las mismas ganas.
0: Bueno, desganado.
1: No sé, desganado.
0: Yo pregunté hoy y me dijeron, ¿si es 2027?
1: Yo no vi el programa.
0: ¿Estás resfriado?
1: No sé, porque lo vi como con fiebre. No sé. Raro. Porque él es enérgico. Él,
0: a mí me encanta
1: el tono arriba lo maneja mejor que nadie. Pero no sé
0: tonazo,
1: por qué lo anunció como medio dándole
0: el pésame, la extrema unción.
1: Fue raro, pero bueno, ¿qué más?
0: Bueno, entonces, el tema que hoy pregunté y me dijeron, si es 2027, es diciembre de 2027.
1: Ok.
0: Es como que van a, está bien que descanse el formato, me parece interesante que descanse el formato.
1: Sí,
0: entonces
1: obvio.
0: Yo dije, ¿qué voy a hacer? Del Moro Bueno puede estar un año sin trabajar. El día de la radio.
1: ¿Le buscaste un conchavo?
0: Le busqué un formato.
1: Muy bien.
0: Entonces, pero del Moro tengo algo, porque hoy es 14 de septiembre.
1: Sí.
0: Faltan 16 minutos para las 8 de la noche.
1: Sí.
0: Del Moro, mañana tenés una cita con Marina, con Lupe, con Jan y conmigo.
1: ¿Por qué?
0: Mañana te voy a contar en este programa el formato. El formato que te elegí para vos.
1: Ok. Ah, le elegiste un formato
0: le
1: del
0: elegí,
1: Moro.
0: A ver. Es un acto de solidaridad extrema.
1: Extrema.
0: Absoluta. Y aparte, de humildad.
1: Sí, porque en realidad lo podrías haber elegido para
0: porque
1: vos.
0: Porque lo podría haber elegido para mí y no, dijo, se lo voy a dar a Del Moro.
1: Qué bueno que sos, Guido.
0: Muy
1: magnánimo.
0: Bueno, pero absoluta. Soy magnánimo. Me sacaste la palabra.
1: Sí.
0: Soy magnánimo.
3: Y seguido de Guido.
0: Escúchame.
2: La mejor
0: mañana
2: frase.
0: Le vamos a contar el formato para Del Moro que me parece que le va a encantar.
1: Okay.
0: Y no es nada de lo que hayan visto.
1: No es Traitors.
0: Ya te lo conté a vos. No. Sí, te lo conté.
1: No.
0: Sí, te lo conté.
1: No, me dijiste que tenías el formato para Del Moro y que lo ibas a contar hoy lunes. Eso me lo dijo el viernes.
0: Sí.
1: Y ahora lo pasó para el martes,
0: porque
1: pero nunca me llegaste a contar.
0: Porque quiero que Del Moro le llegue
1: esto. En algún
0: momento
1: hablamos, incluso con él, cuando nos hablaba, hablamos de Traitors, que es un formato que sí le ofrecieron en Telefe, que es Traidores, básicamente. Es un reality tipo... convivencia, pero en un castillo medieval donde algunos son los buenos y otros son los malos. Los
0: Traitors es carísimo. No está en la carpeta de Telefe.
1: Ok.
0: Es carísimo, es caro, caro de verdad.
1: Ok, ok.
0: Pero el que mañana te va a contar Del Moro, córtenle esto y mandale a Del
1: sí,
0: Moro.
1: Sí, pero tampoco le des una baratija. No, Gran Hermano es un formato caro.
0: Le voy a dar uno bueno.
1: Ah, bueno, ok.
0: Le voy a dar uno bueno.
1: Que, a ver, anótame, para ver si lo conozco, nada más no lo voy a decir. Confía.
0: Sí, pero en vos te entrego mi vida.
1: Yo vengo a ofrecer mi corazón. Bien, y con esto ya cerramos, a ver. Che, qué largo ese título.
0: Bueno.
1: ¿Cuántas palabras tiene?
3: ¿Podemos jugar y adivinar?
1: No lo van a adivinar.
0: No.
1: Porque no es un formato como si te dijera Gran Hermano o Masterchef o La Voz.
3: No es tan masivo y conocido.
1: No. Remite a Diego Leuco y Sofía.
0: Totalmente. Digo una cosa, lo vi en un país a este formato.
1: Me contaron, yo no lo conozco.
0: Lo vi en un país, me contaron que la primera temporada en ese país estuvo bien y la segunda temporada es el gran éxito de ese país. ¿Y qué hice? Fui a la feria de televisión, agarré una página, fui a la feria de televisión y busqué el formato.
1: Ah.
0: Y está en varios países y está a punto de llegar a España.
1: Ah.
0: Y cuando no tocó España todavía... es porque el formato todavía no está en su prime.
1: Okay.
0: Yo creo que Del Moro lo podría agarrar. Es un gran formato, es una gran idea y es como le gusta a él. Tiene polémica.
1: Sí, entiendo. Sí.
0: Tiene polémica y es reality.
1: Por el título tiene. Yo no conozco el formato, pero el título ya te da una pauta. Es como si te digo Masterchef Celebrity. Ya entendés que es gente que cocina y que es conocida.
3: Claro.
1: Bueno, esto es igual. Es el título que define la idea.
0: Okay. Y la primera temporada de este reality en otro país... la ganó una argentina.
1: Ah, mira, pero es un formato de no famosos.
0: Puede ser de famosos y de no famosos.
1: Ok, sí, pensé que sí, pero también el famoso se tiene que prestar a eso.
0: A mí el famoso me divierte igual.
1: Me divierte.
0: Pero primero tendría que hacerlo con anónimos, y bien hecho.
1: Sí, bueno.
0: No meter tanta mano. Mañana te lo cuento.
1: Ok, mañana...
0: Porque, ¿sabes qué estoy esperando?
1: ¿Qué?
0: Estoy esperando la Biblia, que pensé que me iban a mandar hoy y no me la mandaron.
1: Ok.
0: Mañana para con detalle, para porque está bueno el formato. Es para conocer más de la tele mundial. Y
1: me
0: esto
1: gusta.
0: Es un...
1: Sí, no, lo de Guido Servicio. No, igual, pero si Del Moro termina haciendo eso, pedir el 10 o el 20.
0: Pero
1: o el
0: por
1: 30.
0: Contrato.
1: Sí, obvio.
0: Contrato. ¿Por qué te no me va a dar nada?
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0: Art of Noise junto a Tom Jones, pasando con Kiss por Calabro 107.9. 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
1: Muy bien, allí estaremos a las 20 viendo Majul a las 20 por La Nación Más. Bueno, Yanni Varés, no conforme con anunciar catástrofe.
2: Ay,
1: la
2: Dios.
1: Semana pasada, del tipo la inteligencia artificial nos mató a todos. Hoy trajo otro...
3: Ahora sí, ¿eh?
0: Otro escenario apocalíptico.
3: Ahora sí,
1: ¿eh? Otro escenario apocalíptico.
3: Ahora sí. Es más, Marina,
1: sí.
3: Mientras estamos al aire...
2: Ay, ¿qué va a decir?
3: Hay una
1: estamos muriendo.
3: No, no.
2: ¿De quién?
3: Hay una conferencia sobre inteligencia artificial en Estados Unidos y Trump acaba de llamar...
1: Es el Daniel Haddad.
3: Perdón.
4: Es un Martín Fierro de radio.
2: Qué pesado.
4: Ese Win. Perdón, Lupe, a vos te quiero.
3: Donald Trump acaba de llamar... Al CEO.
4: Donald Trump. ¿A quién le importa? Donald Trump.
3: Nvidia.
4: ¿De quién?
2: De Nvidia.
3: Pero no, Nvidia no. Nvidia es una de las principales empresas tecnológicas del mundo.
2: Sí,
3: estaba dando una conferencia, lo llamó el propio Trump.
2: ¿Qué dijo Trump?
3: Un escándalo este fin de semana, Marina, con ese tema que venimos charlando la semana pasada.
1: El que todos moriremos. Sí, claro.
3: Porque ahora ya no es este ex empleado Coxon y demás, hoy nos reíamos con Débora Plager porque nadie entendía nada,
1: no,
3: sino que ahora...
1: Seguimos sin entender, Plager. Bienvenida al club.
3: Sam Altman, que es el CEO de OpenAI.
1: Ahí se lo conozco.
3: Habló Darío Amodei, que es uno de los CEO de Anthropic. Y no solo habló, sino que...
1: Anthropic ya había hablado y ya dijo que todos moriremos en 10 años.
3: Claro. Claro, era un ejecutivo. Ahora habló el CEO.
1: Uy, Dios.
3: Para que ustedes se den una idea...
2: Millonario, el CEO.
3: Este amigo Amodei... ¿Cómo adivinaste lo que iba a decir?
2: Y porque lo leí.
3: El patrimonio...
4: Sí, lo leí.
3: Ah, lo leyó.
4: Perdón, pero bueno.
3: Es de 15.500 millones de dólares. Ah. Es decir, Marina, un tipo que está salvado.
4: ¿Qué se preocupa?
3: Claro, bueno.
1: Igual, te digo, tiene más guita Constantini.
3: Bueno.
1: Así que no...
4: Elina de Malva.
3: ¿Más de 15.000 palos?
2: Obvio.
1: Sí, Constantini. No,
3: ¿más de 15.000 millones?
1: Constantini figura en Forbes con 1.700
3: bueno,
1: millones.
3: Cuestión, Marina. Altman. OpenAI.
1: Es más lindo tener un museo que tener esto que encima nos va a matar.
2: Qué pobre que soy.
3: Sí. Y el propio Elon Musk, los tres salieron a decir, miren, estamos ante un momento en el cual la inteligencia artificial... está en condiciones de superar la capacidad humana de controlarla. Ese es el resumen.
1: Uh-huh.
3: Con lo cual...
1: Es Terminator esto.
3: ¿Qué es lo que dice Amodei? Miren, todo bien. Yo creo que no hay que frenar el procedimiento de inteligencia artificial, pero sí habría que pausar para que los humanos generemos una tecnología suficiente para controlar esto que estamos creando. ¿Por qué? Y acá viene lo que vos te preguntás. Porque hoy habló, y lo charlamos con Pablo en la producción, el alto comisionado de los derechos humanos de la ONU, que dijo... Estos nuevos programas de inteligencia artificial pueden directamente hackear un sistema financiero de un país, reventar un banco, por así decirlo, de manera digital, a esto me refiero, dejar a una ciudad o a un país sin energía eléctrica. Bueno, ante esta preocupación, que ya son catástrofes porque todo eso se maneja efectivamente con programas, con supercomputadoras, con inteligencia artificial, lo que están marcando ahora es, por ejemplo, lo que dijo este CEO de Anthropic, es, y escribí un ensayo científico, ya no es una... entrevista entre pares. Escribió un ensayo, lo publicó y dijo: tengo estas ideas. Ejemplo, coordinación entre empresas, países y obviamente que se creen auditores externos. ¿Qué me refiero, Marina? Por ejemplo, acá en El Observador. Ya trabaja una planta de empleados. Bueno, que vengan otros totalmente independientes y que digan, miren, se están cometiendo errores acá, allá, esto hay que ajustarlo. Porque todo esto nace del ensayo que hizo OpenAI. OpenAI hizo una simulación de catástrofe para efectivamente ver, ¿tenemos riesgo a futuro? Porque esto del título que charlábamos la semana pasada, sí, era apocalíptico, vamos a morir todos. Hicieron una simulación de catástrofe y efectivamente pasó lo que ellos
1: pero
3: pensaban.
1: Pero hablando en serio, ¿el riesgo cuál sería? Que la inteligencia artificial cobre autonomía y vaya
3: es lo que pasó
1: contra el humano.
3: Exactamente.
1: Sería ese el mayor
3: riesgo.
1: Eso
3: es lo que pasó en el estudio de OpenAI.
2: Pero pará,
1: eso
2: como,
1: tiene todo el sentido.
3: Pero, es literalmente la película
2: pero
3: que
2: dice
3: la revelación de la máquina.
2: Es como los titanes cuando Zeus atrapa a los titanes y los pone en el fondo de la tierra y los atrapa. Zeus atrapa todas las desgracias y viene Hades, el dios de la muerte, y los libera para vengarse de Zeus.
1: Ay, bueno, es Fantino de repente.
3: Está muy buena... Está muy buena esa analogía que hace Záfora.
2: Bueno, pero los titanes, se me vino la imagen de los titanes.
3: Sí, sí. Pero sí es muy importante.
1: Filosofía griega al palo, pero sí, está
3: sí,
1: bien.
3: Sí, es muy importante tomarlo con esa seriedad porque uno entiende, Trump ahora está enojado
2: para,
3: porque
2: para,
3: dice,
2: para.
3: No, ustedes quieren que se detenga y con eso China nos pasa y nos va a dominar. Ay, lo no, que dice Amodei es, no queremos que China nos supere, no queremos que China se apodere de la inteligencia artificial mundial, sino que siéntense y hablen con Xi Jinping y hagan efectivamente, porque en serio, lo que algunos decían 10 años, Amodei dijo que puede ser en 2.
1: Sí, el de Anthropic dijo 10
3: claro,
1: años.
3: Claro, por eso, este ejecutivo jefe, que como te digo, es uno de los principales de la empresa,
1: lo
3: dijo...
1: Lo que pasa es que, ¿sabes qué es lo...? Yo no entiendo nada, solo
3: yo tampoco.
1: Cuando hablamos con Haddad, que más o menos nos orienta, pero en cuestiones más operativas. Ahora, lo que yo pienso es, ¿cómo haces para frenarlo? O sea, o... alentás el desarrollo de la inteligencia artificial para perfeccionarla y que cada vez dé respuestas más eficientes, más certeras o más cercanas a la perfección, o frenás todo. Lo que no entiendo es cómo
3: lo
1: hacer
3: que dicen,
1: para ponerle una correa a la inteligencia artificial. A mí me parece
3: no.
1: que la idea de que eso se te va a venir en contra y va a empezar a tomar decisiones de manera autónoma...
3: Claro, porque si supera la capacidad humana estás
1: bueno,
3: al horno,
1: claro,
3: por así decirlo.
1: A mí me parece perfectamente plausible sin entender nada. Como enunciado me parece
3: bueno,
1: plausible.
3: Mari,
1: ¿me explico?
3: Esto es simple.
1: Parece lógico
3: porque,
1: plantearlo así.
3: Bueno, ¿cómo se gesta esto? Hay laboratorios. Son laboratorios de inteligencia artificial... con super mega computadoras. Lo que dice justamente este CEO, porque leí todo su ensayo, la verdad que...
1: Porque el nivel de autonomía ya lo están alcanzando.
3: Por eso,
1: esta
3: advertencia de todos.
1: La objeción que
3: se
1: le hace en comparación con el humano es el tema de la emocionalidad.
3: No, claro, eso va por otro carril.
1: De si es arte o no es arte, de si ahí hay algo que es genuino, propio, o si agrega valor. Toda esa discusión va por otro lado. Ahora, que en... el procesamiento de datos va a llegar un momento donde se va a acercar muchísimo más a la perfección que la mente humana, aún la más dotada, y es bastante obvio.
3: Te lo bajo más al llano.
1: Porque no tenés todo eso en la cabeza.
3: ¿Te acordás el ciberataque a Renaper el año pasado?
1: Sí, claro.
3: Bueno, vos tomás ese ejemplo.
1: La filtración de documentos.
3: Que se filtraron más de 10 millones de DNI, uh-huh.
1: Sí,
3: y
1: sí.
3: Todo de argentinos. Bueno, vos te llevo ese ejemplo, que era lo que me daba hoy un analista de inteligencia artificial. Cuando charlamos me dice, te llevo a eso a un país. Imagínate vos que un sistema de inteligencia artificial hackee la cuenta del Banco Central y se robe digitalmente parte de las reservas del Banco Central o parte del capital de los bancos de la República Argentina.
1: Sí, por ahora
3: bueno,
1: necesita una suerte de orden. No,
2: no está
1: porque
2: mal pensado.
1: Si uno piensa en lo que fue el uso de la inteligencia artificial en la guerra entre Estados Unidos e Irán, bueno, nosotros hablamos con varios expertos de la pata... De lo que proveía la inteligencia artificial a la estrategia norteamericana,
3: claro,
1: e israelí,
3: sí.
1: Pero siempre, lo voy a poner llano, siempre hay uno que aprieta el botón.
3: Claro.
1: La inteligencia artificial te arma los escenarios alternativos en cuanto
3: vos
1: a
3: decidís.
1: Dónde atacar, cuándo atacar y cómo atacar, te da el riesgo probabilístico
3: todo.
1: De que eso falle, de que el ataque afecte a civiles, bueno, y vos elegís el escenario que crees correcto y apretás el botón
3: exactamente. Bueno, esto es
1: por
3: un paso
1: ahora
3: más.
1: Esa potestad se la reserva el humano.
3: Claro.
1: Pero
3: lo que dicen estos expertos es, para que eso no pase, necesitamos pausar esa evolución y nosotros adaptarnos. Porque el resumen básico es ese. Si la inteligencia artificial de hoy, estos megasistemas, no el ChatGPT que usamos
1: sí,
3: en el teléfono,
1: no,
3: chicos,
1: no.
3: La mega, la que controla efectivamente el poder tecnológico del mundo, supera la capacidad humana, no hay retroceso.
1: No.
3: Por eso, repito, no es que es Donald Trump o Xi Jinping. Los principales capos de las empresas del mundo lo están confirmando y están pidiendo medidas. Ojo, atención con eso.
1: Atención con eso, que es la discusión... de ahora, ni
3: es
1: siquiera
3: lo que se
1: del
3: viene.
1: Futuro.
3: Es lo que se viene.
1: Es la discusión del presente.
2: Ay, Dios.
1: Bueno, sí. ¿Viste? Por eso no hablo con Haddad. No hay que hablar con Haddad. Porque
2: pero
1: con Haddad dijo ya Olivares.
2: Hacer la
1: cena
2: tarde, no
1: sí,
2: ahora.
1: Claro.
2: Para irme a dormir con este... Y aparte, sí. Mira la computadora. Te estoy hablando.
3: Ah, ¿me estabas hablando a mí?
2: No, ¿a quién? Perdón.
3: Pensé que estabas hablando a Marina Calabro.
1: Dios mío. Hemos llegado al final. La mala es esa.
3: ¿Cómo
1: la hora
3: que son las 8?
1: Se hace. Dios mío. Esto, sí, contra sí. La inteligencia en general y la inteligencia artificial en particular. Chao.

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3: Es la hora 20:08.
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5: 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Antes de empezar con nuestra invitada de hoy, que tengo una invitada muy especial, porque hoy vamos a hacer la historia de la psicología, y dije, ¿a quién puedo traer? Voy a traer a la heredera de Freud, la señora Pata Liberati, mi amiga del alma. 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Y ahora sí, vamos a meternos en una historia que creemos que conocemos, pero yo te puedo asegurar que no. La historia de la psicología. Y antes voy a empezar con una pregunta rara. ¿Hace cuánto crees que existe la psicología? Porque yo te puedo asegurar que la respuesta te va a sorprender. La psicología tiene menos de 150 años, menos que el teléfono, menos que una lamparita. O sea, pensalo un segundo, la humanidad construía pirámides que todavía no se sabe cómo las hicieron, cruzaba océanos, se fue a la luna, si es que vos creés que fueron a la luna, y todavía no tenía la menor idea de cómo funciona su propia cabeza. Podíamos medir las estrellas antes de poder medir la tristeza, antes de poder identificar las emociones. Esta es la historia de cómo nos animamos por fin a mirar hacia adentro y de todo lo que rompimos en el camino. Antes de contarte la historia, ¿sabes de dónde viene la palabra psicología? Viene del griego y tiene dos mitades. La segunda es fácil, logos, que es una palabra que está en muchas otras ciencias, que es la palabra que quiere decir en griego razón, estudio. Lo mismo que en biología, en geología, en tecnología. Ahora, la interesante es la primera, psique. Psique significa literalmente soplo, aliento. Los griegos observaron algo simple, que mientras alguien respira, está vivo. Y cuando deja de respirar, se murió, se fue. Entonces le pusieron ese nombre a lo que se va. Y de ahí, psique pasó a significar alma. Pero hay un segundo significado que a mí también me gusta mucho, y es en griego también, porque psique quiere decir mariposa. O sea, es la misma palabra. Con la misma palabra dicen alma y mariposa, porque veían el alma como algo que sale del cuerpo y se va volando, igual que la mariposa sale de la crisálida. Así que cuando decís psicología, estás diciendo textualmente el estudio del soplo o el estudio del alma. O si preferís la versión poética, el estudio de la mariposa. Y fíjate lo que pasó. La palabra psicología existió durante casi 350 años antes de que existiera un solo laboratorio de psicología. Estuvimos 3 siglos y medio hablando del estudio del alma sin tener la menor idea de cómo se estudiaba. Porque durante 25 siglos, lo que hoy llamamos mente se llamó alma. Y el alma no era territorio científico, era territorio de filósofos y sacerdotes. De hecho, Aristóteles escribió un tratado que se llama De Anima, o sobre el alma, y ahí ya aparecen preguntas que seguimos haciéndonos aún hoy. ¿Qué es la memoria? ¿Cómo funciona la percepción? ¿Por qué soñamos? Porque algunos no sueñan o no se acuerdan los sueños. Pero él no medía nada, él pensaba, se preguntaba. Y después de Aristóteles, ¿quién viene? Descartes, en el siglo XVII. Y armó el problema que nos iba a arruinar los siguientes 400 años. Dijo que eran sustancias separadas. O sea, que el cuerpo y la mente eran sustancias separadas. Que el cuerpo es materia, mecánica, medible. Y la mente es otra cosa inmaterial, sin peso ni lugar. Dos mundos que no se relacionaban. y de paso ubicó el punto de contacto en la glándula pineal, que bueno, nada que ver. Más perdido Descartes que yo sin el GPS. Ese divorcio entre la mente y el cuerpo tiene un nombre, se llama dualismo cartesiano y explica muchísimo por qué hoy todavía te dicen, ay, eso es psicológico, como si fuera menos real que una fractura. Malísimo. Pero en el siglo XIX pasaron dos cosas que cambiaron todo. La primera, la medicina empezó a abrir cerebros. En 1861, un médico francés llamado Paul Broca hizo la autopsia de un paciente que solo podía decir una sílaba, tan. Decían tan, ay, pobre tipo, tan. Broca le abrió el cráneo y encontró una lesión en una zona específica del lóbulo frontal izquierdo. Y ahí nació una idea revolucionaria. Las funciones mentales viven en lugares concretos del cerebro. La mente de repente tenía domicilio. Y la segunda cosa que se avivaron es que alguien se animó a medir la experiencia. Y esta persona fue Gustav Fechner, un físico alemán medio místico. Se preguntó cuánto tenía que aumentar el peso de un objeto para que vos notaras la diferencia. Mirá qué interesante la pregunta. Y descubrió que la relación entre el estímulo físico y la sensación, o sea, y la percepción, es matemática, logarítmica, predecible. Se podía poner un número a lo que se percibe. Y ahí se abre la otra puerta. Fecha para anotar. 1879, ciudad de Leipzig, Alemania. Un señor llamado William Wundt consigue que la universidad le dé un cortito chiquitito para armar un laboratorio dedicado exclusivamente a estudiar los procesos mentales. Ese cuartito es el acta de nacimiento de la psicología. ¿Y qué hacía Wundt ahí? Cosas que hoy parecen ridículamente simples, o ya las sabemos, pero que hoy son, en ese momento eran totalmente revolucionarias. Medía con cronómetros cuánto tardaba una persona en reaccionar a un sonido. Entrenaba a sus alumnos para que describieran con precisión de relojero qué sentían cuando escuchaban un metrónomo. Y lo llamaba introspección experimental. ¿Qué fumaba toda esta gente? No sabemos. Bueno, sí sabemos. De Freud por lo menos lo sabemos. Fue una fiesta y fue un fracaso al mismo tiempo. Fiesta porque por primera vez la mente entraba a un laboratorio. Bien, empezamos a ver la mente como ciencia. Fracaso porque ¿qué pasaba? Cuando dos personas entrenadas con la misma metodología miraban hacia adentro, describían cosas distintas. Claro, ¿por qué? Porque cuando uno mira hacia adentro está la propia experiencia, lo aprendido, el contexto, etc. Entonces la introspección no era replicable. Y este concepto es muy interesante porque si no hay réplica, no hay ciencia. Si no es un fenómeno aislado, entonces no lo podían validar. Y acá arranca una pelea que todavía no terminó. La de si la psicología es realmente una ciencia o no. Los médicos de la época, los que después se van a llamar psiquiatras, ya tenían su propio territorio sobre la mente enferma. ¡Ay, Dios mío! Y lo manejaban desde la biología. Manicomios, diagnósticos anatómicos, la idea de que la locura era una lesión del cerebro que algún día se iba a poder ver bajo un microscopio. Para ellos, esta gente nueva que medía tiempos de reacción y preguntaba ¿qué sentiste? No estaba haciendo ciencia, estaba haciendo filosofía disfrazada. Eran como Aristóteles, pero más modernos y tratando de pasarlo como una ciencia. La psiquiatría tenía cadáveres, tenía tejido, tenía el escalpelo para abrir los cerebros. La psicología tenía personas describiendo lo que sentían. O sea, imagínense en esa época lo que le pegaban los psiquiatras a los que ejercían la psicología. Esa desconfianza marcó todo el siglo. La psiquiatría con formación médica controlando los diagnósticos y los tratamientos físicos. Y la psicología sin poder recetar nada, peleando durante décadas para que la tomaran en serio como disciplina experimental. Esa grieta entre las dos profesiones, una con receta y bisturí y la otra con test y diván, sigue viva aún hoy. O sea, mucho menos, obviamente, pero todavía se sigue challengeando algunas de las cosas de ese mismo momento. Hasta que del otro lado del Atlántico, un norteamericano genial y muy depresivo, llamado William James, escribía en 1890 un libro llamado Principios de Psicología. 1.200 páginas, pensá que las escribían a mano, 1.200 páginas donde inventa frases que todavía usamos. Entre ellas, una que dice, la corriente de la conciencia. La idea, o sea, ¿qué es la corriente de la conciencia? Es la idea de que el hábito es el volante de la sociedad. La teoría de que no llorás porque estás triste, sino que estás triste porque llorás. Y entonces, chan, el día de, año 1900, el papá de nuestra invitada. En 1900, un neurólogo vienés, no sé si muchos saben que Freud era neurólogo, que no lograba curar a sus pacientes con los métodos de la época, publica un libro que casi nadie compra. Se llamaba La interpretación de los sueños, Sigmund Freud. Freud hizo algo que nadie había hecho. Dijo que la mayor parte de vos no es consciente, que abajo del piso hay un sótano lleno de deseos, miedos y cosas que no querés mirar, y que ese sótano que está en tu cabeza, en tu cuerpo, en tus emociones, maneja el negocio total, digamos, lo que está acá arriba, lo que se ve, lo que decís. Los sueños, los lapsus, cuando te equivocás, los síntomas, todos son mensajes que suben desde abajo hacia arriba, hacia nuestra boca, hacia nuestra mente consciente. Hoy es fácil listar lo que Freud tenía mal, que eran muchas cosas, es una lista larga, pero hay tres cosas que instaló para siempre y aún hoy están vigentes. Una, lo digo siempre, siempre en Contame un Secreto, hablar cura. O al menos, alivia. Lo que podemos poner en palabras, lo podemos tratar. Quiere decir que lo estamos viendo. Dos, la infancia deja marcas. Tres, no somos transparentes para nosotros mismos. Entender este concepto es muy disruptivo. Por eso las herramientas de autoconocimiento son tan poderosas. En la Argentina se aprendió como en pocos lugares del mundo. Buenos Aires tiene una de las densidades de psicólogos por habitante más altas del planeta. Pero mientras Viena hablaba de sueños en Estados Unidos, alguien golpeaba la mesa. En 1913, John Watson escribió lo que se conoce como el manifiesto conductista, que es una corriente que a mí me encanta. Basta de mente, basta de conciencia, basta de sótanos. Solo estudiemos lo que se puede ver, la conducta. Estímulo, respuesta. Watson tenía a Pavlov de aliado. Pavlov, el del perro de Pavlov, el fisiólogo ruso de los perros que salivan con la campana. Y después vino Skinner con sus palancas, sus palomas y sus refuerzos. Skinner sostuvo que si controlás las consecuencias, controlás la conducta. Mira qué interesante. Y tenía bastante razón. Dicho sea de paso, toda la industria de las apps que te tiene enganchado hoy está construida sobre los principios de Skinner. El scroll infinito es una caja de Skinner con Wi-Fi. El conductismo también tiene su capítulo oscuro. Watson, escuchen esto, porque también en ese momento, chicos, Watson experimentó con un bebé de 11 meses al que la historia conoce como el pequeño Albert. ¿Y qué le enseñó? A tenerle miedo a una rata blanca. Lo logró. El tema es que nunca lo pudo revertir. Porque hay que decirlo, la psicología del siglo XX hizo cosas terribles. Por ejemplo, en el 49 le dieron el Premio Nobel de Medicina a Egas Moniz por inventar la lobotomía. No tengo las cifras acá, pero ¿no saben la cantidad de gente que se hizo lobotomía en esa época? Decenas de miles. En Estados Unidos hubo un médico que las hacía con un picahielos en serie, hasta 40 en un día. Y antes de eso, desde el 38, ya se usaba el electroshock. O sea, vos tenías ansiedad, depresión, menopausia, pum, lobotomía. Dos médicos italianos, Cerletti y Vini, habían visto cómo aturdían a los cerdos en el matadero con una descarga eléctrica en la cabeza antes de sacrificarlos y pensaron que ese aturdimiento se podía usar para resetear una mente enferma. Pasa que se lo hacían a cualquiera. Y empezaron a aplicar corriente eléctrica directo al cerebro de pacientes, lo que les contaba antes, desde depresión, ansiedad, esquizofrenia, sin anestesia, sin relajantes musculares, sin consentimiento, porque tampoco había una ley de salud mental que obviamente protegiera a la gente. Vos querías heredar, la gente hacía, podías conseguir que un escribano te haga pasar por loco y chao, cataplum, lobotomía y electroshock. se usó en manicomios de todo el mundo, a veces como tratamiento y a veces directamente como castigo también a muchos presos. Hoy la terapia electroconvulsiva, yo esto no lo sabía, lo aprendí investigando este capítulo, la terapia de electroshock todavía existe y se usa, pero es otra cosa. Se aplica con anestesia general, relajantes musculares y dosis controladas solo en casos muy específicos de depresión severa que no responden a ningún otro tratamiento más el paciente. Nada que ver con lo que fue en su origen. Y hasta 1973, de hecho, la homosexualidad figuraba como enfermedad mental en el manual de diagnóstico de la Asociación de Psiquiatría Americana. O sea, en el año que nací yo, vos eras gay, eras un enfermo, te mandaban electroshock. Y salió de ahí por una votación de médicos. Miles de personas fueron tratadas por algo que nunca fue una enfermedad. Y cuento esto porque es parte de la historia. La psicología no fue una línea recta hacia la luz. Fue una disciplina que muchas veces confundió la norma social de su época con la salud. Y en los años 50 pasa algo que se llama la revolución cognitiva y que la dispara la computadora. Y cuando aparecen las primeras máquinas que procesan información, los psicólogos encuentran una metáfora nueva. Si una máquina tiene entrada, memoria, procesamiento y salida, quizá nosotros también. Y eso sí es medible. La mente vuelve a ser un objeto legítimo de estudio, pero ahora con herramientas. Y de ahí sale casi todo lo que usás hoy. Jean Piaget mapeando cómo piensa un niño según cada edad. John Bowlby mostrando que el vínculo con quien te cuida de bebé arma tu manera de querer de adulto. Aaron Beck creando la terapia cognitivo-conductual, la más estudiada del mundo. Y dos israelíes, que también los amo, les recomiendo mucho sus libros, Daniel Kahneman y Amos Tversky, demoliendo el mito más querido de la economía, que somos seres racionales. Demostraron que no. Que decidimos con atajos, que le tenemos el doble de miedo a perder 100 pesos que a ganar 100 pesos de más, que el mismo problema contado de dos maneras distintas nos hace elegir cosas opuestas. Ese es el libro de Kahneman de Pensar Rápido, Pensar Despacio. Y Kahneman ganó el Premio Nobel de Economía en el 2002 sin haber tomado jamás un curso de economía, simplemente por entender cómo se forman la percepción, los hábitos y las conductas en nosotros las personas. Y llegamos a hoy, con tres tensiones arriba de la mesa. La primera, la crisis de replicación. Alrededor del 2015, un equipo enorme intentó repetir 100 experimentos clásicos de psicología publicados en las mejores revistas y más de la mitad fallaron. Se cayeron cosas que todos repetíamos en charlas y en libros. Fue un golpe durísimo y a la vez lo más sano que le pasó a la disciplina en décadas, porque no hay ninguna ciencia que pueda avanzar sin personas que la sigamos cuestionando permanentemente. Cuestionar, preguntarse, dudar, hace que podamos avanzar. Y además, porque obligó a la psicología a mirarse con el mismo rigor con el que mira a los demás. La segunda, el sesgo de la muestra. Durante un siglo, la psicología estudió mayormente a estudiantes universitarios, occidentales, blancos, hombres de clase media. Y de ahí sacó conclusiones sobre el ser humano. Resulta que ese grupo es uno de los menos representativos del planeta. Y la tercera cosa, la que a mí más me interesa, la escala. Hoy la salud mental es la conversación pública más grande que tenemos y al mismo tiempo no hay profesionales suficientes en el mundo para atenderla. Y ahí aparecieron las apps, como Cooks, los chatbots, la inteligencia artificial, acompañando procesos emocionales. Y ahí se abre una pregunta que todavía no tiene respuesta, pero que algunos la seguimos buscando. ¿Qué parte de todo el proceso de acompañamiento de una persona necesita sí o sí otro ser humano del otro lado? Porque no va a haber un ser humano por cada persona. Entonces termino donde empecé. 147 años es lo que lleva esta ciencia, nada más. Es muy joven. Vista así, la psicología no es una disciplina madura, es un adolescente brillante, con talento enorme y errores enormes que recién ahora está aprendiendo a dudar de sí misma. Pero cambió algo profundo. Antes de Leipzig, si sufrías, era pecado. ¿Era carácter o era el destino? Después de Leipzig, empezó a hacer algo que se puede entender, trabajar, resolver, evolucionar. y lo que se puede entender se puede acompañar. Esa es la conquista, no las teorías que van a seguir cambiando. La conquista es que hoy podés decir en voz alta, no estoy bien, y que eso sea el principio de algo y no el final. 147 años para aprender a decir esta frase. Y vale la pena usarla. Por eso hoy invité a mi amiga, experta y psicóloga, Pata Liberati, que además es comunicadora, escritora y conferencista con el espíritu de hacer de la psicología un recurso accesible para todos. Además lleva a cabo workshops, sesiones individuales y espacios grupales. 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Bienvenida, amiga de mi corazón, Patricia Liberati.
3: Gracias, estoy muy contenta de estar acá.
5: ¿La conté bien la historia?
3: La contaste muy bien, por supuesto, yo te puedo dar mi visión porque mi formación es más psicoanalítica.
5: ¿Qué? ¿Cuál es la diferencia? A ver, porque no sé si la gente sabe, entre el psicoanálisis la psicología, o sí. ¿Es distinto?
3: Es distinto, sí, porque la psicología, como vos bien decís, es mucho más medible, tiene mucho más casuística, es mucho más tirando a una ciencia.
5: Claro.
3: El psicoanálisis es este descubrimiento de Freud, que su gran descubrimiento es el inconsciente. Y para nosotros, los que estamos, digamos, formados en esta teoría y en esta técnica, no sé si llamarla teoría o técnica, pero bueno, esto empieza con los griegos.
5: Ah, mirá.
3: Porque en realidad...
5: ¿Con Descartes? ¿Con Aristóteles? ¿Con quién?
3: Con los primeros griegos. De hecho, si uno lee el Banquete de Platón, por ejemplo, las preguntas que se hacen estos filósofos comiendo ahí en ese banquete, son preguntas que los humanos nos hacemos al día de hoy.
5: ¿Cuál?
3: Que Freud rescata. Sobre todo las preguntas sobre la muerte, sobre el deseo, la sexualidad, el inconsciente, por supuesto, pero hay una más que ahora no la tengo como presente.
5: Te sacaste un 9.
3: Me saqué un 9. Se me fue otra, pero ya me va a venir.
5: No importa, porque aparte...
3: El amor.
5: Ah, mirá.
3: ¿Cómo me olvidé del amor?
5: Bueno, a ver, vos acabas de plantear varias cuestiones existenciales, ¿no? El amor, la muerte, bla, bla, bla. ¿Quién soy? ¿A dónde voy? ¿Para qué vine?
3: Sí.
5: Bueno, son las preguntas que me hago cuando voy a un lugar que no tengo a nadie. ¿Quién soy? ¿Para qué vine? ¿Por qué no me fui?
3: ¿Para qué vine sobre todo? Claro. Te preguntas mucho.
5: ¿Cuál es, según vos, las tres problemáticas que nos reúnen a todos? Si querés, que vos decís, todo el mundo en algún momento tiene... un tema con esto.
3: Sí.
5: ¿Con qué es? ¿Hay algo universal que no importa si vivís en India o acá, todos nos preguntamos lo mismo?
3: Es muy buena esa pregunta y te voy a decir por qué. Porque justamente mucho de la psicología o de los manuales que tienden a diagnosticar contemplan lo universal. Y el psicoanálisis toma eso universal y lo lleva a cada sujeto. Entonces, en el espacio psicoanalítico, vos te vas a hacer esas preguntas universales seguramente, pero en ese espacio vamos a escuchar solamente qué te pasa a vos con eso. No hay respuesta previa, no es todos los que sueñan con un águila sueñan con la libertad. No. ¿Qué significa para vos ese águila? ¿Cuál es la historia en tu vida con el águila? ¿Sí?
5: Sí.
3: Esa es la diferencia. Las preguntas universales son esas, la muerte, el amor, el deseo, y siempre están transmitidas, son síntomas o haciendo síntomas a través de los vínculos.
5: Ahí va, vínculos, qué tema. ¿Qué pasa con los vínculos? ¿Por qué dos hermanos del mismo sexo, criados en la misma familia, comiendo la misma comida, con la misma mamá, con el mismo papá, yendo al mismo colegio, pueden llegar a tener vidas, hay muchos ejemplos, tan diferentes. O sea, uno súper exitoso, estudioso, le va todo bien, tiene novia, vínculos, y el otro un desastre, se droga, es un tiro al aire, ya no saben qué hacer los padres. ¿Qué pasa ahí?
3: Sí.
5: ¿Cómo se estudia eso?
3: Sí. Primero, no hay dos padres iguales, por más que nazcan gemelos idénticos. ¿Sí? Porque siempre va a haber algo de lo que esos padres transmiten a cada uno de esos hijos que es distinto. Después también existe lo que cada hijo vivencia de esos padres. Yo siempre le digo a mis pacientes, una cosa es tu mamá persona y otra cosa es la mamá que vos traes acá, la que traes internalizada tuya. Yo es muy probable que si conozco a la mamá del paciente, quizás me parezca una señora divina, pero el paciente la vivenció de tal manera que tiene sus reproches, sus dolores, sus condicionamientos. Entonces, dos personas, aún siendo gemelas, criadas en el mismo lugar, lo propio hace que cada uno dé una respuesta distinta a ese condicionamiento. De hecho, hubo un experimento...
5: Estudio de gemelos muy grande.
3: Sí, de los trillizos estos también, que se separaron, que hay una serie o una película en Netflix... que fue un horror, porque los separaron a propósito para ver qué pasaba si eran criados en ambientes distintos. Entonces, hay algo de lo genético que los hizo parecidos o que hizo que tuvieran respuestas iguales, pero muchísimo fue distinto porque el ámbito fue distinto y porque lo que ellos traen de innato también es distinto y hace que vos proceses distinto a tu mamá. Ustedes son cinco hermanos, me imagino que todos viven a su mamá vivieron a su mamá de una manera distinta.
5: Sí, a nuestro padre también.
3: Claro, mi hermana y yo no tenemos claramente la misma madre y tenemos la misma madre.
5: Exacto, okay. O sea que dos personas criadas en el mismo lugar pueden tranquilamente tener percepciones, exacto, vivencias, miradas diferentes.
3: Y esta es la belleza, esa es la belleza de lo que Freud trae. ¿Qué te pasa a vos con lo que te pasa?
5: La unicidad.
3: Exacto.
5: Y trayendo un poco el concepto de crianza, de padre, estaba pensando en el caso Tini y en todo lo que le pasa a esta chica, que yo en lo personal creo que no hay ningún tema acá ni de que le roban dinero ni nada. Simplemente creo que ella fue una chica tan controlada toda su vida que en un momento uno necesita, entre comillas, matar a los padres.
3: Sí.
5: Para poder rebelarse, para poder evolucionar, para poder ser adulto, para poder trabajar su yo.
3: Sí.
5: Esto se ve para mí muy claro en este caso. No sé qué opinas vos.
3: Yo creo que todavía, a ver, ella está por cumplir 30.
5: Sí.
3: Y realmente es una edad donde uno puede empezar a de-

0: proteger también es defraudar.
1: Claro, entiendo. Sí, y es lo que yo veo así de afuera, ¿no? Sin tener la formación que vos tenés, pero, digamos, me parece muy claro todo el recorrido que ha tenido ella, cómo ha ido revelándose desde su sexualidad, desde lo físico, de cómo cambió el modo en el que se viste, su pelo, todo, como para ir rompiendo esos vínculos. Pero ahora que vos me decís que es sano, en algún punto creo que le va a llevar mucha tranquilidad a mucha gente que de alguna u otra manera en algún momento necesita independizarse y cortar ese cordón.
0: Es necesario. La vida necesita independencia. La vida necesita libertad. Esto no significa cortar vínculos, salvo que el vínculo haya sido realmente
1: tóxico,
0: horroroso y tóxico. Entonces el vínculo se corta, sea quien sea. No hay sangre, no hay parentesco que te obligue a estar con alguien que te hace daño.
1: Aunque sea tu madre, porque hay madres que hacen daño.
0: Por supuesto, hay madres y padres que hacen daño. Y uno puede tener contacto cero y cortar el vínculo con esas personas. Ahora, imaginemos que esto no sea tan así y que simplemente sea una reacomodación de los vínculos porque acá había una niña, adolescente, jovencita que ahora es una adulta y entonces está en otra posición.
1: ¿Vos crees que por más copados que sean nuestros padres, por más buenos que sean y comprensivos y bla, todos vamos a terminar en terapia?
0: No sé, a ver. Hay una frase que decimos los psicólogos que es hagas lo que hagas como madre o padre, ellos te lo van a reprochar en algún momento. No sé si todos vamos a terminar en terapia, pero a mí me parecería hermoso que la gente pasara, todos pasáramos alguna vez en nuestra vida por terapia.
1: ¿Por qué? ¿Qué te da? ¿Qué herramientas te da?
0: Porque una cosa es ir a terapia cuando uno lo necesita, está pasando un duelo, se encuentra con un diagnóstico que no le gusta, bueno, cosas, digamos, se siente muy mal, muy angustiado, triste.
1: Necesitas herramientas.
0: Claro, ataques de pánico, todo eso, entiendo. Pero mira si vos vas, como los griegos, a preguntarte quién soy yo, por qué amo como amo, ¿qué hay adentro de mí que no conozco y que puedo conocer? Vas como un experimento de vos mismo. Eso sería fabuloso porque la gente se encontraría con maravillas adentro que no conocen porque están tapados por eso que nosotros llamamos personalidad. La personalidad es como un constructo que nos sirve para mostrarnos, pero que tiene un límite, que es cuando nosotros decimos, ah, yo soy así.
1: Claro.
0: Porque nos identificamos con eso. Error. Nosotros estamos siendo.
1: Exacto.
0: Y cuando uno va a terapia ve que es mucho más de aquello que cree que es. Por supuesto, la terapia no es económica, entonces entiendo. Pero bueno.
1: Bueno, sí. Pero para eso están existiendo herramientas como en su momento era Cooks, que por eso derivaba a los terapeutas, a los psicólogos cuando lo necesitabas, pero también creo yo que va a haber una capa de accesibilidad como un botiquín de primeros auxilios para que uno también pueda tener un espacio curado y cuidado de herramientas, porque si no es imposible.
0: Sí. O sea, nosotros, voy a hablar de Argentina, necesitamos claramente modificar primero, el presupuesto en salud mental, que
1: totalmente
0: debería ser por ley por lo menos el 10%, y en este momento creo que es el 1,6.
1: Nada, sí.
0: O sea que
1: es
0: nos
1: así.
0: Está faltando.
1: No llega al 2.
0: Más del 8%, mínimamente eso. Muchos más espacios, no te digo gratuitos del todo, pero sí, ojalá gratuitos, pero por lo menos con un monto muy bajo de cobro para que la gente pueda acceder, espacios, por supuesto, desde las municipalidades, desde los colegios de psicólogos, los hospitales.
1: Sí, y medicación.
0: Medicación no es mi ámbito, pero sí, por supuesto, cuando es necesario, medicación. Muchas más formaciones integrales.
1: Claro,
0: ¿no?
1: En habilidades blandas, en contención.
0: Exacto, exacto. Muchas veces, cuando se va a una guardia y se receta por ahí un calmante o algo para la ansiedad, que tenga una escucha un poquito más preparada para recetar ese tipo de
1: y lo de que fármacos. Pasa es que el de la guardia necesita que te vayas, porque va a entiendo. Entrar otro que entra en agudo, entonces no puede tener esa cama. Entonces
0: exacto.
1: Ahí es donde falla todo el sistema.
0: Exacto.
1: Porque ¿qué haces con una persona que siente síntomas físicos como los tiene un ataque de pánico?
0: Claro.
1: Y va a la guardia y dice, no, señor, usted, el electro está bien, váyase, toma un ribotril y váyase a su casa. Es completamente un parche para ese momento, no se sostiene en el tiempo.
0: Por eso necesitamos

0: espacios de salud mental en lo público.
1: Pasa que es la pandemia más grande que hay hoy en día. ¿Y entonces, cómo haces?
0: Porque es el resabio que nos quedó de la pandemia. Más allá de que ya no veníamos medio tecleando,
1: sí.
0: La pandemia hoy, 6 años después, digo para la gente que piensa que un duelo se tramita en 1 o 2 años, 6 años después de la pandemia estamos viendo todos los efectos que ese encierro, que eso que era contra natura para nosotros, porque el humano está hecho para sociabilizar, para salir a la luz del día, para tener contacto con sus afectos. Bueno, el efecto que ha tenido en nuestra salud mental, más allá que mucha gente se ha empobrecido económicamente y eso también genera mucha angustia.
1: Pero eso también no es algo de Argentina, es algo que es global, la crisis de salud mental. Entonces vos podés decir, ay no, porque los países desarrollados que tienen todo, sí, pero no, pasa exactamente lo mismo y los índices de suicidio aumentan, y los índices de ansiedad aumentan y los índices de depresión aumentan.
0: Sí.
1: En la pandemia, que yo empiezo a contar un secreto ahí en Instagram, lo decía, che, ¿nadie está mirando esto? ¿Qué vamos a hacer con todo este volumen de personas que de pronto están angustiadas y no tienen herramientas o espacios de escucha?
0: Yo, bueno, como estaba encerrada, trabajaba, te diría, no te digo 24/7 porque dormía. Le llené el espacio de atención a 5 colegas.
1: Claro.
0: De tanta gente que
1: sí, me
0: llamaba.
1: Acuerdo.
0: Hablando de suicidios en Argentina, la tasa mundial en el mundo es de 9 personas cada 100.000 habitantes y en Argentina es de más de 11.
1: Y en varones, entre 18 y 25 años.
0: Sí.
1: Es terrible y es algo que hay tanto tabú, porque también entiendo porque hay muchas corrientes que dicen que lo que se visibiliza se magnifica, ¿viste?
0: Sí.
1: Como, bueno, por ejemplo, con el TEA. Ah, ahora todo es TEA porque todo el mundo es neurodivergente porque se empezó a hablar de eso y hay algo de cierto en eso.
0: Sí.
1: Pero también es cierto que lo que no se habla no se puede trabajar.
0: Sobre todo en ese ámbito, porque si una persona que tiene ideas suicidas no habla,
1: claro,
0: es muy probable que llegue al acto, ¿no? Donde no hay palabras suele haber acto.
1: Por eso es tan alto en varones. Y es así, que esto siempre me resultó muy interesante. Los índices de depresión son más altos en mujeres. ¿Pero por qué? Porque la mujer cuenta. Entonces, a la hora de medir estadísticamente, la mujer da más alto. Pero el índice de suicidio en la mujer es mucho más bajo que el del varón.
0: Claro.
1: Porque el varón no dice nada. Entonces, mide mejor en depresión los indicadores.
0: Claro.
1: Pero directamente va y...
0: Exacto.
1: Y se suicida.
0: Sí, porque, sí, es un promedio 80-20.
1: Porque a nosotros nos permitieron también llorar, hablar, decir que nos sentimos
0: acá
1: mal.
0: Estás hablando de algo que yo soy muy férrea en esto, que es los psicólogos tenemos que tener perspectiva de género, tenemos que tener formación en lo que causa el patriarcado, lo que causa el machismo en nuestra psiquis. Porque la psique siempre está afectada por lo psicosocial. Entonces, si un hombre está educado para no hablar,
1: claro,
0: entonces es más probable que pase al acto. Por eso la violencia en el hombre también va más al acto. ¿Sí? Esto también es consecuencia del machismo.
1: Por suerte creo yo que estas nuevas generaciones está cambiando muchísimo las cosas que se hablan, lo que se puede decir, lo que se permite. Y también me parece que el gran desafío es que no irnos para el otro lado, ¿no? Porque ahora todo se cuenta, todo lo muestran, todo es un programa 24/7 de televisión en las redes.
0: Sí.
1: Para mí hizo más daño las redes sociales que la pandemia.
0: Lo que pasó con las redes sociales es que empezaron a aparecer un montón de personas que hablan de algo que tiene que ver con su experiencia personal y está muy bien y yo los felicito y está muy bien el testimonio y poder a lo mejor escribir libros al respecto de lo que te pasó, pero eso no es una teoría,
1: claro,
0: eso no es una técnica y eso no es un espacio terapéutico. Y la red social no es un espacio terapéutico y te lo dice alguien que todos los días transmite información sobre psicología. Pero cuando alguien me hace una pregunta por el mensaje privado, yo le pregunto, ¿tenés espacio terapéutico?
1: Claro.
0: ¿Querés que te recomiende a alguien? Esto tiene solución, pero no le hago un diagnóstico.
1: Viste que Meta acaba de perder un juicio multimillonario por primera vez en la historia y va a tener que pagar billions de dólares,
0: sí,
1: en resarcimiento de que se demostró que genera adicción,
0: claro,
1: genera conductas impropias en los jóvenes y hace que los chicos tomen como referencia imágenes, cosas que no están buenas. Pero está bien, a partir de ahora van a tener que limitar el uso a más de 2 horas por día, no todo, pero se cargaron 2 generaciones enteras.
0: Exacto, exacto. Y en eso también contribuyó la pandemia. ¿Qué íbamos a hacer 24/7
1: claro,
0: encerrados?
1: Exacto.
0: Estroleamos, aprendimos a hacer pan, aprendimos a hacer gimnasia en nuestra casa, pero también aprendimos a escuchar a gente que no, que habla sin saber.
1: Sí, está lleno. ¿No? Ay, a nosotras a veces le paso a Pata, mira esto, mira la pelotudez que está diciendo.
0: Y nos indignamos juntas.
1: Sí. No me lo muestres, le digo yo. ¿Cuáles son las señales que uno puede traer al consciente para detectar que estás teniendo un vínculo tóxico?
0: Bien. Lo voy a decir primero en general. Un vínculo tóxico es cualquiera donde una de las partes o las dos partes no puedan accionar en libertad, no puedan expresar quiénes son, tengan miedo de expresar quiénes son porque tengan miedo a la represalia, al comentario, a la crítica, al rebote del otro. Eso es en general. De ahí el, vamos a los detalles. La opinión sobre tu cuerpo, la opinión sobre tu vestimenta, la opinión sobre tus otros vínculos, cercenarte tus vínculos, ¿no? Recortarte tus vínculos, opinar sobre cuánto salís o no salís, sobre tu dinero, sobre el gasto de tu dinero, ¿no? Apropiarse de tu dinero. Muchas mujeres que heredan, ¿no? Y no pueden conservar su propia herencia. Los hombres cuando heredan muchas veces ponen el dinero en lo común y otras veces, la gran mayoría de veces, lo separan como propio. Las mujeres en general nunca lo separan como propio. Esto es una mala costumbre, ¿no? Pero bueno.
1: El control, o sea, cuando uno siente que el otro está ejerciendo un control sobre uno.
0: Exacto. Por supuesto, y si eso escala a violencia, tanto psicológica como física, es una red flag rotunda, pero hay cosas que son muy
1: eso,
0: sutiles.
1: Las microseñales.
0: Las
1: porque
0: microseñales.
1: Obvio que si te
0: el
1: pegan.
0: Chiste barato adelante de terceros.
1: Ah, total.
0: ¿No? ¿Viste? Ese hombre que adelante de terceros.
1: Contale que no haces nada.
0: Exacto. Eso. Que vos te sientas coartado o coartada.
1: O disminuido.
0: O disminuido adelante de esa persona.
1: Subestimado. Sí, sí, totalmente. Esas microseñales. Porque obvio, si te pegan uno dice, che, sí, esto está mal.
0: Exacto.
1: Pero a veces, viste que decís, ¿cómo no se dio cuenta antes? Es muy fácil también verlo de afuera. Nosotras hablamos mil veces, che, de gente que conocemos, no se da cuenta que esto, lo otro.
0: Claro.
1: Y no se das cuenta.
0: No se da cuenta, sí.
1: ¿Y cómo se puede superar un corazón roto? Cuando nos dejan. Vos escribiste mucho sobre
0: sí,
1: este tema en tu libro Amorosamente. Tiene 3 libros, Pata, maravillosos. Liberati, 4. Liberati, Amorosamente, Creatividad.
0: Sí.
1: ¿Y el otro?
0: Dejarte en paz.
1: Ah, Dejarte en paz. Siempre, ese siempre me lo olvido.
0: Sí.
1: Que están buenísimos, pero Amorosamente vos hablas mucho de tu historia, de los vínculos. Yo creo que por lo que más, por lo menos me escriben a mí en Contame un Secreto, es por tema de vínculos amorosos.
0: Claro. Porque en los vínculos nosotros hacemos síntoma de todo lo otro. Los vínculos, el amor, hablamos a través del amor y el desamor, nosotros los seres humanos. Por eso ahí hay una magia que nunca va a ser del todo científica. Yo no sé, al psicoanálisis le importa nada ser científico. El psicoanálisis,
1: claro,
0: está contento así como es. Y a la psicología no le debería importar tanto tampoco, porque hay algo de lo humano, ¿viste? Ese gen divino que se busca, ¿no? Ese gen mágico, esa psique,
1: sí,
0: esa alma, que no la podemos tomar en una palabra.
1: ¿Pero qué debería hacer una persona, alguien que nos está escuchando ahora, que está llorando por amor, sufriendo por amor, que siente que tiene el corazón roto, que nunca vas a poder volver a comer, a respirar, a vivir? ¿Viste que sentís
0: sí,
1: todo eso?
0: Sí.
1: O sea, son sensaciones físicas, no es que uno se las imagina.
0: Si tiene la posibilidad, que vaya a terapia. ¿Por qué? Porque en terapia los duelos toman como un lugar muy amoroso, porque el duelo en terapia es el retorno al amor. Ojo, no el retorno porque el que te dejó te va a volver
1: al
0: a
1: amor
0: elegir,
1: propio.
0: Al amor que vos sentís, porque ese amor que vos sentís por el que se fue es tuyo. Y uno siente que eso quedó vacío porque el otro se lo llevó, no se lo llevó a ningún lado. Lo que pasa es que ahora ese espacio está ocupado por el dolor de alguien que se fue, de alguien que no está, de alguien que uno amó o sigue amando, y uno puede seguir amando eternamente, aunque ya no tenga un vínculo y uno se vincule con otras personas. Uno puede amar a todo el mundo al mismo tiempo y vincularse con alguien.
1: Y si la persona no puede ir a terapia, ¿qué cosas puede hacer? Por ejemplo, ¿qué cosas son útiles? Se habla mucho de, y para mí es re útil, el contacto cero. O sea,
0: obvio, bueno.
1: Porque la mente no, lo que no extraen, lo que no ve, si a poquito te lo vas diluyendo.
0: Yo les digo dos cosas, sobre todo a las personas que han convivido. Nunca más le pedís que vaya a arreglar algo a tu casa. Se llama al plomero, a cualquiera, menos al ex marido, a la expareja, qué sé yo. Tampoco va a tu cama, porque si va a tu cama, sonamos. No nos separamos nunca más, sí, porque la energía sexual es una energía muy potente que genera mucho apego. Entonces, pues, estoy siendo exagerada.
1: No, pero sí es
0: verdad. Se hace lo que se puede, ¿no?
1: Sí, sí, bien. Sí.
0: Si es posible también el contacto mínimo hasta que se nos pase. A veces la gente me dice, pero nunca más me lo voy a cruzar para tomar un café, o es el padre de mis hijos y lo tengo que cruzar. Sí, pero estoy hablando del principio, hasta que se te vaya sanando esa herida profunda. Después, obviamente, por ahí hasta compartimos los cumpleaños, no pasa nada, en cada caso se verá. Pero al principio, llorar es lícito, quejarse es lícito, escribir un diario es lícito, ir a terapia, hablar con amigas, tratar de hablar con amigas que no abonen el resentimiento.
1: Claro. De nada. ¿Viste? Es un hijo de puta. Exacto. Yo te dije que era un mal tipo, porque taca, taca, taca, todo eso no suma ni nada.
0: Y si las rupturas en el relato, y digo en el relato porque nadie rompe por un tercero, pero en el relato es porque apareció un tercero o una tercera, no es el tercero ni la tercera, no pongamos el foco ahí. No empecemos a decir qué tiene el otro que yo no tenga, no es por ahí. Algo nos dejamos de representar.
1: Sí, el otro
0: no
1: tiene la culpa de no querernos más.
0: Exacto.
1: Bueno, cuando vos decís lo de un tercero, salvo que ese tercero no es una persona que uno también quería mucho, donde ahí hay una doble traición y duele 300 veces más.
0: Y bueno, entonces hay que escuchar estos casos donde, no sé, me dejó por mi hermana.
1: Claro, no.
0: Ay, Dios, era necesario.
1: Claro.
0: Habiendo tanta gente.
1: Claro. También creo yo que hay gente que lícitamente nos deja de querer y hay gente que es muy poco responsable efectivamente.
0: Claro.
1: Son
0: claro.
1: Dos cosas distintas.
0: Exacto, exacto. Una cosa es lícito, como vos decís, dejar de querer. Y si yo lo anuncio así, mirá, te quiero, te aprecio, sos importante para mí, pero ya no siento ni el enamoramiento, bueno, ni la profundidad del amor de antes. Siento que ya no puedo crecer con vos. Es distinto a no sé qué me pasa y me voy.
1: Claro.
0: Y la otra persona se queda buscando una respuesta eterna, que esa es otra cosa que hay que hacer. No nos tomamos 5.000 cafés para pedir explicaciones.
1: No, es que necesito, el otro día una amiga me decía, no, es que necesito saber, ¿qué quieres saber?
0: Claro, y que lo que te va a decir, ¿te va a consolar? No.
1: No, exacto, y te va a mentir.
0: Exacto.
1: Bueno, vamos a ir a la última pregunta con Pata. Yo te voy a dar un muñequito soltar imaginario porque me lo olvidé otra vez.
0: Sí.
1: Y te voy a pedir que lo agarres, toma, agárralo.
0: Gracias.
1: Y le pidas, míralo y pedile un deseo, porque te lo va a cumplir.
0: Sí.
1: En voz alta.
0: Le voy a pedir que la ley de salud mental en Argentina esté realmente comprometida con toda la problemática de salud mental que tenemos hoy.
1: Ojalá, por el bien de todos nosotros, que así sea. Este ha sido otro episodio de Innovadores Atómicos. Gracias, amiga, por venir. Te amo, te admiro, ya lo sabes. Gracias a ustedes por estar del otro lado. 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Gracias por estar. 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Y nos vemos la semana que viene. Chau.
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5: La temperatura, 18 grados, 4 décimas. La humedad, 94%.
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